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0: La Biblia no consiste en dos libros diferentes con mensajes diferentes. Esa idea que tienen muchos de que hay un libro viejo y desagradable, lleno de leyes, y un libro nuevo y agradable, lleno de amor, no es verdadera. Hay un solo Dios que nunca cambia, y estamos llamados a amarlo con temor y a temerle con amor. Él es tan digno de ser amado en el Antiguo Testamento como de ser temido en el Nuevo.
1: Soy Omar Jaramillo y quiero darles la bienvenida al programa Abre la Biblia con el pastor Colin Smith en la voz de Fausto González de Chávez. Colin, me alegra que estemos resaltando esta verdad desde el comienzo, que Dios es el mismo en el Antiguo y en el Nuevo Testamento, porque su carácter nunca cambia.
0: Así es, y Él siempre está guiando a su pueblo hacia la vida. Hoy comenzamos una nueva serie sobre el libro de Deuteronomio. Es una historia maravillosa sobre cómo el pueblo de Dios fue guiado a entrar en la tierra prometida. Habían estado vagando durante 40 años. Imagínate, 40 años dando vueltas y sin llegar a ningún lado. Quizás hay personas escuchando hoy que sienten que han pasado mucho tiempo dando vueltas sin llegar a ninguna parte y que necesitan un nuevo comienzo. Pues de eso trata el libro de Deuteronomio. Trata de cómo Dios nos saca de estar dando vueltas sin llegar a ningún lado y nos lleva al lugar al que Él nos ha llamado y en el cual desea bendecirnos.
1: Así que si alguna vez pensaste que Deuteronomio era un libro antiguo y difícil de entender, creo que esta serie te va a sorprender. La serie se titula Deuteronomio, el poder de un nuevo comienzo. Y el mensaje de hoy se llama Empezar de nuevo. Con nosotros, aquí está el pastor Colin.
0: Te invito a abrir tu Biblia en el libro de Deuteronomio. Tengo un objetivo muy sencillo hoy, es ayudarte a conectar con el mensaje de este libro. Quiero que veas cómo su mensaje nos habla hoy a todos nosotros. Soy consciente de que para muchos de ustedes, este puede ser un libro de la Biblia con el que no están muy familiarizados, pero quiero decirles que Deuteronomio ha tenido un profundo significado en mi vida. Comenzó hace 33 años y recuerdo ese día con mucha claridad. Estaba en una clase en el Seminario Teológico de Londres, donde mi esposa Karen y yo estudiábamos en ese momento. Y nuestro profesor del Antiguo Testamento nos dijo lo siguiente: quiero que lean el libro de Deuteronomio entero. Tiene 34 capítulos y es una lectura bastante larga. Si lo dividen, nunca lograrán capturar el impacto de su mensaje. Quiero que lo lean de una sola sentada. Así que fui a la biblioteca y lo leí entero en una sola tarde. Salí con una impresión abrumadora en mi mente que se ha quedado conmigo y se ha desarrollado dentro de mí desde entonces. Nunca había percibido tanto amor de Dios en el Antiguo Testamento. Eso fue hace 33 años y fue el comienzo de la comprensión de algo que ha dado forma a todo mi ministerio a medida que el Señor ha abierto puertas de oportunidad. La Biblia no son dos libros diferentes con dos mensajes distintos. Esa idea que muchos tienen de que hay un libro viejo y desagradable, lleno de leyes, y un libro nuevo, agradable, lleno de amor, no es verdadera. Hay solamente un Dios y Él no cambia. Estamos llamados a amarlo con temor y a temerle con amor. Él es tan digno de ser amado en el Antiguo Testamento como de ser temido en el Nuevo. Eso lo aprendí en el libro de Deuteronomio. Hoy quiero que veamos el mensaje de este libro y que sintamos su poder. Quiero que entendamos su conexión con el momento en que nos encontramos en nuestro caminar cristiano. Y tengo tres preguntas muy sencillas hoy. ¿A quién va dirigido este libro? Segundo, ¿de qué trata este libro? Y en tercer lugar, ¿cómo nos habla a nosotros hoy? Entonces, comencemos. ¿A quién va dirigido este libro? Y hay tres respuestas a esa pregunta. Primero, este es un libro para todos aquellos a quienes se le ha confiado el liderazgo. Si miramos en Deuteronomio 17:18, allí dice que cuando haya un rey en el futuro y se corone a un nuevo rey, esto es lo primero que debe hacer. Debe escribir para sí mismo en un rollo una copia de esta ley. ¿Se imaginan eso? El rey tiene la corona sobre su cabeza. ¿Y qué es lo primero que debe hacer? ¿Establecer una política para la nación? Debe aprender cómo establecer la política para la nación y la manera de hacerlo es retirarse a estudiar. Se le da el material para escribir y con su propia mano debe redactar su propia copia del libro de Deuteronomio. Esto no se dice de ningún otro libro de la Biblia, solo de este. Y dice Dios que debe leerlo y que debe estar con él todos los días de su vida. Así que este es un libro para quienes lideran. Es para padres, madres, para líderes empresariales, es para ancianos, para pastores, para misioneros. Es para cualquier persona que busca tener influencia o a quien se le ha dado influencia en la vida de otras personas. Y necesitas saber qué hay en este libro porque trata de cómo Dios planea que su pueblo viva. Segunda respuesta a la primera pregunta, es para todo el pueblo de Dios. Vemos en Deuteronomio 31, versículos 10 al 12, que se dice específicamente que al final de cada 7 años debía haber una ocasión especial en la que todo Israel se presentara delante del Señor. Y dice que se debe leer esta ley delante de ellos para que la escuchen. Todo el libro de Deuteronomio debía ser leído una vez cada 7 años a toda la comunidad. Dice la palabra, congrega al pueblo, hombres, mujeres y niños. Fíjate en eso, reúnes a toda la comunidad, a los hombres, a las mujeres, a los niños, y se leen los 34 capítulos del libro de Deuteronomio. Eso es lo que pide el Señor. ¿Y para qué? Para que puedan escuchar y aprender a temer al Señor y seguir cuidadosamente todas las palabras de la ley. Esto no se dice de ningún otro libro de la Biblia. Pero en el Antiguo Testamento quedó claro que entre el pueblo de Dios este libro debía leerse completo cada 7 años, a través de las generaciones, para que los niños aprendieran y para que toda la comunidad conociera el propósito de Dios para sus vidas. Así que esto es para las familias, esto es para los niños, esto es para toda la iglesia, es para los líderes en primer lugar y también para todo el pueblo de Dios. Y ahora, en tercer lugar, tercera respuesta, es un libro para personas que han olvidado al Señor. Hay una gran historia sobre este libro en el relato del Antiguo Testamento. Algunos de ustedes quizás la conozcan. 800 años después de que Deuteronomio fue escrito, 800 años después de que Moisés habló estas palabras, Dios usó este libro de una manera extraordinaria para producir un gran cambio en toda la nación. El pueblo de Dios había pasado por tiempos muy oscuros, con algunos reyes muy perversos. Uno de ellos era un hombre llamado Manasés. Pueden leer sobre él en Segundo de Reyes, capítulo 21. Manasés sacrificó a su propio hijo en el fuego. ¿Qué dice eso del liderazgo de una nación? Sacrificó a su propio hijo. Practicó la hechicería y la adivinación. Así que es difícil imaginar un día más oscuro en la vida del pueblo de Dios. Puedes estar seguro de que Manasés, como rey, nunca escribió su propia copia del libro de Deuteronomio. Probablemente nunca leyó el libro de Deuteronomio, ni siquiera lo vio y no prestó atención a sus enseñanzas. Durante el tiempo de Manasés, el libro de la ley, el libro de Deuteronomio, fue totalmente olvidado. Manasés reinó durante 55 años. Pero ¿qué pasa en una sociedad cuando durante medio siglo el liderazgo nacional gobierna sin la palabra de Dios? Lo que sucede es que crece una generación que no conoce al Señor y por lo tanto no puede distinguir entre el bien y el mal. Eso fue exactamente lo que ocurrió en Israel hasta que otro rey llamado Josías llegó al trono, cuando tenía solamente 18 años. Eso lo vemos en Segundo de Reyes, capítulo 22. El sumo sacerdote Hilcías entra en el templo del Señor y encuentra un libro viejo y polvoriento que no había sido leído ni tocado durante más de medio siglo. Es el libro de Deuteronomio, una copia que quizás fue escrita por uno de los reyes anteriores. Desempolva la palabra de Dios, y el rey Josías leyó el libro que vamos a estar estudiando en las próximas semanas. Cuando lo leyó, La Biblia dice que rasgó sus vestiduras, se arrodilló y comenzó a orar, porque se dio cuenta de que la nación se había apartado de todo aquello que Dios había llamado a su pueblo a seguir. A partir de ahí, puso en marcha una reforma que cambió el panorama de la vida en Israel durante más de una generación. Ese es el impacto de este libro. Así que te pregunto, ¿para quién es el libro? Es un libro especialmente para líderes, el único libro de la Biblia que un rey debía copiar a mano, porque es sumamente claro acerca del propósito de Dios para su pueblo. El libro de la Biblia que debía leerse a toda la comunidad cada 7 años, y especialmente a los niños, para que crecieran conociendo quién es Dios. Un libro que Dios utilizó para cambiar el rostro de una nación que se había olvidado de Dios y que había perdido de vista la diferencia entre el bien y el mal durante más de medio siglo. ¿Piensas que este sería un buen libro para que estudiemos? ¿Sientes que es un libro que necesitas conocer mejor? Lo he estado estudiando por mucho tiempo y siento que es un libro que necesito incorporar cada vez más dentro de mí. Es un libro para todos nosotros.
1: Estás escuchando Abre la Biblia con el pastor Colin Smith en un mensaje titulado Empezar de Nuevo, parte de nuestra serie Deuteronomio, el poder de un nuevo comienzo. Hasta aquí hemos visto para quién fue escrito el libro de Deuteronomio, y cuando regresemos veremos de qué trata realmente este libro y por qué sigue siendo tan relevante para nosotros hoy. 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Ahora regresemos al mensaje. Aquí está el pastor Colin.
0: Hemos visto hasta el momento para quién es y de qué trata. Ahora solo para repasar la historia del Antiguo Testamento, para quienes no estén familiarizados con ella, Dios había dado la tierra prometida a Abraham y a sus descendientes. 3 generaciones después de Abraham, en los tiempos de José, hubo una hambruna en la tierra prometida y el pueblo de Dios se fue a Egipto, donde Dios le proporcionó alimento. Acabaron quedándose allí más de 400 años, no porque querían, sino porque fueron oprimidos y convertidos en esclavos. Fueron tratados cruelmente y comenzaron a clamar al Señor. Dios levantó a Moisés, y bajo el liderazgo de Moisés tuvo lugar el milagro del Éxodo. El pueblo de Dios que había ido a Egipto 400 años antes salió de Egipto convertido en una nación muy grande. Dios se encontró con ellos en el monte Sinaí y les dijo: yo seré su Dios y ustedes serán mi pueblo. Ahora Moisés nos da un repaso de lo que sucedió después cuando el pueblo de Dios llegó al monte Sinaí. En Deuteronomio capítulo 1 versículo 6 vemos un breve panorama. Moisés está dando ahora un resumen de lo que ocurrió después que llegaron al monte Sinaí, donde recibieron los 10 mandamientos. Deuteronomio 1:6, el Señor dice al pueblo: ustedes han permanecido bastante tiempo en este monte, vuélvanse y pónganse en marcha, y vayan a la región montañosa de los amorreos. En el versículo 8, miren, he puesto la tierra delante de ustedes, entren y tomen posesión de la tierra. Así que habiendo recibido la ley de Dios, ahora era el tiempo de avanzar. Moisés nos dice que nombraron líderes, en otras palabras, se organizaron. Había casi 1 millón de personas y debían organizarse. Establecieron estructuras para hacer lo que Dios los estaba llamando a hacer. Enviaron espías, investigaron, descubrieron lo que iba a hacer falta, lo que les esperaba, lo que significaba para ellos entrar en la tierra de Canaán. ¿Conoces la historia? En el versículo 26 vemos que el temor se apoderó de ellos y el pueblo no quiso subir. Comenzaron a murmurar en sus tiendas y en los versículos 27 y 28 dijeron: ¿qué podemos hacer? ¿A dónde subiremos? Nuestros hermanos nos han atemorizado. Y en Números 14 vemos la historia completa de lo que ocurrió. ¿Sabías que el pueblo de Dios estaba tan descontento que contemplaron apedrear a Moisés y Aarón? Y en ese momento Dios interviene. La gloria del Señor entra en el campamento y Dios dice en Números 14:23, ciertamente todos los que han visto mi gloria y las señales que hice en Egipto y en el desierto y que me han puesto a prueba estas 10 veces y no han oído mi voz, no verán la tierra que juré a sus padres, ni la verá ninguno de los que me desdeñaron. El capítulo 2 de Deuteronomio nos cuenta lo que sucedió después. ¿Conoces la historia? El pueblo comenzó a vagar por el desierto, y eso continuó durante toda una generación, porque Dios había dicho que nadie que lo hubiera tratado con desprecio entraría en la tierra prometida. Así que aquí está el pueblo de Dios. No pueden volver a Egipto y no pueden avanzar hacia Canaán. El pueblo de Dios está estancado, dando vueltas y vueltas, con Dios proveyendo para ellos y mostrando su bondad, pero sí que pudieran avanzar en la misión que Dios había determinado para sus vidas. En Deuteronomio 2, versículo 14, vemos que pasaron 38 años. Piensen eso. Para entonces, toda aquella generación de hombres había muerto en el campamento, tal como el Señor les había dicho. La mano de Dios estuvo contra ellos hasta que los eliminó completamente del campamento. Cuando el último de aquellos hombres de esa generación murió, Dios le dijo a Moisés que avanzaran. Moisés relata lo que ocurrió después. Lucharon 2 batallas contra un rey llamado Seón y luego contra otro rey llamado Og. Estas 2 grandes victorias los llevaron hasta el límite mismo de la tierra prometida. Así que el pueblo de Dios, finalmente, después de todos estos años y después de una generación perdida, está a punto de entrar en el propósito que Dios tenía para ellos. Están listos para cruzar el río Jordán. Están justo en el límite de la tierra prometida. Acampan allí y Moisés les habla. Y lo que Moisés le dijo es el libro de Deuteronomio. Esa primera parte del libro, en el capítulo 1, versículo 1, estas son las palabras que Moisés habló a todo Israel al otro lado del río Jordán, en el desierto, justo al límite de la tierra prometida. Para entonces es el año 40 desde el Éxodo, 40 años vagando por el desierto. Es el primer día del 11º mes. Si estuvieran usando nuestro calendario, sería el día 1 de noviembre. Sabemos por el libro de Josué, capítulo 4, versículo 19, que entraron en la tierra prometida el 10º día del 1er mes, es decir, el 10 de enero. Así que tenemos este periodo de tiempo desde el 1 de noviembre hasta el 10 de enero, 70 días. Esta es la historia de 70 días de preparación para que el pueblo de Dios entrara en la tierra que Él les había llamado a poseer. Deuteronomio registra lo que Dios enseñó a su pueblo durante la cuenta regresiva para la entrada en la tierra prometida, lugar al que les había llevado 40 años llegar. Pero ahora, en este momento crítico, Dios prepara una nueva generación para comprender el desafío y la oportunidad que tienen por delante. Moisés les dice: tengo que contarles la historia de los últimos 40 años para que entiendan la importancia del momento en el que estamos. Sus padres estuvieron aquí hace una generación, y déjenme decirles algo. Si ellos hubieran creído, ustedes habrían nacido en Canaán. Pero estaban llenos de temor, así que ustedes nacieron en el desierto y nunca han conocido otra cosa en su vida. Pero ahora Dios los está llamando. Ahora Dios los está colocando en el mismo lugar donde ellos estuvieron y donde tomaron una decisión desastrosa. Él los está llamando a ser un pueblo de fe. Este es tu momento de oportunidad, es tu momento decisivo. Eso es lo que leemos, preparación para que el pueblo de Dios entrara en la tierra que Él les había llamado a poseer. Deuteronomio registra lo que Dios enseñó a su pueblo durante la cuenta regresiva para la entrada en la tierra prometida, lugar al que les había llevado 40 años llegar. Pero ahora, en este momento crítico, Dios prepara una nueva generación para comprender el desafío y la oportunidad que tienen por delante. Moisés les dice: tengo que contarles la historia de los últimos 40 años para que entiendan la importancia del momento en el que estamos. Sus padres estuvieron aquí hace una generación, y déjenme decirles algo, si ellos hubieran creído, ustedes habrían nacido en Canaán, pero estaban llenos de temor, así que ustedes nacieron en el desierto y nunca han conocido otra cosa en su vida. Pero ahora Dios los está llamando, ahora Dios los está colocando en el mismo lugar donde ellos estuvieron y donde tomaron una decisión desastrosa. Él los está llamando a ser un pueblo de fe. Este es tu momento de oportunidad, es tu momento decisivo. Eso es lo que leemos entre el capítulo 1, versículo 6 y el final del capítulo 3.

0: una generación. Y déjenme decirles algo, si ellos hubieran creído, ustedes habrían nacido en Canaán, pero estaban llenos de temor, así que ustedes nacieron en el desierto y nunca han conocido otra cosa en su vida. Pero ahora Dios los está llamando, ahora Dios los está colocando en el mismo lugar donde ellos estuvieron y donde tomaron una decisión desastrosa. Él los está llamando a ser un pueblo de fe. Este es tu momento de oportunidad, es tu momento decisivo. Eso es lo que leemos entre el capítulo 1, versículo 6 y el final del capítulo 3. Luego continúa preparándolos para lo que significará entrar en la plenitud del propósito de Dios en ese momento de sus vidas. ¿Pueden ver por qué me atrae tanto el libro de Deuteronomio? Trata de creyentes en el umbral de algo nuevo. Trata sobre el pueblo de Dios que ha estado vagando y ahora abrazando su misión. ¿A quién va dirigido este libro? ¿A los reyes? ¿A todo el pueblo de Dios? Y aquellos que han olvidado al Señor. ¿De qué trata? Trata sobre el pueblo de Dios llegando a un momento crítico y lo que se necesita para que abracen la misión que Dios les ha encomendado. Y entonces, la tercera parte, ¿cómo nos habla este libro a nosotros hoy? Permítame decirlo de esta manera porque me ha ayudado mucho en lo personal. Este libro trata sobre personas con fe que llegan a ser personas con una misión. ¿De qué trata este libro? Trata sobre lo que se necesita para que personas de fe se conviertan en personas con una misión. La generación que vivió y murió en el desierto creía en Dios. Lo habían experimentado, habían vivido el milagro del Éxodo. Pero como personas que creían en Dios, no actuaron con fe, sino con incredulidad. Warren Wiersbe tiene un comentario encantador sobre esto. Él dice que la incredulidad es una pérdida de tiempo. Repito, la incredulidad es una pérdida de tiempo. Un viaje que debió haber tomado 11 días terminó tomando 40 años. ¿Cuántos años de tu vida se han desperdiciado en incredulidad? ¿Cuánto tiempo has sido una persona de fe en Dios, pero sin un sentido real de cuál es tu misión en la vida? La incredulidad es una pérdida de tiempo. Oremos. Señor Jesús, tal como nos dice tu palabra, te pedimos que nos liberes de ser definidos por el pasado. Líbranos del temor a tomar riesgos. Líbranos de la incredulidad que nos hace perder el tiempo. Capacítanos para enfrentar el futuro llenos del conocimiento de tu amor, un amor que nos permita elevarnos por encima del poder amenazante de todo temor. Muévenos, Señor, de ser personas de fe a ser personas con una misión. Te lo pedimos en el nombre de Jesús. Amén.
1: Estás escuchando Abre la Biblia con el pastor Colin Smith en el mensaje Empezar de Nuevo, parte de la serie Deuteronomio. El poder de un nuevo comienzo. Hoy hemos visto para quién fue escrito el libro de Deuteronomio y el trasfondo de esta poderosa historia. En el próximo programa veremos cómo este libro nos habla directamente a nosotros hoy. Y recuerda que si te pierdes un programa, puedes escucharlo en cualquier momento en abrelabiblia.org. 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Colin, este es el comienzo de una nueva serie sobre Deuteronomio. ¿Qué esperas que Dios haga en la vida de las personas a través de estos mensajes?
0: Por supuesto, como hemos visto, Deuteronomio es un libro sobre el poder de un nuevo comienzo. Aquí encontramos al pueblo de Dios después de 40 años de vagar por el desierto, tanto tiempo que muchos de ellos nunca habían conocido otra vida fuera del desierto. Mi oración para esta serie es que Dios nos rescate de una vida de vagar sin rumbo y nos guíe hacia una vida marcada por un propósito claro. Una en la que nuestros ojos estén fijos en el Dios de la gracia y nuestros corazones estén comprometidos con la misión que Él nos ha encomendado.
1: Amén, Colin. Y esa es también nuestra oración por cada persona que nos escucha hoy. Gracias por escucharnos hoy y espero que nos acompañes la próxima vez. 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

0: 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Las 6, 30 minutos. 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
1: Así también podrán ustedes hacer bien estando, lea en voz alta, habituados a hacer mal. Porque la palabra habituados es la clave del mensaje de hoy. Dice entonces allí el Señor a manera de pregunta al pueblo de Dios, ¿cambiará? Y de hecho en otra versión dice, ¿podrá cambiar el africano su color de piel y el leopardo sus manchas? Así también pregunta, ¿podrán ustedes hacer bien estando habituados, estando acostumbrados a hacer mal? Y es una pregunta que Dios la hace a través del profeta Jeremías a un pueblo que había caído en idolatría y en desobediencia, pero que nos la hace hoy a nosotros la iglesia también. Porque en ese tiempo quizás la idolatría era de otra manera, pero hoy necesitamos definir la idolatría. Porque idolatría es que para el avance de tu vida tú confías en otra cosa y no en Dios. Que para el avance y el mejoramiento de tu vida tú confías en otras cosas y hasta personas menos en Dios. Que hoy los ídolos no son mucho de palo y de piedra y de yeso, sino son cosas en las cuales ponemos nuestra confianza para el mejoramiento de nuestra vida, para nuestras necesidades, y no ponemos nuestra confianza en nuestro Dios. Lo que implica esa pregunta es muy grande, porque cambiar hábitos es algo naturalmente difícil, muy difícil, y en algunos casos hasta imposible. Y cuando hablemos hoy de los hábitos, vamos a entender que es muy difícil cambiar hábitos que están arraigados en nuestra mente, en nuestro corazón. Y por eso hace la pregunta, está haciendo un equivalente. Si nosotros no podemos cambiar el color de nuestra piel a sí mismo, ¿vamos a poder cambiar nuestros hábitos cuando estamos habituados a hacer lo malo? Porque en general está apuntando no a los hábitos buenos, sino a los hábitos, ¿no los oyeron? En Morristown, malos. Amén. Ahora, es muy difícil, pero Dios nos da una respuesta en Efesios capítulo 4. Efesios capítulo 4, versículo 17. Dice así, esto pues digo y requiero en el Señor, que ya no anden como los otros gentiles, otros, los que no han creído en Cristo, los que lo han rechazado, que andan en la vanidad de su mente, teniendo el entendimiento oscurecido, entenebrecido, ajenos de la vida de Dios, por la ignorancia o la falta de conocimiento que en ellos hay, por la dureza de su corazón. Los cuales después que perdieron toda sensibilidad se entregaron a los deseos de la carne, los deseos malos, para cometer con avidez toda clase de impureza. Mas ustedes no han aprendido así a Cristo. ¡Oh, qué bendición! Si en verdad le han oído, y verdad, oír de verdad es escucharlo. Y si han sido enseñados por él, te dejas enseñar del Señor Jesús. ¿Cuántos están dejando enseñar esta mañana del Señor? Conforme a la verdad que está en Jesús, en cuanto a la pasada manera de vivir, despójense, quítense, desháganse del viejo hombre que está viciado conforme a los deseos engañosos. Hay cosas arraigadas en nosotros que necesitamos descubrirlas y quitárnoslas, y están grabadas a través de hábitos. Y dice, renuévense en el espíritu de su mente y vístanse del nuevo yo, del nuevo hombre creado según Dios en la justicia y santidad de la verdad. Y entonces comienza a dar una serie de ejemplos. Pero lo primero que yo quiero que usted me mire acá un momento antes de que sigamos leyendo. Está diciendo, ustedes tienen un estilo de vida que todavía tiene cosas. Entonces vamos a hablar, tiene hábitos de vida, que son patrones de vida, que ustedes necesitan despojárselo, sacárselo. Y lo hacen, pero no es solamente quitarse eso, es renovar el espíritu de la mente con la palabra de Dios y ponerse los nuevos hábitos, las nuevas costumbres, que son conforme a los principios de vida que Dios ha dado en la palabra. Enseguida comienza a dar una serie de ejemplos. Hay tres cosas o cuatro cosas que menciona después, pero no son las únicas. Esto es para aplicarlo a todas las cosas donde haya malos hábitos. Dice, por lo cual, desechando la mentira, despójese de la mentira. El que está acostumbrado, habituado a mentir, quítesela, deséchela y vístase hablando la verdad con los demás. Porque somos miembros los unos de los otros, es decir, por respeto. Los que tienen el hábito de pecar cuando se enojan, ojo que no está diciendo que no se enoje, dice, airaos pero no pequéis. Los que no manejan, los que tienen ya un hábito emocional de enojo con explosión pecaminosa, deben cambiar y deben ahora airarse sin pecar. Debe quitarse la expresión pecaminosa del enojo y vestirse con una expresión correcta del enojo. Es decir, que me voy a enojar por algo, pero no voy a pecar en mi expresión del enojo. Luego dice, el que esté habituado a irse a dormir enojado, hello, deje ese hábito para que no le dé lugar al diablo. 28. El que tenía el hábito de hurtar, quítese, despójese de ese hábito de hurtar y ahora forme, desarrolle el hábito de trabajar haciendo con sus manos lo que es bueno para que tenga para compartir con el que padece necesidad. El que tenía el hábito de hablar palabras corrompidas. Mire, en todos los países se maneja a veces un lenguaje en la calle y a veces hay palabras soeces, palabras feas. De hecho, en esta cultura de este país, en el inglés, usted puede poner una película y de cada cinco palabras, cuatro son una palabra profana. Y yo siempre digo, ve, esta gente son ignorantes, porque si miraran el diccionario, tendrían un vocabulario mejor y reemplazarían todas esas soeces con palabras correctas. Para mí una persona que hable con ese lenguaje es una persona ignorante, porque el hermoso don del lenguaje está lleno de palabras extraordinarias para bendecir, para edificar, para comunicar bien. Entonces dice, ninguna palabra corrompida, el que tenía el hábito de hablar con palabras de esa clase debe quitarse de eso y debe ponerse en palabras que son para la buena, que sean buenas para la edificación necesaria a fin de dar gracia a los oyentes. Y termina diciendo algo interesante. Si tú haces eso, no vas a entristecer al Espíritu Santo de Dios con el cual fuiste sellado para el día de la redención. Si tú haces eso, no vas a entristecer al Espíritu Santo con el cual fuiste sellado para el día de la redención. Yo estoy contento con esa palabra. Yo no sé usted, está serio. No entiendo, yo me alegraría. La alegría dice recibo. Aleluya, gloria a Dios. Mi tema en el día de hoy, hábitos de libertad. Puede sentarse en la presencia del Señor. Hábitos de libertad. Gloria a Dios. Ya yo le di una introducción acompañándome de pie. En la presentación ahí está el título Hábitos de libertad. Gloria a Dios. En la introducción, perdón, en la lectura, de una vez hice la introducción al tema Hábitos de libertad. Ahora, es importante que entendamos que Dios nos ha hecho seres habituales. Diga conmigo, soy un ser habitual. Todos somos seres habituales. Y eso es algo bueno, pero tiene un lado en el cual nosotros debemos explorar en el día de hoy, y es cuando hemos desarrollado malos hábitos. Porque los buenos hábitos nos ayudan a que nuestra vida funcione bien y a que nuestra vida mejore. Los malos hábitos impiden que nosotros funcionemos bien y también impiden que nosotros prosperemos o progresemos. Hábito puede ser algo pecaminoso, y por supuesto eso ya entonces trae una consecuencia espiritual y una consecuencia para la vida. Pero hay hábitos que quizás no son pecaminosos, pero igualmente son dañinos, afectan. Hay hábitos que no son pecaminosos, pero que también llevan al pecado. Por lo tanto, explorar lo de los hábitos es importante. Nuestra vida de hábitos, nuestra vida habitual. Y la palabra de Dios dice, le voy a dar el pan de cada día de Centro Bíblico, que nosotros somos transformados de gloria en gloria. Estamos pasando por un crecimiento, por una metamorfosis en nuestra vida, y estamos en un nivel de gloria donde Dios nos tiene, pero Él quiere llevarnos a otro nivel de gloria. Dice, somos transformados de gloria en gloria, como en la imagen del Jesús ser humano, por la obra del Espíritu Santo, y todo eso funciona a través de la palabra de Dios. Cuando nosotros miramos en la importancia de los hábitos, y ahorita vamos a entrar en el primer punto, la importancia de los hábitos, tenemos que entender que podríamos decir ese versículo de la siguiente manera: nosotros estamos siendo transformados por Dios a través de nuestros hábitos de gloria en gloria para parecernos más a Jesús por la obra del Espíritu Santo. Estamos siendo transformados por Dios a través de nuestros hábitos. Eso es, si nuestros hábitos son hábitos buenos. Porque Dios solamente te transformará cuando Él puede obrar a través de buenos hábitos que tú hayas desarrollado en tu vida. Entonces, el primer punto en el día de hoy es el poder de los hábitos. El poder de los hábitos. Diga conmigo, el poder de los hábitos. Oh, hermano, los hábitos tienen mucho poder. Porque los buenos hábitos te llevarán al cumplimiento de cosas maravillosas en tu vida. Los malos hábitos impedirán que tú llegues a donde tienes que llegar. Así de simple. Así de que los hábitos son algo poderosísimo. Porque prácticamente ellos son los que están controlando nuestra vida. Y cuando nosotros no reconocemos nuestros malos hábitos, pues seguiremos viviendo vidas mediocres. Pero cuando nosotros reconocemos que tenemos malos hábitos, ahí es donde viene la aplicación del mensaje de hoy, la cual es desarrollar hábitos de libertad. La importancia de los hábitos. Entonces, quiero comenzar dando un ejemplo. Somos seres habituales. Y la mayoría de las cosas que nosotros hacemos, las hacemos por hábito. Entonces, hablemos de cepillarnos los dientes. Desde pequeños, cuando te salieron los dos primeros dientes, tu mami te comenzó a decir que tenías que cepillarte y te enseñó cómo hacerlo, y entonces te lo repitió y cada noche te lo repetía y te llevaba al baño, y luego creciste y entonces te vivía diciendo todos los días, ya te cepillaste, y te dijo cómo cepillarte, y creciste, y por la repetición de eso se te formó un hábito. Tú no necesitas parar y pensar, ok, debo cepillarme los dientes. ¿Y por qué debo cepillarme los dientes? Oh, porque es para mi salud. Los odontólogos salen costosos. Aquí no se ríen. Morristown, sí. Oh, y entonces ya sé qué haré. Iré al baño. Buscaré el cepillo. Entonces yo voy a hablar de mi hábito. Mi hábito no es de una vez ponerle la pasta dental. Mi hábito es abrir la llave y jugar el cepillo.
2: Pero si ayer lo jugó, David.
1: Pero yo quiero jugarlo otra vez. Ponerle la pasta, abriré la boca y comenzaré a cepillar. Mami me enseñó que debería hacer un cepillado circular aquí, que debería hacer un cepillado así, bla, bla, bla. Imagínese uno que tuviera que hacer eso, pues salía como a las 11 de la mañana solo de cepillarse. Entonces los hábitos son algo buenísimo en cuanto a que liberan la mente y liberan el cerebro para que tú lo hagas ya de una manera inconsciente, repita conmigo, inconsciente, y al hacerlo de una manera inconsciente lo haces más rápido y lo haces sin utilizar en ese momento el tener que utilizar tu mente y tu cerebro para concentrarte y para hacer cada cosa paso por paso, sino que es algo que ya funciona inconscientemente. Diga conmigo, los hábitos me hacen funcionar de manera inconsciente. Eso libera. Ojo a esto, eso libera que yo no tenga que estar pensando qué voy a hacer, qué es lo siguiente, sino que simplemente lo hago y eso hace que yo pueda tener un fluir en la vida. Los hábitos se forman por repetición. Cuando tú has repetido eso tantas veces, ya lo haces automáticamente, inconscientemente, no necesitas pensar. La manera como tú conduces el auto, tú no necesitas pensar y detenerte y analizar, simplemente te subes, te pones el cinturón, le das el startazo, lo pones en drive, oprimes, y si ya sabes para dónde vas, mire, a veces yo voy para otro lugar y resulto en la oficina, porque estoy ya condicionado y mi hábito es a esa hora yo iba para la oficina, pero a esa hora no me tocaba ir, a esa hora iba era para otro lado. El hábito entonces funciona bien. Ahora, los hábitos son buenos en ese sentido, pero cuando los hábitos son malos, entonces nos perjudican. Y por eso entonces el Señor comienza allí a confrontar a este pueblo diciéndoles, o sea, ¿será que ustedes pueden hacer bien estando habituados hacer mal? Pero luego vimos la respuesta en el libro de Efesios: en Cristo puedo, en Cristo yo puedo formar hábitos buenos. Yo dije que en Cristo tú puedes formar hábitos buenos, hábitos que te llevarán, porque hay hábitos que te tienen atado, encadenado, que no te dejan avanzar, que no te dejan prosperar, y muchos de esos hábitos se han convertido inclusive en adicciones. La gente piensa adicción es solamente el alcohol y las drogas. Y si alguien está en eso, te bendecimos para que seas libre en el nombre de Jesús. Pero hay muchos otros hábitos, hay muchas otras adicciones. Por ejemplo, hoy en día mucha gente está adicta al smartphone y no puede vivir sin él. Y hablemos de un joven sobre el cual los padres todavía tienen autoridad. Y cuando comete algo le dice, te voy a castigar, dame el teléfono. No, ¿para qué fue eso? Porque están adictos y a toda hora quieren estar metidos ahí. Hay una adicción, adicción a los medios, adicción al Facebook, adicción al WhatsApp, adicción a estar mirando. Ya eso no es algo que la persona puede controlar. Ese hábito se salió fuera de control y ese hábito está controlando a la persona. Y en ese momento inclusive ese hábito se convirtió en una adicción. Yo no sé usted, pero yo creo que si usted es un cristiano, usted es libre. Usted fue libertado por el Señor y usted no puede ser esclavo de ninguna cosa. Y usted no puede ser señoreado por ninguna cosa. Entonces vamos a mirar algunas cosas que necesitamos entender para poder nosotros formar hábitos de libertad. Y cuando digo formar hábitos de libertad, alguien dirá, pastor, ¿y por qué no me dice más bien romper los malos hábitos y formar hábitos correctos? Porque en realidad no se trata tanto de romper, se trata de formar hábitos que desplazarán los malos hábitos. Porque de nada me sirve, y la palabra misma lo dice, dice, el que mentía, deje de mentir, y no lo dejó ahí, ya dejé de mentir, dejé un espacio. No dice que deje de mentir solamente, dice, deje de mentir, pero comience a desarrollar un hábito de decir la verdad a sus semejantes. Porque lo que en realidad nos da victoria sobre los malos hábitos es el desarrollar hábitos piadosos. De hecho, entonces se lo voy a decir como dice uno de los versículos: hábitos que están basados en lo verdadero, en lo honesto, en lo justo, en lo puro, en lo amable, en lo que tiene buen nombre, en lo que tiene virtud alguna. Si es digno de alabanza, desarrolla un hábito de esa clase, gloria a Dios. Entonces, estar habituado es tener rutinas o comportamientos que se repiten continuamente de manera inconsciente. Entonces, es un resumen de lo que dije. Estar habituado es tener rutinas o comportamientos que se repiten continuamente de manera ¿qué? Inconsciente. Paremos por un momento allá y míreme acá. Uno le puede decir a una persona que tiene un mal hábito, vamos a hablar de este. Vamos a hablar de cosas sencillas, pero esto tiene que apuntarle a cosas sencillas y a cosas grandes. A cosas sencillas y a cosas pequeñas y a cosas grandes. Vamos a hablar de un mal hábito: comerse las uñas. Aquí nadie lo hace, ya fueron libres. Es fácil decirle a la persona: no te comas las uñas, déjate de comer las uñas. ¿Usted cree que eso va a funcionar? Usted dice no porque ya probó y vio que no funcionó. Usted se lo dijo 10,000 veces y no funcionó, porque el hábito está arraigado y la persona lo hace de manera inconsciente. Pero yo voy a ir a un mejor ejemplo. A veces puedo mencionar algo en la prédica que te cae a ti. Y no es que te lo esté echando a ti, porque ni siquiera sé que es para ti. Y lo digo y te cae a ti y tú dices amén. Y el que te conoce por dentro está pensando: ¿cómo que amén si tú estás mal en eso? ¿Por qué tú dices amén? ¿Porque abiertamente tú quieres negar que ese es tu issue? No, porque como tú lo haces inconscientemente, tú no reconoces que eso es lo que tienes que cambiar. No lo reconoces dentro de ti. Tú necesitas llegar a reconocerlo y a darte cuenta y a ser honesto y a ser humilde, a decir: sí, yo tengo ese mal hábito, para poder entonces comenzar a luchar, porque de otra manera seguirás haciéndolo inconscientemente. Sigamos leyendo entonces. Estar habituado es la costumbre o la práctica, ¿cierto?, que es adquirida por repetición frecuente de la acción. Repetición frecuente, repetición, repetición. Lo has repetido tanto que ya ahora no tienes que pensar en eso, ya no tienes que alistarte para eso. Simplemente eso tú lo haces, como hablamos en los ejemplos que di hace un momento. Entonces, frecuente repetición. Esa es la manera como se forman los hábitos. Yo voy a usar el ejemplo de un deporte para mirar la formación de hábito. Muchos años atrás yo jugué tenis. Yo recuerdo que cuando me gustó el tenis, lo primero que hice fue comprar una raqueta, y entonces en ese tiempo había un tenista que se llamaba André Agassi, y entonces yo dije: yo quiero comprarme la raqueta de André Agassi, y yo quiero comprarme los calzones cortos que él usaba, que tenían por dentro una licra y por fuera pues la otra, y unas camisitas que eran de colores con una cremallerita aquí y una bandana que combinaba con la camiseta y mi raqueta, y me compré ese voy a jugar tenis. Y me fui a darle, y fui cerca a mi casa había un muro donde se podía darle con la raqueta y la bola, y comencé ahí a darle solo.
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0: Se puede dividir a los cristianos en dos grupos. Están aquellos que son fieles y seguidores del Señor Jesús y aquellos que son creyentes carnales. Y entre ambos grupos hay una gran diferencia. De hecho, cuando el apóstol Pablo escribió a la iglesia de Corintio, hizo referencia a este asunto. Leamos lo que les dijo en 1 Corintios capítulo 3, versículo 1. De manera que yo, hermanos, no pude hablaros como a espirituales, sino como a carnales, como a niños en Cristo. Pablo les dio a entender que existían dos tipos de cristianos en Corinto. La diferencia entre los dos es muy marcada. Y cuando pensamos en ello nos preguntamos, ¿y cuál es la diferencia? Es decir, ¿cómo y quiénes son estos seguidores fieles a Jesús? Bueno, en primer lugar, son creyentes guiados por el Espíritu Santo. Los creyentes comprometidos sienten pasión por Dios. Los creyentes comprometidos quieren y desean compartir su fe. Desean caminar obedientemente delante de Dios. Confían en que el Señor Jesucristo satisfaga todas sus necesidades. Toda su vida revela una perspectiva completamente diferente porque han confiado en Jesucristo como su Salvador. Crecen en la fe cristiana y por ello son seguidores comprometidos. Y luego tenemos al otro grupo, al grupo de cristianos carnales. Pablo dice que son como bebés. Dice que solo pueden alimentarse de leche. Tienen convicciones, pero hacen concesiones. Son inconsistentes en su vida cristiana. Doctrinalmente son extremadamente débiles y con frecuencia se enfocan en sí mismos. Se interesan principalmente, por ejemplo, por las cosas que les dan placer o tranquilidad. Van y observan, pero participan poco. Son personas altamente influenciadas por la cultura del mundo, la cultura en la que viven. Por eso hay una gran diferencia entre los dos grupos. Ahora bien, cuando se trata de la cultura, tenemos que mirarlo bajo cierta luz. La cultura en la que usted y yo vivimos no es muy amiga de los cristianos. Por eso tenemos que hacernos una pregunta. ¿Cómo podemos vivir en una cultura que se opone de manera tan vehemente a lo que creemos y cuyo estilo de vida es tan diferente al nuestro? ¿Cómo podemos vivir en medio de una cultura como la nuestra sin terminar atrapados por ella, sin terminar arrollados y dominados por ella? Bueno, de este asunto es que me gustaría hablarle el día de hoy en este mensaje. Quiero hablarle acerca de cómo sobrevivir en nuestra cultura sin que terminemos dominados por ella. Y quisiera que me acompañe leyendo el libro de Tito. Es un pequeño libro que se encuentra poco antes de la carta a los Hebreos, dos libros antes. Tiene solo tres capítulos, pero es una carta muy importante que escribió Pablo al joven pastor Tito. Comencemos leyendo en el capítulo 1, versículo 5. Dice así: por esta causa te dejé en Creta, para que corrigieses lo deficiente y establecieses ancianos en cada ciudad, así como yo te mandé. Luego continuó diciéndole el tipo de personas que debía buscar, dándole una serie de instrucciones. Al llegar al versículo 9, Pablo menciona una de las cualidades claves que estas personas deben tener: retenedor de la palabra fiel tal como ha sido enseñada, para que también pueda exhortar con sana enseñanza y convencer a los que contradicen. Y después de esto, Pablo nos da una visión de la sociedad en la que estaba Tito, la cultura de la isla de Creta, diciendo: porque hay aún muchos contumaces, habladores de vanidades y engañadores, mayormente los de la circuncisión, a los cuales es preciso tapar la boca, que trastornan casas enteras, enseñando por ganancia deshonesta lo que no conviene. Uno de ellos, su propio profeta, dijo: los cretenses, siempre mentirosos, malas bestias, glotones ociosos. Este testimonio es verdadero, por tanto, repréndelos duramente para que sean sanados en la fe, no atendiendo a fábulas judaicas ni a mandamientos de hombres que se apartan de la verdad. Todas las cosas son puras para los puros, mas para los corrompidos e incrédulos nada les es puro, pues hasta su mente y su conciencia están corrompidas. Profesan conocer a Dios, pero con los hechos lo niegan, siendo abominables y rebeldes, reprobados en cuanto a toda buena obra. Quiero que por favor noten la siguiente frase. Pablo dice: retenedor de la palabra fiel. ¿Por qué cree que utilizó esta expresión? Pensemos en ella por un momento. Pensemos sinceramente en la cultura en la que usted y yo vivimos, el ambiente, la sociedad en la que vivimos. Nuestra sociedad es similar a la de Creta en el hecho de que está llena de filosofías vacías, promesas e ideas vanas de que esto o lo otro sucederá, cuando la realidad es que la mayoría de las veces es solo palabrería dicha por gente que es mentirosa y habla tonterías, como dijo un profeta cretense. Además de que es una cultura mentirosa, una cultura corrupta, es una cultura que cree que es posible violar los principios de la palabra de Dios sin tener que correr con las consecuencias. Y el mensaje de nuestra cultura es este: que usted puede hacer lo que quiera sin preocuparse por las consecuencias, que no habrá consecuencias negativas. Así que vivimos en una cultura que nos hace preguntarnos, como hijo de Dios, como seguidor de Jesucristo, ¿cómo puedo vivir en una cultura como esta? ¿Cómo puedo sobrevivir en una cultura cuyos tentáculos se adentran en cada rincón de nuestras vidas, en nuestras casas, en nuestras familias? ¿Cómo podemos vivir en nuestra cultura y al mismo tiempo estar por sobre ella? ¿Cómo podemos vivir en medio de todas estas influencias y al mismo tiempo no ser influenciados por ellas? La clave principal es esta: ¿qué fue lo que Pablo dijo? Que debemos retener la palabra fiel tal y como fue enseñada. Ahora bien, ¿por qué querría Pablo que Tito enseñara a los cretenses cristianos a mantenerse apegados a la palabra fiel? Bueno, una de las razones principales es la naturaleza misma de la palabra de Dios, lo que ella es. Pero, ¿qué es la Biblia? Es un libro único, el más especial que hay en el mundo. No hay ninguno que se le parezca, porque lo escribió Dios por medio del Espíritu Santo trabajando en la vida de los hombres. Dios se ha revelado a sí mismo, a nosotros. La Biblia es la revelación de Dios. Si quieres saber cómo es Dios, lea la Biblia. Si quieres saber cómo actúa Él, lea la Biblia. Si quieres saber lo que Él piensa, lea la Biblia. Si quieres saber cómo vivir la vida, lea la Biblia. Este es el libro de instrucciones de Dios. Es también la historia del amor redentor de Dios hacia la humanidad. Este es el libro por excelencia. Permítame hacerle una pregunta. Si usted no vive apegado a la verdad de la palabra de Dios, ¿cuál es la base fundamental de su manera de pensar? ¿Cuál es la base de su conducta, de sus conversaciones y de su carácter? Alguien podría decir: todo es cosa de opiniones. Bueno, pensemos en ello por un momento. ¿Quién dice que su opinión es mejor que la de cualquier otra persona? En lo que respecta al mundo, la opinión de ellos es tan buena como la suya. Seguramente habrá oído decir a la gente: bueno, esa es su opinión, Pero la verdad es que si va por la vida guiado tan solo por su opinión, tendrá que tener mucho cuidado porque su opinión puede cambiar fácilmente. Si se trata de su opinión versus la opinión de los demás, eso deja la opinión de usted y la de los demás en el mismo nivel y, en lo que respecta a las demás personas, la opinión de los demás es tan buena como la suya y por eso pueden ignorarle. Así no es como vivimos. Nosotros no vivimos basándonos en nuestra opinión personal. No defendemos nuestra opinión, sino que vivimos en base a las verdades profundas, maravillosas y sencillas de la palabra de Dios. Este es el principio base, el fundamento de toda verdad. Así es como vivimos. Esta es la base de nuestra fe, lo que creemos. Nuestra fe no se basa en nuestra opinión. La base de nuestra fe es la verdad sencilla de las enseñanzas de la palabra de Dios, la enseñanza fiel a las sagradas escrituras que son la mente de Dios, la revelación de quién es Él. De esa forma aprenderemos cómo actúa Dios, lo que piensa de las cosas, cómo obran, cómo responde, lo que dice. En las sagradas escrituras descubrirá el poder asombroso de Dios. Para que pueda ser una persona piadosa en medio de la sociedad en la que vivimos, no podemos darnos el lujo de desatender a este libro. No lo puede hacer. Dios dice que debemos mantenernos asidos a ella, en nuestra mente, en nuestro corazón, en sus ojos, en sus labios. Es la palabra viva de Dios. Mantenerse apegado a la palabra de Dios le dará la guía que necesite cuando esté buscándola. Le dará sabiduría cuando necesite tener sabiduría. Aligerará su carga. Traerá gozo a su corazón, paz a su corazón, confianza a su corazón, ánimo a su corazón. ¿Por qué? Porque es el poder asombroso de Dios. Pero además, mantenerse apegado a la palabra de Dios le mantiene alejado del pecado. Recuerda lo que dijo David: en mi corazón he guardado tus dichos para no pecar contra ti. Salmo 119:11. La palabra le lleva de vuelta a Dios. También le capacita para identificar errores y refutarlos. Le ayuda a que pueda defenderse de quienes quieren que crea todo tipo de doctrinas e ideas falsas. El mundo está lleno de estas cosas y muy, pero muy sutilmente envían mensaje tras mensaje que la Biblia es anticuada, que está obsoleta, que estamos en el siglo XXI, en una época completamente diferente y que por lo tanto así es como debe pensar. Quieren que cambie su manera de pensar y ¿qué es lo que hacen? Trabajan duro para cambiar la manera de pensar de sus hijos. Lo que estamos hablando es verdaderamente importante porque usted envía a sus hijos al colegio y aunque hay muchos maestros piadosos, también hay muchos maestros y profesores en las escuelas que no lo son. ¿Y qué sucede? Que quieren lavarle el cerebro a sus hijos, cambiar sus mentes, cambiar su actitud, cambiar su carácter, cambiar su conducta, cambiar sus maneras, cambiar sus costumbres. ¿Por qué? Para que todos creamos lo mismo. Pero mientras vivamos en nuestra sociedad, no podemos permitir que nos domine, que nos cambie, que nos venza, que nos controle o cambie aquello en lo que creemos. Por lo tanto, manténgase asido a esta preciosa palabra, aférrese a ella, téngala cerca de usted, apéguese a ella, porque es palabra de esperanza, es palabra de seguridad, es palabra por medio de la cual el Dios viviente nos capacita para servirle en muchas diferentes maneras. Lo que quiero que entienda es esto: no se trata de una sugerencia, sino de una exhortación muy seria. Dios desea que nos mantengamos apegados a la palabra porque la sociedad tiene el poder de abrumarnos, de vencernos, de ensombrecernos, de corrompernos y de destruirnos si se lo permitimos. Y para poder mantenernos a salvo, necesitaremos tener un ancla. ¿Y cuál es esta ancla? ¿La opinión de alguien? Usted podría decir, bueno, mis padres son mi ancla o mi ancla es la educación que recibí. Cada día usted es bombardeado, acribillado con pensamientos y más pensamientos. Cuando los escucha por primera vez, sabe que no están bien. Y entonces tiene que tomar una decisión. ¿Voy a creer en esto o no lo voy a creer? ¿Con qué lo voy a comparar si, supongamos, usted no conoce la verdad? Así que las razones para mantenerse apegado a la palabra de Dios son estas. Por la naturaleza de este libro, por el poder que tiene y por el propósito que tiene. La palabra es la base de todo. Si se aparta de ella, priva a su vida del ancla que le mantendrá firme, piadoso, caminando en santidad delante de Dios, siendo obediente a Él, caminando sabiamente en la voluntad de Dios, con el poder del Espíritu Santo en su vida y la seguridad de los cielos en su corazón. Por eso es que Dios nos manda mantenernos apegados a su palabra. ¿Cómo podemos mantener la palabra de Dios en nuestros corazones, nuestras mentes, delante de nuestros ojos y en nuestros labios? La primera estrategia es: lea la Biblia cuidadosamente. No la lea con prisa, 2 o 3 versículos aquí y allá. Léala con cuidado. ¿Qué es lo que dice? Luego, medite en ella diariamente. Este es el segundo paso. Medite en ella todos los días, léala con cuidado, medite en ella. ¿Estoy entendiendo de verdad lo que dice? ¿Qué debo hacer al respecto? ¿Qué dice Dios sobre sí mismo y sobre mí? En tercer lugar, estúdiela con cuidado. No se trata de un libro más. ¿Por qué cree usted que a alguien se le ocurrió llamar a este libro la Santa Biblia? Porque viene de un Dios santo, por eso es santa. Así que la leemos cuidadosamente, meditamos en ella diariamente y además la estudiamos con seriedad creyendo en ella de todo corazón. Asimismo, creemos en ella sinceramente. También la obedecemos de manera consistente. La aplicamos personalmente y por último, la compartimos con confianza. Cuando usted realiza estos pasos, ¿sabe lo que pasa? Que se mantiene apegado a la palabra de Dios y luego de esto, ¿qué sucede? Que su vida cambia. No puede hacer estas cosas y seguir pecando, seguir viviendo una vida de pecado. No podrá hacerlo porque se transformará en aquello en lo cual se ha enfocado, que es la palabra de Dios. Si usted no se mantiene asido a la palabra de Dios, no podrá mantenerse asido a Dios. Dios nos dio este libro. Nos dio esta verdad no solo para nuestra salvación, sino también para nuestra protección. Si no se mantiene aferrado a la palabra de Dios, eventualmente la cultura le hará inservible para el reino de Dios. Por haber alterado su plan de actividades, usted no tiene tiempo para servir a Dios y tiene poco o ningún tiempo para leer la Biblia. Usted ha gastado su dinero en cosas perecederas en lugar de darle a Dios lo que le pertenece y ya no le interesa que más personas sean salvas porque usted ahora es completamente egocéntrico y centrado únicamente en sí mismo. Pero lo peor es que ni siquiera se habrá dado cuenta de ello. Usted estará muy alejado del lugar en donde antes estaba, cuando solía leer las Sagradas Escrituras cada día y cuando creía en que la palabra de Dios debía ser una parte vital en su vida. Pero la cultura captó su atención y comenzó a afectar su manera de pensar, sus emociones y su enfoque en Dios. Padre, madre, quiero preguntarle lo siguiente. ¿Quiere usted levantar una pared de protección alrededor de sus hijos en medio de una cultura que está a la caza de ellos? Escúchelo bien, sus hijos son la presa, son el blanco de ataque para las drogas, el alcohol, los pecados sexuales y muchas cosas más. ¿Qué está haciendo para proteger a sus hijos? ¿Qué lugar en su vida ocupa la palabra de Dios? Mire, cuando comenzamos a apartarnos de la palabra de Dios, cuando nos olvidamos de llevar el ancla, cada viento que sople en nuestra dirección podrá azotarnos como si fuera una tormenta. Y lo más trágico es que todo ocurre de manera muy sutil. Mire, le he dicho la verdad. Y tenemos un mandamiento muy simple: mantenernos apegados a la palabra. Mantenernos aferrados a ella, aplicarla a nuestras vidas, vivir por ella, para así poder disfrutar de las mejores bendiciones de Dios. Oremos. Padre Santo, estamos muy agradecidos por este precioso libro, por tu fiel, eterna e indestructible palabra. Te pido que afiances este mensaje en el corazón de cada persona que lo escuche, que se adentre en lo profundo del corazón de aquel que se haya apartado de ti viviendo en pecado, pero sabiendo al escuchar esto que es la verdad. Ayúdales a arrepentirse de corazón y que sientan así un nuevo amor, devoción y dedicación hacia tu palabra. Te lo pido en el nombre de nuestro Señor Jesucristo. Amén.
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2: Hay algo.

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3: Siempre que he ayunado, una de las primeras cosas que Dios me enseña es a mirarme a mí mismo. No importa cuál sea el problema por el que estoy ayunando u orando, Él siempre empieza conmigo. ¿Por qué lo hace? Porque Él me está preparando para escucharle mejor. Mire, cuando ayunamos, la mente se vuelve más limpia, los pensamientos se vuelven más claros y empezamos a ver las cosas como Dios las ve. Es Él quien nos muestra nuestros pecados y claro, eso no nos gusta. Pero Dios nos confronta con aquellas áreas de nuestra vida que necesitan ser cambiadas, las correcciones que deben hacerse, los patrones de pensamiento que se necesitan cambiar, los hábitos que tenemos que abandonar. Puede ser nuestro horario, nuestras actividades. Él va a tratar con ellos y sabe lo que Dios va a hacer. Él va a tratar con todos los aspectos de nuestra vida. ¿Por qué? Porque Él nos ama y quiere que conozcamos la verdad. Dios no quiere que seamos engañados. Él no quiere que tomemos decisiones basadas en nuestro pensamiento humano. Él quiere mostrarnos lo que es la verdad desde el punto de vista divino y sagrado, de modo que nuestra oración y petición sea atendida a la manera de Dios y con su bendición.
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0: 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Las 7, 30 minutos.
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0: Entonces lo marca usted es justicia, santidad y verdad. Entonces, ¿usted quiere adorar? Más vale que se detenga en la puerta y realice una evaluación de corazón. Cuando usted entra en la presencia del Señor para adorar, Él conoce la verdad acerca de usted.
1: Estamos agradecidos por su tiempo y sintonía en gracia a vosotros, Ministerio de Enseñanza del Pastor John MacArthur. Probablemente usted conoce personas que en su momento se identificaron como cristianos asistiendo a la iglesia, sirviendo a otros y aprendiendo, inclusive afirmando las verdades de las Escrituras, pero tristemente con el paso del tiempo perdieron interés en las cosas de Dios y abandonaron la fe. Eso nos lleva a hacer una pregunta muy importante. ¿Cómo definen las Escrituras la fe salvífica? ¿Como una mera profesión externa o como una transformación real? El día de hoy, el pastor John MacArthur, en la voz del pastor Luis Contreras, nos ayudará a entender cómo es que las Escrituras definen el adorar que sea justo en gracia a vosotros.
0: El libro de adoración es los Salmos. Entonces, quiero que abra su Biblia en los Salmos. Este es el libro de adoración, 150 Salmos. Solo quiero que vea el Salmo de apertura. El Salmo 1 es la puerta a la adoración. El Salmo 1 es que cuida la puerta. No es el primer Salmo que fue escrito, pero bajo la superintendencia del Espíritu Santo. Yo creo que los Salmos son colocados en este orden porque el Salmo 1 es el que cuida la puerta. Y lo que el Salmo 1 dice, establece la expectativa divina para los adoradores. Conforme usted entra por la puerta de los Salmos, esto es lo que usted oye. Bienaventurado el varón que no anduvo en consejo de malos, ni estuvo en camino de pecadores, ni en silla de escarnecedores se ha sentado, sino que en la ley de Jehová está su delicia y en su ley medita de día y de noche. Será como árbol plantado junto a corrientes de aguas, que da su fruto en su tiempo y su hoja no cae, y todo lo que hace prosperará. Ese es un tipo de adorador que entra por la puerta. Aquí hay otro tipo. No así los malos, que son como el tamo que arrebata el viento. Por tanto, no se levantarán los malos en el juicio, ni los pecadores en la congregación de los justos. Porque Jehová conoce el camino de los justos, mas la senda de los malos perecerá. Dios está diciendo a los adoradores conforme entran al templo, yo sé quiénes son ustedes. No pueden engañarme. Los conozco. Esta es la puerta a la adoración. Dios espera que los adoradores sean adoradores verdaderos. Dios no es honrado en la adoración falsa e hipócrita de los impíos. Cualquier esfuerzo por amalgamar a los justos y a los impíos en un acto de adoración es una violación de cimiento de la expectativa de Dios para lo que la adoración es. Realice un inventario. ¿Usted pertenece a este lugar? Salmo 2. Realmente otra especie de salmo que cuida la puerta apunta en el versículo 11 del Salmo 2. Únicamente vamos a ver eso. Servid a Jehová con temor y alegraos con temblor. Entonces usted entra con temor, usted entra con temblor y usted honra al Hijo. ¿No es eso sorprendente que eso se encuentra hasta atrás, al comienzo del salterio? Y usted honra al Hijo, literalmente usted se postra ante el Hijo, literalmente usted besa al Hijo, usted literalmente se postra sobre el suelo y besa sus pies en sumisión a Él. De lo contrario, ¿el qué? Se va a enojar. Y usted podría morir ahí en el instante, pues se inflama de pronto su ira. Bienaventurados todos los que en él confían. Entonces, el Salmo 1 y 2, esto no es, venga uno, vengan todos. Así es como usted debe adorar, así es como usted debe acercarse a la adoración. Y por cierto, el Señor conoce a los que son de Él. El Señor conoce a los que son de Él, claro. Segundo de Timoteo 2:19, conoce el Señor a los que son suyos. El Señor conoce a los que son suyos. Juan 10, varias veces. Conozco a mis ovejas, conozco a mis ovejas. Y debido a que el Señor conoce quiénes son de Él. Él va a hacer una distinción. Escuche esa distinción en las palabras de segunda de Pedro 2. Sabe el Señor librar de tentación o prueba a los piadosos y reservar a los injustos para ser castigados en el día del juicio. Dios divide a todo mundo. Dios sabe quiénes son los adoradores verdaderos. Quizás había algo del Salmo 1 en la mente de nuestro Señor en el Sermón del Monte. Vaya a Mateo 7 y versículo 13. Entrad por la puerta estrecha, porque ancha es la puerta y espacioso el camino que lleva a la perdición, y muchos son los que entran por ella. Porque estrecha es la puerta y angosto el camino que lleva a la vida, y pocos son los que la hallan. Solo un comentario breve: hay más personas en el camino religioso al infierno que en el camino correcto al cielo. Están los muchos y los pocos. Abajo en el versículo 21, no todo el que me dice Señor, Señor entrará en el reino de los cielos, sino el que hace la voluntad de mi Padre que está en los cielos. Muchos me dirán en aquel día, Señor, Señor, ¿no profetizamos en tu nombre y en tu nombre echamos fuera demonios y en tu nombre hicimos muchos milagros? Y entonces les declararé, nunca os conocí, apartaos de mí, hacedores de maldad. Dios no quería a los hacedores de maldad y a los injustos en su templo y no los quiere en su cielo. No pertenecen a la adoración. Me pregunto en esta forma en particular de los evangélicos de hoy si no estamos produciendo unas iglesias de puerta ancha. La primera iglesia bautista de puerta ancha o lo que sea. Incluso algunas iglesias bíblicas de puerta ancha. Y si usted regresa al Salmo 1, usted sabe que Dios estaba diciendo que la multitud que entró a adorarlo al templo, uno al lado del otro estaba el justo y el impío. Y fue el mismo caso en el judaísmo del tiempo de nuestro Señor. Hubieron aquellos camino a la perdición y aquellos camino a la gloria. A su obra de evangelista es la única manera en la que usted puede completar el ministerio que usted tiene. ¿Cuántos pastores están tratando de hacer que su congregación se sienta bien cuando deberían sentirse aterrados? Ese término, cumple tu ministerio, en 2 Timoteo 4, 5, es un verbo compuesto que significa cumplir de manera completa. Romanos 4, 21 lo usa y dice, Abraham estaba plenamente convencido de que lo que Dios había prometido podía cumplir. Colosenses 4:12 usa el mismo verbo para significar plenamente seguros en toda la voluntad de Dios. Y Pablo incluso lo vuelve a usar en 2 Timoteo 4:17, en donde él dice, este es el resumen de todo su ministerio. El Señor estuvo a mi lado y me dio fuerzas para que por mí fuese cumplida la predicación y que todos los gentiles oyesen. Es una palabra compuesta que significa cumplir completamente su ministerio, y usted no ha cumplido completamente su ministerio si usted no, desde el principio en la puerta, ha dicho los justos y los impíos no pertenecen aquí juntos en la adoración. Esto, claro, no es para mantenerlos afuera, sino para meterlos a través del Evangelio. Creo que cada vez que venimos a la mesa del Señor necesitamos recordar 2 Corintios 13, 5. Examinaos a vosotros mismos si estáis en la fe. Pablo dice en 2 Corintios 11, quiero presentarlos como una virgen pura a Cristo y me temo que van a ser desviados, van a ser engañados como Eva fue engañada. Esto es parte de la razón por la que creo que él dice, sé sobrio. Parte de la sobriedad del ministerio pastoral es que usted simplemente no le crea a la gente a la primera. Eso es miope, eso es superficial. Tenemos que, al pastorear a las ovejas, tenemos que conocer la condición del rebaño. Y ellos tienen que conocer su condición verdadera. Fue el 9 de febrero de 1969. Algunos de ustedes ni siquiera habían nacido, obviamente. Vine a Grace Community Church el primer domingo allá en la capilla, un día lluvioso. Me puse de pie y prediqué mi primer sermón en esta iglesia, una capilla llena de gente feliz, con expectativas, y prediqué de Mateo 7, 13 al 23. Y yo salí y presenté la realidad fuerte, diciéndole a la gente que podrían pensar que son salvos, pero bien podría ser que no lo son. ¿Por qué haría yo eso? Porque yo crecí en la iglesia. Yo crecí como hijo de pastor. Yo lo vi. Yo vi a los santos y a los que no eran santos, unos al lado del otro. Y estuve lo suficientemente cerca porque estaba viendo todo a través de los ojos de mi padre para saber que quizás, con toda seguridad, muchas más personas de lo que jamás pensamos estaban perdidas en la iglesia. Cualquier evaluación superficial de una, entre comillas, encuesta evangélica le va a decir usted que por lo menos 50% de los evangélicos ni siquiera saben lo que es el evangelio. Entonces, ¿cómo ayudamos a nuestra congregación a saber si son convertidos de manera genuina? Podemos predicar la palabra y predicarle la palabra y predicarle la palabra, pero ¿qué criterio usamos para evaluar la condición espiritual de ellos si les ayudamos a verlo? Esa es una parte vital del ministerio pastoral. El domingo pasado prediqué de Efesios capítulo 4 y honestamente no puedo soltarlo, entonces regrese ahí. Efesios capítulo 4. Este es un buen punto inicial, creo yo, para ayudarle a usted a entender que Dios coloca restricciones severas en quien viene a adorarlo a Él. Y si lo que usted está haciendo es adorarlo a Él, esas restricciones se aplican. Si usted solo está celebrando un concierto de rock, entonces eso es diferente. Dios coloca restricciones severas en la adoración. Y es para los justos y no es para los impíos. Y muchos de ellos no saben en qué categoría están y por eso se aparecen en Mateo 7 diciendo Señor, Señor, y descubren que no tenían relación con Él. Entonces, aquí hay una porción distintiva de la Escritura que le va a ayudar a usted y a su congregación a realizar un inventario espiritual. Efesios 4, 17. Esto pues digo, por lo tanto, y requiero en el Señor. Me encanta eso. Eso es lo que los predicadores hacen, ¿verdad? Requerimos con el Señor que ya no andéis como los otros gentiles, etne. Usted no ya anda de esa manera en la vanidad de su mente, teniendo el entendimiento entenebrecido, ajenos de la vida de Dios por la ignorancia que en ellos hay, por la dureza de su corazón, los cuales después que perdieron toda sensibilidad, se entregaron a la lascivia para cometer con avidez toda clase de impureza. Mas vosotros no habéis aprendido así a Cristo, si en verdad le habéis oído y habéis sido por Él enseñados conforme a la verdad que está en Jesús. En cuanto a la pasada manera de vivir, despojaos del viejo hombre que está viciado conforme a los deseos engañosos y renovaos en el espíritu de vuestra mente y vestíos del nuevo hombre, creados según Dios en la justicia y santidad de la verdad. ¿Sabe usted lo que hace la salvación? Lo lleva usted de ser descrito como en la vanidad de su mente, teniendo el entendimiento entenebrecido, ajeno de la vida de Dios, ignorante, duro de corazón, insensible, sensual, impuro, con avidez. Y lo hace usted justo y santo. Así es como usted conoce la diferencia. Yo no oigo mucho acerca de transformación, oigo mucho acerca de decisiones. Esa nunca es la evidencia de nada. Es la transformación lo que es la evidencia. Dios conoce a sus hijos y nosotros también deberíamos conocer a sus hijos. Cuando Jesús dijo, yo conozco a los míos, Él también dijo, mis ovejas, ¿qué? Me conocen a mí. ¿Cómo conocen eso? Debido a la transformación de la vida de ellos. No es suficiente solo disparar el evangelio todo el tiempo. Usted tiene que traer a la gente a un inventario constante, incesante, honesto de su condición espiritual. Eso es parte de pastorear. Deberíamos esperar que si alguien ha sido regenerado, convertido, que sería transformado. ¿Es eso exagerado? Si uno está en Cristo, nueva criatura es. Las cosas viejas pasaron, y aquí todas son hechas nuevas. Y usted piensa, bueno, sí, pero eso quizás ese es el único versículo que dice eso, ¿o no? No, esa verdad ha existido desde el Pentateuco. Quiero hacer un pequeño estudio bíblico con usted. Entonces, si usted ha estado asistiendo a la iglesia de Andy Stanley, desempolve su Antiguo Testamento y regrese al capítulo 30 de Deuteronomio. Quiero decirle lo que Deuteronomio capítulo 30 y versículo 6 dice que hace la salvación. Y Jehová tu Dios circuncidará tu corazón. ¡Wow! Hombre, Él va a circuncidar tu corazón y el corazón de tu descendencia para que ames a Jehová tu Dios con todo tu corazón y con toda tu alma a fin de que vivas. Ahora, espera un minuto. Ese es el gran mandamiento. Ama al Señor tu Dios con todo tu corazón, alma, mente y fuerzas. ¿Quieres decir que Dios nos va a capacitar para hacer eso? Eso es lo que dijo. Esto es lo que la salvación es. Es cuando Dios circuncida su corazón, realiza una cirugía en su corazón, corta la parte enferma. De tal manera que el resultado es que usted ama al Señor, su Dios, con todo su corazón y con toda su alma. ¿Cómo puede usted saber cuando alguien ha sido transformado? Ama al Señor con todo su corazón y con toda su alma. Lo más que podemos en nuestros límites caídos, si hemos nacido de nuevo, vamos a amar al Señor con toda nuestra alma y todo nuestro corazón. Eso es lo que Él hace. No es porque nosotros lo producimos. Algo más que hacemos. Versículo 8. Cuando el Señor hace eso, circuncidar el corazón, tú volverás a hacer ¿qué? Oirás la voz de Jehová y pondrás por obra todos sus mandamientos que yo te ordeno hoy. Entonces, ¿cómo puede usted saber cuando alguien realmente es un creyente? Ama al Señor con todo su ser y obedece. ¿No es eso lo que Jesús dijo? Si me amáis, ¿qué? Guardad mis mandamientos. Cuando los profetas revelaron la naturaleza de la salvación del nuevo pacto, ellos declararon lo mismo. Escucha Jeremías 11:4. Oye mi voz y cumple mis palabras conforme a todo lo que os mando, y me seréis por pueblo y yo seré a vosotros por Dios. Estamos hablando de Jeremías. Y la definición ahí de pertenecer a Dios era que usted hace lo que Él manda. De nuevo, obediencia. Jeremías 24:7. Me encanta esto. Esta es otra descripción profética del Antiguo Testamento de la salvación. Les daré corazón para que me conozcan, que yo soy Jehová, y me serán por pueblo, y yo les seré a ellos por Dios. Me encanta esto, porque se volverán a mí de todo su corazón. Si alguien es salvo, el Señor recibe todo su corazón. Eso es lo que Él dice. Esto es salvación de el nuevo pacto. Veamos esos pasajes benditos del nuevo pacto. En Jeremías 31, sé que usted lo conoce, 33 y 34. Esto es lo que Dios hace cuando Él salva, porque esto es lo que Él va a hacer cuando Él salve a Israel. Este es el pacto que haré con la casa de Israel después de aquellos días, dice Jehová. Daré mi ley en su mente y le escribiré en su corazón, y yo seré ellos por Dios y ellos me serán por pueblo. Si soy su Dios y ellos son mi pueblo, mi ley está en el corazón de ellos. Y no enseñará más ninguno a su prójimo y ninguno a su hermano diciendo conoce a Jehová, porque todos me conocerán, desde el más pequeño de ellos hasta el más grande, dice Jehová, porque perdonaré la maldad de ellos y no me acordaré más de su pecado. Cuando Dios perdona y Dios olvida el pecado, al mismo tiempo, Él da un corazón nuevo y escribe la ley en ese corazón nuevo. Es la ley del hombre nuevo. Esto es repetido una vez más en el capítulo 32 de Jeremías, versículo 38, y me serán por pueblo y yo seré a ellos por Dios, y les daré un corazón y un camino para que me teman perpetuamente, para que tengan bien ellos y sus hijos después de ellos, y haré con ellos pacto eterno, que no me volveré atrás de hacerles bien, y pondré mi temor en el corazón de ellos, para que no se aparten de mí. Ahí está la doctrina de la seguridad eterna en Jeremías. Dios transforma totalmente la persona interior. Corazón nuevo, nuevos deseos, nueva ley, nuevo amor. Ezequiel también, en el onceavo capítulo, no también conocido, onceavo capítulo de Ezequiel, versículo 19, el Señor habla de quitar todas las cosas detestables y las abominaciones, y después en el versículo 19 él vuelve a describir la salvación, y les daré un corazón y un espíritu nuevo pondré dentro de ellos, un nuevo corazón, una nueva ley, un nuevo espíritu, y quitaré el corazón de piedra de en medio de su carne, y les daré un corazón de carne para que anden en mis ordenanzas y guarden mis decretos y los cumplan, y me sean por pueblo y yo sea a ellos por Dios. Lo que define la realidad de esa relación es amar a Dios, amar la ley de Dios, temer a Dios, adorar a Dios y caminar en obediencia gozosa. Simplemente no creo que eso se le ha comunicado a la gente en este movimiento evangélico. Es como si usted repitió una oración en algún momento, o usted tuvo una experiencia emocional o sintió algo cuando alguien habló de Jesús y la cruz. Eso es lo único que se necesita. Eso no es una transformación. En Ezequiel 25, esparciré sobre vosotros agua limpia y seréis limpiados de todas vuestras inmundicias y de todos vuestros ídolos. Entonces, esto es sorprendente. La salvación no es solo forénsica. Es eso, pero no es solo eso. Es una limpieza en sí. Pablo dice que somos limpiados por el agua de la palabra, ¿verdad? Los voy a limpiar. Me voy a deshacer de su inmundicia y sus ídolos. Y después, versículo 26, lo mismo. Os daré corazón nuevo y pondré espíritu nuevo dentro de vosotros y quitaré de vuestra carne el corazón de piedra y os daré un corazón de carne y pondré dentro de vosotros mi espíritu y haré que andéis en mis estatutos y guardéis mis preceptos. Eso es la salvación. A menos de que usted sea un dispensacionalista torpe y quiera meter usted eso en algún lugar al que no pertenece, eso es la salvación. La salvación es transformación. Entonces, ¿qué esperamos? ¿Cómo esperamos que se vea la salvación? Bueno, veamos el capítulo 2. Estabais muertos en vuestros delitos y pecados, en los cuales anduvisteis en otro tiempo, según la corriente de este mundo, conforme al príncipe de la potestad del aire, el espíritu que ahora opera en los hijos de desobediencia. Ustedes estaban en una condición seria. Ustedes estaban muertos. Eso es lo más bajo que usted puede ir. No hay nada debajo de muertos. Entonces, la metáfora para describir su condición es el concepto más bajo posible. Ustedes estaban muertos en sus delitos y pecados. Su caminar, su conducta es siguiendo la corriente de este mundo, conforme al príncipe de la potestad del aire, Satanás, el espíritu que opera en los hijos de desobediencia. Usted, esencialmente, según el versículo 3, está dado de antemano su predicación, su oración. Él ha ordenado de antemano toda expresión de amor hacia Él, todo acto de adoración. Él lo escribió antes de que usted siquiera existiera. Su soberanía cubre nuestras vidas. De tal manera que si Dios le ha dado a usted una salvación soberana, Él también le ha dado a usted una santificación soberanamente diseñada. No deberá haber misterio alguno acerca de quién es un cristiano, pero parte de su responsabilidad como pastor es saber eso y ayudar a la gente a saber eso.
1: Se nos ha instruido en que la verdadera salvación se manifiesta en una vida transformada y, por lo tanto, La iglesia no debe considerar a todos los que profesan su fe como creyentes auténticos, sino que se debe distinguir entre los justos y los que no lo son. Aquí en gracia a vosotros. 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Esto ha sido todo y en nombre del personal de este organismo, queremos darle las gracias por su tiempo y sintonía, invitándole para que nos acompañe en la próxima edición y juntos desatar la verdad de Dios un versículo a la vez, aquí en Gracia a Vosotros.

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así como aquella mujer, Señor, hace 2000 años. Necesito solamente tocar el borde de tu manto, solamente extender su mano y tocar con fe el borde de tu manto, Señor. Así esta noche, hoy, como un pueblo, Señor, queremos extender nuestras manos a ti. Que liberes nuestra alma, nuestra mente, que restaure nuestra vida, Dios, para llegar a la estatura del varón perfecto. Así como aquella mujer, quizá hemos gastado todo, intentado todo. Dice la Biblia que hasta lo último ella había intentado y no le iba bien, le iba peor, dice. Pero esa vez ella escuchó que el maestro pasaba por la ciudad, que Jesús pasaba por su ciudad. Oh, querido hermano, Jesús está pasando tu ciudad en este momento. Él está pasando con un manto de misericordia, extendiéndote a ti su amor, su perdón. Él quiere levantarte. Él no te quiere ver derrotado. Él no te quiere ver abatido. Solo extiende tu fe, como aquella mujer lo hizo.

0: tan solo tocare el borde de su manto, decía esa mujer del flujo de sangre. Si tan solo tocar el borde de su manto. Pero gloria a Dios que nosotros podemos tocarlo a través de la fe. Gracias al Señor porque tenemos libre entrada hasta el trono de la gracia para encontrar gracia para el oportuno socorro. Gracia y misericordia de parte de nuestro Señor. Cada vez que lo necesitamos, cada vez que clamamos a Él, cada vez que le buscamos, cada vez que volvemos nuestro rostro hacia Él, Él está ahí presto. Él nos dice: si tan solo creyeres, verás la gloria de Dios manifiesta en tu vida. Nosotros solo debemos de creer, y Él actúa, y Él hace. Ese es nuestro Padre, ese es nuestro Señor, ese es el Dios que nosotros adoramos, el Dios que nosotros levantamos nuestras manos y damos gloria en esta noche. Gloria, gloria al Padre, gloria al Hijo, gloria al Espíritu Santo. Gracias, Señor. Gracias, Dios. Gracias, Señor, por recordarnos que tú estás ahí presto. Tu oído está presto al clamor de tus hijos. Tu oído está presto cuando tus hijos nos ponemos de acuerdo, Señor. Gracias, oh Rey. Gracias, Señor. Te alabamos, te bendecimos, te exaltamos y te damos gloria en esta noche. Porque sabemos que tú estás aquí. El Señor está aquí. Nosotros podemos sentir su presencia aquí en esta cabina de radio. Yo sé que usted, ahí en el taxi, ahí en su casa, ahí en el trabajo, donde quiera que nos escuche, usted también puede sentir el peso de la gloria de nuestro Rey. Usted puede sentir la presencia de nuestro Dios, porque Él ha prometido que donde hay dos o más congregados en su nombre, ahí está su presencia. Y a través de las ondas radiales sabemos muchos conectados el día de hoy que estamos congregados en el nombre de Jesús. Aleluya, gloria al Señor, gloria al Señor. Qué bueno, hermanos, estar de nuevo con ustedes un lunes más en este programa radial Y Dice Dios de la Iglesia Cristiana La Vida. Hoy es lunes 29 de junio, es el último lunes del mes 6, de la mitad del año. Mire cómo avanza el tiempo, pero como hemos visto nosotros también en todo lo que ha pasado de este año, en estos 6 meses, hemos visto la gloria de Dios manifiesta, hemos visto su presencia, hemos sentido su presencia, hemos visto su poder a través de los ojos de la fe. Gloria al Señor, porque podemos decir Ebenezer, hasta aquí Dios nos ha ayudado, hasta aquí el Señor nos ha sostenido, hasta aquí el Señor nos ha levantado. Y yo le invito en esta noche a que dé gracias al Señor, porque son 6 meses que ha pasado de este año y Él lo ha sostenido. Hay muchos que no han podido pasar, hermanos, pero nosotros hemos pasado por la misericordia, por la gracia, por el poder de nuestro Dios, porque Él va delante de nosotros como poderoso gigante. Él nos defiende, Él nos guarda. Así es nuestro papá. Gloria al Señor, gloria a Dios, aleluya. Qué bueno saber que somos sus hijos y Él nos ama. Y mi hermano ya puede comenzar a llamar al 2234-6640, 2234-6648. Ya están habilitadas las líneas telefónicas. También están habilitadas las líneas de WhatsApp para sus mensajes de texto. 94 73-25-69 es el número de WhatsApp de este programa radial, y 94-71-20-38 es el número de WhatsApp de la radio. Así que usted ya puede comenzar a enviar sus mensajes, sus peticiones, sus testimonios. El Señor ha hecho algo maravilloso con usted a través de este programa radial. Y damos gracias al Señor por nuestros amados socios, nuestros amados intercesores, nuestros amados socios, aquellas personas que el Señor ha puesto en su corazón el sembrar en esta tierra fértil. Y ellos han dicho, sí, Señor, heme aquí. 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Y damos gracias al Señor por cada sembrador. Gracias, Señor, por cada persona que se dispone a sembrar en esta tierra fértil. Gracias, Señor, por nuestros amados socios. Y gracias por nuestros amados intercesores, esas personas que están orando, que están puestas de acuerdo con nosotros, esas personas que oran por las peticiones cuando les llevamos a la iglesia. Gracias, oh Dios, gracias por sus vidas. Declaramos en el nombre poderoso de Jesús que ellos son benditos donde quiera que estén, donde quiera que vayan, que son de bendición para otros. Y en el nombre de Jesús, que tú le guardas, guarda sus caminos, guarda sus finanzas, guarda su vida, guarda la vida de sus hijos, y toda su descendencia es bendita en ti. Te agradecemos por nuestros socios, nuestros intercesores, y por cada uno de nuestros oyentes, en el nombre de Jesús, amén y amén. Y en este momento nos vamos a poner de acuerdo, mis hermanos, para orar por la nación de Honduras. Este es un momento muy importante en el cual todos estamos de acuerdo y oramos por nuestra nación.
1: Bendito seas, eterno Padre. Amén. Engrandecido y glorificado sea tu santo y glorioso nombre en la nación hondureña. Tú eres nuestro Rey, eres nuestro Señor y eres nuestro Dios. Y nuestra confianza está puesta solamente en ti.
0: Amén.
1: A ti clamamos, Señor, y tú nos respondes.
0: Sí, Señor.
1: Con gloriosas y poderosas cosas. Tú nos respondes en justicia, Señor. En esta hora bendecimos nuestra amada nación Honduras. Invocamos el poder de tu sangre bendita y poderosa, limpiando el territorio nacional de toda contaminación, Padre. En el nombre de Jesús, y oramos, Señor amado, para que la nación hondureña sea arropada por tu gloriosa presencia con un manto de salvación, de restauración y de liberación, Padre. Padre, levantamos delante de tu presencia los tres poderes del Estado, ejecutivo, legislativo y judicial.
0: Amén.
1: Oramos, Señor eterno, para que el temor tuyo gobierne sobre la vida de cada persona que esté en autoridad en la nación. De manera, Señor, que todo lo hagan para gloria de tu nombre, Señor, con un temor reverente a ti, buscando el beneficio y el favor del pueblo hondureño. Atamos a estas personas a tu plan y a tu propósito perfecto de salvación. Oramos también por la policía y por el ejército.
0: Amén.
1: Padre eterno, para que todo lo que hagan, Señor, lo hagan en el temor tuyo, buscando bendecir, beneficiar al pueblo hondureño. Señor, que toda persona, Señor, que labora en estos diferentes entes, Señor, que esté involucrada en la corrupción, que las cosas sean reveladas, que salgan a luz, Señor amado, y que no prospere la maldad, Señor. En el nombre de Jesús te lo pedimos, Padre bueno. Levantamos delante de tu presencia, Señor, la iglesia en Honduras. Cubrimos sí, a la iglesia en Honduras con tu poderosa sangre y oramos para que tu bendición repose, Señor, sobre ella. Que el ministerio quíntuple se levanta con poder y gloria, Señor, sí, honrando tu santo nombre y cumpliendo la asignación que tú le has dado sobre Amén. Esta nación. Bendecimos a cada oveja de cada congregación y oramos, eterno Dios, para que no sean espectadores, sino que sean participantes de la gloria que se va a manifestar en este tiempo sobre nuestra amada nación Honduras, Señor. Bendecimos a cada familia hondureña. Oramos para que tú suplas todas y cada una de sus necesidades conforme tus riquezas en gloria en Cristo Jesús. Trae paz, trae sanidad, trae liberación y restauración a cada hogar de cada familia hondureña. Que las cabezas de los hogares hondureños reconozcan que tú eres la fuente de vida y que separados de ti nada pueden hacer.
0: Amén.
1: Que se rindan ante tu señorío y tu majestad y gobiernen sus hogares bajo el temor reverente tuyo, Padre. En el nombre de Jesús, Señor, clamamos a ti para que esos ejércitos angelicales asignados para salvaguardar la nación hondureña se activen, Señor. Que sea destruido todo espíritu contrario a tu Santo Espíritu,
0: Señor. En el
1: Señor
0: nombre
1: amado,
0: de Jesús.
1: Que está trayendo destrucción y muerte, Señor. En las carreteras, todos esos accidentes, esas tragedias que han estado aconteciendo de manera sobrenatural, cesen, no prosperen más, Señor. En el nombre de Jesús. Oramos, eterno Dios, para que tú tengas cuidado, Señor, de la ciudadanía hondureña, Señor. Tú guardas, oh Dios eterno, a cada persona en Honduras, la libra de la muerte, Señor.
0: Sí, Señor,
1: todo espíritu de homicidio sea quebrantado,
0: Amén.
1: No prospere más, Señor. Y declaramos, Padre Santo, que esta nación se levanta para adorarte en espíritu y en verdad, como tú eres digno de ser adorado, Señor. Bendecimos, Padre Santo, la pequeña, la mediana empresa. Bendecimos, Padre Santo, a los ganaderos, a los agricultores, a los que se dedican a la pesca, Señor, al cultivo de camarones. Dios eterno, bendecimos, Padre, cada mano laboriosa que sale a trabajar cada día. Bendice, Señor, el trabajo de las manos de aquellos que con honestidad se ganan el pan diario, Señor. Multiplícale, Señor amado, y que puedan reconocer que de ti viene toda bendición. Gracias te damos por la nación hondureña. Bendecimos las naciones de la tierra. Oramos, Señor, por la nación de Venezuela.
0: Amén.
1: Que sobrenaturalmente, Padre Santo, tú guardas esta nación,
0: sí,
1: la
0: Señor.
1: Libra de estos terremotos, Señor. Nos siguen prosperando en contra de ella y toda persona que aún está con vida en los entre los escombros sea encontrada, Señor, en el nombre de Jesús y puedan ayudarle, Señor, para gloria y alabanza de tu nombre. Provee todos los recursos que estas familias y esta nación están necesitando y trae consuelo y resignación a aquellas personas que han perdido sus familiares, oh Dios. En el nombre de Jesús bendecimos las naciones de la tierra y de manera especial a Israel. Oramos por la paz de Jerusalén y de la nación de Israel. En el nombre de Jesús. Amén. Y amén. Gracias, Señor. Gracias, Padre.
0: Amén. Amén. Gracias, Señor. Hermanos, están abiertas las líneas telefónicas 2234-6640, 2234-6648 para llamadas y para mensajes de texto, solamente mensajes de texto en estos números 9473-2569, que es el número de este programa radial, y dice Dios, y el 9471-2038, que es el número de HRBC. Así que le invitamos a que ponga sus peticiones, le invitamos a que también nos haga saber si usted tiene algún testimonio, si el Señor ha hecho alguna maravilla, algún milagro a través de este programa radial que sabemos que llega a muchos hogares y que bendice a muchas personas. El Señor es fiel, el Señor es bueno, Él es nuestro Padre. Nuestro Dios honra nuestra fe. Y así que, como siempre, nosotros le decimos, ponga su petición con fe. Crea. La Biblia dice que es necesario que el que busca a Dios crea que lo hay, porque Dios es galardonador de los que le buscan. Así que crea, crea que nuestro Dios todavía hace milagros. Su brazo de poder no se ha cortado. Los milagros todavía siguen sucediendo. El Señor dijo, al que cree, el que cree pondrá las manos sobre los enfermos y los enfermos sanarán. El Señor dijo que todas las cosas que Él había hecho, nosotros podíamos hacerlas a través de su Espíritu Santo. Y el Espíritu Santo de Dios, que es el poder de Dios, sigue vigente en cada uno de nosotros. Sigue trabajando en cada uno de nosotros. Si usted tiene al Señor, si usted ha recibido al Señor, usted tiene el Espíritu Santo de Dios. Y ese Espíritu que usted tiene es el mismo Espíritu que levantó a Jesucristo de entre los muertos. Así que es un espíritu de poder, un espíritu de amor, un espíritu de dominio propio. El Espíritu Santo de Dios está vigente su poder. Y Él está actuando en cada uno de nosotros. Aleluya. Gloria al Señor. 2234-6640. 2234-6648. 94-71-2038 para mensajes de texto, es el número de WhatsApp de la radio, 94-71-2038, y el WhatsApp de este programa radial, que también ya está habilitado, 94-73-25-69. Así que damos gloria al Señor, porque Él es bueno y para siempre es su misericordia. Y prepárese desde ya. Prepare su corazón desde ya. En el nombre poderoso de Jesús, hoy el Señor tiene preparado para nosotros algo grande, algo poderoso. Hoy es el día de tu milagro. Hoy es el día en que vas a recibir liberación. Hoy es el día en que vas a recibir restauración, restauración de tu salud, restauración de ese matrimonio, restauración de esa relación con tu hijo, con tu hija, con tu esposo, con tus compañeros de trabajo, con tus vecinos. Hoy es el día en que vas a recibir eso que has estado esperando y que le has pedido con fe al Señor. Este puede ser tu día, el día de tu milagro. Así como esa mujer del flujo de sangre que decía, si tan solo tocara el borde de su manto, ella sabía que el que portaba ese manto era poderoso. Y ella decía, si tan solo tocara el borde de su manto, yo recibiré sanidad, recibiré poder. Y esa mujer, así toda encorvada, tenía años de estar con ese flujo de sangre. Había gastado todo. Ya estaba desahuciada por los médicos. Ya nadie la tomaba en cuenta y no le importó su condición y se metió en medio de la gente. Ella no podía estar en medio de la gente. Ella no debía de estar ahí, pero su fe la movió a tocar el borde del manto del maestro y se arrastró, arrastrándose, se abrió camino entre la gente hasta llegar a donde estaba el maestro y tocó el borde de su manto y recibió sanidad y el maestro dijo, ¿quién me ha tocado? Pero él Lo dijo porque sintió el poder que salió de él, y ese poder salió por la fe de esta mujer. Así que en esta mañana, en esta noche, prepárate para recibir ese poder, porque ese mismo poder sigue vigente. Ese mismo poder sigue trabajando. Nuestro Señor no se ha cortado. Nuestro Señor sigue. Su poder sigue. Él es grande. Él es poderoso. La Biblia dice en Deuteronomio 28, en el 28:1, acontecerá que si oyeres atentamente la voz de Jehová tu Dios para guardar y poner por obra todos sus mandamientos que yo te prescribo hoy, también Jehová tu Dios te exaltará sobre todas las naciones de la tierra, y vendrán sobre ti todas estas bendiciones y te alcanzarán, si oyeres la voz de Jehová tu Dios. Y nos repite: si oyeres la voz de Jehová tu Dios. En el versículo 1 dice: acontecerá que si oyeres atentamente la voz de Jehová tu Dios. Y aquí nos repite: si oyeres la voz de Jehová tu Dios. Y dice: bendito serás tú en la ciudad y bendito tú en el campo. Bendito el fruto de tu vientre y el fruto de tu tierra, el fruto de tus bestias, la cría de tus vacas y los rebaños de tus ovejas. Benditas serán tu canasta, tu artesa de amasar. Bendito serás al entrar y bendito en tu salida. Jehová derrotará a tus enemigos que se levantaren contra ti. Por un camino saldrán por ti. Él es grande. Él es poderoso. La Biblia dice en Deuteronomio 28, en el 28:1, acontecerá que si oyeres atentamente la voz de Jehová tu Dios para guardar y poner por obra todos sus mandamientos que yo te prescribo hoy, también Jehová tu Dios te exaltará sobre todas las naciones de la tierra, y vendrán sobre ti todas estas bendiciones y te alcanzarán, si oyeres la voz de Jehová tu Dios. Y nos repite: si oyeres la voz de Jehová tu Dios. En el versículo 1 dice: acontecerá que si oyeres atentamente la voz de Jehová tu Dios. Y aquí nos repite: si oyeres la voz de Jehová tu Dios. Y dice: bendito serás tú en la ciudad y bendito tú en el campo. Bendito el fruto de tu vientre y el fruto de tu tierra, el fruto de tus bestias, la cría de tus vacas y los rebaños de tus ovejas. Benditas serán tu canasta, tu artesa de amasar. Bendito serás al entrar y bendito en tu salida. Jehová derrotará a tus enemigos que se levantaren contra ti. Por un camino

0: Si oyeres atentamente la voz de Jehová tu Dios. Y aquí nos repite, si oyeres la voz de Jehová tu Dios. Y dice, bendito serás tú en la ciudad y bendito tú en el campo. Bendito el fruto de tu vientre y el fruto de tu tierra, el fruto de tus bestias, la cría de tus vacas y los rebaños de tus ovejas. Benditas serán tu canasta, tu artesa de amasar. Bendito serás al entrar y bendito en tu salida. Jehová derrotará a tus enemigos que se levantaren contra ti. Por un camino saldrán contra ti y por siete caminos huirán delante de ti. Jehová te enviará bendición si oyeres la voz de Jehová. Así que prepárate para oír la voz de Jehová, la voz de nuestro Señor. Él sigue hablando y Él sigue actuando en medio de su pueblo. Aquí está su presencia y su voz se escucha como estruendo. Gloria al Señor, aleluya. Prepárate para recibir la bendita palabra del Señor.
1: Alabado y engrandecido sea nuestro Padre. Dios es bueno todo el tiempo, amados hermanos, y en nuestro diario vivir a menudo se levantan gigantes, ¿verdad? Esos gigantes son situaciones adversas que quieren dañarnos, nuestra salud, nuestras finanzas, en diferentes áreas, ¿verdad? Que situaciones que se levantan, que quieren intimidarnos y nos hacen sentir pequeñitos, ¿verdad? Pero hoy vamos a aprender cómo David, un siervo de Dios, enfrentó los gigantes que se levantaron en contra de él, enfrentó a Goliat. Y a través de esta enseñanza vamos a aprender cómo nosotros debemos de pararnos en la brecha para conquistar nuestra victoria en contra de esos gigantes que quieren dañarnos, ¿verdad? Para ponerles en contexto, mi amado, David era el hijo menor de Isaí. Él tenía varios hijos, David era el cuarto hijo y era el menor. Entonces todos habían ido a la guerra acompañando a Saúl a una batalla contra los filisteos. Y el padre Isaí mandó a David a que le llevara provisiones a sus hijos, a sus hermanos, y que pudiera ver cómo estaban ellos, ¿verdad? Entonces David, un joven obediente, fue a dejarle las provisiones a sus hermanos. Él fue también muy responsable en su trabajo porque él era un pastor de ovejas. Entonces dice que él asignó a una persona, dice en el 20, en el 1 Samuel 17:20, que se levantó pues David de mañana y dejando las ovejas al cuidado de un guarda, se fue con su carga como Isaí le había mandado. Mire qué obediente él, ¿verdad? Y llegó al campamento cuando el ejército salía en orden de batalla y daba el grito de combate. Y se pusieron en orden de batalla, pero no peleaban, hermanos. Eso hacían, lo habían hecho eso durante 40 días. Porque, ¿sabe por qué no peleaban? Porque antes de que comenzara la batalla, se levantaba el gigante Goliat a intimidarlos, a decirles que aquel que se atreviera a pelear contra él, entonces ellos iban a someter al pueblo de Israel, ¿verdad? Y nadie se atrevía a pelear contra aquel gigante. Estaban todos intimidados porque era de gran tamaño y les decía cosas horribles, ¿verdad? Entonces David escuchó al gigante que habló palabras atemorizantes al pueblo de Israel. Y al contrario de sus hermanos y el pueblo que se amedrentaba, él vio en la situación una oportunidad de alcanzar bendición y dar honra a su Dios. A menudo, hermano, en nuestra vida se levantan gigantes. Gigantes como las deudas que nos hablan, no vas a poder pagar esto, no vas a salir de esta situación. Un gigante puede ser una hipoteca de una casa que estás a punto de perderla porque no tienes el recurso para pagarlo. Un gigante puede ser un conflicto con un hijo que esté en drogas, que esté en alcohol, con un esposo alcohólico, con una situación de adulterio en tu hogar. Todas esas cosas que se puedan levantar para quererte intimidar y hacerte ver pequeñito. Pero David no tuvo la actitud que tuvieron sus hermanos ni que tuvieron los otros miembros del ejército de Israel, porque David era consciente de la clase de Dios que él tenía. Y él no se amedrentó, Al contrario, vio en estas

0: situación la oportunidad de recibir una bendición. Pero ¿sabe qué era lo que hacía la diferencia entre David y los demás israelitas, incluyendo a sus hermanos? Que él no se miraba a sí mismo. Ellos se miraban a sí mismos. David no. David miraba al Dios grande y Dios poderoso que él tenía. Él no miraba al gigante desde su óptica. Imagínese, David era un muchacho probablemente entre 14 y 17 años. Su estatura quizás no, lógicamente no había terminado de desarrollar su estatura. Era más pequeño que sus hermanos, era más pequeño que el rey era el rey de Israel. Saúl dice que sobresalía su estatura entre todos en su pueblo. Era un hombre sumamente alto, pero hasta él estaba amedrentado. Yo me imagino que David al gigante lo miraba como un niño puede ver a un adulto, ¿verdad? De esa manera. Pero él no vio al gigante desde su óptica. Él decidió ver al gigante desde la óptica de Dios. Él sabía que su Dios era más grande que ese gigante. La palabra del Señor dice que nuestro Dios se siente en los cielos como en un trono y que la tierra es el estrado de sus pies. Entonces David vio a ese gigante desde la óptica de Dios, aleluya, porque él no estaba confiando en su fuerza, estaba confiando en la fuerza y el poder de su Dios. Y esa debe ser nuestra actitud cuando se levantan los gigantes: no confiar en lo que nosotros podemos hacer, sino poner nuestra confianza en el poder y la gloria de Dios, en lo que nuestro Dios puede hacer. Así que es tiempo de levantarnos, hermanos. Es tiempo de levantarnos como se levantó David, para ver al Dios grande y poderoso que nosotros tenemos. Y fíjese que quisieron levantarse en contra de David para estorbar su fe, para desanimarlo, para que no fuera a pelear. Y precisamente a veces nos pasa que son de repente las personas más allegadas a nosotros. De repente usted quiere emprender un negocio, ¿verdad? Y se mira tan grande aquello, ¿verdad? Pero usted decide creerle al Señor. Usted quiere emprender ese negocio, pero viene su amigo o su familiar y le dice: no, ¿cómo vas a poder? Eso es muy grande para vos. Y eso fue lo que hizo el hermano de David, y eso lo leemos en el 17:28. Dice: y oyéndolo hablar Eliab, porque David preguntó que le iban a dar a aquel que matara al eso lo vamos a leer en el 26. Dice: entonces habló David a los que estaban junto a él, diciendo: ¿qué harán al hombre que venciere a este filisteo y quitare el oprobio de Israel? Porque ¿quién es este filisteo incircunciso para que provoque a los escuadrones del Dios viviente? Mire, mientras ellos miraban esta situación como un problema, como una gran dificultad, David la vio como una oportunidad de glorificar a su Dios, como una oportunidad de recibir bendición a través de esta situación. Dice que cada uno de los israelitas decía: ¿no habéis visto aquel hombre que ha salido? Él se adelanta para provocar a Israel, y al que le venciere el rey le enriquecerá con grandes riquezas y le dará su hija y eximirá de tributos a la casa de su padre en Israel. Y David presta atención y dice: ¿qué le van a dar? Y entonces le dan la misma respuesta a él, pero su hermano se molesta. Y oyéndole hablar Eliab, su hermano mayor, con aquellos hombres, se encendió en ira contra David y dijo: ¿para qué has descendido acá? ¿Y a quién has dejado aquellas pocas ovejas en el desierto? Yo conozco tu soberbia y la malicia de tu corazón. Mire cómo lo estaba acusando, que para ver la batalla has venido. Y David fue en obediencia al mandato de su padre, y él lo estaba acusando deliberadamente de algo que David no había cometido. Entonces David respondió: ¿qué he hecho yo ahora? ¿No es esto mero hablar? Y apartándose de él hacia otros, preguntó de igual manera que qué le iban a dar, ¿verdad?, al que matara al gigante, y recibió la misma respuesta. Pues estos comentarios de David llegaron hasta el rey Saúl, ¿verdad? Llegaron hasta el rey Saúl estos comentarios. Y el rey Saúl pues lo mandó a llamar. Y él atendió el llamado, ¿verdad? Y ya estando delante de Saúl, le dijo David a Saúl: No, mire la valentía de este joven, porque no se miraba a él, miraba el Dios grande y poderoso que él tenía. Y le dijo él a Saúl: no desmaye el corazón de ninguno a causa de él. Tu siervo irá y peleará contra este filisteo. Dijo Saúl a David: no podrás tú ir contra aquel filisteo para pelear con él, porque tú eres muchacho y él un hombre de guerra desde su juventud. Mire cómo lo estaba desalentando, pues. Pero ¿qué hizo David? David recordó las veces anteriores en las que Dios le había dado la victoria matando otros gigantes. Así cada uno de nosotros, en vez de dejar que nuestro corazón desmaye, que nos desalentemos por las palabras que otras personas puedan decirnos, debemos recordar todas las veces que el Señor nos dio la victoria. Yo sé que cada uno de nosotros ha enfrentado situaciones de las cuales pensó que jamás podría salir bien librado. Pero el Señor escuchó nuestra oración, el Señor nos escuchó nuestro clamor y Él nos dio la victoria. Entonces, eso es lo que tenemos que hacer. Si estamos enfrentando un momento difícil, no tenemos que pensar que no lo vamos a lograr, que no lo vamos a superar. Tenemos que tener una actitud de ver las cosas grandes y gloriosas que Dios ha hecho en nuestras vidas y avanzar con la misma confianza que avanzamos en esos momentos y decir: si Dios lo hizo ayer, Él es el mismo de ayer, de hoy y por los siglos de los siglos. Él lo hará hoy y lo hará mañana. Si Él nos libró, Él me dio la victoria en esa situación, me la va a dar en esta que estoy enfrentando también, ¿verdad? Entonces nos da la victoria de las situaciones que pensamos nosotros que no podríamos salir bien librados. Eso es lo que nosotros tenemos que recordar. Y entonces vino el rey, y una vez que aceptó lo que David le había dicho, ¿verdad? Porque David le dijo, mire lo que le respondió a Saúl. Cuando Saúl le dijo: si eres un muchacho, ¿cómo vas a ir a la guerra? Entonces lo que le respondió David: tu siervo era pastor de las ovejas de su padre, y cuando venía un león o un oso, otra clase de gigantes, y tomaba algún cordero de la manada, salía yo tras él. Oiga lo que hacía, no se amedrentaba, salía tras ese gigante, salía tras ese oso, tras ese león, y lo hería y lo libraba de su boca. Y si se levantaba contra mí, yo le echaba mano de la quijada y lo hería y lo mataba. Aleluya. Fuese león, fuese oso, tu siervo lo mataba. Él está recordando las victorias que el Señor ya le había dado. Y luego le dice: y este filisteo incircunciso será como uno de ellos. Está hablando palabra de fe, porque ha provocado al ejército del Dios viviente. Añadió David: Jehová que me ha librado de la garra del león y de la garra del oso, él también me librará de la mano de este filisteo. Y dijo Saúl a David, mire, al escuchar la fe que había en este jovencito, el rey de Israel le dijo: ve y Jehová esté contigo. Pero él quiso ayudar, el rey quiso ayudar a David poniéndole su armadura y lo vistió con toda su armadura. Ve, pero ponte mi armadura, le dijo. Y lo preparó con toda la armadura de él. Y luego David se probó la armadura y ni siquiera podía caminar. Entonces, amados hermanos, no es con las armas de otros, hermanos. No es con las armas carnales, hermanos. No es buscando al prestamista. No es buscando, salimos corriendo por cualquier situación buscando al médico. Tenemos que buscar primero al médico por excelencia. Tenemos que buscar primero al Dios que es el dueño del oro y de la plata. Y si Él nos guía a dar ese siguiente paso de buscar un médico, lo haremos, ¿verdad? Pero primero tenemos que ir a la presencia del Señor, porque Él es Dios todopoderoso. Él es poderoso para sanarnos, Él es poderoso para liberarnos, Él es poderoso para restaurarnos. Amén. Así que Él no se preparó con las armas carnales, sino que Él tomó las armas que Él sí sabía usar. Así como nosotros, amados hermanos, Dios nos ha dado armas, armas. Las armas de nuestra milicia no son carnales, sino poderosas en Dios para la destrucción de fortalezas. ¿Qué arma nos ha dado el Señor? Él nos ha dado su palabra, es un arma poderosa. La oración es un arma poderosa. El nombre de Jesús, la sangre de Cristo, Él nos ha dado la armadura de Dios. Todas esas armas, Él nos las ha dado. Y David tenía esas armas con las que él había peleado antes, ¿verdad? Y él tomó esas armas que él sí sabía usar. Usted sabe usar estas armas. Usted tiene la palabra, usted sabe orar. Usted tiene el nombre de Jesús, ante el cual toda rodilla se doblará y toda lengua confesará que Jesucristo es el Señor, para gloria de Dios. Estas armas le pertenecen, mi amado hermano. Así que tómelas. Dice que tomó su cayado en su mano y escogió 5 piedras lisas de arroyo. Muchos estudiosos dicen que estas 5 piedras las tomó porque no solo había un gigante en ese tiempo, no solo estaba Goliat, sino que estaban otros gigantes y eran en total 5. Él tomó esas piedras lisas de arroyo y las puso en el saco pastoril, en el zurrón que traía, y tomó su honda en su mano y se fue hacia el filisteo. Aleluya. Se fue, mire, no se fue a esconder, se fue a enfrentarlo. No se amedrentó con las palabras del gigante. Y el gigante le habló y lo quiso amedrentar como amedrentaba a todo el pueblo. Y así nos hablan los problemas, así nos hablan las circunstancias, queriéndonos amedrentar. Pero nosotros no tenemos que rendirnos ante lo que nos esté hablando el problema y las circunstancias, sino que tenemos que levantar nuestra voz más alto usando la palabra de Dios. Y mire cómo le habló. Le dijo en el 43. Y dijo el filisteo a David: soy yo perro para que vengas a mí con palos. Y maldijo a David por sus dioses. Y dijo luego el filisteo a David: ven a mí y daré tu carne a las aves del cielo y a las bestias del campo. Pero David no se quedó callado. Él habló la palabra de Dios. Él habló en fe. Él no salió huyendo, ¿verdad? Sino que se levantó a declarar palabras de fe. Y dijo David al filisteo: tú vienes a mí con espada, lanza y jabalina, mas yo vengo a ti en el nombre de Jehová de los ejércitos, el Dios de los escuadrones de Israel, a quien tú has provocado. Él le dice: no me has provocado a mí, has provocado al Dios Todopoderoso. Jehová te entregará hoy en mi mano. Mire, él está declarando palabra de fe. Y yo te venceré y te cortaré la cabeza y daré hoy los cuerpos de los filisteos a las aves del cielo y a las bestias de la tierra, y toda la tierra sabrá que hay Dios en Israel, y sabrá toda esta congregación que Jehová nos salva con espada y con lanza, porque de Jehová es la batalla y él los entregará en nuestras manos. Aleluya. Gloria al Señor. Mire qué precioso. Así tenemos que hablar, con la palabra de fe. Tenemos que declarar lo que estamos creyendo que Dios va a hacer con esos enemigos que se están levantando en contra nuestra. Amén. Y él corrió para enfrentar al filisteo. Dice que el filisteo se aproximó a él. Y aconteció que cuando el filisteo se levantó y echó a andar para ir al encuentro de David, David se dio prisa y corrió a la línea de batalla contra el filisteo. Y metiendo David su mano en la bolsa, tomó de ahí una piedra y la tiró con la honda e hirió al filisteo en la frente. Y la piedra quedó clavada en la frente y cayó sobre su rostro en tierra. Aleluya. Y así venció David al filisteo con honda y piedra, e hirió al filisteo y lo mató, sin tener David espada en su mano. Pero mira que él no se quedó, no se confió de haberlo derribado, hermano. Muchas veces nosotros nos ponemos aguerridos, oramos, declaramos, y vamos viendo cómo el problema y la situación va retrocediendo, baja la situación, y nos acomodamos y nos confiamos. Mire, él cayó muerto, pero a David no se confió. No se confió, así que nosotros no debemos de confiarnos hasta que estemos plenamente convencidos de que eso está destruido. Dice que David corrió y se puso sobre el filisteo y tomó la espada de él, la espada que tenía el filisteo, sacándola de su vaina, lo acabó de matar y le cortó con ella la cabeza. Él se aseguró de que el gigante no se volviera a levantar. Así nosotros tenemos que asegurarnos que ese gigante no se vuelva a levantar. No tenemos que confiarnos y acomodarnos, ¿verdad? Porque es peligroso, el gigante puede tomar ventaja nuevamente. Tenemos que orar, clamar, gemir, usar las armas de nuestra milicia hasta que lo veamos destruido, así como hizo David, ¿verdad? Hasta que sea totalmente destruido. Amados, cuando nosotros tomamos decisiones de fe, No solo nosotros salimos bendecidos, sino que también somos una bendición para todos a nuestro alrededor. Así que yo no sé con qué gigante usted se está enfrentando, pero mire que cuando David mató al gigante, todos los hijos de Israel se levantaron y fueron a pelear. Y en el 53 dice que luego que regresaron y habían matado a los filisteos, volvieron los hijos de Israel de seguir tras los filisteos y saquearon su campamento. Todos ellos recibieron bendición. Todos ellos, ¿verdad? Tomaron el botín, todas las pertenencias que eran de los filisteos, las tomaron y las repartieron entre ellos. Así que cuando nosotros nos decidimos a luchar, a tomar la victoria en el nombre de Jehová de los ejércitos, en el nombre de Jesús, vamos a ser de bendición para otros. Amén. Vamos a ser bendición para nuestra familia, para nuestros vecinos, para todos a nuestro alrededor. Así que en el nombre de Jesús, amados hermanos, este es tiempo de levantarnos, ponernos de acuerdo contra ese gigante, llámese enfermedad, cáncer, diabetes, como quiera que se llame, deudas, tristeza, temor, problemas familiares, drogas, como quiera que se llame ese problema. Vamos a levantarnos, vamos a levantarnos en fe. Solo el hecho de levantar ese teléfono ya es un acto de fe, mi hermano. Así que llámenos, vamos a tomar la victoria que ya la tenemos asegurada, hermanos. En la cruz del Calvario, Cristo venció por nosotros. Todo lo que necesitamos es creer y recibir por fe, porque el Señor es más grande que cualquier gigante y Él ha dicho que Él peleará por cada uno de nosotros. ¡Aleluya! ¡Gloria al Señor! Síganos llamando, están habilitadas las líneas 2234-6640 y 2234-6648. También están habilitados para mensajes de texto el 9471-2038 y el 9473-2569. Ahora mismo nos ponemos de acuerdo, pero antes de testificar, amados hermanos, antes de comenzar a orar, quiero testificar. Hay una petición anónima por la cual hemos estado orando constantemente. Y quiero exaltar y glorificar al Señor porque esta amada hermana ha llamado para testificar que el Señor respondió gloriosamente. Un testimonio de una persona que tenía un cáncer de páncreas. El que sabe de estas situaciones sabe que un cáncer de páncreas aquí en nuestro país no tiene cura. Y Dios se ha glorificado de una manera maravillosa en la vida de esta persona. Y la ha librado. Ella fue a hacerse una cirugía a otro país y el Señor se glorificó, hermanos. Se glorificó. Ella salió muy bien de la cirugía y la amada hermana que pidió por ella está testificando. Ella ha hecho una ofrenda de agradecimiento al programa y en el nombre de Jesús la bendecimos, amada hermana. Declaramos que usted recibe una bendición mayor y que así como el Señor se glorificó restaurando, sanando de este cáncer de páncreas a su familiar, así el Señor en el nombre de Jesús se glorifica en el cuerpo de ella, haciendo que ella se adapte a esta nueva forma de vida, para gloria y alabanza del Señor. Declaramos en el nombre de Jesús que la obra que el Señor ha comenzado, Él la completa y la perfecciona para gloria de Dios. Aleluya. Dios es bueno, Dios es bueno. Carolina Hernández, nos ponemos de acuerdo con usted por su amigo Nelson Alexander Álvarez Mejía. A él le realizaron una cirugía después de un accidente de motocicleta y no ha quedado bien. Recurrentemente está regresando al hospital porque la cirugía no quedó bien y está teniendo problemas. Padre, glorifícate en la vida de Nelson Alexander, Señor. Levántate, Señor, en el nombre de Jesús, trayendo vida, sanidad, restauración. Toda tristeza en su corazón sea quitada, que él pueda poner su mirada en ti, recibir de ti, de tu mano, esa sanidad, esa liberación, esa restauración que él está necesitando en su cuerpo. Señor, que seas tú a través de los médicos que están tratándolo, Señor, guiándolos a hacer lo correcto a fin de que él quede totalmente restablecida en todas las funciones de su cuerpo, Padre. Te lo pedimos en el nombre de Jesús para tu gloria. tu honra y tu alabanza. Hermana Norma Rodríguez, bendecimos a toda su familia. Oramos para que sean colmados de salud, cobertura y paz. Bendecimos a su hijo Alexander Martínez. Va a cita con el médico, Padre, que todo le salga en excelencia, Alexander, Señor. Que él tenga excelentes reportes del médico, Padre, para gloria y alabanza de tu nombre. Elizabeth Martínez, oramos por el niño Agustín Arroyo, por un examen que le van a hacer. Padre, glorifícate, que este examen todo salga bien a favor de Agustín Arroyo. Padre, llena de vida y sanidad el cuerpo de este niño, Padre Santo, y que esos exámenes salgan en excelencia. Para gloria y alabanza de tu santo y bendito nombre, te lo pedimos y te damos gracias, soberano Rey y Señor. Padre, y en esta hora puestos de acuerdo, Señor, levantamos la vida de Francidel Gómez. Bendecimos la vida de Francidel Gómez. Ella es una jovencita y ella necesita un milagro de sanidad. Ella ha sido diagnosticada de cáncer, pero nosotros creemos que para el Señor no hay nada difícil, no hay nada imposible. Eterno Dios, glorifícate, Padre, en la vida de Francidel Gómez, Señor. Hasta donde ella se encuentre, enviamos palabra de vida, enviamos palabra de sanidad, de restauración, soberano Dios. Llénala, Señor, de vida y de sanidad, Padre. Glorifícate con un milagro maravilloso, que las células killer se activen y destruyan toda célula maligna y que se reproduzcan esas células buenas en su cuerpo, Padre, en el nombre de Jesús, para gloria de Dios. También bendecimos la vida de Claudia, que ha estado padeciendo de alergias en su cuerpo. Señor, en el nombre de Jesús, oramos para que el sistema inmunológico de Claudia se levante y la defienda, y que sobrenaturalmente todo lo que le estaba ocasionando alergia no prospere más en contra de su cuerpo, Señor. En el nombre de Jesús te lo pedimos y te damos gracias. Oramos también, Señor, por la vida de Katie, para que el Señor quite todo obstáculo que le impida buscarte. Señor, tú estás poniendo en Katie ese querer, esa disposición. Derriba, Señor amado, todo obstáculo que se está levantando para querer apartar a Katie de tu presencia. Destruye todo aquello que quiera impedir que ella disponga de tiempo para buscar tu rostro, tu presencia. Habla al corazón de esta muchacha, Señor. Sánala, libérala, restáurala, Padre. Cumple tu propósito en ella, Padre, en el nombre de Jesús. También oramos por la vida de nuestro hermano Elías. Señor, tú eres Dios todopoderoso, colma de bendición, colma de bienestar, Señor amado, colma de paz, colma de consolación, Padre. La vida, Señor, de mi hermano Elías, por la partida de su padre a tu presencia, y no solo la vida de él, sino de cada uno de los miembros de su familia, Señor. Glorifícate, Padre, en el nombre de Jesús, trayendo paz, trayendo consuelo, trayendo resignación a la vida de nuestro hermano Elías y a cada miembro de su familia. Que se conforten con la esperanza gloriosa, Señor. Que se conforten con esa esperanza gloriosa, Padre Santo, de que un día nos vamos a reunir con esos seres amados que nos antecedieron, Señor. En el nombre de Jesús, Padre bueno. Oramos también, Señor, por el hermano Hugo, Señor. Padre, todo espíritu de temor, toda preocupación, toda tristeza, todo desaliento que ha venido a su vida, en el nombre de Jesús sea quebrantado por el poder y la gloria de Dios. Oramos para que sobrenaturalmente, Señor, le suban los niveles de sus plaquetas y él experimente una pronta y total recuperación, Señor. sobrenaturalmente, Señor, todo daño que ha sufrido en su cuerpo a causa de esas quimioterapias, se revierta, Señor. Declaramos vida y sanidad en sus vías respiratorias. Declaramos vida y sanidad en su faringe, en su laringe. Declaramos vida y sanidad en todo su sistema digestivo, Padre. Declaramos vida y sanidad en su hígado, Señor. En el nombre de Jesús, cada órgano que se ha afectado a causa de esta cirugía, Padre, glorifícate, Señor, llenándolo de vida y de sanidad. Que ese gigante de cáncer sea destruido por el poder y la gloria de Dios, Señor, y que este milagro, Señor, acontezca sobrenaturalmente. Sus plaquetas se levantan a los niveles normales, oh Dios. Y Padre, también oramos por la vida de Melody, Señor, que ayer hubo un accidente de un medio de transporte ahí en la colonia Honduras, y esta jovencita junto con su madre estaban en ese medio de transporte y otras personas fueron afectadas. Ella recibió varios golpes, pero para la gloria de Dios, le hicieron sus tratamientos, le hicieron sus exámenes, y ella está totalmente libre de todo daño interno, pero sí está muy afectada la niña en su cuerpo. Así que, Padre, nos ponemos de acuerdo por Melody, Señor. Oramos para que sobrenaturalmente experimente una pronta y total recuperación de todo golpe, de todo morete, de todo daño en su piel a causa de los golpes que sufrió, Padre. También oramos por su madre, Jacqueline, Señor, que se recupere totalmente de ese brazo que tiene sumamente adolorido. Señor, glorifícate, Padre, en el nombre de Jesús, llénale de vida, llénale de sanidad, para gloria y alabanza de tu nombre. Hay una petición anónima también por un niño que estaba ahí mismo, no conocemos su nombre, pero estaba muy dañado en su rostro, Padre. Hasta donde se encuentre este pequeñito, enviamos palabra de vida, de sanidad, de restauración, Padre. En el nombre de Jesús, glorifícate, Señor, en la vida de este pequeñito, para gloria y alabanza de tu santo y bendito nombre, Padre. También, Señor amado, levantamos delante de tu presencia a Aarón. Oramos, Señor, para que haya salvación y misericordia. Por en la vida de Santos Guardiola, Padre, en el nombre de Jesús, dice que este varón fue atacado a balazos. Señor, ten misericordia de Santos. Lo atamos a tu plan y a tu propósito perfecto de salvación, donde quiera que él se encuentre, Señor. Ahí enviamos palabra de vida, enviamos palabra de sanidad, Señor, en el nombre de Jesús, Padre. Tu sangre poderosa lo cubra, Señor. Dale una oportunidad a este varón, Señor. Dale una nueva oportunidad que él pueda recibirte como Señor y Salvador personal, Señor, de su vida, y que dedique su vida a servirte. Levántalo, Señor, de este lecho, Señor, de enfermedad, Padre. En el nombre de Jesús, para gloria de Dios, Señor. Oramos, Padre Santo, por Mercedes Serrano, Señor. Nos ponemos de acuerdo, Señor, por fortaleza, por la partida de Mariela a la presencia del Señor. Padre, que tu paz, tu consuelo, tu resignación estén en el corazón de Mercedes y de cada miembro de la familia, de cada allegado, de cada amigo, Padre, a causa de la partida de Mariela, Señor. En el nombre de Jesús te lo pedimos y te damos gracias, Padre Santo. Hay otra petición anónima. Oramos por la relación con su pareja, que tienen muchos problemas. Que el Señor traiga vida y restauración a esta relación. Padre, que así sea. En el nombre de Jesús, Señor amado, haya una intervención divina, Señor, en esta relación. Que todo espíritu contrario al Espíritu Santo de Dios, que trae división, que trae conflictos, no prospere ni prevalezca, Señor. En el nombre de Jesús te lo pedimos y te damos gracias, Padre, para gloria y alabanza de tu santo y bendito nombre. Gracias te damos, Señor. Padre, y alabamos tu santo nombre porque hemos estado orando por el embarazo de Carlos. Carla, y para la gloria de Dios ya dio a luz, ella está bien, su princesa nació bien, y en el nombre de Jesús la bendecimos, oramos para que Carla experimente una pronta y total recuperación de su parto, y en el nombre de Jesús bendecimos a su pequeñita, declaramos que crece en estatura, en sabiduría, en gracia y en favor para con Dios y para con los hombres. También bendecimos la vida de Celeste, que pronto va a dar a luz, Señor, que tenga un parto rápido y sin complicaciones, para gloria y alabanza de tu nombre, Señor. También nos ponemos de acuerdo, Señor, por la vida de Carolina Hernández. Señor, provee un trabajo en excelencia para Daisy Hernández, oh Dios. En el nombre de Jesús, que sean tus ángeles encaminándola a ese lugar idóneo donde está la provisión de su trabajo, Señor. Y que ella sea obediente a la voz de tu Santo Espíritu para conducirse hacia ese lugar donde está su provisión. También, Padre, oramos por la vida de nuestra hermana Esmeralda Peña, Señor, glorifícate, es un milagro maravilloso en ella, Señor, un milagro de sanidad, Padre, un milagro de restauración. Oramos, eterno Dios, para que todo lo que ha sido afectado en su cuerpo, tu poder vivificante lo inunde desde su cabeza hasta la planta de sus pies. Gracias te damos, Señor, gracias por la vida de cada radioescucha, gracias por cada hermano que ha creído, Señor, que tú eres más grande que todo gigante que se había levantado en sus vidas. Señor, en el nombre de Jesús, yo bendigo a cada persona que nos está sintonizando en esta noche, hasta donde quiera que se encuentran, corre la bendición del Dios Todopoderoso, llenándolos de vida, de sanidad, de liberación, de restauración. Este ha sido su programa, y dice Dios, que el Señor les continúe bendiciendo. Amén.
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0: hoy renuevo mi esperanza mientras repito esa promesa de Jesús. En el mundo tendréis dificultades, pero ánimo, yo he vencido al mundo. Juan 16:33.
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2: Hola, hola, ¿qué tal, amigos? Un saludo cariñosísimo, cariñosísimo, cariñosísimo. Yo soy Norma Pinzón, dándole la más cordial bienvenida a este tu programa de Pildoritas y Reflexiones. Para tu corazón, para tu alma, para tu espíritu, ¿cómo están? ¿Cómo se sienten? ¿Cómo se encuentran? Espero que muy bien, listos a tener este tiempo de quietud, de reflexión, de ministración. Gracias a todos los que se conectan a este sistema satelital de CBC La Voz, donde quiera que estén y de la manera que nos escuchen. A través de la internet www.cbclavoz.com, a través de los diferentes afiliados a MFM en toda América Latina, llegando hasta España, y también con la posibilidad que puedes descargar aplicaciones en tu celular, en tu tableta. Todo está listo. Ustedes, mi amable audiencia, que ya se encuentran allí, está su servidora, reflexiones, música y nuestro director y productor de este programa, la dulce presencia de nuestro Señor Jesús, que toma control de este espacio para que hable allí a nuestro corazón como solo Él lo sabe hacer. Vamos a comenzar con la voz de Danilo Montero y Tales Roberto y este tema que dice, más que vencedor. Ellos dan la bienvenida a nuestro programa de hoy.

Más que vencedor, Danilo Montero, Tales Roberto, dando la apertura musical a nuestro programa de hoy. En nuestra debilidad. Dice Romanos 8:26, y de igual manera, el Espíritu nos ayuda en nuestra debilidad. Aunque Annie Schiff Miller murió en 1999 a los 90 años de edad, casi fallece en 1942 después de contraer septicemia por un aborto espontáneo y que todos los tratamientos fracasaran. Entonces, otro paciente mencionó que conocía a un científico que trabajaba en una nueva droga milagrosa. El médico de Annie presionó al gobierno para que liberara una pequeña dosis para Annie. Después de solo un día, su temperatura volvió a la normalidad. La penicilina le salvó la vida. Desde la caída, todos experimentamos una devastadora enfermedad espiritual por el pecado. Solo la muerte y resurrección de Jesús y el poder del Espíritu Santo traen sanidad. El Espíritu nos da vida abundante en la tierra y eternamente en la presencia de Dios. Y si el Espíritu de aquel que levantó de los muertos a Jesús mora en vosotros, el que levantó de los muertos a Cristo Jesús vivificará también vuestros cuerpos mortales por su Espíritu que mora en vosotros. Cuando tu naturaleza pecaminosa amenaza con drenarte la vida, mira la fuente de tu salvación, Jesús, y fortalécete por el poder de su Espíritu. El Espíritu nos ayuda en nuestra debilidad y, conforme a la voluntad de Dios, intercede por los santos. Padre, gracias por el regalo de tu Hijo y por el poder del Espíritu Santo en nuestra debilidad. Y de igual manera, el Espíritu nos ayuda en nuestra debilidad. Romanos 8:26. Pildoritas y reflexiones. Y vamos con Amor, Mercy y este tema que dice: sin explicación.

sin explicación, amor, Mercy, compartiendo con nosotros. Sin explicación es eso que sentimos, esa paz que sobrepasa todo entendimiento, esa confianza que nos da el saber en quién creemos, en quién depositamos nuestra esperanza. Eso, solamente nosotros, los que amamos al Señor Jesús, los que confiamos en Él, los que creemos en Él, podemos descansar en Él, a pesar de las situaciones que podamos estar viviendo, porque tenemos la certeza de que Él está en control de nuestro futuro, de la ciudad donde vivimos, del barrio donde estás, del país donde vives. Nosotros caminamos por fe, no por vista. Y no estoy diciendo que omitamos y que no tengamos en cuenta lo que vivimos y lo que nos rodea. Pero si nosotros solamente nos dejamos llevar por lo que vivimos y nos rodea, tengan la seguridad que nos vamos a deprimir, nos vamos a enfermar, nos vamos a enloquecer. Puesta la mirada en el Señor Jesús. Puesta la mirada en Él. Caminamos confiadamente, sabiendo que el Señor nos ama, que tiene un plan, un propósito para nosotros y que nos va a llevar a puerto seguro. Una fiesta de amor se llama esta reflexión. Dice Juan 6:51, yo soy el pan vivo que descendió del cielo. En el film danés El festín de Babette, una refugiada francesa aparece en una aldea costera. Dos hermanas ancianas, líderes de la vida religiosa de la ciudad, la reciben y durante 14 años ella trabaja como su ama de llaves. Cuando logra tener una gran suma de dinero, invita a la congregación de 12 personas a una extravagante cena francesa de caviar, codornices en masa de hojaldre y más. Mientras pasan de un plato a otro, los invitados se relajan. Algunos encuentran el perdón, otros renuevan el amor, otros recuerdan milagros que vieron y verdades que aprendieron en la niñez. ¿Recuerdan lo que nos enseñaron? Dicen, niños, ámense unos a otros. Cuando termina la cena, Babette les confiesa a las hermanas que gastó todo su dinero en esa comida. Dio todo, incluso toda posibilidad de volver a ser una aclamada chef en París, para que sus amigos, comiendo, sintiera que les abría su corazón. Jesús llegó a la tierra como extranjero y siervo, y dio todo para satisfacer nuestra hambre espiritual. El evangelista Juan le recuerda a sus lectores que cuando sus antepasados vagaban hambrientos en el desierto, Dios les proveyó codornices y pan, una satisfacción temporal. Pero Jesús, el pan de vida, promete vida eterna a los que lo aceptan. Jesús entregó su cuerpo y su sangre para darnos una vida nueva y eterna con Él. Una fiesta de amor. 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

0: Cristian Alanis y equipo Arde, eres mi placer. El autor de la vida. El muerto se incorporó y comenzó a hablar, y Jesús se lo entregó a su madre. Lucas 7:15. Las plañideras fúnebres no hicieron que se detuviera, ni tampoco la gran muchedumbre, ni el cuerpo del muerto sobre la camilla. Fue la mujer, la expresión de su rostro y la rojez de sus ojos. Él se dio cuenta de inmediato de lo que sucedía. Ese que llevaba hacia las afueras era su hijo, su único hijo. Si alguien conoce el dolor que acarrea la pérdida de un hijo único, es Dios mismo. Por tanto, hizo lo que hizo. Entró en acción. No llores, le dijo a la madre. Levántate, le dijo al hijo. El muerto habló, el diablo huyó y la gente recordó esta verdad. Para aquellos que conocen al autor de la vida, la muerte no es más que el truco del hombre muerto en el simulacro de Satanás. Así nos dice Max Lucado. El autor de la vida, que tiene la potestad de darla y de quitarla, solo él, ninguno de nosotros. Nuestro contrato de vida lo tiene el Señor. ¿Cuándo estaremos y hasta cuándo estaremos aquí en la tierra? Solo Él lo sabe. Así que solamente descansamos que mientras estemos aquí en la tierra, aún nos falta propósito por cumplir. Y bueno, antes de identificar, aprovecho este tiempo que me queda, primero que todo para recordarte que es muy importante tu correspondencia. Escríbeme por favor, pildoritas@cbclavoz.com, pildoritas@cbclavoz.com, que me puedes visitar en nuestra página oficial del programa, Pildoritas y Reflexiones con Norma Pinzón, oficial, oficial. Esa palabra no puede faltar. ¿Qué puedes colocar dedito arriba que te gusta nuestra página? Muy importante eso, que coloques dedito arriba y que me sigas. Muy importante. Allí me puedes saludar también, compartir lo que comparto allí y me puedes seguir a través de Instagram, npinzón, pildoritas y reflexiones. npinzón, pildoritas y reflexiones. Déjenos saber dónde están, hace cuánto nos escuchan, a través de quién nos escuchan. Y lo más importante que ha hecho Papá Dios en sus vidas, en sus corazones, a través de este programa. Es bien importante para nosotros saber que, de verdad, este programa está cumpliendo el propósito por el cual sigue al aire. Así que no se vayan de allí. Identifico 2 minutos. Aquí estoy con más pildoritas y reflexiones.
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Adrián Alanís y equipo Arde, eres mi placer. El autor de la vida, el muerto se incorporó.

La palabra dice: estad quietos y reconoced que yo soy Dios. 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

Era Vertical y este tema Sabías mi nombre. Si acabas de llegar a nuestra sintonía, te damos muchísimas gracias por ser parte de esta gran familia de pildoritas y reflexiones de CBC La Voz. Gracias, gracias, gracias por encender tu teléfono, tu computadora, tu radio y estar allí, y gracias por reportar sintonía, por visitar el Facebook de nuestro programa Pildoritas y Reflexiones con Norma Pinzón Oficial. Muy importante que coloquen esa palabra, porque ya saben que hay un pirata por allí que también tiene el nombre de mi programa. Entonces, oficial, ¿ok? Norma Pinzón Oficial. Importantísimo que coloquen dedito arriba que les gusta la página, muy importante que me sigan y también me dejen saber dónde están, hace cuánto nos escuchan, a través de quién nos escuchan, lo que papá Dios ha hecho en sus corazones, y también me pueden seguir a través de Instagram, N Pinzón Pildoritas y Reflexiones, N Pinzón Pildoritas y Reflexiones. Presente en la tormenta se llama esta reflexión. El Salmo 46:7 dice: el Señor de los ejércitos está con nosotros. Nuestro refugio es el Dios de Jacob. El fuego arrasó con el hogar de una familia de nuestra iglesia. Aunque el padre y un hijo sobrevivieron, el padre todavía estaba hospitalizado cuando su esposa, su madre y dos hijos fallecieron. ¡Wow! Cuando sucesos desgarradores como estos aparecen, también lo hace la antigua pregunta: ¿por qué a las personas buenas les pasan cosas malas? Sin embargo, la verdad que expresa el salmista en el Salmo 46 también se repite y se acepta una y otra vez. Dios es nuestro amparo y fortaleza, nuestro pronto auxilio en las tribulaciones. Los versículos 2 y 3 describen una situación escalofriante. La tierra y las montañas se mueven y los mares se agitan. A veces nos encontramos así, en la agonía de una enfermedad terminal, vapuleados por una crisis financiera devastadora, aguijoneados y aturdidos por la muerte de un ser querido o de varios seres queridos. Nos resulta tentador racionalizar que la presencia de los problemas supone la ausencia de Dios. No obstante, la verdad de la Escritura contradice esto. El Señor de los ejércitos está con nosotros. Nuestro refugio es el Dios de Jacob. Él está presente. Cuando la vida se torna insoportable, cuando la vida se torna dolorosa y encontramos consuelo en su carácter, el Señor es bueno, amoroso y digno de confianza. Padre, ayúdame a confiar en la verdad de tu palabra cuando me cuesta percibir tu cuidado o tu presencia, o cuando mi mente me hace dudar de que tú eres real y que tú me cuidas y que tú estás en control de todo. Yo sé que tú estás presente en la tormenta. 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

levanta tus manos al cielo. Vamos a declarar que nuestro Dios es santo, nuestro Salvador.

Nuestro Salvador, la voz de Alex Campos y Koalo Zamorano en una grabación especial en Bogotá, Colombia. 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El lugar más seguro. Dios es nuestro amparo y fortaleza. ¡Wow! Increíble. Pensé que me había equivocado y estaba repitiendo la misma reflexión y resulta que no, que las dos reflexiones, la cita bíblica es el Salmo 46. Así que lee el Salmo 46 porque Dios nos está hablando a través de este Salmo. La reflexión pasada era Salmo 46:7. Este es Salmo 46:1. Dios es nuestro amparo y fortaleza. Cuando el huracán Florence se acercaba devastador a Wilmington, Carolina del Norte, mi hija se preparó para dejar su casa. Había aguardado hasta último momento esperando que la tormenta se desviara, pero ya estaba seleccionando urgentemente qué papeles importantes, fotos y pertenencias se llevaría. No pensé que sería tan difícil partir, me dijo después, pero en ese momento no sabía si encontraría algo cuando volviera. Las tormentas de la vida se presentan de muchas formas. Huracanes, terremotos, inundaciones, pandemias, problemas matrimoniales y con los hijos, pérdidas de la salud o financieras, cosas que valoramos tanto, desaparecen en un instante. En las tormentas, las escrituras nos señalan el lugar seguro. Dios es tu amparo y tu fortaleza. Nuestro pronto auxilio en las tribulaciones. Por tanto, no temeremos aunque la tierra sea removida. Los escritores de ese salmo descendían de un hombre que había servido a Dios, pero se había rebelado y muerto en un terremoto. Ellos muestran humildad y un profundo conocimiento de la grandeza, compasión y amor de Dios. Dios está por encima de cualquier problema. Los que corren a Él descubrirán que en sus inconmovibles brazos de amor encontramos paz. Dios, ayúdame a poner mis temores en tus manos y a descansar en tu amor inalterable, en tu profundo amor. 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

0: Qué bello amor, Cari Hope, compartiendo con nosotros aquí en Pildoritas y Reflexiones, que estamos entrando ya a la recta final de nuestro programa. Él llora con nosotros. El versículo más pequeño, Jesús lloró, Juan 11:35. Jesús llora. Se sienta en una banca entre María y Marta, pone un brazo por encima de cada una y solloza. Llora con ellas, llora por ellas, llora contigo, llora por ti. Llora para que lo sepamos. Luto no es incredulidad. Ojos inundados no representan un corazón desleal. Una persona puede entrar en un cementerio seguro en Jesús de la vida después de la muerte y, sin embargo, tener en el corazón un cráter como el de las Torres Gemelas. Cristo lo hizo. Él lloró y sabía que estaba a 10 minutos de ver a un Lázaro vivo. Además, las lágrimas de Jesús te permiten derramar las tuyas. El dolor no significa que tú no confías. Significa que te duele, que hay una pérdida. Significa que no puedes soportar el pensamiento de otro día sin el Jacob o el Lázaro de tu vida. Si Jesús da el amor, también comprende las lágrimas. Por lo tanto, sufre. Pero no sufras como aquellos que no conocen el resto de esta historia. Él nos dio las lágrimas para consolarnos, para limpiar el alma. Los cristianos, por supuesto que lloramos. Jesús lloró. Y con esta linda verdad, y esta linda realidad, y esta linda reflexión, te digo gracias por habernos acompañado en otra edición de Pildoritas y Reflexiones. Regala una sonrisa que no te cuesta nada y haces felices a los que te rodean. Te mandamos el abrazo tierno, tierno, tierno de osito cariñoso para ti. Y ya saben, aquí los esperamos en la próxima edición. No nos fallen. Y esperamos también tu correspondencia. Escríbeme pildoritas@cbclavoz.com. Visita el Facebook oficial del programa, coloca dedito arriba que te gusta, sígueme, comparte lo que comparto allí, salúdame, déjame saber dónde estás, hace cuánto nos escuchas, y también me puedes seguir a través de Instagram, npinson, pildoritas y reflexiones. Así que aquí los esperamos en la próxima edición. Puntualitos, por favor. Chao, chao.
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0: en HRBC, las 10.
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0: Otra vez con ustedes, amigas y amigos, compartiendo estos momentos de estudio y comunión con Dios, estudiando su palabra, y espero que sea para crecimiento de la fe de cada uno de ustedes. A fin de que no os hagáis perezosos, dice el versículo que mencionaba Esteban. ¿Se da cuenta? Yo le decía en el programa anterior que no crea en mi pereza, sino mayor determinación. Lo que genera en mí no es crear pereza, sino que genera mayor determinación para entregarme por completo a Dios y para estar lleno de las cosas del Señor. Luego agrega, sino imitadores de aquellos que por la fe y la paciencia heredan las promesas. Mi amigo oyente, Dios nos ha dado su palabra que Él hará por nosotros todo lo que necesitemos, lo que deseamos, lo que queremos. ¡Cuánta riqueza, cuántas promesas preciosas tenemos! Bueno, quizá usted tenga una cajita con promesas en algún lugar de su casa. Entonces usted va, toma una promesa de allí y dice, esto es grandioso, a mí me encanta. Sí, el Espíritu puede ministrarnos a nosotros cuando leemos las promesas de Dios. Y creo que necesitamos recordar las promesas de Dios. Amamos ponerlas en diferentes cuadros en nuestra casa, allí paisajes, distintos motivos que llevan escritas las promesas de Dios. Por años, en el dormitorio de nuestra hija teníamos la promesa escrita: no temas, porque yo estoy contigo, no desmayes, porque yo soy tu Dios que te esfuerzo, siempre te ayudaré, siempre te sustentaré con la diestra de mi justicia. De Isaías 41:10. Qué gran cosa es tener sobre la pared de una niña que se asusta en la noche, no temas porque yo estoy contigo. Es una promesa gloriosa. Ahora, tenemos promesas que Dios nos dio, a las cuales nosotros todavía no hemos entrado. En el capítulo 4 de este libro leíamos: temamos pues, no sea que permaneciendo aún la promesa de entrar en su reposo, alguno de vosotros parezca no haberlo alcanzado. Hay muchas promesas que Dios nos dio que todavía no hemos alcanzado. Así que vivimos en temor, en ansiedad, aunque hay una promesa que sí podemos tomar y aceptar, esa promesa de Dios. Nosotros podemos decir, bueno, eres tú Dios el que lo has prometido. ¿Se da cuenta? Las dos cosas, la fe y la paciencia, esas son las dos cosas necesarias para que podamos recibir las promesas de Dios. En Hebreos capítulo 11, versículo 6, dice: porque es necesario que el que se acerca a Dios crea que le hay y que es galardonador de los que le buscan. Debemos tener fe en la palabra de Dios, fe en Dios, fe en el poder, en la habilidad de Dios. Fe para saber que Dios puede hacer todo lo que Él promete. De todo lo que Él ha prometido, tenemos que saber que Dios es capaz, totalmente capaz de realizarlo. La otra cosa que debemos tener es paciencia. Debo tener paciencia porque, y porque no siempre Dios responde a la oración en el momento que oramos. Muchas veces Dios permite que sea testeada nuestra fe, y allí hay un periodo de tiempo entre nuestra oración y la respuesta de Dios a esa oración. Y en ese periodo, la paciencia es probada, la fe es probada. Así que seamos seguidores de aquellos que por medio de la fe y la paciencia heredan las promesas. Crea la promesa. Crea en ella. porque es promesa de Dios. Después simplemente espere que Dios ha de cumplir, porque Dios guarda su palabra. En el mientras tanto, usted puede ir a otras promesas y entonces allí puede aferrarse a la promesa de Dios y no dejar que se le escape, no dejarla ir. Las promesas de Dios son algo en lo que usted puede confiar plenamente y apoyarse con confianza en ellas. Porque cuando Dios hizo la promesa a Abraham, dice el versículo 13, no pudiendo jurar por otro mayor, juró por sí mismo diciendo, de cierto te bendeciré con abundancia y te multiplicaré grandemente. Sí, Dios hizo una promesa, esa promesa se la hizo a Abraham y después confirmó esa promesa con un juramento. Por eso después que Abraham soportó pacientemente, obtuvo la promesa. Ahora, ¿cuándo fue que soportó con paciencia? Mi amigo oyente, fue por más de 35 años. Uno podría decir, oh Dios, yo no tengo todo ese tiempo para esperar. Es que somos tan impacientes, ¿verdad? ¿Qué es lo que quiero decir? Lo que quiero decir es que nosotros queremos que Dios haga lo que le pedimos ahora. Queremos resultados inmediatos. Y por lo general tenemos algún tiempo, algún límite de tiempo establecido. Quizá podemos esperar una semana para que Dios obre. Pero dice que después, que él esperó pacientemente, él obtuvo la promesa. Y Dios le dio a Sara un hijo como le había prometido que lo haría. Aun cuando aparentemente tener un hijo era humanamente imposible. Abraham 100 años, Sara 90, era algo humanamente imposible. Ahora, imposible es una palabra que podemos usar para hablar. ¿Por qué? Nos enfrentamos con ella todo el tiempo, con nuestras limitaciones humanas. Siempre estamos corriendo contra esas situaciones imposibles. Ahora, cuando usted introduce a Dios en el asunto, en el momento que introduce a Dios en el asunto, usted tiene que eliminar la palabra imposible, porque no hay nada imposible para Dios. De hecho, le diré que no hay nada tan duro o tan arduo para que Dios no pueda realizarlo. No hay nada que ponga a Dios bajo presión o que le haga sentir una pequeña tensión siquiera. Así que cuando Dios es presentado, la palabra imposibilidad tiene que ser borrada. La dificultad tiene siempre que ser medida por la capacidad de la gente que está haciendo la obra. Puede decir, bueno, salgamos y construyamos la iglesia de Jesucristo. Ah, mi amigo, eso es difícil, que ya sea imposible. No para Jesús, porque él dijo, sobre esta piedra edificaré mi iglesia. Y no lo dijo bajo ninguna tensión. ¿Por qué? Porque él puede hacerlo. Jesús dijo, sobre esta piedra edificaré mi iglesia. Él puede hacerlo. Así que, dificultosamente medido, es solamente por la capacidad de la gente que hace la obra. Si el agente que hace la obra no es Jesucristo, edificar la iglesia realmente es imposible. Ahora, ¿quién es que está haciendo la obra? ¿Dios está haciendo la obra? Entonces, mi amigo, despójese de la palabra dificultad o imposible. Si dependiera de mí, entonces está bien. ¿Es difícil? Puede que sea imposible. Es por lo que trato de no confiar en mí mismo, en mis propios recursos o talentos o capacidades. Yo no me atrevo a confiar en eso. Simplemente debo confiar en el Señor, porque es solamente allí que yo elimino la palabra dificultad y la palabra imposible y toda esa clase de cosas, porque Dios sí puede hacerlo. Ahora, ¿qué es lo que puede hacer? Dice la Biblia, puede hacer más abundantemente de lo que pedimos o entendemos. ¿Se da cuenta? Abraham permaneció con paciencia. La imposibilidad para él se volvió una realidad. Pero Dios hizo lo que era imposible. Han existido tantas situaciones en las que yo he dicho, bueno, esto es imposible. Con todo, así, Dios lo hizo. Existieron personas que yo he dicho, bueno, son imposibles. Imposibles que sean salvos. Ni modo, es imposible. Con todo, Dios lo hizo. Y fueron salvos. Cuando usted tiene a Dios como agente para hacer la obra, la imposibilidad, la dificultad desaparece. ¿Se da cuenta? El versículo 16 nos dice ahora, porque los hombres ciertamente juran por uno mayor que ellos, y para ellos el fin de toda controversia es el juramento para confirmación. Y aquí estamos nosotros diciendo, bueno, voy a hacer esto por ti. Quizá el otro nos dice, bueno, ¿cómo sé que vas a hacerlo? Bueno, voy a hacerlo, te prometo que lo haré. Sí, pero ¿cómo sé yo que lo vas a hacer? Te estoy diciendo que lo voy a hacer. Y aquí estamos compitiendo por si lo hago y por si no lo hago y cómo lo vas a hacer. Finalmente le digo, mi amigo, te juro sobre la Biblia que lo voy a hacer. Bueno, entonces está bien. ¿Se da cuenta? Es el fin del tema. Ese es el propósito del juramento. Finalizar la contienda. En una discusión, bueno, no. Yo no lo hice, sí, tú lo hiciste. No, yo no lo hice, sí, tú lo hiciste. Y así, te lo juro por la Biblia que no lo hice. Bueno, entonces está bien, yo pensaba que lo habías hecho. ¿Se da cuenta? El juramento que se toma por algo mayor que uno. Como dije esta mañana, usted no, por supuesto, no juró por mi gato que voy a estar allí esta noche. Porque el gato es algo menor que uno. Cuando usted jura por algo más grande que usted. Durante el tiempo de Jesús, ellos tenían una gran cosa por la cual jurar. Y juraban. Esos juramentos eran comprometedores. ¿Cuáles no? Ahora, si usted jura, usted sabe, usted jura por el altar, bueno, eso no es comprometedor. Ahora, si usted jura por el oro del altar, bueno, usted tiene que cumplir porque eso lo compromete. Y ellos estaban todos con esta costumbre de tomar juramento. Por supuesto, usted trata y puede ser engañoso hacerlo en esa forma. Te juro por el altar que no lo haré. Estoy libre porque no dije que estoy jurando por el oro del altar. Así que Jesús dirigió el asunto a esta cosa de tomar los juramentos y las personas ya habían ido con esto demasiado lejos. Ellas estaban preocupadas si tenían que ir a la corte, ser testigos. ¿Jura usted delante de Dios que ha de decir la verdad, toda la verdad y nada más que la verdad? Jesús dijo, no juren en absoluto. ¿Puedo yo como cristiano entonces ir a la corte y jurar por Dios que he de decir la verdad? Cuando Jesús dijo que no juremos, bueno, Jesús dijo que no juremos en el contexto que él lo estaba diciendo, dijo que vuestro sí sea sí y vuestro no sea no. Está diciendo, sean hombres de palabra para que no tengan que jurar intentando probarle a una persona que ustedes están diciendo la verdad. Que si ustedes dicen sí, entonces será sí. Si ustedes dicen no, será no. Sean personas de palabra. Ahora, el propósito del juramento es ponerle fin a determinada discusión. Cuando se está luchando por algo, entonces se toma un juramento y se termina el asunto. Y eso es lo que lo establece. De allí leemos el versículo 17 que dice, por lo cual, queriendo Dios mostrar más abundantemente a los herederos de la promesa la inmutabilidad de su consejo, Dios es inmutable, Él no cambiará. Él no ha de decir algo hoy y después cambiará y dirá otra cosa. Él no hará una promesa para usted y luego se volverá atrás. Él no es como te digo una cosa, te digo la otra. Dios quiere asegurarle esto abundantemente. Y quiere asegurárselo a usted para que usted entienda que Él tiene un carácter inmutable, ese carácter inmutable de la naturaleza de Dios, la inmutabilidad y sus consejos. Sus consejos son palabras, sus promesas, y Él las confirma con juramento, para que por dos cosas inmutables, en las cuales es imposible que Dios mienta, son esas dos cosas que no cambian, la palabra de Dios no cambia, la palabra de Dios es para siempre establecida en el cielo. Jesús decía en el Evangelio de Mateo, capítulo 24, versículo 35, el cielo y la tierra pasarán, pero mis palabras no pasarán. La segunda cosa, el juramento. Cuando Dios hizo el juramento para confirmar la palabra y sus consejos, entonces usted tiene dos cosas inmutables. Habiendo hecho el juramento, no puede cambiar. Si usted jura, usted tiene que cumplir eso, no puede renegar de eso, porque usted juró que habría de hacerlo. Tomó ese juramento de hacerlo y no puede volverse atrás. Mi amigo, Dios le ha declarado a usted lo que Él quiere hacer por usted. Y entonces hizo un juramento. Él dijo y juró, yo lo haré. Jurando por nadie más grande, puesto que no hay nadie más grande por quien jurar, Dios juró por sí mismo, prometiendo hacerlo, y entonces usted de esta manera tiene dos cosas inmutables. Sabemos que es imposible que Dios mienta. Por lo tanto, el resultado es este. Dice a continuación, tengamos un fortísimo consuelo los que hemos acudido para asirnos de la esperanza puesta delante de nosotros. Oh, mi amigo, qué gran consuelo tenemos, esa gran confianza que tenemos, qué tremenda consolación tenemos cuando tomamos la palabra de Dios y decimos, aquí Dios dijo esto y está establecido, esto ha de suceder. Es la palabra de Dios, la promesa de Dios, y yo estoy en este refugio. Se vuelve para nosotros un lugar de refugio, especialmente cuando viene el enemigo y nos dice, bueno, ¿qué estás haciendo? ¿Sabes qué? Los que te alquilan la casa vienen esta semana y van a buscar tu renta. ¿Qué le vas a decir? Le vas a decir, oye, mi Dios suplirá todo lo que os falta conforme a sus riquezas en gloria en Cristo Jesús. Sí, mi amigo, dígale eso. Es una fuerte consolación. Debemos correr a su palabra y decirle, oye, mi Dios suplirá todo lo que falte conforme a sus riquezas en gloria en Cristo Jesús. Y podemos leerla una y otra vez y buscar refugio en esa promesa de Dios para mí que se aplica a la situación actual que estoy viviendo. Qué importante es conocer sus promesas. Siempre que vaya contra un problema difícil, vaya a la palabra de Dios, encuentre la promesa de Dios que se aplica a usted y a esa situación, y luego simplemente corra como a un refugio a esa promesa cada vez que el enemigo le quiera tentar, le quiera fastidiar, cada vez que quiera socavar su fe, cada vez que usted se moleste, corra al refugio de esa promesa de Dios, a esa esperanza que está puesta delante de nosotros. ¿Qué dice aquí? La cual tenemos como segura y firme ancla del alma. ¡Ah, qué hermoso! Mi alma está anclada en la promesa de Dios. No puede ser movida. Está anclada en esa esperanza. Y que penetra hasta dentro del velo. Hay un glorioso himno que se canta en la iglesia que dice: ancla tenemos que nos dará apoyo firme en la tempestad. En la roca eterna fija está, solo allí tendremos seguridad. Se da cuenta, anclada en la roca que no puede moverse por cualquier ni por ninguna tormenta que venga. No podemos naufragar por grande que sea la tormenta, porque nuestra alma está anclada en las promesas de Dios y que penetra hasta dentro del velo. Es decir, entramos a la presencia de Dios. De allí regresamos para venir con confianza al trono de gracia para hallar gracia para el tiempo de necesidad. Dentro del velo puedo llegar al Padre, porque Jesús hizo el camino. Mi gran sumo sacerdote, que es Jesús, entró al cielo por mí. Y por él, y a través de Jesús, puedo llegar con confianza ahora a la presencia del Padre dentro del velo, porque estoy fundamentado en la palabra de Dios. ¿Se da cuenta? Luego nos dice: donde Jesús entró por nosotros como precursor, hecho sumo sacerdote para siempre, según el orden de Melquisedec. En los próximos días, cuando entremos en el capítulo 7, hablaremos del orden de Melquisedec comparado con el orden de Leví, mostrando la completa superioridad de nuestro sumo sacerdote, el sacerdocio de Jesús, por encima del sacerdocio levítico. Será en los próximos días. Así que después llega al capítulo 10. Los próximos días estaremos hablando del capítulo 7 y capítulo 8. Ahora, hay una pregunta que podemos hacernos. ¿Está su alma anclada en la palabra de Dios y en las promesas de Dios para usted? ¿Es ese el lugar de refugio que usted tiene? ¿Usted tiene ese fuerte consuelo, ese confort, esa certeza de que Dios ha de hacerlo porque Él lo prometió, Él me dio su palabra? Si es así, cuán agradecidos estamos y debemos estar por Jesucristo, que nos hizo herederos de las promesas, que hizo posible para nosotros el poder aferrarnos a esas gloriosas promesas de Dios, haciéndonos un hijo de Dios a nosotros por medio de la fe en Él. O quiera el Señor bendecirle y estar con usted y hacer que usted crezca y se desarrolle hasta alcanzar la madurez de la plenitud de Cristo en su caminar, en su relación con Él. Que haya una obra del Espíritu Santo en su vida en este tiempo y en el proceso de madurez, al crecer usted en todas las cosas en Cristo Jesús, que sirva para plena certeza de la fe, para que se arraigue en la palabra de Dios y en el amor de Dios, que usted comience a entender cuál es la largura, la anchura, la profundidad y la altura de ese gran amor de Dios y cómo Dios se ha comprometido con usted y cómo tiene sus recursos a su disposición, mi amigo oyente, para que usted pueda abundar en todas las cosas por medio de Jesucristo. Que Dios le bendiga.
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0: En el amor de Dios, que usted comience a entender cuál es la largura, la anchura, la profundidad y la altura de ese gran amor de Dios. Y cómo Dios se ha comprometido con usted. Y cómo tiene sus recursos a su disposición, mi amigo oyente, para que usted pueda abundar en todas las cosas por medio de Jesucristo. Que Dios le bendiga.
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1: Y ahora, mi amigo oyente, quiera el Señor estar con usted y quiera bendecirle en este tiempo, que Él pueda vertir sobre su vida las riquezas de su amor, de su gracia en usted. Que lo haga por medio de Cristo Jesús nuestro Señor y que usted pueda abundar en todas las riquezas que hay en Cristo Jesús.
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0: 11, las 10, 31 minutos.
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3: Dios te bendiga, te llene de su gracia, misericordia y abundante paz. Eso te deseamos desde aquí, desde la voz evangélica de Honduras y de Estéreo Luz, un brillo de luz en tu vida. Y en especial te lo deseamos desde Al Descanso con Dios. Bienvenidos, bienvenidos sean todos. Es oportuna la hora, el día, para desearles, como ya dijimos, la paz de Dios. Una paz que la Biblia dice va más allá de todo razonamiento humano. Y esto es importante entenderlo porque la paz de Dios no necesariamente se comprende, solo se disfruta porque es la guardiana para nuestros pensamientos y nuestros sentimientos. Pero para tener esa paz de Dios, lo que nosotros ocupamos es hacerle conocer a nuestro Dios todas nuestras peticiones, todas aquellas cosas que nos afanan, que nos provocan ansiedad. Dios quiere oírlas, Dios quiere conocerlas de ti. Y cuando lo hacemos, el descargar toda esa presión es lo que trae la calma y trae ese sosiego de Dios a mente y corazón. Gracias a cada uno entonces por escucharnos, porque a cada uno de ustedes les deseamos esa paz de Dios. Te saluda Ever Monroy, gusto estar contigo de nuevo. Me acompaña Francis Aray García en producción y Noé Zelaya. Y este programa de adoración y reflexión está diseñado para justamente ayudarnos a encontrar esa paz de Dios. Y vamos ya, entonces, a hacerlo con la primera adoración de hoy. Vale Montes nos canta tu misericordia, tu divina misericordia, porque has tomado lo más oscuro de mí y lo has transformado más blanco que la nieve. Has arrojado a lo profundo del mar todas mis culpas, pues tu bondad es insondable. Por tu luz hoy puedo ver mi miseria abismal. Y en mi pequeñez puedo entender esa gracia que me das, tu misericordia. Necesito, Señor.

que en definitiva lo que necesitamos en la vida es la misericordia de Dios. Eso es lo que más ocupamos. Una misericordia que Dios tiene de manera generosa con aquellos a quienes Él quiere darla. Así dice el apóstol San Pablo en Romanos 9, que Él va a tener misericordia de quien quiera tener misericordia, que no depende de si yo corro, de si yo quiero, de si yo hago, sino de Él que tiene misericordia. Y en estos tiempos tan oscuros y difíciles que tenemos que vivir, y digo oscuros y difíciles por el tema de las ideologías, de la pecaminosidad, de la perversidad humana creciente, pero también difíciles por el tema de la economía y de los fenómenos naturales que nos golpean, dañando la integridad humana. Estos tiempos tan complicados son tiempos en los que si ocupamos algo, es la misericordia de Dios. ¿Y qué es la misericordia de Dios? Sino su amor en acción. Es su bondad manifiesta en esos aspectos puntuales de nuestra vida. En esos aspectos en los que cada uno de nosotros está urgido de una solución, de una respuesta, de una salida. Y la bondad de Dios es lo que tenemos entonces que nosotros clamar, pedir. Nos dice el apóstol Pablo también en Romanos 11, que los que alcanzan misericordia es básicamente, ¿sabes qué? Por lo irrevocable de Dios. No es tanto porque nosotros estemos necesitados, porque nosotros seamos miserables, y que sí lo somos, pues, o sea, es innegable de que estamos necesitados, es innegable de que somos miserables, pero la misericordia de Dios no la obtenemos por nuestra condición, sino que es por lo irrevocable de Dios. En Romanos 11, versículo 25 en delante, Pablo dice: no quiero, hermanos, que ignoréis este misterio, para que no seáis arrogantes en cuanto a vosotros mismos, que ha acontecido a Israel endurecimiento en parte hasta que haya entrado la plenitud de los gentiles. Pablo continúa y dice: y luego todo Israel será salvo. Como está escrito, vendrá de Sión el libertador, que apartará de Jacob la impiedad. Y este será mi pacto con ellos, cuando yo quite sus pecados. Así que en cuanto al evangelio, los israelitas son enemigos por causa de vosotros. Pero en cuanto a la elección, escucha esto, son amados por causa de los padres. Porque, dice el verso 29, irrevocables son los dones y el llamamiento de Dios. Y luego en los siguientes versículos pasa a decir que hay personas que por causa de su desobediencia son los que alcanzan misericordia. Una paradoja interesante que nos muestra, al final de cuentas, que así como Israel será restaurado, nosotros también los gentiles hemos alcanzado misericordia por la desobediencia de ellos. Pablo aquí está exhortando para que nosotros no seamos arrogantes. A veces en la vida del ser humano, la prepotencia y la altivez, el orgullo, esa soberbia que caracteriza mucho al hombre, que se cree algo por lo que tiene, por lo que es, por lo que sabe, esa prepotencia termina siendo contraproducente y es la que siendo fatal para una vida, porque la Biblia es clara que el que es arrogante, que el que se enaltece será humillado. Entonces Pablo dice: escribo esto para que ustedes no sean arrogantes, para que no se les suba a la cabeza lo que ustedes tienen y son en Dios. Importante recordarlo. Y lo que dice aquí este versículo es que Israel ha sido endurecido en parte. En los versículos anteriores a este, Pablo ha hablado de cómo del olivo original fueron desgajadas las ramas que eran los israelitas incrédulos. Pero aquí nos muestra
que Dios tiene el poder para una vez más restaurarlos a estos que de esa forma desobediente se apartaron de Dios. El endurecimiento en parte que dice aquí el versículo. Hasta que llegue, dice el verso, la plenitud de los gentiles. Lo cual significa que cuando el último de las personas que no son judías se convierta a Cristo en ese momento, entonces todo Israel será salvo, dice el siguiente verso. Lo cual no significa una redención indiscriminada, ya que siempre será necesaria la conversión individual de todos los israelitas a Dios. Nos dice aquí el pasaje de Pablo que los judíos en este momento son enemigos del evangelio. Y eso es una verdad incuestionable. Los israelitas no creen en Cristo. No consideran que nuestro Cristo Jesús sea el Mesías. Para ellos, el Cristo del Nuevo Testamento solo es un rabino, un gran profeta quizá, pero nunca el Mesías que ellos esperan. Y lo rechazan de manera contundente, porque desde la antigüedad, cuando Cristo estuvo entre nosotros los seres humanos, fariseos, saduceos, escribas, la mayoría de los judíos decidieron rechazarlo. A lo suyo vino, y los suyos no le recibieron, dice el Evangelio de Juan en el versículo 11. Pero a los que sí le recibieron, a estos es a quienes la misericordia les ha alcanzado. Pero un día Israel será restaurado, ¿y sabes por qué? Porque irrevocable, dice el versículo 29, son los dones. Y además dice el llamamiento de Dios. Lo de Dios no se puede revocar, eso es lo que dice, no se anula. Si Dios va a tener misericordia con la nación de Israel, que hoy en día está muy apartada de Dios, es porque ellos son amados, dice el versículo previo, el versículo 28, amados por causa de los padres. Esta es una referencia, que si Dios tiene todavía misericordia con Israel, es por el pacto que estableció con Abraham, según el libro de Génesis, capítulo 12. Luego, este pacto fue ratificado con Isaac y posteriormente también ratificado con Jacob. Y por amor a los patriarcas, a los padres originales de la nación, es que Dios no revoca sus dones, sus bendiciones. En este caso, en cuanto al tema de la elección, Israel sigue siendo ese pueblo escogido de Dios, en desobediencia, en rebeldía, pero que un día será salvo, como dice aquí el texto, que un día tendrá que reconocer a aquel que traspasaron y tendrán que venir humillados delante de Cristo Jesús, arrepentidos para creer en Él y ser salvos. Porque de Sion vendrá el libertador, dice el versículo 26, que apartará de Jacob toda la maldad. Serán limpios, porque ellos tendrán que venir al arrepentimiento, porque Dios quitará sus pecados, puesto que ellos le reconocerán como el Mesías, como el Salvador. Y los dones y el llamamiento de Dios ahí están presentes. Igual tú y yo, te cuento. Esto aplica también de una manera ya secundaria a nosotros. Porque aunque es cierto que Pablo lo está hablando en relación a Israel, también podemos afirmar en relación a nosotros que los dones y el llamamiento de Dios son imposibles de anular. Y que si Dios tiene misericordia contigo y conmigo, es porque Dios no se retrotrae de lo que ha dicho. Es porque Él es fiel a su palabra. Y si Él va a mostrar bondad contigo, es decir, sus dones, sus bendiciones, es porque Dios es bueno, es misericordioso. Es porque Él lo ha prometido. Y si Él lo ha prometido, Él no va a dejar que su palabra caiga como en un saco roto, sino que lo cumplirá. Cuando Dios da algo y elige, no hay vueltas atrás. Sencillamente su misericordia actúa de una manera soberana contigo
y conmigo. Y esto es porque, como dice la palabra, Dios sometió a todos a desobediencia para tener misericordia. Así dice el versículo 32 de Romanos 11. Dios sujetó o encerró, en otras palabras, en un solo cuarto, dice, a todos, judíos y gentiles, en desobediencia o rebeldía para tener misericordia. Esto es interesante y resulta tal vez hasta un poco difícil para nuestra mente entender que cómo es posible que Dios, para mostrar misericordia, tuvo que encerrarnos a todos en desobediencia. Pero de lo que habla Pablo aquí es que, debido a la incredulidad innata de judíos y de no judíos, es decir, de gentiles, Dios trajo una incredulidad absoluta como juicio a causa del fracaso nuestro de ir a Él de forma voluntaria. Hemos quedado consecuentemente entonces, por causa de nuestra incredulidad, sin oportunidad. Lo único que nos queda es apegarnos a la misericordia de Dios, apelar a su bondad, cuando por fin caemos en cuenta que no merecemos nada y que solo Dios, por su fidelidad al pacto establecido, a lo que Él ha dicho, es que nosotros podemos tener misericordia de verdad. Pablo menciona que esto es un misterio, y sí, porque es difícil de entender, y solo si Dios nos ilumina nuestra mente podremos entenderlo. Pero es importante entonces aclarar que la profundidad de la riqueza y de la sabiduría de Dios, de su ciencia, se manifiestan en este tipo de misterio que estamos llamados a entender. Que si solo por su misericordia nosotros tenemos sus dones y su llamamiento, nos toca entonces ir agradecidos y maravillados ante Él. Tal como escuchamos a continuación, misterio revelado y gloria infinita de Dios.

0: alcanzar misericordia no es algo que nosotros merezcamos. Es algo que Dios da de una manera bondadosa, solo de su naturaleza de gracia. Porque todos estamos sometidos bajo desobediencia, encerrados bajo rebeldía. Lo único que nos queda es reconocer la bondad de Dios en nosotros y acercarnos a Él confiadamente y pedirle que aún siga manifestando esos dones y ese llamamiento que son irrevocables sobre nuestra vida. Gracias a cada uno. Esto ha sido Al Descanso con Dios y nuestra gratitud es contigo por habernos escuchado. Espero, en el nombre de Cristo Jesús, que lo que hoy hemos compartido haya traído descanso a tu vida. Dios te bendiga y te guarde.
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0: en HRBC, las 11.
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2: Ann Dunagan y su familia estuvieron en Uganda. Había niños sufriendo por todas partes, pero un niño de 13 años de edad llamó particularmente la atención de Ann.
3: Este niño tenía una camiseta rota, sin pantalones y sin ropa interior. Cuando yo pasaba, él tiraba la camiseta hacia abajo para taparse y que yo no lo viera. Simplemente me impactó en mi corazón porque yo estaba pensando en lo orgullosa que estaba de mis armarios ridículamente conquistados. Solo pensé, Señor, ¿qué quieres que haga?
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4: Al leer las Escrituras, una de las cosas que no puedes evitar notar, desde el Génesis hasta el Apocalipsis, es que nuestro Dios tiene un corazón para las naciones, para que conozcan el Evangelio. Y estoy pensando, por ejemplo, en el Salmo 96, en el versículo 3. Contad su gloria entre las naciones, sus maravillas entre todos los pueblos. Tenemos un Dios de mente misionera. Y si vamos a ser seguidoras de Cristo, hijas de Dios, debemos ser de mente misionera también. Y es por eso que estoy tan contenta de dar la bienvenida de nuevo en Aviva Nuestros Corazones a nuestra invitada de esta semana, Ann Dunagan, que ha escrito varios libros y artículos. Estamos hablando esta semana sobre el libro Una familia de mentalidad misionera. Ann, gracias por escribir ese libro, por vivirlo y por estar aquí con nosotras en Aviva Nuestros Corazones para hablar acerca de cómo construir una familia que tiene una pasión por la gloria de Dios y por su evangelio para ir a todas las naciones.
3: Gracias, Nancy. Estoy encantada de estar aquí.
4: Mientras leía tu libro, sentí como que estaba leyendo la historia del corazón de mis propios padres por nuestra familia. Soy la mayor de 7 hermanos. Tú tienes 7 hijos. Mis padres eran muy intencionales, no solo sobre comunicarnos a nosotros el Evangelio, sino en pasarnos de maneras muy prácticas un corazón para las misiones, para dar a conocer el Evangelio de Cristo a las naciones. De hecho, para su luna de miel, mis padres y la mayoría de las personas quizás no conocen esta historia, pero yo nací 9 meses y 4 días después que mis padres se casaron. Y permítanme empezar por ahí. Así que para su luna de miel, mi madre quedó embarazada de mí en la primera semana. Mis padres estuvieron 3 meses y en ese tiempo mi papá hizo una pausa en sus negocios y ellos viajaron a Cuba, a República Dominicana, a las Indias Occidentales Británicas y a Haití, a todas esas islas. Y estos eran países del tercer mundo en la época y ellos predicaban en la calle. Mi mamá cantaba, mi papá predicaba. Y ellos dormían bajo un mosquitero por la noche. Ese periodo fue el primer trimestre en el cual mi mamá me llevaba en su vientre. Así que mi papá solía llamarme su pequeña gitana porque la primera parte de mi vida la pasé en el vientre, viajando con ellos, haciendo el ministerio, evangelizando y dando a conocer el evangelio. Mi papá era un hombre de negocios, él no era un predicador. Pero él tenía un testimonio, él conocía el evangelio y quería compartirlo. Y así fue como empezó mi vida. Te dije antes de empezar esta grabación que las semillas que estás plantando en tus 7 hijos hoy pasarán quizás generaciones antes de que conozcas plenamente el resultado de algunas de esas semillas. A pesar de que mi papá ha estado con el Señor por 30 años, gran parte de lo que estoy haciendo hoy es el resultado de esas semillas de amor al reino de Dios y de una mente por las misiones que se plantaron en mi vida a una edad muy temprana. Ahora, eso es lo que estás haciendo con tus 7 hijos, que van desde los 8 hasta los 22 años. Cuando estaban pequeños, ¿cómo fue tu comienzo en pasarles a ellos un corazón por el Evangelio, un corazón por el reino de Cristo y un corazón por vivir con una misión más grande que ellos mismos? Cuando ellos eran pequeños, ¿cómo empezaste a transmitirles eso?
3: Cuando nuestra familia era más pequeña, mi esposo y yo estábamos saliendo del trabajo de evangelismo a tiempo completo. Viajábamos con todos nuestros hijos alrededor del mundo. Hubo un momento en que tuvimos un niño pequeño. Yo estaba a medio camino de mi embarazo. Estábamos viajando a lo largo de Hong Kong. Estábamos contrabandeando Biblias en China, metiéndonos en zonas remotas, durmiendo bajo mosquiteros, como de lo que estás hablando, montando en el transporte público jeepneys. Dios ha abierto puertas por todo el mundo. En realidad, siempre hemos vivido en los Estados Unidos, pero hemos ido hacia atrás y hacia adelante, hacia atrás y hacia adelante.
4: Y te llevaste a tus hijos contigo.
3: Así es. Cuando nuestra familia era más pequeña, simplemente llevábamos a nuestros hijos con nosotros a todas partes. A veces nos traíamos una sobrina o alguien que podría ayudarnos, siendo un par de manos extra para ayudar con nuestros pequeños. Empezamos a orar y a buscar a Dios para saber exactamente lo que se suponía que debíamos hacer y quién debía ir a cada viaje. A veces, mi esposo iría a un viaje de corto alcance por sí solo. A medida que nuestros hijos crecían, tendríamos a veces que ir todos juntos como familia. A veces, mi esposo llevaría a uno de nuestros hijos adolescentes. Entonces, también se convertía en un momento muy especial de padre e hijo. Mi hija de edad universitaria y yo hemos viajado en muchos viajes misioneros, solo las dos.
4: ¿Y haciendo qué tipo de cosas?
3: El objetivo principal de mi esposo es la misión de evangelismo. Él va a donde la cosecha está a punto de perderse si no llega alguien allí. Esa es nuestra vocación particular. Nuestro ministerio es el ministerio de la cosecha. Por ejemplo, cuando la Unión Soviética se disolvió a principios de los años 90 y había una puerta abierta como nunca antes para entrar a Rusia, Ucrania y otros lugares de la antigua Unión Soviética, ahí era a donde nos dirigíamos. Llevando Biblias, ayudando con la divulgación, haciendo evangelismo, estando en las escuelas. Luego hubo momentos después del genocidio de Ruanda en que ese lugar estaba muy maduro para la cosecha. Había habido tanta guerra y tanta devastación. Había personas que necesitaban desesperadamente escuchar el evangelio en ese momento. Fue entonces cuando fuimos a Ruanda. El Señor ha acabado profundamente en mi corazón una necesidad por los huérfanos. Hubo momentos en que nos encontrábamos en una zona y estaban todos estos pequeños niños desnudos alrededor. Y recuerdo que comenzó a conmoverse mi corazón profundamente. Hubo un momento en particular. Hay una cita de Hudson Taylor, cuando era un hombre joven. Él dijo, «Me siento como que no puedo seguir viviendo si no hago algo por la China». Yo había llegado a este punto en el que sentía que no podía volver a África de nuevo, a menos que hiciéramos algo grande para los huérfanos. Había ese deseo ardiente que seguía ardiendo más profundo. Finalmente, solo llegué al punto en que me sentí como si estuviera a punto de explotar. No puedo volver aquí de nuevo a menos que hagamos algo por estos niños huérfanos. Hubo un par de cosas diferentes que el Señor usó para agitar esto de una manera muy profunda. El mismo corazón para trabajar con niños huérfanos estaba también dentro de mi hija. De hecho, comenzamos un orfanato en Uganda, al este de África, llamada Villa Osanide. Osanide es una palabra de Uganda, una palabra de la lengua de Uganda que significa eres digno. Suena como oh día soleado. Así que queríamos ofrecer un lugar de alegría y felicidad donde esta generación perdida, los padres estaban muriendo de sida, pudieran ser preservados, protegidos y criados para amar a Jesús.
4: Hay un pasaje en Proverbios capítulo 31 que yo sé que ha sido significativo para ti y que habla acerca de tener este corazón.
3: Cuando vemos Proverbios 31, por lo general comenzamos en el versículo 10. Proverbios 31:10 comienza, «Mujer virtuosa, ¿quién la hallará? Porque su estima sobrepasa largamente a la de las piedras preciosas». Bueno, si lo lees todo en su contexto, algunos de mis versos favoritos de la Biblia son Proverbios 31:8-9, que dicen, «Abre tu boca a favor del mudo, en el juicio de todos los desvalidos. Abre tu boca, juzga con justicia y defiende la causa del pobre y del menesteroso». El Señor comenzó a trabajar en mi corazón acerca de la importancia de abrir mi boca y compartir defendiendo la causa. El ser embajadores de Cristo, como si Dios rogase a través de nosotros. Dios está viendo la injusticia en este mundo. Él ve a los niños que están muriendo. Ve todas estas necesidades. Él quiere que abramos nuestra boca y defendamos la causa de los pobres y los necesitados.
4: Y sigue en Proverbios 31, en el versículo 20. Extiende su mano al pobre y alarga sus manos al necesitado. Así que ella no es solo alguien que piensa en esto. Esto no es una carga que lleva en su corazón. Es algo en lo que ella realmente hace algo al respecto de alguna manera práctica y tangible para ayudar a satisfacer estas necesidades de los más necesitados y pobres a su alrededor.
3: Una vez que mis hijos y yo habíamos hecho este gran esfuerzo por depurar armarios, habíamos conseguido algunas bolsas de ropa, el armario de los niños era la zona de desastre. Pensé, bueno, vamos a conquistar los armarios. Así que tomamos un par de días y organizamos los armarios. Recogimos todas las perchas, teníamos el montón para regalar y el montón para tirar. Fue un gran esfuerzo para que toda esa ropa quedara organizada. Fue poco después de eso que me dirigí a Uganda. Yo estaba haciendo esta conferencia de mujeres y había niños en ese lugar por todo alrededor que estaban desnudos. Había un niño en particular que tenía una camiseta toda rota. Era de la misma edad de mi hijo Daniel, que en ese momento tenía 13 años. Este niño tenía una camiseta rasgada, sin pantalones y sin ropa interior. Cuando yo pasaba, él tiraba la camisa hacia abajo para que yo no lo pudiera ver. Simplemente impactó en mi corazón porque yo estaba pensando en lo orgullosa que estaba de mis armarios ridículamente conquistados. Regresé a esta pequeña habitación en la que me estaba quedando bajo el mosquitero y solo dije, Señor, ¿qué quieres que haga? Recuerdo que Dios habló a mi corazón y dijo, Ann, yo soy el desnudo en estas calles. ¿Vas a hacer algo al respecto? Solo recuerdo que pensé, ¿qué puedo hacer yo? Teníamos un poco de dinero y fuimos y compramos brazadas de ropa. Pensé, esto va a ser divertido. Vamos a vestir a todos estos niños pequeños que andan desnudos, corriendo por todas partes. Así que nuestra familia empezó repartiendo estas ropas y estábamos tratando de hacer que coincidiera niño con ropa de niño y niña con ropa de niña. Pensé que esto sería una cosa pequeña, noble y divertida para hacer, que eso sería grandioso. Cuando comenzamos, las madres llegaron corriendo desde las diferentes áreas de la aldea. Entonces la noticia empezó a extenderse. Y la gente venía corriendo, levantando pequeños niños desnudos, preguntando, ¿podemos tener alguna de esa ropa? Hubo tal enjambre de gente a nuestro alrededor que acabamos subiéndonos en la parte trasera del camión. Eso no funcionó. Terminé en la parte superior de la cabina del camión, tratando de entregar todo ese montón de ropa. Lo que pensé que iba a ser una cosa maravillosa, terminó en un caos patético. Esto hizo algo profundo en mi corazón, donde yo pensé, ya sabes, la Biblia dice, estuve desnudo y no me vestiste. Mateo 25:43. Acabo de llegar a casa y tengo un montón de niños de la iglesia junto con nuestra propia familia para ser parte de esto. Pensamos, ¿qué podemos hacer para vestir a los niños en esta aldea? Todos esos niños que no tuvieron la oportunidad de conseguir algo. Eso era emocionante.
4: ¿Y qué hicieron?
3: Actuamos. Todos nosotros juntamos un grupo de iglesias. Pusimos esos pequeños termómetros y dijimos a los niños, vamos a vestir a alguno de estos pueblos. ¿Quién quiere venir y ayudar con $5 o $10? Nuestro hijo Daniel, durante este tiempo en particular, Dios se movió en su corazón de una manera muy real. Tenía algunos ahorros, tenía un poco de dinero que él estaba tratando de ahorrar para poder abrir una cuenta de cheques. No dejaba de pensar acerca de ese pequeño niño que era de su edad, que no tenía ningún pantalón, solo tenía una camisa rota y ni siquiera ropa interior. Esto conmovió su corazón de una manera muy profunda. Recuerdo que fue y dejó todo el dinero en su cama. Se acercó, nos dio todos sus ahorros y dijo, quiero ayudar a esos niños. Fue muy emocionante. Era algo que Dios había movido en su corazón.
4: De modo que su fe se estaba convirtiendo en su propia fe. No era solo la fe de sus padres.
3: Cuando Dios hace algo en el interior de los corazones de nuestros hijos, es algo tan precioso. Nuestro hijo Josh, cuando tenía 10 años, fue en la época de Navidad, principios de diciembre. Mi marido estaba en algún lugar remoto de África. Josh se sentó en la sala con su Biblia y estaba teniendo su tiempo de devocional. Él estaba orando por su papá, que estaba otra vez en África, y orando por los perdidos para que la gente llegara a conocer a Jesús. Entonces, entré a la sala y Josh estaba llorando. Le dije, Josh, ¿qué está pasando? Estaba llorando con mucho sentimiento. Él me dijo, mamá, acabo de darme cuenta de que hay personas que no conocen a Jesús. Si no conocen a Jesús, no pueden ir al cielo. Si no pueden ir al cielo, van a ir al infierno y van a ser atrapados allí para siempre. Fue esa frase, atrapados allí. Luego dijo, mamá, nunca he llevado a alguien a Jesús. ¿Qué he hecho? Yo oro y hacemos cosas pequeñas, pero nunca he llevado a alguien a Jesús. Recuerdo que me senté en el sofá junto a Josh y le dije, vamos a orar para que Dios te dé esta semana la oportunidad de orar con alguien para recibir a Jesucristo. Así que escribió esta pequeña carta preciosa para Dios, lleno de faltas ortográficas. Como madre que educa en casa, era bastante patético, pero su contenido era impresionante. Él dijo, Señor, tú eres precioso para mí. Eres precioso y te amo. Ayúdame a compartir sobre ti. Así que como mamá, quería nutrir lo que él estaba haciendo en su corazón. De hecho, me lo llevé a algunos parques diferentes. Lo llevé a algunos lugares donde los niños podrían pasar el rato. Conseguimos algunos pequeños volantes de evangelismo que pudimos repartir. Hablé con él acerca de cómo podía orar con alguien para recibir a Jesús. Él terminó yendo a un parque y hablando con un niño llamado Randy. Y lo llevó a Jesús esa semana. Fue impresionante. Él ahora se graduó de la universidad. Hace apenas un par de meses, él estuvo con mi esposo predicando en Mozambique y Swaziland, solo predicando del Evangelio junto a su papá.
4: Me imagino que algunas personas piensan que esto es como una familia realmente diferente. Estas personas misioneras y anticuadas que hacen cosas que son muy fuera de lo común, pero yo solo estoy viviendo una vida normal. Tengo un trabajo, mi esposo tiene un trabajo, tenemos una familia normal. ¿Estás diciendo y crees, Ann, que hay formas en que cada familia puede implementar un corazón para las misiones y un corazón para el reino de Dios?
3: Por supuesto. Por cierto, soy una madre muy normal. Yo lavo la ropa y los platos, tenemos un grupo de hogar en nuestra casa. No todo es solamente grande y glorioso. Es la vida cotidiana. Cada familia está llamada a tener una mente misionera. Hudson Taylor dijo, la Gran Comisión no es una opción, es un mandamiento para obedecer. No es solo para las personas aisladas misioneras, apóstoles seleccionados y personas de gran nombre. Es para todos y cada uno de nosotros. Cada cristiano es llamado a expandir el reino de Dios en cualquier esfera de influencia. Somos llamados a alcanzar a otros.
4: Amén.
3: Cuando dice, id por todo el mundo, no es solo mundos geográficos, es mundos, es grupo de gente. Mundos como el juego de soccer de mamás. Tú puedes simplemente ir y ser una luz y una representante de Jesucristo en la cancha de fútbol. Puedes ir a tu vecindario para que la gente sepa que esto es una familia cristiana. Van a la iglesia, aman a Jesús e invitan a la gente a venir. Me refiero a cosas prácticas que cada familia puede hacer. Podemos ser testigo. Tenemos el reino de Dios en nosotros y fluyendo a través de nosotros. Podemos irnos por camino seguro y es como si el reino de Dios estuviera entrando por camino seguro, caminando justo al lado de las personas perdidas que necesitan a Jesucristo. Ellos están en el reino de las tinieblas y nosotros estamos justamente en el mismo pasillo en camino seguro. Es como si fueras testigo a todas las personas que entran en contacto contigo. Justamente ayer estuve en un avión y había una mujer sentada a mi lado. Yo estaba un poco cansada. Estaba durmiendo, pero la mujer a mi lado estaba tosiendo. Pensé, Señor, ayúdame a no contagiarme con la enfermedad que ella tiene. Puse mi cobija sobre mí y sentí un codazo. Sentí este empujón de parte del Señor. Sentí que me decía, no te preocupes por contagiarte de algo de ella. La amo y ella necesita oír sobre mí. Así que empecé a hablar con ella y tuvimos una conversación increíble. Podemos dar para expandir el reino de Dios y sembrar en nuestros hijos que ellos deben amar a Dios y estar abiertos a lo que sea que Dios tenga para ellos.
4: Ann, realmente estás hablando de vivir una vida que es intencional. Como hijas de Dios, hijas de su reino, hijas del reino de la luz, rescatadas del reino de las tinieblas y trasladadas al reino del Hijo de Dios, tenemos una misión al estar aquí en esta tierra. No solo estamos hablando de otro país, estamos hablando del mundo y de las naciones. Estamos hablando de vivir la vida con propósito e intencionalmente. No solo vivir como el resto del mundo lo hace, vagando, sin esperanza, pasando de una actividad a otra, de un evento deportivo al siguiente, de un día de escuela al siguiente, de un día de trabajo al otro, sin ningún sentido de propósito y dirección. Estamos diciendo que Dios nos ha puesto aquí, en esta tierra, ya sea soltera, casada, con hijos, sin hijos, en tu trabajo, en tu vecindad, donde quiera que estemos, somos embajadoras de Cristo. Somos la luz del mundo. La luz que Jesús ha depositado en nosotras se supone que está brillando a través de nosotras. Realmente el reto es para todas las mujeres. Cualquiera que sea tu etapa en la vida, independientemente de las edades de tus hijos, tener la intención de dejar que la luz brille en el mundo. ¿No crees que tus hijos capturan ese espíritu y ese ambiente?
3: Por supuesto. ser capaz de inculcar en nuestros niños, comenzando con el final en mente. Empezamos por mirar de lo que se trata todo esto. Es aún más allá de lo que la gente piense de nosotras en nuestro funeral. Es aún más allá de dejar un legado duradero. Es todo sobre el final, que es la eternidad. Se trata de nuestra mente en la eternidad. Cuando nos centramos en ese resultado final, donde nos encontramos cara a cara con el Dios Todopoderoso, ¿cuáles son las decisiones y las discusiones que estamos teniendo hoy en día, ambos con nuestros hijos y como una familia? ¿Cómo estamos representando a Dios al mundo? ¿Qué diferencia está haciendo para la eternidad?
4: La eternidad es algo en lo que deberíamos estar pensando cada día de nuestras vidas. Es el pensamiento de la eternidad que hace de este día significativo. Al tú estar escuchando esta conversación con Ann Dunagan y cómo el pensamiento de la eternidad la motiva y la guía como madre, como esposa y como mujer, cómo ella vive a la luz de la eternidad, déjame preguntarte, ¿cómo estás viviendo a la luz de la eternidad? ¿Es eso algo en lo que tú piensas? ¿Es una prioridad en tu corazón? ¿Es Cristo y su reino, la fama y la difusión de su gloria y de su evangelio, algo que por lo menos ha entrado en tu mente en el día de hoy? ¿Pensaste en eso ayer? ¿Estás consciente de esto a medida que estás haciendo tu trabajo, que estás haciendo los mandados, haciendo lo que sea que estés haciendo hoy, lo que estás haciendo al escuchar este programa de radio? Tal vez estés haciendo la limpieza de tu casa, puedes estar en tu trabajo o puedes estar en una camioneta como chofer de unos niños pequeños. Lo que estés haciendo, ¿lo estás haciendo a la luz del reino de Dios? ¿Qué es lo que vas a estar pensando en realidad en un momento o dos a partir de ahora, cuando te enfrentes a Cristo con toda la vida detrás de ti y toda la eternidad delante de ti? ¿Habrán tu vida y tus decisiones hecho una diferencia significativa en tu vida, en las vidas de tus hijos y en las vidas de otros cuando se trata de la eternidad?
5: Nancy DeMoss Wolgemuth y Ann Dunagan estarán de regreso para orar. Creo que todas hemos sido retadas a crecer en pasión por el reino de Dios. 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Hay tantas necesidades urgentes en el mundo. ¿Cómo podría Dios estar preparando a tus hijos para tener un impacto en un mundo en necesidad? Aprende cómo lanzarlos a trabajar para el reino de Dios en la continuación de esta conversación. 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
4: Ann, me pregunto si podrías cerrar esta conversación dirigiéndonos en oración y pidiéndole al Señor que ponga ese corazón en nosotras, en nuestras oyentes, para que seamos mujeres que realmente vivamos nuestras vidas intencionalmente. Sé que algunas de nuestras oyentes no tienen el tipo de matrimonio que tú y John tienen. Algunas de ellas se encuentran en matrimonios destrozados. Algunas de ellas tienen hijos pródigos. Hay toda una variedad de diferentes problemas y temporadas. ¿Podrías orar que donde quiera que esté cada oyente haya un corazón para amar a Cristo, darlo a conocer y vivir una vida que realmente haga una diferencia?
3: Por supuesto. Padre Celestial, venimos a ti. Señor, te doy gracias porque tú eres enorme. Tú estás más allá de nuestra imaginación. Señor, te pedimos que tú vengas y fluyas a través de nosotras en este mundo. Señor Jesús, ruego que tengamos nuestra mente en la eternidad, que seamos conscientes de tu presencia. Padre, te ruego que cada persona que esté escuchando sienta tu amor, que sepan lo mucho que tú las amas y que deseas que ellas obtengan una visión más grande de quién tú eres en sus vidas. En el poderoso nombre de Jesucristo. Amén.

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0: en HRBC, las 11, 29 minutos.
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4: Tu gracia y tu poder, Señor. Solo tú puedes saciar toda nuestra vida. Yo te invito a que cierres tus ojos un momento y le digas, Señor, ven y toca mi vida una vez más, Señor, con tu gracia y tu poder. Necesito más de ti, Señor. Me rindo delante de ti.

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2: Tengo una pregunta muy delicada en mis manos y casi no me atrevería a tratarla si no fuera que es un problema que confrontan millares de hombres en particular y algunas mujeres también, pero en este caso la pregunta viene de un hombre que me dice: señor Palau, desde que soy muchacho he fracasado frente a la tentación personal, la tentación sexual. Y ahora que ya soy hombre maduro y que me considero cristiano y creo que lo soy, continúo sintiendo una tremenda opresión y tentación. Y dice, por otro lado, señor Palau, en otro párrafo, yo no me atrevería, por cierto, a ir a una mujer de mala vida, pero la tentación mía es con mujeres que no me pertenecen, que ya son casadas, y reconozco que esto es un grave mal, pero no sé cómo vencerlo. ¿Qué hago, señor Palau? ¿Usted ha aprendido a romper con esto? Mi estimado caballero, digo que su pregunta es delicada, pero es tan importante, y tantos hombres que están escuchando mi voz en su casa o en un automóvil o en su empresa han fracasado en este terreno, que lo debo mencionar. Pero lo voy a hacer de esta manera. Voy a leerle lo que dice Salomón en el libro de los Proverbios, capítulo 6. Dice así: guarda, hijo mío, el mandamiento de tu padre y no dejes la enseñanza de tu madre. Átalo siempre en tu corazón, enlázalos a tu cuello. Te guiarán cuando andes, cuando duermas te guardarán, hablarán contigo cuando despiertes. Porque el mandamiento es lámpara y la enseñanza es luz y camino de vida, las reprensiones que te instruyen. Para que te guarden de la mala mujer, de la blandura de la lengua de la mujer aventurera. No codices su hermosura en tu corazón, ni ella te prenda con sus ojos. Porque a causa de la mujer perdida, el hombre es reducido a un bocado de pan, y la mujer caza la preciosa alma del varón. ¿Tomará el hombre fuego en su seno sin que sus vestidos ardan? ¿Andará el hombre caminando sobre brasas sin que sus pies se quemen? Así es el que se llega a la mujer de su prójimo. No quedará impune ninguno que la tocare. No tienen en poco los hombres al ladrón si hurta para saciar su apetito cuando tiene hambre. Si es sorprendido en su hurto, pagará 7 veces, entregará todo el haber de su casa. Mas el que comete adulterio es falto de entendimiento. Se destruye y corrompe su alma el que tal hace. Heridas y vergüenza hallará, y su afrenta nunca será borrada, porque los celos son el furor del hombre y no perdonará en el día de la venganza. No aceptará ningún rescate ni querrá perdonar, aunque multipliques los regalos. Hasta allí las palabras del sabio Salomón. Debo observar dos cosas. Primero, dice, no codicies su hermosura en tu corazón. Esta es una advertencia contra la primer movida hacia el pecado. Sobre toda cosa guardada, guarde su corazón, mi estimado señor, porque de ahí brota la vida y el fracaso también. Segundo, dice, que no te prenda con sus ojos. O sea, no ande usted buscando, mirando y codiciando. Tercero, dice, no quedará impune ninguno que la tocare. Habitúese a no tocar mujer ajena. Cuarto, pídale a Cristo que entre a su corazón, que perdone sus fracasos pasados, y si ya lo tiene, que el poder de Cristo le dé todo el poder para controlar esta tentación y vencerla. Él tiene poder.
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0: en HRBC, las 12, 29 minutos. 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
1: Entonces lo marca usted es justicia, santidad y verdad. Entonces, ¿usted quiere adorar? Más vale que se detenga en la puerta y realice una evaluación de corazón. Cuando usted entra en la presencia del Señor para adorar, Él conoce la verdad acerca de usted.
2: Nos da mucho gusto que nos acompañe el día de hoy en Gracia a Vosotros, Ministerio de Enseñanza del Pastor John MacArthur. El objetivo de la iglesia no es hacer que los no creyentes se sientan cómodos y seguros en la condición como se encuentran. Al contrario, es confrontarlos con la realidad de su pecado y el juicio de Dios al que están expuestos. Esto nos lleva a preguntarnos qué características nos revelan las Escrituras acerca de una persona que es verdaderamente salva. El día de hoy el pastor John MacArthur, en la voz del pastor Luis Contreras, nos enseñará cómo es que la salvación es una obra soberana de Dios que transforma radicalmente la naturaleza, la vida y los deseos de una persona en gracia a vosotros.
1: Cualquier evaluación superficial de una, entre comillas, encuesta evangélica le va a decir usted que por lo menos 50% de los evangélicos ni siquiera saben lo que es el evangelio. Entonces, ¿cómo ayudamos a nuestra congregación a saber si son convertidos de manera genuina? Podemos predicar la palabra y predicarle la palabra y predicarle la palabra, pero ¿qué criterio usamos para evaluar la condición espiritual de ellos si les ayudamos a verlo? Esa es una parte vital del ministerio pastoral. Entonces, aquí hay una porción distintiva de la Escritura que le va a ayudar a usted y a su congregación a realizar un inventario espiritual. Efesios 4:17. Esto pues digo, por lo tanto, y requiero en el Señor que ya no andéis como los otros gentiles, etne, en la vanidad de su mente, teniendo el entendimiento entenebrecido, ajenos de la vida de Dios por la ignorancia que en ellos hay, por la dureza de su corazón, los cuales, después que perdieron toda sensibilidad, se entregaron a la lascivia para cometer con avidez toda clase de impureza. Mas vosotros no habéis aprendido así a Cristo, si en verdad le habéis oído y habéis sido por él enseñados conforme a la verdad que está en Jesús. En cuanto a la pasada manera de vivir, despojaos del viejo hombre que está viciado conforme a los deseos engañosos, y renovaos en el espíritu de vuestra mente y vestíos del nuevo hombre, creados según Dios en la justicia y santidad de la verdad. ¿Sabe usted lo que hace la salvación? Lo lleva usted de ser descrito como en la vanidad de su mente, teniendo el entendimiento entenebrecido, ajeno de la vida de Dios, ignorante, duro de corazón, insensible, sensual, impuro, con avidez. Y lo hace usted justo y santo. Así es como usted conoce la diferencia. Yo no oigo mucho acerca de transformación.

0: Oigo mucho acerca de decisiones. Esa nunca es la evidencia de nada. Ahora, regresemos a Efesios. Entonces, ¿qué esperamos? ¿Cómo esperamos que se vea la salvación? Bueno, veamos el capítulo 2. Estabais muertos en vuestros delitos y pecados, en los cuales anduvisteis en otro tiempo, según la corriente de este mundo, conforme al príncipe de la potestad del aire, el espíritu que ahora opera en los hijos de desobediencia. Ustedes estaban en una condición seria. Ustedes estaban muertos. Eso es lo más bajo que usted puede ir. No hay nada debajo de muertos. Entonces, la metáfora para describir su condición es el concepto más bajo posible. Ustedes estaban muertos en sus delitos y pecados. Su caminar, su conducta es siguiendo la corriente de este mundo, conforme al príncipe de la potestad del aire, Satanás, el espíritu que opera en los hijos de desobediencia. Usted, esencialmente, según el versículo 3, está viviendo en los deseos de la carne, haciendo la voluntad de la carne, de los pensamientos, y éramos por naturaleza hijos de ira, lo mismo que los demás. Ustedes son como el resto de la gente. Todo el mundo es así. Pero Dios, qué rico en misericordia por su gran amor con que nos amó, aun estando nosotros muertos en delitos y pecados, nos dio vida juntamente con Cristo. Ahora, esta es una obra monergista de Dios, ¿verdad? Él simplemente tomó a la gente muerta y le dio vida. Por gracia somos salvos y no solo nos dio vida, sino que nos resucitó juntamente con Él. Y juntamente con Él nos hizo sentar en los lugares celestiales con Cristo Jesús. Y en otras palabras, somos elevados al trono mismo del cielo con Cristo para mostrar en los siglos venideros las riquezas de su gracia y su bondad para con nosotros en Cristo Jesús. Porque por gracia sois salvos por medio de la fe y esto no de vosotros, pues es don de Dios, no por obras para que nadie se gloríe. Pero ve el versículo 10, porque somos hechura suya, creados en Cristo Jesús, ¿para qué? Para buenas obras. Ahora observe esto, las cuales Dios preparó de antemano para que anduviésemos en ellas. Usted habla de la soberanía de Dios en su salvación, esa es la soberanía de Dios en su santificación. ¿Usted sabe que Él ha preparado de antemano sus buenas obras? Él ha preparado de antemano su vida, Él ha preparado de antemano su predicación, su oración. Él ha ordenado de antemano toda expresión de amor hacia Él, todo acto de adoración. Él lo escribió antes de que usted siquiera existiera. Su soberanía cubre nuestras vidas. De tal manera que si Dios le ha dado a usted una salvación soberana, Él también le ha dado a usted una santificación soberanamente diseñada. No deberá haber misterio alguno acerca de quién es un cristiano, pero parte de su responsabilidad como pastor es saber eso. Y ayudar a la gente a saber eso. Lo último que usted debe hacer es hacer que la gente se sienta segura cuando no debería sentirse así. Ahora regrese al cuarto capítulo. La descripción aquí es muy obvia. Los gentiles o los las etnicidades, solo hay una raza humana, pero muchos grupos étnicos y todos básicamente son iguales. Solo una raza humana y todas las etnicidades en esa raza humana pueden ser descritas de la misma manera. Son vanos en su mente, entenebrecidos en su entendimiento, ajenos de la vida de Dios, ignorantes, duros de corazón, insensibles, sensuales, impuros y codiciosos. Eso es lo que está mal con todo el mundo. Pero ve el versículo 20 de nuevo. Mas vosotros no habéis aprendido así a Cristo. Si en verdad habéis oído y haber sido por Él enseñados conforme a la verdad que está en Jesús. El lenguaje aquí en los versículos 20 y 21 se refiere a una acción en el pasado, cuando la congregación efesia fue expuesta al Evangelio, oyó el Evangelio y creyó. Aprendieron a Jesús, esa es una expresión para describir la salvación de ellos. Aprendieron la verdad del Evangelio. A ellos se les enseñó la verdad en Jesús, como dice el versículo 21. Ellos aprendieron a Cristo. Y ellos aprendieron a Él en el momento de la salvación de ellos. Y en ese momento pasaron de un reino al otro, de una familia a la otra. Y la transformación fue absolutamente épica. Porque inmediatamente ellos se despojaron del viejo hombre que está viciado conforme a los deseos engañosos. Ellos fueron renovados en el espíritu de su mente y se vistieron de nuevo hombre que ha sido creado, de nuevo creado por el diseño soberano de Dios, preordenado, creado según Dios en la justicia y santidad de la verdad. ¡Qué cambio tan dramático! Eso es normal para la salvación real. Ahora, usted va a encontrar un buen apoyo para eso si me acompaña a Romanos 6. Romanos 6. Escucha esto. Versículo 17. Pero gracias a Dios, aunque erais, ¿qué? Esclavos del pecado, habéis obedecido ¿de qué? Ahí está su corazón de nuevo que vimos por todos lados en el Antiguo Testamento. Habéis obedecido de corazón aquella forma de doctrina a la cual fuisteis entregados. Y libertados del pecado, vinisteis a ser esclavos de la justicia. Esto no es forénsico, esto es conversión, esto es transformación. Hablo como humano, él dice en el versículo 19, por vuestra humana debilidad, que así como para iniquidad presentasteis vuestros miembros para servir a la inmundicia y a la iniquidad, así ahora para santificación presentad vuestros miembros para servir a la justicia. Porque cuando erais esclavos del pecado, erais libres acerca de la justicia, pero ¿qué fruto teníais de aquellas cosas de las cuales ahora os avergonzáis? Porque el fin de ellas es muerte. Mas ahora que habéis sido libertados del pecado y hechos siervos de Dios, tenéis por vuestro fruto la santificación y como fin la vida eterna. Hombre, qué transformación tan dramática. Primera de Juan 5:20, sabemos que el Hijo de Dios ha venido y nos ha dado entendimiento. Hemos aprendido a Cristo y entendimiento para conocer al que es verdadero. Y estamos en Él, verdadero, en su Hijo Jesucristo. Este es el verdadero Dios y la vida eterna. Ahora estamos en Cristo, aprendido a Cristo. Regrese a eso. En el cuarto capítulo, ahí, en Efesios. Aprendiste a Cristo. ¿Recuerda usted lo que Jesús dijo en Mateo 11:29? Llevad mi yugo sobre vosotros y aprended de mí. Incluso en el Evangelio de Juan, creo que es el capítulo 6, versículo 45, escrito está en los profetas, dice el Señor, y serán todos enseñados por Dios. Serán todos enseñados por Dios. Tomado de Isaías. Todo aquel que ha oído y aprendido de él viene a mí. Me encanta eso. Usted tiene que aprender para venir a Cristo. ¿Qué quieres decir con aprender? Usted tiene que oír la verdad, le tiene que ser enseñada a usted. La fe viene por él. Oír la palabra acerca de Cristo, Romanos 10:17. Usted tiene que aprender el Evangelio. Tenemos en todos estos pasajes esta transformación sorprendente de conversión presentada. Añada eso Colosenses 3, solo para un comparativo, versículos 6 y 7, cosas por las cuales la ira de Dios viene sobre los hijos de desobediencia. ¿Qué cosas? Versículo 5. Oh, fornicación, impureza, pasiones desordenadas, malos deseos y avaricia, que es idolatría, cosas por las cuales la ira de Dios viene sobre los hijos de desobediencia, en las cuales vosotros también anduviste, y en otro tiempo cuando vivíais en ellas, pero ahora dejad también todas estas cosas. ¿Por qué? Versículo 10. Porque os habéis revestido del nuevo hombre, el cual, conforme a la imagen del que lo creó, se va renovando hasta el conocimiento pleno creado a la imagen del que lo creó. Usted ha sido hecho nuevo. No es suficiente solo aceptar la noción de alguien de que hicieron una decisión por Cristo o entienden quién es Él o entienden el Evangelio. Parte de la responsabilidad que usted tiene, creo que realmente viene de manera fuerte en torno a la mesa del Señor, es llamar constantemente a su congregación a un inventario honesto de evaluación personal. La transformación es tan dramática que en Efesios usted va de ser un viejo hombre a ser un nuevo hombre. Lo mismo en Colosenses. De nuevo, estoy viéndome atraído a Romanos 6 porque la primera parte del capítulo leemos comenzando en el versículo 17, pero escuche esto, vamos a retomarlo en el versículo 3, Romanos 6. ¿O no sabéis que todos los que hemos sido bautizados o sumergidos en Cristo Jesús hemos sido bautizados en su muerte? Porque somos sepultados juntamente con Él para muerte, por el bautismo. De nuevo, la profundidad de esta metáfora la lleva usted lo más bajo que usted puede ir. No puede usted tener algo más transformador que estar muerto y después llegar a vivir. Esto no es como alguna alteración pequeña. Hemos sido sepultados juntamente con Él para muerte por el bautismo, a fin de que como Cristo resucitó de los muertos por la gloria del Padre, así también nosotros andemos en vida nueva. Porque si fuimos plantados juntamente con Él en la semejanza de su muerte, así también lo seremos en la de su resurrección. Sabiendo esto, que nuestro viejo hombre fue crucificado juntamente con Él, para que el cuerpo del pecado sea destruido. ¿En serio? ¿El cuerpo del pecado sea destruido? Sí, a fin de que no sirvamos más al pecado, porque el que ha muerto ha sido justificado del pecado. Así, versículo 11, también vosotros considerados muertos al pecado, pero vivos para Dios. Eso debería mostrarse en cómo vive usted, ¿verdad? Digo, lo entiendo, entiendo, Romanos 7 está ahí. Y digo, no somos perfectos, pero somos transformados. Los puritanos solían hablar de afectos. No es la perfección, es la dirección y el afecto. Entonces, de regreso al Efesios 4, lo siento por estar saltando. Pero, entonces, cuando Pablo dice, no, ustedes no andan como los otros gentiles. Ustedes ya no hacen eso. Eso no son ustedes. No sé si usted se le hace esta pregunta tanto como a mí. La gente con mucha frecuencia me pregunta, ¿cómo sé que soy salvo? Esta es la respuesta. Si amas al Señor tu Dios con todo tu corazón, alma, mente y fuerzas, con toda la capacidad que tienes, podríamos decir acerca de ti que no tienes otros amores, podemos decir acerca de ti que viste la perla y entregaste todo, compraste la perla, podemos decir que viste el tesoro escondido en el campo, Mateo 13, el tesoro escondido en el campo es Cristo, quien fue de tanto valor para ti que entregaste todo. Podemos decir que oíste Lucas 9:23, si alguno viene en pos de mí, niéguese que a sí mismo. ¿Hay algún otro amor en tu vida? ¿No es Cristo el amor supremo y el único? Usted puede amar al Señor con todas sus facultades porque eso es lo que le hace a usted. Vimos eso. Esa es la promesa de la salvación del nuevo pacto. Entonces usted ve lo que solía hacer. Es bastante serio. Permítame tan solo darle unas cuantas palabras que usted puede usar para describir esto y vamos a apurarnos un poco. Vanidad de mente, la primera. Vanidad de mente. ¿Qué es eso? Bueno, simplemente llamémoslo egoísta. Egoísta. En otras palabras, usted literalmente en su propia mente inventa su propia manera de ver la vida. O por cierto, mente, entendimiento, aprendido, mente, todo a lo largo de esta porción se encuentra, todo tiene que ver con cómo piensa usted. Pero diga que usted sabe, nuestro Señor dijo, todas las cosas proceden de adentro, Marcos 7. Entonces, sí, así es ser una persona no convertida. Y usted simplemente vive en su propio mundo, usted simplemente inventa su propia verdad. Hubo un tiempo en la historia humana, supongo que muchos momentos, cuando el hecho de que la gente tuviera su propia verdad era sospechoso, pero si usted sospecha de la verdad de cualquier persona, usted se expone a ser cancelado. Vanidad, matayos, es aquello que es inútil, sin valor, vacío, están muertos en el cerebro. Todo mundo haciendo lo que bien le parece, digo, estamos viendo esto por todos lados. Esto es lo que significa ser un necio, y usted piensa que es sabio, Romanos 1. Entonces, son marcados por ser egoístas. En segundo lugar, por ser insensibles. Versículo 18. Teniendo el entendimiento entenebrecido, perdidos en la insensatez de su propia mente, se vuelven insensibles. Tan insensibles porque están ajenos a la vida de Dios. En esa ignorancia se vuelven duros de corazón. No solo son egoístas e insensibles, sino que son desvergonzados. Quizás eso funciona para el versículo 19. Se vuelven insensibles, más se ha de sentir. Usted sabe que Pablo dice en Filipenses 3:19, su gloria es su vergüenza. ¿Se puede imaginar? Sí, sí puede. La gente desfila su vergüenza. Eso es lo que la pornografía hace. Eso es lo que hace la soberbia. Soberbia, arrogante, desconsiderada, abierta. La gente no convertida es egoísta, es insensible, es desvergonzada, y después él dice también son sensuales. Literalmente se entregan a sí mismos, a un verbo muy conocido, se entregan a sí mismos a la lascivia para cometer con avidez toda clase de impureza. Ellos son impuros y no pueden ser saciados. No pueden ser saciados. Cometer, por cierto, el término ahí es gasia, ahí es usado para referirse a negocios, entregarse usted al negocio de la impureza. Un negocio grande. Pleonexia, un anhelo insaciable, apetito incontrolable. Ese es un retrato de la gente que no ha aprendido a Cristo. Ese es un retrato de aquellos que son descritos en 1 Juan 3 como los hijos del diablo. Pero no es verdad de nosotros. Hemos sido transformados. Aprendimos a Cristo. Versículo 22, en cuanto a la pasada manera de vivir, se acabó. La implicación aquí es que estas cosas han sucedido. Y usted está siendo renovado en el espíritu de su mente. Usted literalmente ha sido renovado. Usted tiene una mente nueva. Usted tiene la mente de Cristo. Usted se ha vestido de nuevo hombre en la semejanza de Dios. O literalmente, el cual en Dios ha sido creado en justicia y santidad de la verdad. Y eso es semejante a Dios. Entonces lo marca usted es justicia, santidad y verdad. Este es un estándar muy, muy alto, ¿no es cierto? Pero resulta ser el correcto. Entonces, ¿usted quiere adorar? Más vale que se detenga en la puerta y realice una evaluación de corazón antes de que usted entre. Cuando usted entra en la presencia del Señor para adorar, Él conoce la verdad acerca de usted. Y creo que como pastor, usted necesita conocer la verdad acerca de su congregación y ellos necesitan conocer la verdad acerca de ellos. Y eso es parte de lo que dijimos antes de hacer la obra de evangelista. Y no significa necesariamente que usted siempre predique el evangelio. Significa que usted siempre describe el fruto de salvación verdadera. Quizás voy a cerrar, quizás no, pero quizás sí. Malaquías 3, no, sí voy a cerrar. Ustedes han oído suficiente predicación. Malaquías 3, Malaquías está trayendo juicio. Y versículo, bueno, podemos retomarlo en el versículo 16. El Señor va a juzgar a la gente que hace impiedad. Versículo 16. Entonces los que temen a Jehová hablaron cada uno. La plática probablemente fue así. ¿Cómo puede distinguirnos? Digo, hay mucho juicio por todos lados. Yo espero que Él pueda distinguirnos. Entonces hablaron entre sí. El Señor estaba oyendo y lo oyó. Y fue escrito el libro de memoria delante de él para los que temen a Jehová y para los que piensan en su nombre. Él no dijo para aquellos que tomaron una decisión. Él dijo para aquellos que temen a Jehová y exaltan su nombre. Y serán para mí, versículo 17, versículo hermoso, especial tesoro, ha dicho Jehová de los ejércitos, en aquel día en que yo actúe literalmente mis joyas, creo que dice una versión, serán míos. Y los perdonaré como el hombre que perdona a su hijo que le sirve. Porque eso es lo que son. Y eso es lo que hacen. Entonces, os volveréis. Vas a ver la diferencia entre el justo y el malo, entre el que sirve a Dios y el que no le sirve. Esta es la palabra del profeta al pueblo. Más vale que ayude a la gente a saber en qué grupo está. Más vale que sepa de quién es hijo usted. Creo que esa es una parte enorme de la responsabilidad pastoral, especialmente aquí, quizás no tanto en condiciones intensas de persecución, lo cual purifica a la iglesia, pero en una forma insípida, superficial del cristianismo, esto realmente no tiene un gran lugar. Si usted realiza la obra de Dios, si usted realiza la obra de un evangelista, su congregación va a saber si son los hijos del diablo o los hijos de Dios. Y usted no va a hacer que la multitud se sienta cómoda conforme los hijos del diablo y los hijos de Dios están lado a lado y cantan los mismos himnos. Es una parte muy importante del pastoreo. Dice usted, ¿acaso hace que su ministerio sea áspero? Bueno, le voy a decir lo que hace. Hace que la gente que he estado en la iglesia mucho tiempo, se salve. Eso es lo que hace. Domingo por la noche tenemos este bautisterio detrás de mí. Domingo tras domingo por la noche tenemos el mismo testimonio. Estuve en la iglesia, siempre pensé que era un cristiano, pensé que creía, pensé que conocía al Señor. Descubrí cuando fui probado por la Escritura que no lo amaba, no amaba su palabra, no tenía un corazón nuevo, no tenía un corazón limpio, la inmundicia no había sido limpiada. Y sabía que no era un creyente. ¿Puede usted dar un regalo más grande? Usted no puede estar contento con que alguien diga, Señor, Señor. Y oiga, apartados de mí, nunca os conocí. Usted no debe tener esa sangre en sus manos. Entonces, hacer la obra de un evangelista es más que tan solo darle el evangelio todo el tiempo. Es confrontarlos con la realidad de lo que el evangelio hace. Y es una realidad en las vidas de ellos. Haga eso y le van a agradecer a usted para siempre. Oremos. Tú nos llamaste, Señor, a un llamado tan alto y santo. Es tan abrumador. Una responsabilidad tan masiva. Somos tan ineptos, tan incapaces. Te necesitamos, necesitamos tu poder, necesitamos tu fortaleza, necesitamos tu sabiduría, necesitamos tu compasión, necesitamos tu amor. Necesitamos tomar seriamente, con sobriedad, el llamado al que hemos sido llamados. Ayúdanos a recordar que el juicio tiene que comenzar en la casa de Dios. Tenemos que evangelizar a la gente que está sentada en los asientos de la iglesia, particularmente en un día como el nuestro. Ayúdanos a ser fieles en darles el evangelio, pero después a conocer a las ovejas lo suficientemente bien como para ver qué vidas no dan evidencia alguna de transformación. Ayúdanos a encontrar a esas personas y confrontarlas amorosamente con la verdad. Qué privilegio para nosotros como pastores ser instrumentos mediante los cuales tú salvas a los tuyos, incluso adentro de la iglesia. ¡Qué gozo! Gracias por ese llamado. Somos indignos, pero estamos agradecidos. Bendice a estos hombres, Señor, úsalos, envíalos desde este lugar con un sentido más grande de su deber, con un entendimiento más grande del mismo, y que ellos hagan lo que hacen con gozo completo, sabiendo que tú triunfas al final y ellos triunfan contigo. Gracias por esa promesa en el nombre de Cristo. Y todos dijeron, amén.
1: Es así que se nos ha instruido que la verdadera salvación es una obra soberana de Dios que produce una transformación radical y visible en la vida de cada persona, y esta transformación es la prueba de una fe genuina. Aquí en Gracia a Vosotros. 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

Ese es un cántico que ha salido de mi corazón espontáneamente al Señor. 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Y yo te quiero animar que quizás por la primera vez en esta noche le compongas un canto a tu Dios.

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Hola, mi buen amigo, le habla Bruce Del Monte nuevamente. Estoy pensando en el fin del mundo, porque hay guerras, hay pestilencias, y la Biblia dice que con todo esto nos espera el fin del mundo. Qué lindo será ver el rostro de nuestro Salvador. Y como dice el himno que voy a entonar ahora, cuán gloriosa será la mañana.

0: Muy bien, pues vamos adelante ahora con Daniel Altare, enfocando en Santiago.
1: Gracias, Bruce. Querido oyente, ¿cómo está? Estamos nuevamente juntos y estamos compartiendo todos estos días una reflexión especial sobre la Epístola de Santiago. Justamente ahora estamos en el capítulo 2, y si usted tiene una Biblia a mano, podemos compartir la lectura desde el versículo 10 hasta el versículo 13. El tema de estos versículos, si tuviera que ponerle un título, le llamaría La ley, una cadena de 10 eslabones. Dice en el versículo 10, porque cualquiera que guardare toda la ley, pero ofendiere en un punto, se hace culpable de todos. Porque el que dijo no cometerás adulterio, también ha dicho no matarás. Ahora bien, si no cometes adulterio pero matas, ya te has hecho transgresor de la ley. Así hablad y así haced, como los que habéis de ser juzgados por la ley de la libertad. Porque juicio sin misericordia se hará con aquel que no hiciere misericordia, y la misericordia es la única que triunfa sobre el juicio. Hasta aquí compartimos estos cuatro versículos. Aparentemente no son fáciles de analizar, pero podemos ver que la ley es una cadena que se rompe al cortarse cualquiera de los eslabones. Podemos pensar en una ilustración práctica. Allí en la República Argentina teníamos la posibilidad de cruzar un río en forma transversal, yo diría casi en una forma totalmente perpendicular, con un ferry o una balsa que iba montada sobre dos cadenas. Y cada vez que la fuerza de la corriente del río lograba romper el eslabón, aunque sea de una de las dos cadenas, la embarcación ya no podía llegar al puerto siguiente con seguridad, sino que perdía su rumbo. La ley es un eslabón, una cadena de 10 eslabones, y con un solo eslabón podemos cortar toda la cadena. Si guardares toda la ley, dice, pero ofendes un solo punto, eres culpable de todos los puntos. Cuando pensamos en los 10 mandamientos que el Señor nos ha dejado y que están en el Antiguo Testamento, eran mandamientos específicos acerca de la relación del hombre con Dios y de la relación del hombre con el hombre. En el libro de Éxodo, capítulo 20, puedes leer con toda claridad cómo Dios otorgó a su pueblo estos 10 mandamientos. No tendrás dioses ajenos delante de mí. No te harás imagen, ni ninguna semejanza de lo que está arriba en el cielo, ni abajo en la tierra, ni en las aguas debajo de la tierra. No te inclinarás a ellas ni las honrarás. Luego no tomarás el nombre de Jehová tu Dios en vano. Acordarte has del día de reposo. Y luego, claramente dice, honra a tu padre y a tu madre. No matarás, no cometerás adulterio, no hurtarás, no hablarás contra tu prójimo falso testimonio, no codiciarás ninguna cosa de tu prójimo. Y dice aquí Santiago, si alguien realmente cae en uno de estos mandamientos y guarda los otros 9, hace de cuenta que ha quebrantado todo y es culpable de todos. Por lo tanto, la ilustración del versículo 11 es bien clara. Dice, no cometerás adulterio, pero también dice, no matarás. Ahora, si no cometes adulterio, pero matas, ya has hecho la transgresión de toda la ley. El pecado tiene muchos caminos, de alguna forma, de conexión para romper estos eslabones y quebrar la cadena que nos sostiene. Dice también, habéis de ser juzgado por una nueva ley, la ley de la libertad. Y aquí advierte dos aspectos importantes que debemos tener en cuenta. Cuídate de lo que hablas y cuídate de lo que haces. Dice, por lo tanto, tratad de hablar así y hacer así, como los que habéis de ser juzgados por la ley de la libertad. Dos aspectos importantes en los cuales podemos llegar a quebrantar alguno de los eslabones de la ley del Señor, con nuestra lengua y con nuestras actitudes. Palabras y actos. Cuídate de lo que hablas, cuídate de lo que haces. Usa de misericordia para con los demás, porque dice claramente, habrá juicio sin misericordia para el que no tuviere misericordia de nadie. Solo la misericordia triunfa sobre el juicio. Por lo tanto, debemos tener una actitud perdonadora, una actitud llena de misericordia para aquellos con que nos han ofendido, porque si somos duros, seremos juzgados también con dureza. Evitemos el quebrantar los mandamientos del Señor. Procuremos no darle sobredimensión a unos sobre otros. La cadena tiene eslabones iguales y debemos guardar todos los mandamientos. Pero específicamente, cuídate de la forma en que hablas y de la forma en que actúas. Porque dice, seremos juzgados por una nueva ley, la ley de la libertad. Dios nos ha dado libertad, la libertad gloriosa de los hijos de Dios. Pero por andar en libertad, no debemos de ninguna forma quebrantar la ley, quebrantar lo que el Señor nos ha mandado. Y Santiago aquí establece, en estos cinco capítulos, 56 mandamientos. Y entre esos mandamientos dice, así hablad y así haced. Que el Señor te ayude, querido amigo, me ayude a mí también, a hablar siempre palabra inspirada por el Señor y también a hacer lo correcto. Que el Señor sea contigo en esta jornada y te guarde en todos tus pasos.
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0: Estamos en una batalla, una pelea a muerte con el reino de maldad. Existe una conspiración contra el reino de Dios. Existe un reino de tinieblas y otro de luz, un reino de terror y el otro de amor. Existe el reino de la muerte y el reino de la vida. Existe el reino de Satanás y el reino de nuestro Dios y su Cristo, el Señor Jesús. Y usted necesita escoger cuidadosamente de parte de quién está. No podemos ignorar que existen dos reinos. El diablo es el príncipe de este mundo, pero nosotros somos ciudadanos del reino celestial y por lo tanto vivimos en territorio enemigo. Necesitamos ser advertidos de esto a tiempo para poder estar armados y preparados para la contienda. En el mensaje de hoy estudiaremos sobre el reino de maldad y el reino de Dios.
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0: Es grato para mí el decirles bienvenidos a El Amor que Vale. El tema de hoy es el reino de maldad y el reino de Dios. Por favor, leamos Mateo capítulo 9 desde el versículo 6. Es la oración modelo llamada el Padre Nuestro. No es para recitarla sin pensar. Es una guía de cómo debemos orar. Mateo 6, versículos del 9 al 13, dicen lo siguiente. Vosotros pues oraréis así. Padre nuestro que estás en los cielos, santificado sea tu nombre. Venga tu reino. Hágase tu voluntad como en el cielo, así también en la tierra. El pan nuestro de cada día, dánoslo hoy. Y perdónanos nuestras deudas, como también nosotros perdonamos a nuestros deudores. Y no nos metas en tentación, mas líbranos del mal. Recuerde que literalmente significa

0: líbranos del maligno, porque tuyo es el reino, y el poder, y la gloria, por todos los siglos. Amén. Estamos en una batalla, una pelea a muerte con el reino de maldad. Existe una conspiración contra el reino de Dios. Existe un reino de tinieblas y otro de luz. Un reinado por el terror y el otro por el amor. Existe el reino de la muerte y el reino de la vida. Existe el reino de Satanás y el reino de nuestro Dios y su Cristo, el Señor Jesús. Y usted necesita escoger cuidadosamente de parte de quién está. Por favor, busque en el Antiguo Testamento el libro de Ezequiel. Deseo que estudiemos uno de los pasajes más asombrosos de toda la Biblia. Ezequiel 28, versículos del 12 al 19. Hijo de hombre, levanta endecha sobre el rey de Tiro y dile: así ha dicho Jehová el Señor. Tú eras el sello de la perfección, lleno de sabiduría y acabado de hermosura. En Edén, en el huerto de Dios estuviste, de toda piedra preciosa era tu vestidura, de cornerina, topacio, jaspe, crisólito, berilo y ónice, de zafiro, carbunclo, esmeralda y oro. Los primores de tus tamborines y flautas estuvieron preparados para ti en el día de tu creación. Tú, querubín grande, protector, yo te puse en el santo monte de Dios, allí estuviste. En medio de las piedras de fuego te paseabas. Perfecto eras en todos tus caminos desde el día que fuiste creado hasta que se halló en ti maldad. A causa de la multitud de tus contrataciones fuiste lleno de iniquidad y pecaste, por lo que yo te eché del monte de Dios y te arrojé de entre las piedras del fuego, oh querubín protector. Se enalteció tu corazón a causa de tu hermosura, corrompiste tu sabiduría a causa de tu esplendor. Yo te arrojaré por tierra, delante de los reyes te pondré para que miren en ti. Con la multitud de tus maldades y con la iniquidad de tus contrataciones, profanaste tu santuario. Yo pues saqué fuego de en medio de ti, el cual te consumió, y te puse en ceniza sobre la tierra a los ojos de todos los que te miran. Todos los que te conocieron de entre los pueblos se maravillarán sobre ti. Espanto serás y para siempre dejarás de ser. En una guerra es absolutamente necesario no subestimar al enemigo. Debemos conocer a nuestro enemigo. Por ello, este pasaje de Ezequiel es uno de los más importantes en toda la Biblia, para desenmascarar al diablo y verlo tal y como es y cómo llegará a ser un día. No podemos ignorar que existen dos reinos. El diablo es el príncipe de este mundo, pero nosotros somos ciudadanos del reino celestial y vivimos en territorio enemigo. Jesús dijo en Apocalipsis a la iglesia de Pérgamo: yo conozco tus obras y dónde moras, donde está el trono de Satanás. Es decir, ustedes están viviendo en la sede del infierno. Vivimos en territorio enemigo. Necesitamos que se nos advierta esto a tiempo para poder estar armados y preparados para la contienda. El reino de maldad tiene un rey. Jesús lo llamó en Juan 14:30 el príncipe de este mundo. Entonces, ¿por qué este mensaje va dirigido al rey de Tiro? El versículo 12 dice que levantemos endecha sobre el rey de Tiro. El rey de Tiro es un nombre misterioso, un nombre simbólico dado a Satanás. Este es un tipo del diablo. Ahora bien, el rey de Tiro literalmente existió, y en los primeros 11 versículos leerá sobre él. Era un rey egomaniático que vivió en el Líbano. Él creía ser Dios, y Dios le habló una palabra de juicio, pero esta pasaba más allá de dicho rey. Iba dirigida al poder detrás del trono. Verá, había alguien que hacía que este rey se comportara de esa manera, alguien que ponía sugerencias en su malvada mente, y era Satanás. Por ello, Dios se dirige al diablo a través del rey de Tiro. Se dará cuenta que en las Escrituras Dios habla a Satanás a través de otros. Por ejemplo, en el huerto de Edén, Dios habló al diablo por medio de la serpiente, ya que ésta era el emisario de Satanás. Otro ejemplo está en Mateo 16:22, cuando Pedro comenzó a reprender a Jesús cuando él le hablaba de la cruz. Y el Señor le contestó: quítate de delante de mí, Satanás. Me eres tropiezo porque no pones la mira en las cosas de Dios, sino en las de los hombres. Bien, ¿estaba Jesús hablándole a Pedro o al diablo? Él le hablaba a Satanás a través de Pedro cuando dijo: quítate de delante de mí, Satanás. Aquí tenemos el mismo caso. Dios no está hablando principalmente al rey de Tiro, sino al poder detrás del trono, al que motivaba y manipulaba a ese malvado rey. Pablo nos advierte: no ignoremos sus maquinaciones. Pero creo que existen aquellos que viven actualmente saturados de ignorancia en lo que concierne al diablo, nuestro enemigo. Hoy intentaré responder a 4 preguntas vitales. La primera pregunta trata con la creación del diablo. ¿Creó Dios un diablo? Y si Dios no lo creó, ¿de dónde salió? Porque antes que Dios no existe nada. La segunda pregunta trata con su corrupción. ¿Qué corrompió al diablo? ¿Cómo llegó Satanás a ser el diablo? La tercera pregunta trata con su continuación. ¿Por qué Dios no hace algo al respecto? ¿Por qué Dios no lo acaba, no lo erradica? ¿Por qué permite que continúe haciendo de las suyas? La cuarta pregunta trata con su condenación. ¿Qué le va a suceder al diablo? ¿Cuál es su destino? ¿Cómo y dónde acabará su carrera? Es necesario que comprenda todo esto a fin de que pueda ver el cuadro completo. Dios, por medio del profeta Ezequiel, nos da un vislumbre del reino de las tinieblas. Y oro que Dios remueva el velo satánico de su mente y sus ojos, y que el Espíritu Santo le dé conocimiento espiritual sobre el reino del maligno, para que finalmente vea la victoria que tenemos en el Señor Jesucristo. La primera pregunta trata con la creación del diablo. ¿Creó Dios a un diablo? Bien, por favor, comencemos a leer nuevamente en el versículo 12. Hijo de hombre, levanta endecha sobre el rey de Tiro y dile: así ha dicho Jehová el Señor. Tú eras el sello de la perfección. Subraye las palabras de la perfección. Lleno de sabiduría y acabado de hermosura. En Edén, en el huerto de Dios estuviste, de toda piedra preciosa era tu vestidura, de cornerina, topacio, jaspe, crisólito, berilo y ónice, de zafiro, carbunclo, esmeralda y oro. Los primores de tus tamborines y flautas estuvieron preparados para ti en el día de tu creación. Subraye lo siguiente: en el día de tu creación. Tú, querubín grande, protector, yo te puse en el santo monte de Dios, allí estuviste. En medio de las piedras de fuego te paseabas. Perfecto eras en todos tus caminos desde el día que fuiste creado. Note otra vez el día que fuiste creado, hasta que se halló en ti maldad. Dios creó a una criatura. Isaías nos cuenta que su nombre era Lucero, que significa hijo de la mañana. Esta criatura sobrepasaba en belleza y era superior en sabiduría. Dice: tú eras el sello de la perfección. De hecho, tenía cualidades musicales. Mira el versículo 13. Los primores de tus tamborines y flautas estuvieron preparados para ti en el día de tu creación. Él era como un gran órgano sinfónico. Él hablaba como un grandioso y glorioso instrumento musical. Dios está hablando de la calidad melodiosa de su naturaleza. La Biblia también habla de sus gemas preciosas, los rubíes, diamantes y esmeraldas. Él vivía en el reino de exquisita belleza mineral, muy parecido al reino en el cual vamos a vivir un día. Anticipamos con gozo ir a un lugar que tiene paredes de jaspe, puertas de perlas, calles de oro. Ese lugar habla de la gloria y el paraíso de Dios. Y en el versículo 14 habla del santo monte de Dios. Tú, querubín grande, protector, yo te puse en el santo monte de Dios. Allí estuviste. En el Antiguo Testamento, cuando se habla del santo monte de Dios, en este sentido habla del gobierno de Dios. Isaías 2:2 dice: en lo postrero de los tiempos será confirmado el monte de la casa de Jehová. Literalmente significa el gobierno de Dios. Y aquí había una criatura asociada con el gobierno de Dios. Estaba encargado de los asuntos del cielo. Yo creo que era el primer ministro del reino celestial y él trabajaba bajo la autoridad de Dios en el vasto dominio del universo y estaba allí, en el Monte Santo. El Monte Santo significa el gobierno de Dios. ¿Qué autoridad poseía? Muy bien, continuemos con el versículo 14. Tú, querubín grande. La palabra usada en hebreo que aparece aquí como grande significa ungido. Un querubín escogido de entre los demás. Los querubines eran el rango más alto en las categorías de ángeles. Los ángeles están categorizados según su poder. Existen diferentes rangos. Lucero era el más distinguido entre los querubines. Era un querubín ungido. La palabra protector en hebreo, según dicen los eruditos, literalmente significa extender las alas. ¿Ha visto las ilustraciones del arca del pacto con los querubines extendiendo sus alas? Tiene que ver con la santidad de Dios, la adoración a Dios. Este querubín no solo tenía que ver con el gobierno de Dios, sino también con la adoración y la santidad de Dios. Parece que él recibía la autoridad de Dios y administraba el universo, recibiendo la adoración de este y pasándosela a Dios. Por favor, leamos el versículo 18. Con la multitud de tus maldades y con la iniquidad de tus contrataciones, profanaste tu santuario. Un santuario es un lugar de adoración. Él tenía cierto tipo de sacerdocio. Era una criatura increíble. Él estaba en la clase más alta de todo lo creado. Pero volvamos a nuestra pregunta. ¿Creó Dios al diablo? No. Dios creó a un querubín ungido. Dios creó a un ser perfecto, no a un diablo malévolo, no a una criatura horripilante. Note el versículo 15. Perfecto eras en todos tus caminos desde el día que fuiste creado. Dios, siendo perfecto, no creó imperfección. Esta es la respuesta a nuestra primera pregunta. La segunda trata con su corrupción. ¿Qué corrompió al diablo? ¿Cómo el diablo llegó a ser el diablo? Veamos el versículo 15. Perfecto eras en todos tus caminos desde el día que fuiste creado hasta que se halló en ti maldad. A causa de la multitud de tus contrataciones, fuiste lleno de iniquidad y pecaste. La palabra contrataciones en la multitud de tus contrataciones literalmente significa aquello que pasa por las manos como abundancia de comercio. Verá, un comerciante obtiene algo de una persona, se la vende a otra persona y así sucesivamente ese objeto pasa de mano en mano. Él era un comerciante. La mercadería pasaba por sus manos. ¿Qué pasaba por las manos de este querubín lucero? La autoridad de Dios. Al estar sobre el santo monte de Dios, al ser el primer ministro del cielo, la autoridad de Dios pasaba por sus manos. ¿Qué otra cosa pasaba por sus manos? Él era un querubín ungido que protegía, que estaba en el santuario de Dios. Él recibía la adoración a Dios y luego debía pasarla al Padre. Pero empezó a tomar ventaja de su oficio, a quedarse con la mercancía. ¿Ha conocido algún político que haga algo parecido? Se ve en un lugar de autoridad, administrando las posesiones de otros, y se le sube a la cabeza. Empieza a pensar que él tiene ciertos privilegios y comienza a tomar lo que no es suyo. Es exactamente lo que el diablo hizo. Empezó a tomar ventaja de su oficio, de su dignidad, de su autoridad. Él comenzó a pensar, yo soy tan hermoso, tan sabio, tan importante. Tengo mucha autoridad para no poseer alguna autoridad propia y para no recibir algunas de estas alabanzas. La esencia de su pecado, literalmente, fue el orgullo. Cuando Pablo le dijo a Timoteo cuáles eran los requerimientos para ser un pastor, Leemos en 1 Timoteo 3:6 que el pastor no debe ser un neófito, es decir, no debe ser un novato, un recién convertido, alguien sin experiencia. Y la razón de esto es, no sea que envaneciéndose caiga en la condenación del diablo. Este pasaje nos dice muy claramente lo que le sucedió al diablo. Él se exaltó con orgullo. Necesitamos tener cuidado. De vez en cuando algún hombre vendrá y dirá, Dios me ha llamado a predicar. Y si eso es cierto, debemos dar gracias a Dios. Pero hay que tener discernimiento. A veces la membresía, al ver a un hombre con muchos talentos, le dicen, excelente, queremos que usted predique. Y empieza a predicar, a administrar las cosas santas en el gobierno de Dios. Él llega a ser una autoridad. No es simplemente un predicador, ahora es un pastor, un obispo. Él administra los asuntos de Dios y la gente alaba a Dios por medio de él. Él obtiene alabanza que debe ir directamente a Dios. Si este novato no es cuidadoso, comenzará a tomar para sí lo que no le pertenece. La gente le dirá, hermano, ese fue el mejor sermón que jamás haya escuchado en mi vida. Y él se lo creerá. Lo hice muy bien. Y se llena de orgullo. Lo he visto suceder muchas veces. Suben como un cohete y caen como una roca. Cayó en la condenación del diablo. Está muy claro. El diablo llegó a ser Satanás al llenarse de orgullo y comenzó a tomar para sí lo que no le pertenecía. Versículo 17. Se enalteció tu corazón a causa de tu hermosura. Subraye la palabra hermosura. Corrompiste tu sabiduría a causa de tu esplendor. Subraye la palabra sabiduría. No piense que el diablo no tiene sabiduría. Amigo, la tiene. No piense que el diablo no tiene hermosura. Amigo, la tiene. Pero deseo que aprenda que su belleza es una hermosura manchada y su sabiduría es una sabiduría corrompida. Él es hermoso. No piense que es un monstruo rojo con cuernos. ¿Cómo describe la Biblia al diablo? Escuche, como un ángel de luz. Su nombre es Lucero, portador de luz. El diablo, además, es un amante de la belleza. También es sabio. Pablo en 2 Corintios 2:11 habla de sus maquinaciones, sus artimañas. Dice que no debemos ignorar sus maquinaciones. Y en Efesios 6:11 nos dice, vestíos de toda la armadura de Dios para que podáis estar firmes contra las acechanzas del diablo. También nos advirtió en 2 Timoteo 2:26 sobre los lazos del diablo. Él es tan sabio que Jesús dijo, de tal manera que engañarán, si fuera posible, aún a los escogidos. Sabía que el diablo no lo ha engañado, no porque usted es tan sabio, sino porque Dios no lo deja. Agradézcaselo a Dios. Y no diga que el diablo no lo puede engañar, porque Jesús dijo que hasta los elegidos serían engañados si Dios se lo permitiera. Su belleza permanece, pero es una hermosura manchada, defectuosa. Su sabiduría permanece, pero es una sabiduría corrompida. El diablo es brillantemente estúpido y horripilantemente hermoso. Mire cuán estúpido es Satanás, que cree literalmente que puede destronar a Dios, porque su sabiduría está corrompida y su hermosura manchada. Y el orgullo causó todo esto. Voy a detenerme en este punto para preguntarle, amigo, ¿mantiene usted una actitud orgullosa delante de Dios? Eso es sumamente peligroso. Más bien con humildad, acérquese a Dios. Reconozca que usted es pecador. Arrepiéntase de sus pecados y por fe, acepte el regalo del perdón y de nueva vida en Cristo Jesús, recibiéndolo como su Señor y Salvador. Hable con Dios por medio de la oración. Y una vez que usted sea un hijo de Dios, Él le dará los deseos de su corazón. Si usted hace una decisión por Cristo, le invitamos para que nos escriba. Así tendremos el privilegio de conocerle más personalmente y de orar por usted. Que Dios le bendiga.
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0: 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Las 2. Un minuto. 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
0: ¿Alguna vez ha intentado hacer algo que piensa que agradaría al Señor, pero no lo logra hacer o no lo puede hacer bien? Bienvenido a través de la Biblia, el programa donde conocemos a Dios en su palabra. Soy su anfitrión, Heyel Ortiz. Bueno, quiero invitarle a que usted abra o encienda su Biblia, si puede, en Josué capítulo 7 y prepárese para escuchar unos pensamientos desafiantes sobre el pecado que no solo aplican al pueblo de Israel. Oremos. Padre Celestial, te damos las gracias por abrirnos los ojos a las cosas que quieres mostrarnos en tu palabra. Ayúdanos a poder entender y comprender y poner en práctica lo que estudiaremos en el día de hoy. En el nombre de Jesús te lo pedimos y oramos. Amén.
2: Continuando nuestro recorrido por el libro de Josué, llegamos hoy al capítulo 7. En este capítulo estudiaremos la derrota de los israelitas en Ai. Veremos también que Josué se queja y Dios le instruye en cuanto a lo que debe hacer. Acán confiesa su pecado y él, junto con todo lo que tenía, son destruidos en el valle de Acor. El peor enemigo que usted tiene, amigo oyente, es usted mismo. Él vive en la misma piel con usted. Usa la misma mente que usted usa para pensar sus pensamientos destructivos. Usa las mismas manos suyas para hacer sus propios hechos, y este enemigo le puede causar más daño que cualquier otro. Él es el obstáculo más grande que usted tiene en su vida cristiana diaria. Ahora, hay dos factores que hacen que el tratar con este enemigo sea doblemente difícil. En primer lugar, no estamos dispuestos a reconocerlo e identificarlo. Tenemos recelo de nombrarlo como enemigo. El hecho es que a la mayoría de nosotros nos gusta este enemigo. El segundo problema es que él está dentro de nosotros. Si solo saliera él para luchar como un hombre, sería diferente, pero no saldrá. No es que sea cobarde, sino que le es más fácil luchar desde su posición interna, desde adentro. Naciones, ciudades e individuos han sido destruidos por el enemigo de adentro. Encontramos en la historia antigua una narración auténtica que por mucho tiempo fue clasificada dentro de la mitología, de que la ciudad de Troya resistió a los griegos por unos 10 largos y fastidiosos años. Por fin los griegos se fueron navegando y dejaron un caballo hecho de madera. Los ciudadanos de Troya trajeron ese caballo hecho de madera dentro de sus puertas, y esto fue precisamente lo que causó la ruina y la destrucción de Troya. Porque había soldados griegos dentro del caballo.

0: caballo.
1: Al quitar nosotros nuestra mirada de las cosas de los antiguos campos de batalla y fijarla en los campos de la guerra espiritual, enseguida hallamos mucha evidencia de que las iglesias son destruidas desde adentro y no por las fuerzas de afuera. El Señor Jesucristo, al escribir a las siete iglesias de Asia Menor, les dio ciertas amonestaciones. Sin embargo, ninguna de las iglesias recibió una amonestación en cuanto al enemigo de afuera. Él dijo allá en Apocalipsis capítulo 2, versículos 14 y 15, «Mantienes allí a algunos que sostienen la doctrina de Balaam. Así tú también mantienes a algunos que sostienen la doctrina de los Nicolaitas», según la Biblia de Jerusalén. Y luego en el versículo 20 de este mismo capítulo 2 de Apocalipsis dice, «Pero tengo unas pocas cosas contra ti, que toleras que esa mujer Jezabel, que se dice profetisa, enseñe y seduzca a mis siervos a fornicar y a comer cosas sacrificadas a los ídolos». En realidad, Cristo dijo a estas iglesias, «Vosotros tenéis algo adentro que resultará en vuestra propia destrucción». La deslealtad y la infidelidad en la iglesia hoy en día, amigo oyente, dañan la causa de Dios más que cualquier enemigo que esté afuera. Al diablo solo le es posible dañar nuestras iglesias desde adentro y no desde afuera. Luego es posible que un individuo sea también destruido desde adentro. Alejandro Magno probablemente fue el genio militar más grande que jamás haya marchado, encabezando sus ejércitos a través de las páginas de la historia. Nunca ha habido alguien como él. Antes de llegar a la edad de 35 años, había ya conquistado el mundo conocido. Sin embargo, murió siendo un borracho. Fíjese usted, había conquistado al mundo, pero no le fue posible conquistar a Alejandro Magno mismo. Había un enemigo adentro, el cual lo destruyó totalmente. La única batalla que los hijos de Israel perdieron al tomar posesión de la tierra prometida fue una batalla en la cual la derrota vino no desde afuera, sino desde adentro. Cuando los israelitas entraron en la tierra prometida, no había muchos enemigos, sino tres notables y sobresalientes enemigos que les estorbaban. Esos tres enemigos prefiguran los tres enemigos que la cristiandad tiene hoy en día. Ahora considere usted a Israel y a sus enemigos, los cuales eran Jericó, Ai y los Gabaonitas. Los tres enemigos de Israel evitaron que los israelitas disfrutaran y tomaran posesión de la tierra prometida. La tierra estaba allí. Dios les había dicho que era de ellos. Dios les había dado el título de propiedad cuando dijo a Josué allá en el capítulo 1 de este libro, versículo 3, «Os doy todo lugar que sea hollado por la planta de vuestros pies, según declaré a Moisés». Dios trataba de decirles, «Es vuestra, entrad, tomad posesión de ella y disfrutad de lo que tomáis». ¿Qué lección es esa hoy en día para nosotros, amigo oyente? A este pueblo le fue dada una tierra que tenía como 777.000 kilómetros cuadrados, y aún en sus tiempos mejores, solamente ocuparon unos 77.000 kilómetros cuadrados. A los cristianos les ha sido dada toda bendición espiritual. Pero, ¿de cuántas de estas bendiciones, hermano que me escucha, disfruta usted hoy en día? ¿Cuántas realmente son suyas? Usted tiene derecho a ellas, tiene el título de propiedad de ellas, pero ¿ha tomado usted posesión de ellas y está usted disfrutando de estas bendiciones como él anhelaba que usted disfrutara de ellas? Piense en los muchos cristianos que son bendecidos con toda bendición espiritual y sin embargo viven como si fueran pobres espiritualmente. Ninguna de estas bendiciones espirituales está ya en nuestra posesión para disfrutarlas. Dios nos las ha designado. Pero si las vamos a disfrutar, amigo oyente, hay batallas que tenemos que librar y victorias que tenemos que ganar. El hecho es que la epístola a los Efesios termina con el ruido de choque de armadura y el sonido de batalla y con el llamamiento a vestirnos de toda la armadura de Dios. Ahora aquí en el capítulo 7 de Josué y también en el capítulo 8, la derrota y la victoria en Ai representan la carne en el creyente. El pecado de Acán fue el pecado de Israel. Ahora los pasos en los pecados de la carne son, según el versículo 21 de este capítulo 7, primero, vi, o sea, el paso físico. En segundo lugar, codicié, o sea, el paso mental. Y por último, tomé, o sea, el paso volitivo o voluntario. Y no puede haber ninguna liberación, amigo oyente, sino hasta cuando el pecado sea juzgado en la vida de un creyente. Comencemos, pues, nuestro estudio de este capítulo 7 de Josué, considerando el pecado de Acán, la ira del Señor y la consecuente derrota de Israel en Ai. Leamos el primer versículo de este capítulo 7 de Josué. Pero los hijos de Israel cometieron una prevaricación en cuanto al anatema, porque Acán, hijo de Carmi, hijo de Sabdi, hijo de Sera, de la tribu de Judá, tomó del anatema, y la ira de Jehová se encendió contra los hijos de Israel. Este versículo nos dice que los hijos de Israel cometieron una prevaricación, pero fue solo un hombre, Acán, el que cometió el pecado. Sin embargo, la nación entera se vio afectada y tuvo que sufrir a causa de lo que Acán había hecho. Esto es interesante porque muchos se paran afuera y critican a la iglesia. Hablan en cuanto al fracaso de la iglesia y en cuanto a su apostasía. Yo mismo la critico un poco. Pero, amigo oyente, hablar acerca de la iglesia como miembro es una cosa, pero quedarse parado allá afuera sin hacer nada es otra cosa. Si la iglesia está fallando, y si se encuentra en una condición de apostasía, y a la verdad se encuentra en tal condición, entonces, amigo oyente, usted y yo estamos implicados con ella siendo miembros de la iglesia. Si un miembro sufre, entonces todos sufren. Como dice el apóstol Pablo en su primera carta a los Corintios, capítulo 12, versículo 26, dice el apóstol: de manera que si un miembro padece, todos los miembros se duelen con él, y si un miembro recibe honra, todos los miembros con él se gozan. Volviendo ahora al capítulo 7 de Josué, leamos los versículos 2 y 3. Después Josué envió hombres desde Jericó a Ai, que estaba junto a Betavén, hacia el oriente de Betel, y les habló diciendo: subid y reconoced la tierra. Y ellos subieron y reconocieron a Ai. Y volviendo a Josué, le dijeron: no suba todo el pueblo, sino suban como 2,000 o 3,000 hombres, y tomarán a Ai. No fatigues a todo el pueblo yendo allí, porque son pocos. Ai representa la carne. Algunos hermanos están rodeando a Jericó tocando las bocinas. Hablan de que son hermanos separados, pero son muy negativos cuando declaran que nosotros no hacemos esto ni hacemos aquello. El hecho es que se despojan de todo. Hay algunos en Jericó que se regocijan. Han vencido al mundo. Pero, ¿qué le parece la carne, amigo oyente? Algunos de los hermanos más peligrosos en la iglesia son los que se consideran súper santos. No hacen esto ni hacen aquello, han vencido al mundo, pero no han vencido la carne. Allí es donde están derrotados. Algunos de ellos son los más malas lenguas y hacen las cosas más sucias que se puede imaginar. La carne se ha encargado de ellos. Creen que viven muy bien la vida cristiana. El hecho es que hablan en cuanto a vivir la vida victoriosa, cuando ni siquiera saben de qué se trata. La vida victoriosa es la vida de Cristo, amigo oyente. Él es quien gana la victoria y no nosotros. Los hijos de Israel, pues, se sentían muy emocionados de haber ganado una victoria. Habían vencido a Jericó. En realidad, fue la victoria de Dios, pero después de poco tiempo, los israelitas creían que era de ellos. Josué envió a algunos hombres a que reconocieran a Ai, y después de examinar la ciudad con mucho cuidado, dijeron: Ai no es nada comparada con Jericó. Ai era pequeña y no importaba mucho. Muchos hermanos tienen éxito en vencer al mundo, y creen que han vencido la carne también, cuando en realidad no la han vencido todavía. Bien, continuemos ahora leyendo los versículos 4 y 5 de este capítulo 7 de Josué. Y subieron allá del pueblo como 3,000 hombres, los cuales huyeron delante de los de Ai. Y los de Ai mataron de ellos a unos 36 hombres, y los siguieron desde la puerta hasta Sebarim, y los derrotaron en la bajada, por lo cual el corazón del pueblo desfalleció y vino a ser como agua. Los israelitas fueron derrotados por los hombres de Ai. Fueron derrotados por la carne. Habían salido victoriosos en Jericó porque habían obedecido las órdenes de Dios, pero fallaron en Ai a causa de que no siguieron las instrucciones de Dios. Y amigo oyente, no se puede usar las mismas tácticas para vencer la carne que las que se usan para vencer al mundo. Los israelitas se dieron cuenta de su propia debilidad. El apóstol Pablo sabía que él era débil cuando dijo allá en su carta a los Romanos, capítulo 7, versículo 18: y yo sé que en mí, esto es, en mi carne, no mora el bien, porque el querer el bien está en mí, pero no el hacerlo. ¿Ha notado usted, amigo oyente cristiano, que no tiene fuerza ni poder dentro de usted mismo? A usted no le es posible vivir la vida cristiana y Dios nunca le pidió que la viviera. Dios mismo quiere vivir la vida cristiana por usted. En el capítulo 7 de la carta del apóstol Pablo a los Romanos, el apóstol descubrió que no había ningún bien en su vieja naturaleza. También descubrió que no había ningún poder en su nueva naturaleza. La nueva naturaleza quiere vivir para Dios, pero no tiene el poder para hacerlo, amigo oyente. En el capítulo 8 de esa carta a los Romanos se nos presenta al Espíritu Santo de Dios. Y es sólo cuando somos llenos del Espíritu Santo de Dios cuando podemos vivir la verdadera vida cristiana. Bien, continuemos ahora con los versículos 6 y 7 de este capítulo 7 de Josué. Entonces Josué rompió sus vestidos y se postró en tierra sobre su rostro delante del arca de Jehová hasta caer la tarde, él y los ancianos de Israel, y echaron polvo sobre sus cabezas. Y Josué dijo: «¡Ah, Señor Jehová! ¿Por qué hiciste pasar a este pueblo el Jordán para entregarnos en las manos de los amorreos para que nos destruyan? Ojalá nos hubiéramos quedado al otro lado del Jordán». Ya hemos escuchado cantar esta canción antes, amigo oyente. Josué está entonando una canción de melancolía. Aprendió la letra en el desierto con los hijos de Israel. Josué no entonó esta canción en el desierto, pero ahora sí la entona. No puede entender por qué había perdido la batalla. Por tanto, rompe sus vestidos y clama. Continuemos con la lectura de los versículos 8 y 9 de este capítulo 7 de Josué. «¡Ay, Señor! ¿Qué diré, ya que Israel ha vuelto la espalda delante de sus enemigos? Porque los cananeos y todos los moradores de la tierra oirán y nos rodearán y borrarán nuestro nombre de sobre la tierra. Y entonces, ¿qué harás tú a tu grande nombre?». Y escuche lo que el Señor le responde en el versículo 10. «Y Jehová dijo a Josué: Levántate, ¿por qué te postras así sobre tu rostro?». Dios está diciéndole a Josué que se levante y que deje de lloriquear, vestido así de cilicio y de ceniza. Hay cristianos que pasan mucho tiempo lloriqueando delante del Señor, amigo oyente. Y el Señor dice que esto no sirve para nada provechoso. No es la solución de los problemas. Es curioso observar a algunas de las damas en nuestras iglesias que tienen la idea de que la manera de ser espirituales es andar despeinadas, con los vestidos sucios y carilargas. Creen que así demuestran ser muy espirituales. Pero la verdad, amigo oyente, es que están demostrando un abandono completo. Y Josué había hecho lo mismo que ellas. Era general, pero se veía mal con sus vestidos rotos, y Dios le dijo que se levantara. Y luego le dice aquí en el versículo 11, «Israel ha pecado, y aún han quebrantado mi pacto que yo les mandé, y también han tomado del anatema, y hasta han hurtado, han mentido, y aún lo han guardado entre sus enseres». Josué no sabía que Israel había pecado. No tenía el discernimiento espiritual que tenía la iglesia primitiva. Usted recuerda que cuando Ananías y Zafira mintieron en cuanto a su propiedad, allá en el capítulo 6 del libro de los Hechos de los Apóstoles, el Espíritu Santo lo descubrió enseguida y la iglesia quedó sensible en cuanto al pecado. Pero Josué no fue sensible en cuanto al pecado y tampoco lo fue Israel. Y Dios le dijo a Josué que había pecado en el campamento y que tendría que juzgarlo. Pasemos ahora al versículo 14. «Os acercaréis pues mañana por vuestras tribus, y la tribu que Jehová tomare se acercará por sus familias, y la familia que Jehová tomare se acercará por sus casas, y la casa que Jehová tomare se acercará por los varones». La tribu de Judá y la familia de Sera resultaron ser culpables. Pasemos entonces al versículo 18. «Hizo acercar su casa por los varones, y fue tomado Acán, hijo de Carmi, hijo de Sabdi, hijo de Sera, de la tribu de Judá». Israel tenía que pasar por este proceso largo para poder encontrar al culpable. Fue difícil para ellos discernir la maldad en el campamento, y parece ser difícil para nosotros también discernir la maldad en la iglesia. Los miembros de la iglesia parecen ser los más ciegos en cuanto a la maldad en sus propias comunidades. Pueden muy bien ver la maldad allá en el club nocturno, o en la cantina de la esquina, o en algún político. Pero no les es posible ver el pecado en su familia ni en la iglesia. ¡Cuán trágico es eso, amigo oyente! Continuemos ahora con los versículos 19 al 21 de este capítulo 7 de Josué. «Entonces Josué dijo a Acán: Hijo mío, da gloria a Jehová el Dios de Israel, y dale alabanza, y declárame ahora lo que has hecho, no me lo encubras.
0: Y Acán respondió a Josué diciendo: verdaderamente yo he pecado contra Jehová, el Dios de Israel, y así he hecho. Pues vi entre los despojos un manto babilónico muy bueno, y 200 siclos de plata, y un lingote de oro de peso de 50 siclos, lo cual codicié y tomé. Y he aquí que está escondido bajo tierra, en medio de mi tienda, y el dinero debajo de ello. Fíjese usted en los pasos del pecado de Acán. Vio, codició y tomó. Estos son los pasos del pecado de la carne. El chisme, la crítica, la envidia y los celos, todos son pecados de la carne. Causan contiendas y dificultades. Vamos a considerar la crítica, por ejemplo. Vigoriza al yo, llama la atención hacia uno mismo. Hace que usted se vea mejor que la persona a quien está criticando. Es por eso que a veces el miembro de la junta directiva de la iglesia critica al pastor. Porque hace que él, miembro de la junta directiva, se vea mejor que el pastor. El viejo pecado de la carne ve, codicia y luego toma. Ahora, ¿qué hizo Acán cuando Josué le pidió confesar su maldad? Bueno, confesó su pecado. Para poder vencer la carne, amigo oyente, el creyente tiene que confesar su pecado. Si el pecado no se juzga, no puede haber ninguna comunión con Dios. Ahora, ¿cómo puede usted tener comunión con Dios? ¿Cómo puede tener poder en su vida? El apóstol Juan en su primera carta, capítulo 1, versículos 5 y 6, nos dice: este es el mensaje que hemos oído de él y os anunciamos. Dios es luz y no hay ningunas tinieblas en él. Si decimos que tenemos comunión con él y andamos en tinieblas, mentimos y no practicamos la verdad. Amigo oyente, usted no engaña a nadie cuando dice que tiene comunión con Dios, pero vive en pecado. Escuche lo que dice el apóstol Juan en su primera carta, capítulo 1, ahora en los versículos 7 y 8. Dice Juan: pero si andamos en luz, como Él está en luz, tenemos comunión unos con otros, y la sangre de Jesucristo, su Hijo, nos limpia de todo pecado. Si decimos que no tenemos pecado, nos engañamos a nosotros mismos, y la verdad no está en nosotros. Amigo oyente, usted no puede traer a Dios al nivel suyo, y tampoco puede levantarse usted hasta el nivel de Dios. Por tanto, tiene que mantener abierta la línea de comunicación entre usted y Dios. Y la única manera en que usted puede hacer eso es confesando su pecado. Dice el apóstol Juan en esa primera epístola, capítulo 1, versículo 9: si confesamos nuestros pecados, Él es fiel y justo para perdonar nuestros pecados y limpiarnos de toda maldad. Usted, amigo oyente, vence al mundo por la fe. Usted vence a la carne confesando el pecado, manteniendo la comunión con Dios y siendo lleno del Espíritu Santo. La palabra de Dios afirma que si usted dice que no ha pecado, es mentiroso. Todo ser humano ha pecado. ¿Qué le parece el pecado a usted, amigo oyente? Usted debe confesarlo. Ahora, ¿cómo se hace eso? Pues indicando claramente a Dios lo que ha hecho, así como Acán indicó claramente a Josué lo que él había hecho. Cuéntele a Dios todo lo que tiene en su corazón. Mejor es que se lo cuente todo, porque él ya sabe lo que usted ha hecho de cualquier manera. Alguien contaba una vez que un grupito de hermanos de una junta misionera se reunía todos los sábados por la mañana. Siempre terminaban su reunión con una oración. El presidente de la junta era un buen médico y cuando oraba siempre decía: Señor, y si en algo te hemos faltado, perdónanos eso. Uno de los miembros de la junta se cansó de escucharle orar así semana tras semana. Y fue entonces a verle en su consultorio y le dijo: cuando usted ora, siempre dice, y si en algo te hemos faltado. ¿Acaso es que no sabe si ha pecado o no? Bueno, contestó el médico, me imagino que sí lo sé. Entonces el otro miembro de la junta le dijo: bueno, imagínese entonces cuál es su pecado. ¿Y sabe usted, amigo oyente, que la próxima vez que oró el médico se imaginó cuál era su falta y dio en el clavo por primera vez? Es asombroso, amigo oyente, cómo nos gusta andar por las ramas en nuestra oración. Vaya a Dios y cuénteselo todo en cuanto a su pecado. Sin la confesión no puede haber ningún gozo ni poder en su vida. No habrá victoria sino hasta cuando confiese su pecado. Y bien, amigo oyente, nuestro tiempo se ha agotado por esta ocasión, así es que tenemos que detenernos. Terminaremos nuestro estudio de este capítulo 7 de Josué en nuestro próximo programa. Hasta encontrarnos, En este mismo punto del dial, le deseamos una vida victoriosa en Cristo Jesús.
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1: Nunca les falles a los amigos, sean tuyos o de tu padre. Nunca lleves tus problemas a la casa de tu hermano. Más vale amigo cercano que pariente lejano. Querido jovencito, hazme feliz actuando con sabiduría para taparles la boca a los que quieran humillarme. Prever el peligro y evitarlo es actuar con inteligencia. Hay que ser muy tonto para no preverlo ni evitarlo. He leído lo que dice la Santa Biblia en el libro de Proverbios, capítulo 27, versículos desde el 10 hasta el 12. Hola amigos, soy Donizetti Barrios y les doy una cordialísima bienvenida a Promesas de Dios. Un abrazo fraternal. Rompe costillas para cada uno de ustedes. Gracias por estar en nuestra sintonía en este día. Muchísimas gracias por contarle a los vecinos, amigos, familiares, compañeros, de qué forma nos pueden escuchar, qué días, en qué horarios, en qué emisora o en qué página de internet. En tercer lugar, gracias por escribirnos y compartirnos con detalles, explicándonos cómo, cuándo, por qué, cómo, de qué manera, todos esos detalles, este programa les ha ayudado a mejorar. Gracias, porque si mandaran solamente el título, su programa me ha ayudado, punto, y no más. Entonces, ahí quedó el título, pero no desarrollaron el título, no sabemos qué pasó. Es como abrir un libro que dice, su programa ha sido muy bueno, y abrimos el libro para ver qué dice, porque ha sido bueno el programa, y todas las hojas están en blanco. Así sucede. Pero no, gracias por tener en cuenta ese detalle de mencionar cómo el programa les ha ayudado. En cuarto lugar, gracias, gracias, gracias, un millón de gracias por orar por nosotros cada día, por nosotros, por nuestras familias, por ese detalle. De verdad, muchísimas gracias. Iniciamos nuestro espacio en esta oportunidad dando gracias a Papito Dios y le damos gracias al Señor porque queremos cambiar la alabanza por la queja avanza. No queremos queja avanza, queremos alabanza. Entonces, vamos a darle alabanza al Señor. Vamos a darle gracias por todas las cosas hermosas que Él nos da siempre. En esta ocasión, démosle gracias al Señor por la ropa que nos podemos poner encima. Papito Dios, muchas gracias por vestir a la hierba del campo que hoy es y mañana se echa en el horno de fuego. Las flores que hoy están bien lindas y mañana mustias. Y aún así vistes las flores, Señor. A nosotros también nos vistes, porque somos más importantes que las flores, que la hierba, de manera que hay mejores prendas para nosotros. Gracias, Señor, porque nos permites cubrirnos, porque nos permites no sufrir el frío, porque nos permites ser guardados de las variaciones en el estado del tiempo. Gracias, Señor, por darnos ropa bonita que nos quede bien, con la que nos sintamos cómodos, no con la que sintamos incomodidad, que nos está picando en el cuerpo o algo por el estilo. Gracias por darnos también ropa decente y ropa que luzca bien para no estar haciendo el ridículo ni estar llamando la atención de todo mundo. Gracias por pensar en todos esos detalles, aún en nuestros gustos, en nuestras preferencias. Gracias, Papito Dios, por la ropa que podemos usar. Es bien sabido que tú no estás en obligación de satisfacer caprichos en cuanto a la moda, pero sí estás en la obligación de proveernos vestimenta decente, adecuada. Gracias, Señor Jesús, por ello, para la gloria de tu nombre.

¿Está usted tambaleándose hacia un futuro incierto? ¿O está listo de todo corazón para alcanzar su sueño? Hay ideas que valen $1,000,000 a su alrededor todos los días. ¿Puede verlas? Usted puede observar 1,000 milagros todos los días. O tal vez no pueda ver ninguno. Su oportunidad más grande es en el lugar donde usted está ahora. Como dijera Earl Nightingale, en este momento usted está de pie en el medio de sus acres de diamantes. Hay una llave maestra que abre las posibilidades de la vida. Los sueños son buenos, pero no son lo suficientemente buenos. La fe es buena, pero no es lo suficientemente buena. Las metas son buenas, pero no son lo suficientemente buenas. Hay solamente una manera de probar su fe, sus sueños, sus metas. Y la única manera es transformarlos en una realidad. La búsqueda. Lo más importante que puede hacer en la vida es buscar un sueño digno de perseguir y cuando usted le dé alcance, encuentre otro más grande. La búsqueda cambia todas las cosas. Cautiva su corazón, aumenta su entusiasmo, enfoca su foco y trae resultados sorprendentes. Usted encontrará su felicidad en la búsqueda de sus sueños, no en alcanzarlos. Un estudio importante sobre 62 líderes de corporaciones alrededor del mundo, desde la corporación Marriott hasta la corporación Apple Computers, reveló que ni uno de esos líderes era un clásico adicto al trabajo como podríamos imaginar. Severo, movido por sus impulsos, esclavizado al trabajo pero empujado a hacerlo de todos modos. En cambio, eran personas que amaban su trabajo. Les encantaba lo que hacían. La persecución apropiada les trajo gozo y éxito. John Foster dijo, es muy vergonzoso no poder responder con cierto grado de certeza a las simples preguntas, ¿qué va a hacer usted? ¿Qué hará usted? Charles Garfield agregó, las personas que consiguen los máximos logros son las que están comprometidas a una misión que las impulsa. Es muy claro que les importa mucho lo que hacen y a sus esfuerzos, energía y entusiasmo, se les puede seguir la pista hacia atrás, a esa misión particular. Usted no es verdaderamente libre hasta que no ha buscado activamente y ha sido capturado por la misión suprema de su vida. Desdichadamente, la vida de la persona promedio consiste en que por sus primeros 20 años, sus padres les pregunten dónde él o ella va. 40 años de tener un cónyuge que les formula la misma pregunta. Y al final, los dolientes en su velorio se formulan la misma pregunta. Martin Luther King Jr. dijo, si un hombre no ha descubierto algo por lo que está dispuesto a morir, no está preparado para la vida.

0: Hoy es el día para que cobres tu cheque por la fe en el Banco de la Fe.
1: Aquí está tu cheque para el día de hoy para que lo puedas cobrar por la fe en el Banco de la Fe. Este cheque debes firmarlo, endosarlo, apersonarte de él, adueñarte de él y cobrarlo por la fe en el Banco de la Fe. No intentes cobrarlo en otro banco porque no lo van a reconocer y no te lo van a pagar. Este cheque se cobra personalmente en el Banco de la Fe. Tú debes ir personalmente, no pedirle a otra persona que te cobre el cheque. Tu presencia es vital allí. Y debe ser en el Banco de la Fe. Eso quiere decir en oración ante Papito Dios, quien es el dueño del banco, el girador del cheque y quien te lo va a reconocer y te lo va a pagar. El cheque lo estoy sacando del libro de cheques del Banco de la Fe de Charles Spurgeon, de la serie Grandes Devocionales de Libros Clie. Y el de hoy se encuentra en la Biblia, en Deuteronomio capítulo 15, versículo 18. Deuteronomio 15, 18. Y Jehová tu Dios te bendecirá en todo cuanto hicieres. El señor israelita debía dar la libertad a su siervo en el tiempo designado y cuando éste abandonaba su servicio, darle un salario generoso para que pudiera establecerse. Debía hacer esto cordial y gozosamente. El Eterno prometía bendecir este acto de liberalidad. El espíritu de este precepto, como toda la ley de Cristo, nos obliga a tratar bien a nuestros subordinados. Recordemos cómo nos ha tratado el Señor y que esto nos obliga a nosotros a tratar a los demás con consideración. Es necesario que los hijos de un Dios de bondad sean generosos. ¿Cómo podemos esperar que nuestro gran maestro bendiga nuestros negocios si somos injustos con los que nos sirven? ¡Qué bendición se promete aquí a las almas generosas! Si en todo cuanto hacemos somos bendecidos, tenemos verdadera bendición. El Señor nos la concederá. Ora en la prosperidad, ora en el gozo de espíritu o por el sentimiento de su favor, que es la más excelente de las bendiciones. Él nos hará sentir que somos objeto de sus cuidados especiales y que estamos cercados de su amor. Nuestra vida en la tierra será así un gozoso preludio de la vida venidera. La bendición de Dios vale más que una fortuna. Enriquece, y en ella no hay tristeza alguna.

0: ¡El correo!
1: Veamos lo que ha traído el cartero para ti en esta oportunidad. En este sobre hay un mensaje especial de parte de Papá Dios para ti, que eres muy especial para Papito Dios. Por eso el Señor ha movido tiempo, espacio, circunstancias y personas para el provocar el que justamente en este día y a esta hora tú escuches lo que el Señor te dice. Oye este mensaje que es para ti. Y serás corona de gloria en las manos de Jehová, y diadema de reino en la mano del Dios tuyo. Isaías capítulo 62, versículo 3.

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Nos vamos a una pequeña pausa y ya entramos con la segunda parte de Promesas de Dios. Donizetti Barrios te está acompañando.

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1: Aquí estoy con la segunda parte de Promesas de Dios. 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

Comparto contigo un devocional en pijama para el día de hoy, para lo cual ingreso en internet a la página devocionalesenpijama.com y selecciono uno de los temas que hay allí. Este se titula Tentación, Obsesión, Opresión y Posesión. Se basa en Efesios capítulo 6, versículos desde el 11 hasta el 13. Dice así: pónganse toda la armadura de Dios para que puedan hacer frente a las artimañas del diablo. Porque nuestra lucha no es contra seres humanos, sino contra poderes, contra autoridades, contra potestades que dominan este mundo de tinieblas, contra fuerzas espirituales malignas en las regiones celestiales. Por lo tanto, pónganse toda la armadura de Dios para que cuando llegue el día malo puedan resistir hasta el fin con firmeza. El devocional dice de la siguiente manera: la imagen del diablo ha sido tan distorsionada a nivel de la cultura popular que de su personalidad no solo se hacen chistes y disfraces, sino que hasta clubes de fútbol como el Independiente de Argentina, el Toluca de México y el América de Colombia lo tienen como su emblema. Por eso le llaman a estos equipos los Diablos Rojos. Pero como si este detalle no bastara, en la ciudad de Río Sucio, en Colombia, del 5 al 10 de enero, cada dos años, se celebra el Carnaval del Diablo, que atrae a muchos turistas. El personaje rojo y feo, con nariz aguileña, mentón puntudo, cachos, cola y un tridente en la mano, al que identificamos como el diablo, no es realmente el astuto Satanás que nos muestra la Biblia. Esa figurilla no tiene nada que ver con el homicida, el tentador, la serpiente antigua y el padre de mentira contra el cual luchó Jesús y le venció en la cruz, despojándole de todos sus principados y potestades y exhibiéndole públicamente como un derrotado. Lucifer y sus ángeles son una realidad en el mundo espiritual, y aunque están vencidos y condenados al infierno, no obstante, como animales venenosos que están heridos de muerte, siguen haciendo daño a todo aquel que les da la oportunidad. La Biblia enseña que los cristianos no debemos temerle al diablo, pero sí cuidarnos de sus ataques y estratagemas, a la vez que nos instruye para que le reprendamos en el nombre de Jesús, motivo por el cual podemos ejercer autoridad sobre sus huestes espirituales de maldad y pisotearles. Y en cuanto a las estrategias de ataque de Satanás, podemos identificar cuatro maneras de agredir a los seres humanos para destruirles. La primera es la tentación, la cual es una provocación a hacer aquello que Dios nos ha prohibido. Aquí el enemigo estudia bien aquellas áreas donde somos débiles y luego nos seduce para desobedecer al Señor, ofreciéndonos un apetitoso y venenoso manjar. La segunda es la obsesión, que es un ataque desde afuera a la mente de la persona, haciéndole pensar permanentemente y hasta soñar con un objeto, persona o situación que en apariencia luce agradable, placentera y deseable. Es un bombardeo a la mente. La tercera es la opresión, la cual consiste en un ataque desde fuera de la persona a su salud, sus finanzas, su familia y su vida espiritual. Estas agresiones pueden ser crueles. Y finalmente está la posesión, que es cuando un espíritu maligno o varios espíritus se meten dentro del cuerpo de una persona y asumen su control. Las manifestaciones son evidentes, pues el poseso habla con una voz que no es la suya, desarrolla una fuerza y unas habilidades asombrosas, rechaza todo lo santo y hasta dice blasfemias contra Dios.

Y aunque las películas muestren al diablo como un ser terrorífico, recordemos que Jesús ya lo venció y nos ha dado autoridad a los cristianos para reprenderle en su nombre.

¿No contiene la Biblia errores científicos? La Biblia puede parecer levemente desarmonizada con algunas teorías modernas, tales como la teoría darwiniana de la evolución. Pero cuando se trata de hechos científicos verificables y demostrables, hay perfecta armonía entre la Biblia y la forma en que son realmente las cosas. Los autores de la Biblia no solo hablaron con exactitud sobre el universo en que vivimos, sino que dieron a conocer numerosos hechos sobre el universo miles de años antes de que los modernos científicos los descubrieran. Voy a darle tres ejemplos rápidos. El primer ejemplo tiene que ver con la forma de la Tierra. Hace unos 2600 años, cuando la mayor parte del mundo creía que la Tierra era plana, Isaías declaró que la Tierra era realmente esférica. Está en Isaías capítulo 40, versículo 22. Un segundo ejemplo tiene que ver con la suspensión de la Tierra. Job, el autor de uno de los libros más antiguos de la Biblia, proclamó hace más de 4000 años que la Tierra cuelga sobre nada. Está en Job capítulo 26, versículo 7. No fue sino hasta 1650 que los científicos descubrieron que esto era cierto. Los hindúes creían que la Tierra reposaba sobre la espalda de un elefante, el cual se hallaba sobre una tortuga que nadaba en un mar infinito. Los griegos creían que el mítico dios Atlas cargaba la Tierra sobre sus hombros. Un tercer ejemplo tiene que ver con el sol. El Corán, escrito en el siglo VII después de Cristo, dice que el sol se oculta en una fuente fangosa. Está en Sura, capítulo 18, versículo 86. Pero David, que escribió unos 1700 años antes de Mahoma, dijo que el sol hace un recorrido de un extremo de los cielos hasta el término de ellos. Está en el Salmo 19, versículo 6. ¿Cómo supieron Isaías, Job y David estas cosas? En 2 de Pedro, capítulo 1, versículo 21, dice que los santos hombres de Dios hablaron siendo inspirados por el Espíritu Santo. Dios, que sabe todo lo que se puede saber respecto al universo y la tierra que Él mismo creó, supervisó sobrenaturalmente a los autores de la Biblia para cerciorarse de que se escribiera lo que Él quería que se escribiera.

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1: Isaías capítulo 43, versículos 18 y 19 dice así: Y ahora Dios le dice a su pueblo: No recuerden ni piensen más en las cosas del pasado. Yo voy a hacer algo nuevo, y ya he empezado a hacerlo. Estoy abriendo un camino en el desierto y haré brotar ríos en la tierra seca. Lo que ha sucedido contigo es que te ha pasado como esos discos antiguos de vinilo, donde uno ponía música en el famoso tocadiscos, que se rayó. Y entonces al poner la aguja en ese pedacito, en ese surco rayado, se repite y se repite y se repite lo mismo. Hoy en día diríamos que le pasó a un CD que se rayó y siempre está brincando allí. El láser brinca allí y se repite lo mismo. Para los que escuchan música en la computadora, diríamos que se agarró un pedacito y se hizo un loop, que es repetir y repetir el mismo pedacito. Sea disco rayado, sea loop, como tú lo entiendas, el hecho es que en tu vida pasó eso. Has agarrado un fragmento de tu vida y te has quedado congelado en ese fragmento. Y todo el resto de tu existencia es una repetición de ese fragmento doloroso, molesto, triste de tu vida. Un ejemplo: una señora que pasó por una experiencia terrible durante 5 años de su vida. A los 25 años ya había vivido eso. Entonces comenzó a repetir de ahí en adelante esos 5 años, lo que me pasó de los 20 a los 25. Es un ejemplo. Entonces llegó a los 30 años y repitió esos 5. A los 35 lo repitió la segunda vez. A los 40 había repetido esos 5 años 3 veces. A los 45, y así le dan 80 años de vida y se la pasó como disco rayado, repitiendo una experiencia que vivió de los 20 a los 25. Dicho de otra manera, a los 25 se murió, solo que la enterraron a los 80, porque se la pasó repitiendo esos 5 años toda la vida. Y así hay gente: toman un fragmento de su vida y se congelan en ese fragmento, ya no vuelven a vivir. Entonces toda la vida van a estar recordando ese momento, toda la vida, y dele, y dele, y dele. Por favor, hágase un favor a usted mismo, a usted misma, hágale un favor a los demás. No le amargue la vida a los demás ni se la amargue usted. Ya es hora de que rompa con el pasado. Olvide. La vida continúa. Lo que pasó, pasó. Ya, listo. Eso quedó atrás. Como cuando va en una carretera, en un tramo determinado, a usted le tocó esquivar tal vez un animal que se atravesó en la carretera. Pero ya, el susto pasó. Eso quedó atrás. Ahora mire lo que queda adelante. Porque si va a estar recordando ese animal que esquivó y que por poco se accidenta y mata ese animal, entonces de ahí en adelante ya no habrá carretera para usted. ¿Se da cuenta por qué Dios tiene que decir: ya el pasado no más, lo que quedó atrás, y voy a hacer cosas nuevas? Porque Dios sabe cómo es que se vive la vida. Él nos enseña. Repito el texto bíblico: no recuerden ni piensen más en las cosas del pasado. Yo voy a hacer algo nuevo y ya he empezado a hacerlo. Te pido un favor, te lo suplico, te lo ruego. Ya basta. Ya no atormentes a nadie, no te atormentes. El pasado, pasado. Así como la canción de José José. Ya el pasado, pasado, listo. Perdona. Perdona de todo corazón. Perdónate a ti mismo, perdona a los demás. Ya, listo, cortaste, se murió. Y comienzas de nuevo. Eso es importante para que comiences a cosechar las cosas lindas de la vida. Vamos a orar y vas a decirle al Señor que ese pasado quedó atrás. Di conmigo: Señor Jesús, te pido de todo corazón que ya no parezca un disco rayado. Te lo ruego, te lo pido, Señor. Resetea mi mente, formatea el disco duro que tengo en mi cabeza. Rompo con las cosas feas de mi vida y comienzo a disfrutar de las cosas nuevas y hermosas que tú tienes para mí. Declaro libertad en este día para mi vida. Ya no le voy a amargar la vida a nadie, ni me la voy a amargar a mí. Gracias, Jesús, por escucharme. Amén. Te felicito por esa decisión que has tomado. Claro, lo acabas de decidir, entonces te pido que pongas en un papel la fecha y la hora de este día. Mira qué hora es en tu reloj, la fecha en el almanaque. Y me vas a escribir en unos días contándome qué está pasando. Y óyeme, cuando vengan esos recuerdos, esos pensamientos necios, ya no más, ni siquiera 3 segundos los vas a contemplar. Apenas te vengan, como que se asoman, inmediatamente hablas de otra cosa, piensas en otra cosa y desechas esos pensamientos inicuos, malos, dañinos, corrosivos. Ya no más. Te doy la dirección entonces para que me escribas. promesas@cbclavoz.com. Repito, promesas@cbclavoz.com.

0: Amigos, el tiempo se me ha acabado. Gracias por habernos acompañado en esta audición. Por favor, cuando se levante de su cama, no ponga los pies en el suelo. No. Ponga las rodillas para comenzar el día con oración. Es el deseo de Dios y el mío, el de Donizetti Barrios, que ustedes sean prosperados en todas las cosas y que tengan salud, así como prosperan sus almas.
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0: en HRBC, las 4.
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0: Bienvenidos, estimados oyentes, bienvenidos a Campiña del Señor. Les saluda Efraín Gómez, listo para llevarle siempre en Campiña del Señor esta música sacra, música de cuerda y música ranchera cristiana. En fe que lo vamos a pasar de lo mejor. Ponemos este programa en las manos del Dios Todopoderoso para que sea de bendición para su vida cristiana. Gracias por su fina sintonía en cualquier lugar de nuestro país hondureño, en un valle, en la montaña, en el caserío, en la aldea, en el pueblo, en el municipio, en la pequeña ciudad, en fin, en la gran ciudad. Dios me les bendiga, Dios les bendiga. Y a ustedes también que nos escuchan a nivel nacional e internacional a través de la página web de la Voz Evangélica de Honduras, www.hrbc.org. También a través de Tuning Radio o de la aplicación que ahora ustedes tienen ahí en su teléfono, en su celular. Dios les bendiga. Bueno, arrancamos con la primera alabanza, pues hoy es martes 30. Estamos terminando los primeros 6 meses. ¿Qué le parece? Estamos a la mitad del año al terminar hoy. Hemos completado los primeros 6 meses del año 2026. ¡Qué bendición! ¡Qué bendición! Dios nos siga bendiciendo y ayudando y guardándonos y echándonos hacia adelante siempre, caminando de triunfo en triunfo y de victoria en victoria. Démosle gracias a Dios con este canto que entona Romeo y Sonia. Gracias, Señor Jesús.
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Lo alabamos, lo exaltamos, lo glorificamos. Gracias, estimados oyentes, por su fina sintonía. Gracias por marcar nuestros números telefónicos 2234-6640, 2234-6648. 2234-6640, 2234-6648. Y también para su mensajito de WhatsApp, escríbanos al 9471-2038. Bueno, esto es Campiña del Señor, son las 4:09. Tengo saludos de nuestra fiel oyente, la hermana Leila Rivera, desde el estado de Virginia, en los Estados Unidos de Norteamérica. Le saludamos a nuestra fiel oyente, quien nos dice, mantengamos la luz encendida. Así es, mi hermana, la luz se va a mantener encendida con las ofrendas. Hoy es también un día muy especial para ofrecer una ofrenda a la Voz Evangélica de Honduras. Es el último día del mes de junio. Y este es el mes de misión compartida, así que muchas gracias. Si usted no ha dado una ofrenda, esperamos que lo pueda hacer hoy, si es posible. Bueno, vamos a complacer a nuestra fiel oyente, mi hermana Leila Rivera, quien nos sintoniza en los Estados Unidos, en el estado de Virginia, con un saludo de su parte para todos los oyentes a nivel nacional e internacional. Gracias por el saludo también para este servidor, Efraín Gómez. Saluda a todos con este canto que tiene por título Los Indocumentados. También tengo saludos de nuestra fiel oyente, la hermana Rosita Fonseca Palma, desde Colonia 21 de Octubre, quien saluda a todos los oyentes a nivel nacional e internacional, al personal que labora en la Voz Evangélica de Honduras, a la familia HRBC, deseando que Dios le bendiga en gran manera. También el saludo para este servidor. Le complacemos con este canto que entona Benjamín Rivera, Dios es así. ¿Sí? Las 4:11, 4:11.

0: Las 4:18, 4:18, le enviamos un saludo a la hermana Amalia Ortiz hasta los Estados Unidos de Norteamérica. Que Dios le bendiga, que esté bien, nuestra fiel oyente pasando un buen tiempo allá por la Gran Manzana, como le dicen, a Nueva York. Dios me la bendiga, mi hermana. Bueno, tengo saludos de nuestra fiel oyente, también mi hermana Cidia Ismenia Tosta, quien saluda a todo el personal que labora en la Voz Evangélica de Honduras. También el saludo para este servidor, muchísimas gracias. Y también al personal que labora en este medio, muy especialmente a la familia Lorenzo Tosta. Le saluda con esta alabanza cuando allá se pase lista. ¿Está listo usted para contestar cuando el Señor pase lista? Debemos estar preparados. Nuestros nombres deben estar anotados en el libro de la vida. Tengo saludos también de nuestra fiel oyente, mi hermana. Vamos a ver. A nuestra hermana Heidi Cruz. Nuestra hermana Heidi Cruz, que nos sintoniza en la República de España. Dios me la bendiga. Y bueno, que esté bien. Gracias por el saludo para este servidor y también para todo el staff de la Voz Evangélica. Muchas gracias. Y vamos a complacerle con la alabanza que nos ha solicitado el Cordero de la Cruz, que canta Rudy Guerra. El Cordero de la Cruz. Tengo también por aquí una nota de voz de nuestro fiel oyente, mi hermano Claudio Salinas. Vamos a escuchar esta nota de voz. Que Dios me lo bendiga, mi hermano Claudio Salinas y a su familia. ¿Verdad? Que estén bien. Ahí en el gran departamento de Olancho, en el Carrizal, Francisco de la Paz. Bendiciones de Dios para mi hermano Claudio Salinas y toda su familia. Escuchemos sus palabras.
1: Dios me lo bendiga, hermano Efraín. ¿Cómo está usted? ¿Cómo está toda su familia? Quiero enviar un cariñoso saludo, hermano, para todo el personal de la radio, para todos los hermanos campiñeros a nivel nacional e internacionalmente. Los saludamos a todos en el amor del Señor. A mis hijos allá en Estados Unidos, a mi esposa y toda mi familia aquí en Honduras. Quiero que me complazca con el canto, hermano, por favor, el rap. Y en el tiempo de oración, pues siempre unido, hermano, orando, para que sea el Señor ayudándolos en todo lo que emprendamos, por nuestra familia, por todos nuestros proyectos, hermano. Buen día y Dios me lo bendiga.
0: Bueno, gracias a mi hermano Claudio Salinas por sus palabras de bendición. Muchas gracias, mi hermano. Dios me lo bendiga también a usted y a toda su familia. Escuchemos música de Estanislao Marino y de Rudy Guerra.

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Continuamos en la presentación de Campiña del Señor cuando ya son las 4:30 minutos. Y ahora tengo saludos de nuestra fiel oyente, mi hermana Rosa Amalia Rosales Ortiz, quien nos sintoniza en la ciudad de Olanchito, departamento de York, la ciudad cívica. Bendiciones de Dios para todos nuestros oyentes, tanto en el Alto como en el Bajo Aguán y sus alrededores. Dios les bendiga en gran manera. Gracias por escucharnos. Gracias por el saludo de sus, para este servidor de nuestra queridísima hermana, quien a la vez es mi amiga, también mi ex vecina ahí en la ciudad de Olanchito, York. Dios me le bendiga, mi hermana Rosa Amalia Rosales Ortiz. Y gracias por sus palabras de bendición para este servidor. También el saludo para el personal que labora en la Voz Evangélica de Honduras, a todos los campiñeros y campiñeras a nivel nacional e internacional. Saludo muy especial para el hermano Rolando Zelaya en la empalizada Olancho, a mi hermana Yaun Mandragón, también en el gran departamento ahí en San Francisco de la Paz. Saludos a la hermana Adelaida Pinot aquí en la capital hondureña, en el acto de en medio. A la hermana Leila Rivera en el estado de Virginia, Estados Unidos de Norteamérica. Otros saludos para la hermana Dilcia Hueso en la Lima Cortés. Que Dios derrame ricas y abundantes. Continuamos en la presentación de Campiña del Señor cuando ya son las 4:30 minutos. Y ahora tengo saludos de nuestra fiel oyente, mi hermana Rosa Amalia Rosales Ortiz, quien nos sintoniza en la ciudad de Olanchito, departamento de York, la ciudad cívica. Bendiciones de Dios para todos nuestros oyentes, tanto en el Alto como en el Bajo Aguán y sus alrededores. Dios les bendiga en gran manera. Gracias por escucharnos. Gracias por el saludo de sus, para este servidor de nuestra queridísima hermana, quien a la vez es mi amiga, también mi ex vecina ahí en la ciudad de Olanchito, York. Dios me le bendiga, mi hermana Rosa Amalia Rosales Ortiz. Y gracias por sus palabras de bendición para este servidor. También el saludo para el personal que labora en la Voz Evangélica de Honduras, a todos los campiñeros y campiñeras a nivel nacional e internacional. Saludo muy especial para el hermano Rolando Zelaya en la empalizada Olancho, a mi hermana Yaun Mandragón, también en el gran departamento ahí en San Francisco de la Paz. Saludos a la hermana Adelaida Pinot aquí en la capital hondureña, en el acto de en medio. A la hermana Leila Rivera en el estado de Virginia, Estados Unidos de Norteamérica. Otros saludos para la hermana Dilcia Hueso en la Lima Cortés. Que Dios derrame

0: Amalia Rosales Ortiz. Y gracias por sus palabras de bendición para este servidor. También el saludo para el personal que labora en la Voz Evangélica de Honduras, a todos los campilleros y campilleras a nivel nacional e internacional. Saludo muy especial para el hermano Rolando Zelaya, en la empalizada Olancho, a mi hermana Yaun Mandragón, también el gran departamento ahí en San Francisco de la Paz. Saludos a la hermana Adelaida Pinot, aquí en la capital hondureña, en el acto de en medio. A la hermana Leila Rivera en el estado de Virginia, Estados Unidos de Norteamérica. Otros saludos para la hermana Dilcia Hueso en la Lima Cortés. Que Dios derrame ricas y abundantes bendiciones. Les saluda a todos con esta alabanza Escalando Peldaños. Así que vamos a escuchar entonces el rapto y Escalando Peldaños. Las 4:31.
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0: Hay que seguir escalando, no hay que estacionarnos, hay que seguir subiendo, subiendo y subiendo. Son las 4:38 y ahora tengo saludos de nuestro fiel oyente, mi hermano Carlos Hernández, desde la colonia Cerro Grande, zona 5 de aquí en la capital hondureña. Y él saluda al hermano Venancio Mejía, gerente de la Voz Evangélica de Honduras. Igualmente al pastor Marco Ríos, deseando que Dios le bendiga. Le saluda con esta alabanza, un día a la vez. Hace extensivo el saludo también a todos los que van a sus labores, a sus trabajos, deseando que Dios le bendiga, que le lleve con bien. Y vamos a complacer entonces con esta alabanza que nos ha solicitado. También tengo saludos del hermano Manuel Corea, quien nos sintoniza en Esquías, Comayagua. La alabanza que nos ha solicitado, Las Golondrinas. Vamos a complacer entonces con Las Golondrinas. Tengo saludos también de la hermana Ofelia Veranice Sierra. Le saludamos a nuestra fiel oyente. Y el saludo de su parte es para su querida hija Kenia Marisela, de apellido Valladares, ya que este día está de cumpleaños, deseando que Dios le bendiga, cumpla muchísimos años más de vida, Dios le dé salud, y un abrazo grande de su parte para su hija Kenia Marisela Valladares. Bueno, felicidades para todos los que están celebrando la fecha de su natalicio. Dios le bendiga en gran manera. Complacemos entonces con estas alabanzas cuando son las 4:39.
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0: Thomas Jefferson, tercer presidente de Estados Unidos, acertó al señalar los dos requisitos más importantes para quienes deseamos verdaderamente gozar de la vida. Primero, la felicidad es un proceso, una búsqueda, un estilo de vida y una elección. Segundo, otras personas pueden interferir con nuestro derecho a ser felices solo si se lo permitimos. Si el bienestar depende de circunstancias externas, entonces nuestra felicidad puede desaparecer en cualquier momento. Por eso, la felicidad no es la ausencia total de problemas o situaciones difíciles. Usted es feliz cuando elige ser agradecido con la vida, agradecido con las personas y sobre todo agradecido con Dios. Le habla Sixto Porras de Enfoque a la Familia.
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2: Seguimos con más, estimados oyentes, aquí en Campiña del Señor. Ya estamos en los últimos minutos de este espacio. Tengo saludos de nuestra fiel oyente, la hermana Elvia de Morel, quien nos sintoniza en Colonia 21 de Octubre. Les saludamos deseando que el Señor le bendiga en gran manera a nuestra fiel oyente. De su parte, saludos también para el pastor Marco Ríos y también para el gerente de la Voz Evangélica de Honduras, nuestro hermano pastor Venancio Mejía, deseando que Dios le bendiga, y a todos los oyentes a nivel nacional e internacional, especialmente a sus hijos, deseando que Dios les bendiga con esta alabanza: hasta aquí me ayudó Jehová. También tengo saludos de la hermana Elizabeth Reyes, quien saluda a todos los campiñeros a nivel nacional e internacional, deseando que el Señor le bendiga, y le saluda con esta alabanza: ofrenda voluntaria. Que Dios bendiga a todos los que siembran la tierra, a todos los que trabajan allá, deseando ver cosechas abundantes. Que Dios le bendiga. Oremos al Señor por las lluvias están bien escasas. Hay un fenómeno horrible que está afectando la atmósfera y eso no permite que las lluvias caigan como han caído otras veces. Pero la oración, cuando oramos, el cielo se abre, dice San Lucas, el cielo se abre. Bueno, vamos a complacer a nuestra fiel oyente con esta alabanza que nos ha solicitado, ofrenda voluntaria. Tengo también saludos de nuestra fiel oyente, a la hermana, hola Nora Díaz. Le saludamos a nuestra fiel oyente, hola Nora Díaz, quien saluda a todos los oyentes de la Voz Evangélica de Honduras. Ya quiere escuchar el canto Recuerdo del Ayer que entona Manuel Bonilla. Otro saludo es de la terminación 2974, desde Yarula, La Paz. El hermano Jorge Alexis Amaya Gómez, complazca, me dice, con alabanza a todos, se lo debo a él. Celio Brenis, por favor, dice, salúdeme también a todo el personal que labora en la Voz Evangélica de Honduras, a todos los oyentes a nivel nacional e internacional, especialmente a la familia Amaya, hasta Yarula, La Paz. Bueno, muchas gracias, Dios me le bendiga. Otro saludo es de la hermana Elsie. La hermana Elsie Ortiz, necesito, dice, que me pase. Esto es para oración, así que estaremos orando en unos minutos, no tarda en llegar ya nuestro pastor Marco Ríos. También de la terminación 6112, necesito oración, dice, por la familia Aguilera Maya. Estaremos orando por sus peticiones. Bueno, vamos, el tiempo ya se terminó para Campiña del Señor, así que será hasta mañana con mi compañero Jorgito Gómez. Ha sido un placer para mí estar con ustedes estos 15 días y ya, así como venimos y rápido se va el tiempo, también se van los 15 días de descanso, ya rapidito estoy con ustedes de nuevo. Dios me les bendiga, que estén bien, la paz del Señor les inunde a cada uno de ustedes, ¿verdad? Señor, prospere todo lo que hagan hoy, mañana y todos estos días. Y tengamos un mes de julio también lleno de bendiciones, porque este mes se acaba hoy. Me refiero al mes de junio. Y terminamos así los primeros 6 meses del año 2026. Dios me le bendiga.

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0: Muy buenos días, amados hermanos. Ya estamos aquí listos, preparados para llevar este tiempo de oración, de intercesión. Así que muchas gracias a usted por continuar en esa fiel sintonía de HRBC, la voz evangélica de Honduras. Usted que nos escucha a través de Estéreo Luz, también le saludamos. Muchas gracias, le damos al Señor por su vida. A usted que nos escucha fuera de nuestra nación, le damos también las gracias al Señor por su vida y gracias por continuar con nosotros, escuchándonos, escribiéndonos, reportándonos su sintonía. Muchas gracias. Sabemos que quizás usted nos escuche en un horario diferente en algunas partes, pero también le damos gracias a Dios por sus saludos también que nos envían, sus peticiones de oración, que aquí estamos preparados para orar por usted, listo ya en este tiempo de oración para poderle decir al Señor gracias también por esa misericordia con que cada día Él nos permite abrir nuestros ojos y contemplar la luz de este nuevo día y darle gracias a Dios por esa misericordia. Así que a usted, que como ofrendante, como sembrador, también le saludamos y muchas gracias. Le damos al Señor por su vida y le recordamos, si usted todavía no se ha sumado con esa ofrenda de generosidad, de amor a la voz evangélica, entonces yo lo animo a que este día de hoy usted disponga ese tiempo para ir a esas cuentas bancarias, hacer una transferencia o venir acá a las instalaciones de la radio o visitar un Tigo Money. Así que le animamos a seguirse sumando con su ofrenda. Recuerde que esa ofrenda cumple una gran misión en esta nación, anunciando el evangelio poderoso de Cristo. Así que muchas gracias. Si usted no lo ha hecho, lo animamos a que se sume. No permita que el enemigo lo detenga a hacer la voluntad de Dios. Recuerde que es un mandato que recibimos del Señor de ir, de predicar el evangelio. Y donde usted no puede llegar, donde usted no puede ir, entonces la voz evangélica está haciendo esa misión. Por lo tanto, le animamos. Levántese hoy con esa ofrenda generosa. Y así juntos llevemos ese mensaje de esperanza y de vida eterna a esas personas que lo necesitan. Así que, amados hermanos, muchas gracias a todos nuestros oyentes que se han sumado y se han ido sumando con su ofrenda generosa. Así que muchas gracias le damos al Señor por su vida. Y también le recordamos que ya nuestras líneas telefónicas están listas, habilitadas para usted a esta hora: 2234-6640. 2234-6648. También está nuestro número de WhatsApp 94-71-2038 para que usted nos escriba allí su petición de oración. 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Regístrelo allí en su teléfono, ya guárdelo allí, téngalo en su WhatsApp ese número para que ya usted tenga allí solamente para escribirnos su petición, para enviarnos su mensaje, para enviarnos su testimonio y también esa petición por la cual estamos aquí para orar. Así que, hermanos amados, le damos gracias a Dios y le animamos entonces a usted a seguir uniéndose a este tiempo de oración. Gracias a todos aquellos hermanos oyentes que se levantan a unirse a este tiempo de oración. Usted que se está preparando para irse a sus labores este día de hoy, usted que está por salir ya de porque muchos trabajan en la noche, en la seguridad, usted que está por salir también ya rumbo a su casa, ya su turno va a terminar, entonces también le pedimos al Señor que también guarde su vida, le dé cobertura, y también y otros que están preparando para irse ya a sus labores, también gracias por estar ahí mientras usted se prepara para irse. Pues qué mejor que irse ya orado con el, y seguro de que usted ve en la mano de Dios también. Así que, amados amados, le damos gracias a Dios. La palabra de Dios en la carta del apóstol Juan, en su primera carta, en el capítulo 5, versículo 13, dice: estas cosas os he escrito a vosotros que creéis en el nombre del Hijo de Dios, para que sepáis que tenéis vida eterna y para que creáis que en el nombre del Hijo de Dios. Y esta es la confianza que tenemos en Él, que si pedimos alguna cosa conforme a su voluntad, Él nos oye. Y si sabemos que Él nos oye en cualquiera cosa que pidamos, sabemos que tenemos las peticiones que le hayamos hecho. Así que es la palabra en esta hora para usted. puede meditar hoy en esto. Nuestras oraciones, nuestra confianza que tenemos en Él, es que si pedimos alguna cosa conforme a su voluntad, Él nos oye. Así que aquí no se trata de obligar a Dios, ni de torcerle el brazo a Dios, no, se trata de la voluntad de Dios. La voluntad de Dios es perfecta, sí, es perfecta. Y creo que es importante tener esa certeza. Así que esa es la palabra para hoy, y que cada día el Señor nos da a nosotros la oportunidad de seguir confiando, de seguir creyendo. Así que tenemos la certeza, tenemos la seguridad que, y estamos seguros que si pedimos alguna cosa conforme a su voluntad, Él nos oye. Así que este es el día para decirle al Señor que Él haga su voluntad. Amado hermano, este es el momento. Vamos a escuchar esta alabanza. Luego nos preparamos para entrar a este tiempo de oración. Así que escuchamos y luego oramos.
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0: Bien, hermanos, después de escuchar esta alabanza, quiero invitarle a que oremos. Eterno Dios y Padre nuestro que estás en los cielos, honrado y santificado es tu nombre. Una vez más nos acercamos en ese nombre que es sobre todo nombre, en ese nombre de Jesucristo, tu Hijo amado, ante quien se dobla toda rodilla, tanto de los que están en los cielos como en la tierra, ante quien toda lengua confesará que Jesucristo es el Señor para la gloria de Dios Padre. Ante Él, hoy nuevamente, como nuestro intercesor, como nuestro mediador, hoy nos acercamos a ese trono de gracia para pedirle una vez más que de acuerdo a su eterno propósito, de acuerdo a su voluntad, una vez más, hoy pueda su mano poderosa obrar en favor de toda familia en esta nación y fuera de nuestra Honduras. Le pedimos, le suplicamos que en este día sea su mano de misericordia obrando Dios en cada situación, en cada problema, en cada adversidad, en cada situación que muchos atraviesan como familia. Esa familia que ha perdido la unidad, que también tú seas hoy restaurando esa unidad en la familia. Esa familia que perdió la armonía, la paz. Le pedimos que sea usted, oh Dios, restaurando en cada familia. Esa familia que necesita restaurarse en su vida espiritual, que también puedan reconocer que eres tú la única esperanza y que tú puedes hoy cambiar, transformar sus vidas. Hoy tú puedes restaurar, Señor, su vida espiritual. Te rogamos por esa familia que necesita ser restaurada en su vida espiritual, que tú seas restaurando en el nombre de Cristo Jesús, como también oramos por la salvación de cada familia. Sea usted Dios tocando corazones, tocando esas vidas en cada familia, que puedan reconocer que solo tú eres la única esperanza, el único que puedes transformar su vida. Te rogamos por la salvación de cada familia, que tu Espíritu Santo, que obra ese gran ministerio en esta tierra, de convencer al hombre del pecado, de la justicia y del juicio. Él es el único que tiene el poder de convencimiento en la vida de cada persona. Que sea Él tomando el control de convencer a esa familia que tú eres la única esperanza en sus vidas. Te lo pedimos en ese nombre de Jesús. Oramos por esa familia que lucha cada día con un familiar atado en las drogas, en el alcoholismo, muchos atados a la depresión, a la ansiedad, muchos a la pornografía, al adulterio, a la fornicación, otros atados, Dios, a cualquier otra situación en su vida que el enemigo ha atado sus vidas, las drogas, el alcoholismo. Hoy tú puedes romper toda cadena de atadura en esa vida, si tan solo reconocen que necesitan ser liberados, si tan solo reconocen que es tiempo de levantarse y ponerse en camino, en dirección a ese Dios todopoderoso, el que puede restaurar, el que puede, Dios amado, tocar esos corazones, el que puede hacer, Señor, que todo eso cambie en algo diferente. Te rogamos que tu mano poderosa sea obrando en este día. Rompa toda cadena de atadura en esas vidas, en el nombre de Cristo Jesús. Hay muchos que necesitan ser liberados y solo su mano poderosa lo puede hacer. Se lo pedimos en ese nombre de Jesucristo. Oramos por ese matrimonio que está atravesando una crisis, ese matrimonio que cree que ya no tiene esperanza, ese matrimonio que cree que ya todo ha muerto, pero donde no hay vida, hoy tú puedes soplar vida y tú puedes hacer que ese matrimonio vuelva a cobrar vida en tu voluntad, en tu poder, en el nombre de Cristo Jesús. Restaura, Dios mío, ese matrimonio que necesita ser restaurado, como también oramos por cada enfermo. Pedimos, Dios, sanidad en esos cuerpos. Pedimos, Dios, por esos huesos que están sufriendo algún dolor en esas articulaciones, esos huesos que están padeciendo, Dios, esa osteoporosis, oh Dios mío, esos huesos que han perdido ese calcio, que tú los vuelvas a fortalecer, que tú pongas los nutrientes en esos huesos, que tú los fortalezcas, esa sangre, purifícala, esa leucemia, esa anemia, tú la cancelas en el nombre de Cristo Jesús, de acuerdo a tu propósito, de acuerdo a tu voluntad. Hoy venimos orando, Dios, para que tú puedas obrar en la vida de cada enfermo, en esos riñones que están de alguna manera teniendo problemas, riñones que no están funcionando al 100%. Hay muchos con infecciones en sus riñones, hay muchos con problemas renales, hay muchos recibiendo diálisis, hay muchos con problemas en su hígado, en su páncreas, hay muchos con problemas de diabetes en sus cuerpos, hay muchos que están sufriendo hoy un cáncer en esos cuerpos. Padre amado, yo te ruego en el nombre de Jesús, con todos mis hermanos oyentes, que hoy nos unimos nuevamente a este clamor, a tu presencia, a tu trono de gracia, que ese cáncer en ese cuerpo no es el hombre que tiene la última palabra. Quizás la ciencia médica te ha dicho que ya no tienes esperanza, que ya no hay nada que hacer, pero la última palabra la tiene el Todopoderoso, y es a Él que acudimos en este día. Ese cáncer que está en ese cuerpo, hoy Dios lo puede desarraigar para siempre, hoy Dios puede de quitarlo de una vez y para siempre, y aunque parezca imposible, para Él no lo es, y para los que creemos las cosas no son posibles. Hoy nos aferramos a la fe, hoy venimos nuevamente vacillando toda nuestra fe en ti, y seguros, confiados, que tú estás obrando sanidad. Ese corazón que no está funcionando, esos pulmones que están obstruidos, que no están, Señor, produciendo el oxígeno necesario. Ese cerebro que ha sufrido un derrame. Hay muchos con problemas de Alzheimer, de Parkinson. Hay muchos que quizás en esta hora están clamando y están diciendo, Señor, obra un milagro en mí. Te ruego, Padre, en ese nombre de Jesús, que tu mano poderosa sea hoy sobre toda enfermedad, sobre todo cuerpo enfermo, doliente. Hoy, Señor, te rogamos que tu mano poderosa se extienda sobre cada enfermo. No importa, Dios mío, hasta dónde esté esa enfermedad. No importa cuánto daño haya creado en ese cuerpo. No importa, Señor, en qué fase se encuentre esa enfermedad. Para ti, Señor, no hay nada imposible. Hoy te rogamos que tu mano poderosa haga milagros en esos cuerpos. Hay muchos esperando un milagro. Hay muchos esperando una sanidad. Hay muchos esperando ver a su hijo salir de la droga, del alcoholismo. Hay muchos que quieren ver su matrimonio restaurado. Hay muchos que quieren, Señor, ver aún sus finanzas restauradas. Te lo pedimos en el nombre de Jesús, que tú seas obrando en este día. Sana toda dolencia y toda enfermedad en el nombre de Jesús. Oramos por la iglesia, porque también la iglesia desempeña un papel importante en esta tierra, en esta nación, y oramos por la iglesia en nuestra nación. Pedimos, Dios, por una iglesia que cada día da testimonio también de lo que tú haces. Una iglesia que lleva un mensaje de esperanza, de vida, de sanidad a esos cuerpos. Una iglesia que se levanta con la mirada puesta en el Dios eterno. Un liderazgo y un pastorado que cada día pueden ver a una iglesia que urge levantarse para llevar tu palabra, para anunciar el evangelio, esas buenas nuevas de salvación. Te rogamos que tomes el control del pastorado de la iglesia en Honduras. guarda sus vidas, la vida de tus siervos, sana toda dolencia, cualquier enfermedad en sus vidas. Abra puertas del conocimiento de su voluntad, que puedan discernir, Dios eterno, su voluntad. En el nombre de Cristo Jesús, te lo rogamos, Padre. Bendice la iglesia en nuestra nación. Hágala próspera cada día. Haga una iglesia creciente cada día. Añada usted a la iglesia los que han de ser salvos. Mientras la iglesia se levanta para predicar el evangelio, tú añades los que van a ser salvos. En el nombre de Jesús. Padre, muchas gracias. Te lo pedimos en ese nombre de Jesús. Oramos por esta nación. Pedimos por nuestro Honduras. Paz para esta nación pedimos. Oramos, Señor, para que cada día podamos tener a una nación que realmente esté preocupada por los problemas de Honduras y no por los intereses propios. Te rogamos, Dios eterno, hay una nación entera que esté esperando respuesta de un gobierno, que con esperanza, Señor, un día fueron a las urnas a ejercer su sufragio, confiando en un hombre, pero en quien tenemos que confiar es en ti, que eres el único que puedes cambiar el designio eterno suyo en una nación, y tú puedes usar a los hombres para tus divinos propósitos. Y te rogamos que tomes el control de este gobierno, del presidente de Honduras. Queremos, Señor, ver a un gobierno preocupado por los verdaderos problemas de esta nación y no por complacer intereses de un partido político, sino por intereses de una nación entera que espera respuestas. Hay muchos que quizás no tienen hoy un empleo. Esa debe ser la verdadera urgencia de un gobierno. ¿De qué manera genera ese empleo para cada familia en esta nación? Hay muchas familias que hoy no tienen alimento en la mesa para su familia. Esa debe ser la verdadera urgencia de un gobierno. Preocuparse por el campo, por la producción, para que haya alimento en esta nación. Por la salud de un pueblo que necesita estar sano también. Por la educación. Oramos y le pedimos por la inseguridad en que vivimos, por la delincuencia, la criminalidad que ahoga este país. Esas son las verdaderas necesidades por las cuales los gobiernos deben de preocuparse y de hacer, Señor, algo para que una nación pueda salir de toda situación que la ha agobiado hasta el día de hoy y no le permite levantarse, no le permite progresar, porque quizás la corrupción, Señor, ha sido grande y es grande en esta nación. Y solamente cuando todo eso cambie, que una nación también va a cambiar y va a prosperar. Te rogamos en el nombre de Jesús. Tú eres la única esperanza de Honduras. Bendice nuestra nación. Bendice nuestro Honduras. Salva nuestra nación, sana nuestra tierra. En el nombre de Cristo Jesús. Padre, gracias te damos. Por eso clamamos por este ministerio. Por eso oramos por HRBC. Oramos por Estéreo Luz. Estamos aquí para darte gracias, porque este ministerio está cumpliendo una labor grande en esta nación. Gracias, porque el sueño de tu siervo era que Honduras tuviera una cadena radial cristiana, y no para llenarse de orgullo, sino por la necesidad urgente de un pueblo, de necesidad de salvación, necesidad de tener un medio radial que le llevara palabra de esperanza, de aliento, de vida. Gracias por la labor que hace la voz evangélica. Gracias por esos ofrendantes, esos sembradores que se levantan cada día con esa ofrenda, y que ellos son la parte importante después de Dios para que este ministerio pueda tener cada día la oportunidad de llevar palabra de esperanza y de vida. Muchas gracias, Dios. Por eso clamamos para que tú sigas tocando corazones, levantando hombres y mujeres con esa ofrenda generosa para poder, Señor, seguir adelante anunciando el Evangelio, proclamando el Evangelio de Cristo a esta nación que tanto lo necesita. Muchas gracias. Le damos en esta hora por todo el personal en este ministerio. También oramos para que tú cada día nos ayudes, nos guardes, nos des cobertura y que cada día podamos ver tu gloria también manifestándose poderosamente. La vida de mi hermana Ana Belinda como directora en este ministerio, también la ponemos en tu mano y oramos, Dios, por su vida, para que tú le fortalezcas cada día, le des las fuerzas necesarias, no solo físicas, sino también espirituales, para seguir adelante, llevando, Dios, la misión que usted le ha encomendado. En el nombre de Jesús, oramos por una cobertura total en su vida, en su familia, en el nombre de Cristo Jesús. Muchas gracias por la vida del pastor Venancio y su esposa. Oramos, Dios, y le damos gracias porque hasta aquí tu diestra los ha sostenido, los seguirá sosteniendo, les seguirá mostrando su gloria, su poder, Señor. Oramos por la salud de tu siervo. Pedimos fortaleza para esos huesos, esa vértebra, Padre. También oramos para que tu poderosa mano pueda, oh Dios, obrar una sanidad total en su vida y que él pueda, Señor, sentir que tu mano poderosa está obrando en su vida y que él pueda ver, Señor, cómo tu gracia cada día está sobre él y le dice: no temas, porque yo estoy contigo, no te dejaré ni te desampararé. Padre, muchas gracias. Oramos y le pedimos que sea usted fortaleciendo sus vidas, proveyendo todo lo necesario que su vida, Señor, también lo necesitan para seguir adelante en el nombre de Jesús. Por nuestros oyentes en todo Honduras y fuera de Honduras, abra puertas de trabajo, de bendición en sus vidas, en el nombre de Jesús. Muchas gracias por Estéreo Luz. Sigue también bendiciendo financieramente a Estéreo Luz también para seguir avanzando cada día en todos los proyectos que tiene por delante. En el nombre de Cristo Jesús oramos. Amén y amén. Siga llamándonos 2234-6640, 2234-6648, nuestro WhatsApp 9471-2038. Ya se acerca el momento para orar por sus peticiones. Apresúrese ahora mismo a escribirnos su petición de oración. Vamos a escuchar esta alabanza, luego la palabra y a orar por sus peticiones.
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Bien, hermanos, un breve consejo de la palabra. Nos preparamos para orar por sus peticiones. Siga llamándonos, escribiéndonos allí su petición de oración. Y por eso, como leíamos en la carta del apóstol Juan, dijo el apóstol, y esta es la confianza que tenemos en él, que si pedimos alguna cosa conforme a su voluntad, él nos oye. Fíjense que es importante caminar en la voluntad de Dios. Los creyentes, los hijos de Dios, los lavados con la sangre de Cristo, tenemos que aprender a caminar en la voluntad de Dios. Muchas veces vamos caminando, pero en nuestra propia voluntad. ¿Y por qué digo esto? Porque muchas veces hacemos lo que queremos, no lo que Dios dice que debemos de hacer. Muchos vamos a las congregaciones a oír lo que queremos oír, pero no lo que debemos oír. Espero me entienda esas frases. Porque muchas veces estamos en una congregación, pero queremos oír lo que deseamos oír nosotros, no lo que Dios nos quiere hacer entender.

Mire, la voluntad de Dios es opuesto, es contrario a lo que nosotros hacemos o pensamos. En Romanos capítulo 12, verso 1 y 2 dice la palabra: así que, hermanos, os ruego por la misericordia de Dios que presentéis vuestros cuerpos en sacrificio vivo, santo, agradable a Dios, que es vuestro culto racional. No os conforméis a este siglo, sino transformaos por medio de la renovación de vuestro entendimiento. Oiga bien, de vuestro entendimiento. ¿Para qué? Esa es una finalidad, ese es un propósito. Y el versículo lo dice: para que comprobemos, para que comprobéis cuál sea la voluntad de Dios, agradable y perfecta. La voluntad de Dios no es lo que yo creo, sino lo que Dios dice que es. La voluntad de Dios no siempre es fácil de discernir. Pero caminar en ella es vivir en plenitud. Le repito, la voluntad de Dios no siempre es fácil de discernir. Pero caminar en ella es vivir a plenitud. Cuando aprendemos a caminar en la voluntad de Dios, entonces caminamos en la plenitud de Dios. Muchos se conforman con la corriente del mundo y seguir la corriente de este mundo. Y muchos van tras la corriente de este mundo y se van dejando llevar por eso. Pero Dios nos llama a una vida transformada y a una vida guiada por Él. En estos versículos vamos a aprender algunas cosas importantes que no las vemos todas hoy, por eso ahí voy despacio. Tenemos el tiempo para eso. Vamos a reconocer cómo reconocer la voluntad de Dios. Cómo obedecer la voluntad de Dios en cada área de nuestra vida. Vamos a aprender en estos dos versículos cómo reconocer la voluntad de Dios y cómo obedecer la voluntad de Dios. La voluntad de Dios, le repito, siempre es opuesto a lo que nosotros creemos. Y la voluntad de Dios no es hacer, la voluntad de Dios no es que Dios esté obligado a hacer lo que yo quiero, sino yo tengo que hacer lo que Dios dice que debo de hacer. Siempre que buscamos la voluntad de Dios, es porque queremos que Dios haga lo que nosotros queremos que Él haga. Y la voluntad de Dios no es esa. Muchas veces, cuando le hemos orado al Señor por algo y sucedió lo contrario a lo que estábamos esperando, no queremos, porque la voluntad de Dios, dice el versículo, es agradable y es perfecta. Y si está allí en la palabra eso, que la voluntad de Dios es agradable y es perfecta, aún esas cosas que para mí son entendibles o no entendibles, pero que la voluntad de Dios está allí y muchas veces no aceptamos algunas cosas como la voluntad de Dios. Muchas veces creemos que Dios se equivoca. Muchas veces creemos que Dios, como le dijo Marta, si hubieses estado aquí, mi hermano no se hubiera muerto. Ella tenía fe de que si Jesús hubiera estado allí,
lo hubiera levantado de aquella cama mientras estaba vivo todavía. El detalle es que muchas veces, cuando no entendemos la voluntad de Dios, podemos decir incoherencias y podríamos decir cosas fuera de orden, porque creemos que la voluntad de Dios es que Dios haga lo que yo quiero. No, la voluntad de Dios es aceptar lo que Dios dice que es y lo que Él hace. Entonces yo lo dejo allí, solo con la introducción a esos versículos. Porque el apóstol Pablo pasó de hablar de la salvación a la iglesia en Roma. Pasó de hablarle de la manera en cómo la salvación había llegado a ellos, pero y la diferencia en que había entre Israel y la iglesia en cuanto a la salvación. Ahora pasa a asuntos prácticos de la salvación, porque muchas veces nos gusta la salvación, pero ya cuando nos empiezan a hablar de los asuntos prácticos de nuestra salvación, entonces allí chocamos y no aceptamos muchas cosas. Pero en esto vamos a aprender cómo conocer la voluntad de Dios, y vamos a conocer también cómo obedecer la voluntad de Dios. Cómo reconocerla y cómo obedecerla. Y ahí vamos a encontrar una respuesta. Así que, hermanos, lo dejo ahí. Vamos a orar por sus peticiones. Y nuestra hermana dice aquí, por sanidad, liberación. Oramos también por ese acceso, ese en su parte izquierda. Oramos también para que Dios sea tomando el control, sea Dios deshaciendo eso y que Dios tome el control de su vida. Dice que le duele, así que oramos para que Dios tome el control en el nombre de Cristo Jesús. Te manda Leila Rivera, oramos también por su familia, cobertura Dios pedimos en sus vidas. También a su sobrino en España, que Dios lo guarde. La hermana Elisa Hueso, el hermano Félix Pineda, la hermana Adelfa Espinosa, oramos también por sanidad en sus vidas, en el nombre de Cristo Jesús oramos. También le pedimos por la vida de mi hermana Ofelia Berenice Sierra. Oramos también para que sea Dios obrando salud, en el nombre de Cristo Jesús, y que la mano de Dios sea sobre sus vidas. Nuestra hermana Leti Ochoa, oramos también por sus hijas Jenny Karen, por su yerno Jason, por sus nietos Dylan y Samara. Oramos Dios por cobertura, por respuesta de Dios en sus vidas, y que cada día puedan ver la gloria de Dios en sus vidas. Oramos también por nuestra hermana Cid Ismenia Tosta, por su familia, por sus hijos, por Moisés, por José, por Ismenia, por Isaac, por su nuera Sanji Yaqui, por su yerno Abel, por su tita Nazaret, Sofía, Victoria, su esposo Héctor, por su vida, por su negocio. Oramos cada día por sus peticiones para que Dios le dé respuesta y que pueda ver tu gloria en el nombre de Jesús. Oramos también, dice aquí mi hermana, vamos a ver, nuestra hermana Elsie. Oramos también por Junior Ortiz, ya que hoy tiene corte en los Estados Unidos. Padre, oro para que hoy surja el milagro que mi hermana ha estado esperando. En el nombre de Cristo Jesús lo pedimos. Pero también, Señor, que ella pueda aceptar tu voluntad en el nombre de Cristo Jesús, porque también tu voluntad es perfecta. Y yo oro, Dios, si tu voluntad está que hoy de esa corte recibe ese milagro que ha estado esperando, lo va a recibir en el nombre de Cristo Jesús. Oramos también, dice mi hermana, por la familia Aguilera Amaya. Oramos, Dios, por su vida, cualquiera que sea la situación que estén pasando, obra Dios en su favor, en el nombre de Jesús. Pamela González, oramos, Dios, por Vanessa Franco, salud, por su esposo, por sus hijos, que se acerquen al Señor. Oramos también por permanencia de Wilson Moncada, también trabajo para Yorleni, por Tiago Andrés, sanidad, también por Nuri Jaciel, obra en la situación en sus vidas, y también de Sofi Figueroa, sanidad para su vida y por la vida espiritual de Pamela González. Oramos para que Dios obre en sus peticiones y le dé respuesta. También oramos nuestra hermana Rebeca Manuel desde Barcelona, España. Gracias, hermana, por siempre estar allí pendiente y escribirnos
a esta hora. Oramos también por sus nietos. Oramos también por un sobrino recién nacido que está con oxígeno, por sus hijos, por sus yernos, sus nueras, su matrimonio, por trabajo para su hijo Alfredo Cálix, liberación, sanidad, restauración, perdón, que Dios los convenza de sus pecados y que puedan aprender también. Oramos a hacer lo que Dios les está pidiendo en sus corazones. Gracias, hermana. Dios bendiga su vida y le dé respuesta a sus peticiones. La familia Castro Martínez, oramos Dios también por tranquilidad y paz en su vida. Pedimos por su finanza, por sus negocios. Hágalos prósperos cada día en el nombre de Cristo Jesús. También queremos orar a Minta Ortega, oramos por su vida, por su hija también, abra puertas de trabajo, sanidad total para su vida. También por su hija Sara, pedimos sanidad también en su cuerpo, pedimos por su familia, que usted le dé sabiduría y cobertura. También por Alice, obra también sanidad en Darling para que pueda tener hijos, y también Leonardo están esperando esa cirugía. Oramos para que Dios también abra puertas en el nombre de Cristo Jesús. Nuestra hermana Anaída Castellón, oramos siempre por la vida de su hija, su salud la ponemos en tu mano y pedimos, Dios, una respuesta, un milagro para su vida. Por su madre también, toca sus piernas, que pueda caminar, y su hermana también, esa leucemia, Dios, cancélala en el nombre de Cristo Jesús. Que tu poderosa mano sea, Dios, ejerciendo, Dios, esa sanidad en su vida, en el nombre de Cristo Jesús. Oramos también, dice aquí, por mi vida espiritual, por la vida de mi hijo, por toda mi familia en general, por salud, por su finanza. Yo oro en este día para que la mano de Dios sea dando respuesta a cada una de sus peticiones, y que cada día sea la mano de Dios tocando en todo aquello por lo cual usted está pidiendo ahora mismo. Oramos también, dice aquí, mi hermano, por un malestar en mis testículos, dice que Dios opere un milagro en mí. Así que oramos en el nombre de Cristo Jesús para que Dios pueda obrar esa sanidad en su vida. También oramos, dice, por fortaleza en nuestros corazones, ya que estamos pasando un luto repentino por la muerte de una hermana. Así que oramos para que Dios les dé la fortaleza en el nombre de Jesús y el bálsamo del consuelo sobre sus vidas. Pedimos en el nombre de Jesús. Oramos también, dice aquí, por cobertura en cada uno de mis hijos, nietos, nueras, yernos, protección de mi hija María que está embarazada, ya pronto van a nacer su bebé. Oramos para que todo salga bien, sin problemas, por salud y fuerza cada día, por la salud de mi madre, y cobertura también para ella pedimos en el nombre de Cristo Jesús. Carmen Ávila, por la vida de Helen, cobertura, protección, pedimos por su trabajo, fuerza cada día, salud y su finanza. Dios abra puerta por su niña Mía, también oramos por cobertura y por salud, porque Dios tome el control, fortaleciendo su vida, y por la que Dios renueve las fuerzas y salud también en la vida de mi hermana Carmen, en el nombre de Jesús. Mi hermana Norma Rodríguez, oramos también por su familia, por cobertura, por salud, por paz en todo momento y cualquier situación en su familia. Dios obre poderosamente en el nombre de Cristo Jesús. Oramos también, dice aquí, por mi salud, por mis hijos, que sean temerosos de Dios, por un trabajo, que Dios abra puertas en el nombre de Cristo Jesús, lo pedimos. También oramos por protección, cobertura para toda la familia y por salud para su hijo, problemas de gripe también, que Dios sea sanando en el nombre de Cristo Jesús. También dice aquí, mi hermana, por salud total en mi cuerpo y también por cobertura en toda mi familia, en el nombre de Cristo Jesús. Oramos para que sea Dios obrando. También nuestra hermana Leticia Rivera, oramos también por la salud de su hija Derlin, por su hijo Ricky, que está en la cárcel. Te rogamos en el nombre de Jesús, que sea tu mano poderosa obrando en el nombre de Cristo Jesús. También dice aquí, por un dolor en su brazo derecho, hoy me van a realizar unos exámenes, que Dios tome el control, que todo salga bien. Padre, usted puede hacer un milagro también allí ahora mismo, en ese brazo, en el nombre de Cristo Jesús. Oramos también por Asti Rubí León, por problemas en su trabajo, que Dios tome el control de su vida en el nombre de Cristo Jesús. Dios va delante de ella y Dios le va a dar la solución a ese problema. También oramos por, dice aquí, protección de mis hijos, dice mi hermana Wendy. Oramos en el nombre de Cristo Jesús. También le pedimos fortaleza espiritual, dice aquí,
por cobertura en sus hijas y por Alfredo Flores, conversión y liberación de droga, que Dios sea obrando una liberación total en su vida. En el nombre de Jesús, oramos también, dice aquí mi hermana, por conversión de mi familia, cobertura, por salud de mi hijo David Lagos, fortaleza y fuerza, un empleo para Nuria, también pedimos problemas de deuda de Alexander Lago y por salud de sus venas y su circulación, que Dios pueda obrar como el médico de médicos en su cuerpo y esa circulación Dios la normalice en el nombre de Jesús. Oramos también por sanidad diagnosticada, dice, con escoliosis lumbar, y el dolor cada día es fuerte. Dice mi hermana, soy de Honduras, pero en este momento me encuentro de visita por España. Así es que oramos por Lisette Salazar, para que sea Dios obrando poderosamente en ese diagnóstico médico, en el nombre de Cristo Jesús. Oramos también por la vida, dice aquí, por mi hija Sara, ella es una joven de 20 años que sirve en la iglesia, pero hay un joven, dice, bueno, inconverso, que anda con ella, que el Señor le ayude, le dé sabiduría y que ella pueda entender si es tu voluntad. En el nombre de Cristo Jesús oramos. También le pedimos, dice aquí mi hermana, por protección, cancelación de deuda, por la salud de Miguel Ángel Ortega, a causa del derrame cerebral, no habla, y por Marcos, también por su hermano Adrián Eduardo, dice Avendaño, dice, está con síntomas de dengue. Bueno, oramos por toda su familia para que Dios ponga su mano poderosa en su vida. También oramos nuestra hermana Dora Cervellón, oramos por Moisés, mañana tiene cita en el hospital María, que todo le va a salir bien, toda su familia, que haya pasado por la salud también y por trabajo también, que Dios mande clientes a su puesto. Oramos en el nombre de Cristo Jesús. También le pedimos, dice mi hermana aquí, por cobertura y sanidad de su madre Oneida García. También pedimos por sanidad para su vida de tu hermano Marvin Contreras, nos escribe de San Juan Belice. Oramos por su vida y que Dios cada día le dé respuesta. Rosario Guevara, oramos también por la salud de Jaciel Zavala. Pedimos Dios también por la salud de Gloria Cali, de Juan Morazán y por Marisabeth Guevara, Delmi Fiallos, todos ellos están esperando recibir este milagro en el nombre de Cristo Jesús. También oramos, dice aquí, por Nayeli, por salud, que el Señor sea haciendo la obra también, y por Rosa Centeno, una alergia también, que Dios obre en su vida. También oramos para que Dios haga un milagro, que sane de artritis, que Dios bueno, se manifieste en mi vida, es mi hermana, en el nombre de Cristo, Dios obre poderosamente. También por un dolor en todas mis articulaciones, dice nuestra hermana Glenda, oramos en el nombre de Jesús, que Dios ponga su mano poderosa en su vida. Mercedes del Carmen, oramos también por cobertura, protección, por su vida, por sus hijos, por sus nietos, nueras y yernos, por su madre. Oramos también para que Dios sea dando salud, sanando esa alergia, esa gripe. Oramos por trabajo para sus hijos, por su finanza. Oramos para que Dios los guarde su salida y su entrada. En el nombre de Cristo Jesús oramos. También dice aquí, para que le paguen a la doctora Cecia Figueroa. Bueno, oramos para que Dios sea obrando en el nombre de Cristo Jesús en la situación. También queremos orar, dice aquí mi hermana, por mi madre Gloria Sagrario Cerrato Cruz, se restablezca de toda enfermedad. Oramos también por toda su familia, que seamos cubiertos y apartados del mal, por su finanza. Dios también obre mucha salud, también por trabajo de Edwin. Oramos de Edwin Flores, Ibis Durán, Douglas Garmendia, que Dios abra puertas en el nombre de Jesús. Juan Ángel García, le damos también sanidad y protección de él y toda su familia. De Carolina Turcio, por la salud de mi hermana, por ventas en su negocio, por su vida espiritual, que también Dios se manifieste. También este anónimo, porque dice ya está mejor de su columna, y le da gracias a Dios por las oraciones y por la salud. También oramos y que Dios concluya esa obra que ha empezado. Santos Rodríguez, recuperación de operación de un pie, dice Romana Rodríguez, sanidad también para ir, conversión de su familia. Le pedimos en el nombre de Jesús. Elizabeth Reyes, por los campesinos, que Dios prospere su siembra y tengan buena venta, por lluvia en el campo, dice mi hermana. Oramos en el nombre de Jesús. Mauro Mancilla, por sus hijos en Houston, están en la cárcel, dice, bueno, oramos para hoy, dice, por audiencia en la corte y por
y por vamos a ver, y por su familia también oramos y protección le pedimos en el nombre de Cristo Jesús. Marta Baquedano, restauración de su hogar, le pedimos en el nombre de Jesucristo que Dios restaure su hogar en el nombre de Jesús. Marcos Hernández, por su hijo Marcos Hernández, que desista de viajar a Estados Unidos, dice, oramos para que sea Dios también obrando en su vida. Gloria Aguilar, también cobertura en sus hijos, Marlon, Corina, por su nieto Brian, y por cobertura, por Evelyn, por Jorge, oramos también por sus vidas, en el nombre de Cristo Jesús. Elvia de Morel, por su cervical, por su hernia en su columna, sus rodillas, su nieto José Rubén, problemas de diabetes, su tiroides, oramos también para que Dios obre en milagro. También en Rosibel, hígado graso, Lisette Hernández, también por dice aquí, radioterapia, que también Dios sea obrando en el nombre de Jesús. También de Danilo González, sanidad está en cuidados intensivos, que Dios tome el control y lo levante donde está en el nombre de Jesús. Wendy Escamilla, sanidad y recuperación de accidente, también oramos en el nombre de Jesús. Elvia de Morel, también oramos por problemas de cáncer de próstata de Naúl Hernández, sanidad de Lilian Morel y también sanidad de Gilberto Baquedano, le pedimos en el nombre de Jesús. Mi hermano Rolando Zelaya, por la salud y crecimiento espiritual y cobertura en su vida, en su familia. Aníbal Riera, sanidad de Parkinson en el nombre de Jesús. Mario Tilio Ortega, salud, crecimiento espiritual, conversión de su familia, también por su columna, por sus piernas, por su nieto Jeffrey Michel, que Dios rompa esas cadenas de vicios en su vida. También oramos por Jesse Castillo, que Dios haga sanidad en su vida. Mi hermano Claudio Salina, por la salud y por sus proyectos, protección de su familia, sanidad de su cuñada Adilia Padilla, le pedimos en el nombre de Jesús. Marcia Mesas, sanidad en su columna y sus rodillas, que Dios sea obrando sanidad, y también por sus proyectos en el tiempo de Dios, que haya respuesta. También oramos por Alba Espinosa, salud para ella, su familia, fortaleza, fallecimiento de su hijo, que Dios les dé fuerza para seguir adelante, en el nombre de Cristo Jesús. Carlos Mesan, sanidad de próstata, Dios obre ese milagro en su vida, en el nombre de Cristo Jesús. Padre, muchas gracias. Oramos también, dice aquí, vamos a ver que Dios está obrando en toda su familia, en el nombre de Cristo Jesús. Gracias, Padre, por todas estas peticiones, las dejamos en tu mano, pedimos, Dios, una respuesta en el nombre de Cristo Jesús. Hemos orado por ellas, las hemos puesto en tu trono de gracia. Solo sé, Señor, que tu voluntad es perfecta y tú vas a obrar en el nombre de Cristo Jesús, de acuerdo a ese propósito suyo, y que cada uno, Señor, verá tu gloria, verá tu poder, en el nombre de Cristo Jesús. Oramos por cada petición. Padre, muchas gracias. En el nombre glorioso de nuestro amado Salvador Jesucristo. Amén y amén. Bien, hermanos, llegamos al final de su programa, pero mañana estamos aquí para seguir orando al Señor y confiando que Dios tiene una respuesta a nuestras oraciones. Junto al pastor Efraín Gómez, este servidor Marcos Río, les decimos que tengan un día bendecido.

0: 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Las 6, un minuto.
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0: Estimados oyentes, es un gran placer estar ya en sus hogares con Cantemos a Dios. Bienvenidos a este tiempo, tiempo de alabanza, tiempo de adoración, porque va a ser los cantos que vamos a estar complaciendo hoy, martes 30 del mes de junio. Hoy está terminando el mes de junio y terminan también los primeros 6 meses de este año 2026. Les saludo Efraín Gómez, listo para llevarles entonces Cantemos a Dios con música de alabanza y música de adoración. Estaremos leyendo algunos textos bíblicos hoy en la primera carta del apóstol Juan. Primera carta del apóstol Juan. Estos son nuestros números telefónicos para que usted comience a marcarlos. 2234-6640, 2234-6648. Para su mensajito de WhatsApp, escríbanos al 9471-2038. Vamos a iniciar con esta alabanza que entona Luis Enrique Espinosa. Luis Enrique Espinosa. ¿A quién iré? ¿Usted a quién va a ir? Yo siempre iré a la presencia de nuestro Señor. ¿A quién iré?
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0: Son las 6:20, 6:20. Abrimos el Sagrado Libro de Dios. En la primera carta del apóstol San Juan dice los versículos 7: pero si andamos en luz como Él está en luz, tenemos comunión unos con otros, y la sangre de Jesucristo su Hijo nos limpia de todo pecado. Si decimos que no tenemos pecado, nos engañamos a nosotros mismos, y la verdad no está en nosotros. Si confesamos nuestros pecados, Él es fiel y justo para perdonar nuestros pecados y limpiarnos de toda maldad. Si decimos que no hemos pecado, le hacemos a Él mentiroso, y su palabra no está en nosotros. Hemos leído Primera de Juan, capítulo 1, versículo 7 al versículo 10. Bueno, tengo una petición de oración aquí de la terminación 3761. Dice: doy gloria y honra a mi Dios, y muchas gracias también, dice, por sus oraciones, porque yo pedí a la Voz Evangélica para que Dios le proveyera una casa propia a mi hijo, y gracias a Dios y a ustedes por sus oraciones, Dios ya les proveyó la casa a mi hijo, ya la compró para gloria de mi Padre Celestial. Qué bueno, gloria a Dios, nos alegra muchísimo saber eso. Y también dice: pido oración por salud total de mi cuerpo y también cobertura para toda la familia. Pido oración por mi nuera que está embarazada y está sangrando. Señor, pon tu mano también sobre la petición de nuestra fiel oyente de la terminación 3761. Bendice su vida y la vida también de su nuera, y gloria a Dios por la casa que ya tiene su hijo. Te damos gloria, honra y alabanza, Señor, por eso. Tengo saludos de nuestro fiel oyente, mi hermana Rosita Fonseca Palma, desde Colonia 21 de Octubre, quien saluda a todos los oyentes a nivel nacional e internacional, deseando que Dios le bendiga al personal que labora en este medio. También a este servidor Efraín Gómez, muchísimas gracias. Y la alabanza que vamos a complacerle en la voz de Marco Barrientos: te exaltamos. También tengo salud de nuestra fiel oyente, la hermana Leila Rivera, desde el estado de Virginia, en los Estados Unidos de Norteamérica, quien nos dice: mantengamos la luz encendida. Gracias, hermana, por sus oraciones. Y hoy es el último día del sexto mes del año, el mes de junio, y estamos terminando lo que es misión compartida. 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Dios me les bendiga. Tengo saludos de nuestra fiel oyente, mi hermana Leila Rivera, para la hermana Adelfa Espinosa en La Macada, Copán. Recientemente nuestra fiel oyente Adelfa Espinosa fue operada. Esperamos que ya esté bien, haya salido bien y su recuperación sea un éxito. Saludos también para la hermana Linda Miranda hasta Jamastrán, El Paraíso, a la hermana Alicia Padilla y a su esposo, el hermano Claudio Salinas, y a toda la familia en el Carrizal, San Francisco de la Paz, Olancho. Saludos para la hermana Adelaida Pinot en Colonia Hato de En Medio, de la capital hondureña, a la hermana Rosa Amalia Rosales Ortiz en Olanchito, Lloro. Saludos a mi compañero Jorgito Gómez y a toda su familia, siempre de parte de mi hermana Leila Rivera. Quien saluda a la vez al hermano Adrián Mondragón en San Francisco de la Paz, Olancho, allí mismo en el gran departamento, al hermano Rolando Zelaya en La Empalizada, a la hermana Dilce Agüeso en La Lima Cortés. Otros saludos para la hermana Alba Espinosa en Colonia 3 de Mayo de Comayagüela, y al hermano Miguel Ángel Martínez en Colonia Nueva Suyapa de la capital hondureña, de Tegucigalpa. La alabanza que nos ha solicitado: solo déjenme adorarle. Muchas gracias por su palabra de bendición, mi hermana Leila, para este servidor Efraín Gómez. Bueno, escuchemos entonces la música. Son las 6:25 en la primera emisora cristiana evangélica de nuestro país hondureño.
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0: 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Las 6:30 minutos.
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Leyendo la bendita palabra de Dios, ahora siempre en primera de Juan capítulo 2 dice: hijitos míos, estas cosas os escribo para que no pequéis, y si alguno hubiere pecado, abogado tenemos para con el Padre a Jesucristo el justo, y él es la propiciación por nuestros pecados, y no solamente por los nuestros, sino también por los de todo el mundo. Hemos leído Primera de Juan, capítulo 2, versículo 1 y versículo 2. Tengo saludos de nuestra fiel oyente, mi hermana Elvia de Morel, desde Colonia 21 de Octubre. Le saludamos a nuestra estimadísima hermana con la alabanza que nos ha solicitado. Vamos a complacerle con Dios de mi sustento, con saludos para todos los oyentes a nivel nacional e internacional, a todo el personal que labora en este medio. Y gracias por el saludo para este servidor, el pastor Venancio Mejía, al pastor Marco Ríos, y también para todos, su familia, deseando que Dios les bendiga muy ricamente. Tengo saludos también de mi hermano Leónidas Castro, quien nos sintoniza en Kimistán, Santa Bárbara. Le saludamos a nuestro fiel oyente. Vamos a complacerle con una alabanza de Jaime Murrell. Vamos a complacerle a nuestro fiel oyente, quien nos dice: mantengamos la luz encendida. Bendiciones de Dios, mi estimado hermano. También tengo saludos de nuestra hermana Cidia Ismenia Tosta, quien saluda a todos los oyentes a nivel nacional e internacional, deseando que Dios le bendiga ricamente. También vamos a complacerle con Dios de mi sustento, con saludos a la familia Lorenzo Tosta y a todo el personal que labora en la Voz Evangélica de Honduras, a todos los oyentes a nivel nacional e internacional. Y saludo también para este servidor. Muchísimas gracias. Escuchemos entonces la música aquí en Cantemos a Dios. 6:39 minutos.

0: Alabemos al Rey, démosle gloria, honra y alabanza al Dios que vive y permanece para siempre. Qué bonito canto, Oven, de Jaime Murrell. Seguimos con más alabanzas aquí en Cantemos a Dios. Tengo saludos de nuestra fiel oyente, mi hermana Doris Martínez, desde Jesús de Otoro. Le saludamos a nuestro fiel oyente, Dios me la bendiga. La alabanza que nos ha solicitado, grande y fuerte, de Miel San Marcos. Ya vamos a complacerle. También tengo saludos de la terminación 8279. Mi hermana Esmeralda Moncada, le saludamos a nuestra fiel oyente con el canto que nos ha solicitado, Quiero alabarte, de Los Voceros de Cristo. También otro saludo es de la terminación 5452. Quiero, dice, que me complazca con el canto de Ken Leroy, Si hay alguien que piensa. Bueno, Dios me le bendiga. También a nuestro fiel oyente. Saludos también de la terminación 4435, la hermana María Isabel Romero. Le saludamos a nuestra fiel oyente. Ella saluda al pastor Venancio Mejía y también a este servidor. Muchísimas gracias. Quiere escuchar, dice, alabanza, susténtame, Señor. Y bueno, para oración también, ¿verdad? Oración, dice, porque estoy en recuperación, ya me operaron. Bueno, esperamos, mi hermana, que pronto esté más que bien, en el nombre del Señor. De la terminación 1552 también tengo saludos del hermano José Arturo Duarte de Comayagüela. Quiero me complazca, dice, con diferente a todo, de Pepe López. Bueno, gracias por sintonizarnos, mi hermano, en Colonia, dice, Sur Arturo, en la Colonia José Arturo Duarte de Comayagüela, no es su nombre. Dios me le bendiga, mi hermano. Muchísimas gracias. También tengo saludos de la hermana Rosario Guevara. Rosario Guevara, saludos, dice, hasta Siguatepeque, a Reina Italia Guevara. Ella está en sintonía con su programa, que es de gran bendición. Bueno, tengo también una nota de voz por aquí de mi hermana Dilcia Bueso. Le saludamos a nuestra fiel oyente.
1: Bendiciones, Pastor Efraín, para usted y toda su familia. Quiero decirle, hermano, que se nos saludo. Para mi hermana Leila Rivera, los Estados Unidos, Estado de Virginia. Para hermana Leonor, hermana que invita en los 3 de mayo, Yesenia. También hermana Rosamaria Rosales, en el Anchito de Oro. Y salud, hermana Bedaida Pino. Y saludo, hermano, mi hermano Rolando Zelaya. Muchas bendiciones. Complácemeles con una alabanza. Escogido fui de Dios. Muchas bendiciones, hermano Pastor Efraín. Saludo a toda su familia y a todos los que lo rodean. Muchas bendiciones a todo el personal de HBRC. Deseo bendiciones para ellos.
0: Bueno, que Dios me le bendiga a mí. Nuestra fiel oyente, la hermana Dilcia Hueso, en La Lima, Cortés. Otro saludo es de la terminación 7306. Saludos, me dice, a la hermana Aminta Castro, que está en fiel sintonía. Bueno, Dios me le bendiga. Gracias por su sintonía y a todos ustedes también que nos sintonizan en cualquier sitio de nuestro país hondureño. El Señor les bendiga. Terminamos con este otro saludo de la terminación 9153. Buenos días, hermano, nos dice, saludos y bendiciones. Muchísimas gracias. Nos vamos, el tiempo se terminó para Cantemos a Dios. Será entonces hasta mañana, porque se acabó ya el último Cantemos de Dios del mes de junio. Así que mañana es julio, con mi hermano Jorgito Gómez, usted va a disfrutar también de Cantemos a Dios. Señor les bendiga, que estén bien y Dios les guarde. No se olvide de darle siempre a Dios la gloria, la honra y la alabanza. Bendiciones del Altísimo.

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0: en HRBC, las 7.
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1: Bienvenidos a nuestros cortos devocionales sobre la Epístola de Filipenses. Te saluda el Dr. Juan Ramón Castro, el rector del Seminario de Kairos. Imagínate que revisas tu cuenta bancaria o abres tu puerta de tu casa y de repente encuentras exactamente el recurso, el dinero o el apoyo que tanto le habías pedido a Dios en secreto. ¿Cómo reaccionarías? Me imagino que con mucho gozo y con mucha alegría y con mucho agradecimiento. El Señor nos está enseñando el siguiente pasaje, que la generosidad sin esperar es una gran expresión de nuestra fe. Escucha el agradecimiento emocionado de Pablo al recibir el apoyo de sus hermanos. Leamos con atención el agradecimiento de Pablo en Filipenses capítulo 4, versículos 10 y 18. La palabra de Dios dice así: me alegro muchísimo en el Señor de que al fin hayan vuelto a interesarse en mí. He recibido todo lo que necesito y aún más tengo hasta de sobra. Los cristianos de Filipos no se limitaron a enviar mensajes de buenos deseos o estoy orando por ti, mi hermano, al apóstol Pablo. Ellos identificaron una necesidad crítica, se organizaron y tomaron acción como iglesia, enviando recursos tangibles para sostener su ministerio mientras estaba en la cárcel. Su desprendimiento material fue el reflejo visible de su amor profundo por el Evangelio. Este pasaje nos enseña de manera contundente que una fe genuina e interactiva siempre produce fruto de generosidad y obras concretas. El Señor te ha bendecido con talento, tiempos, dones y recursos financieros, no para acumularlos con temor, sino para bendecir a otros. La gran pregunta de hoy para ti es, no es si tienes algo para ofrecer, sino es si tu corazón está totalmente dispuesto a entregarlo. Busca de forma intencional hoy mismo una oportunidad específica para servir y bendecir a una persona. Haz una llamada de ánimo, realiza una visita o brinda un apoyo práctico y financiero. Que tu generosidad refleje fielmente el amor de Jesús para otras personas. Dios te bendiga, mi hermano y mi hermana, y recuerda siempre, Cristo es más que suficiente para tu vida.

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0: 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Las 7, 28 minutos.
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pasan los minutos, los días, y la iglesia crece mucho. Como crece, siempre el enemigo quiere meter dentro de las congregaciones detalles, pues, para desquebrajar los cimientos espirituales dentro de la iglesia. Y algunas veces, hermanos, entra con cosas feas, ¿verdad? Como adulterio, fornicación, entre otras tantas. Y a veces, hermanos, entra con detallitos chiquitos. La Biblia menciona las pequeñas zorras, ¿verdad? Pueden destruir grandes viñas. Pues sea como sea que el enemigo quiera entrar a la iglesia, hoy queremos hablar de cómo estamos utilizando nuestra boca. ¿Cómo estamos utilizando nuestra boca? Hágase la pregunta ahí, ¿cómo estoy utilizando mi boca? Es un tema pequeño, hermanos, a nuestro parecer, esto de cómo hablamos. Pequeño, pero muy letal dentro del cuerpo de Cristo, dentro de la iglesia. Y va a depender mucho de cómo estamos utilizando esta boca. Porque según Santiago capítulo 3, versículo 10, dice, de una misma boca salen bendición y maldición. Y el escritor al final del versículo dice, hermanos míos, esto no debe ser así. Entonces vemos que hay dos formas de utilizar la boca, hermanos. La primera es agradable, para bendición. Y la segunda no es muy agradable, que puede ser para maldición. Hoy tomaremos algunos versículos y aprenderemos cómo se usa nuestra boca para bendición. Para el bien, pues. Para el bien común de la iglesia, para el bien mío. Y también miraremos cómo usamos nuestra boca para maldición, para el mal, en contra de nosotros mismos y en contra de los demás. Aprenderemos de dónde proviene el buen uso, hermanos, de la boca y de dónde proviene el mal uso de este pequeño miembro, ¿verdad? Vamos a ver cómo utilizar esta boca para bendición. Y vamos a agarrar algunos versículos para ver cómo utilizarla para bendición. Y vamos a poner de ejemplo a nuestro Señor Jesús. El Señor Jesús es el ejemplo a seguir de todos nosotros. Glorificado sea Dios, hermanos, por su Hijo amado, ¿verdad? Que todo lo hizo y todo lo hace correctamente. Y por eso es que nosotros podemos aprender de él hasta en los más mínimos detalles, en este caso, cómo usar nuestra boca. De Jesús podemos aprender lo más grande, hermanos, y lo más chiquito. Hizo grandes milagros de resucitar muertos, pero también sanó algunas fiebrecitas. O sea, desde lo más chiquito hasta lo más grande podemos nosotros aprender de nuestro Señor Jesús. Y hoy vamos a aprender de él a cómo utilizar esta boca. Entonces nació Jesús en Belén de Judea, hermanos, en un pesebre, porque no había lugar para ellos, o sea, para José y María, que María iba a dar a luz al Señor Jesús. Y pues no había lugar en el mesón, que el mesón es un refugio, un albergue, pues, donde reposar. Pero no hallaron. Y dice la palabra de Dios que iban sus padres todos los años a Jerusalén, a la fiesta de la Pascua, que la fiesta de la Pascua era celebrar la liberación de la esclavitud en Egipto, ¿verdad? Eso era la fiesta que celebraban. La liberación

esclavitud que estuvieron ellos en el pasado de Egipto. Y ya ahí nuestro Señor Jesús tenía 12 años. Y al regresar ellos, hermanos, o sea, acabada la fiesta, el Señor Jesús se quedó en Jerusalén sin que lo supiese José y su madre, ¿verdad? Me imagino qué susto, ¿eh? Si uno, cuando no ve a uno de los niños, empieza a buscar por todos lados, y cuando ya lo hallamos, ya nos viene una paz. Pero lo buscaron, hermanos, ya de ida al camino, y nada, no lo hallaban. Pues se volvieron a Jerusalén, y óigame bien, 3 días después lo hallaron en el templo. Ha de haber sido terrible, o sea, si con 5 minutitos que, o menos, hermanos, 2 minutitos que no vemos a nuestros hijos, ya nos preocupamos, hermano. No digamos 3 días. Y lo hallaron en el templo. Y aquí este versículo que leeremos llega al punto de lo que estamos tocando hoy, de cómo usar nuestra boca para bendición, ¿verdad? Y de cómo estoy utilizando esta boca, hermanos. En Lucas capítulo 2, versículo 47, Jesús estaba hablando, estaba utilizando su boca a los 12 años, hermanos. Y eso lo vamos a estar recalcando, porque todos los que estamos aquí ya tenemos más de 12 años y nos ha costado un poquito cómo poder utilizar nuestra boca. Pero vamos con Jesús. Lucas capítulo 2, versículo 47 dice: y todos los que le oían se maravillaban de su inteligencia y de sus respuestas. La palabra maravillaban quiere decir que estaban completamente atónitos, pues, asombrados, asustados de la edad de un niño y de cómo se expresaba, de cómo utilizaba su boca, si apenas era un niño. Y cada vez que este niño hablaba, impactaba en lo intelectual, y sin dudarlo, hermano, les digo que también impactaba en lo espiritual de las personas. Un niño de 12 años. No estoy hablando de Jesús a los 30 años, estoy hablando de Jesús a sus 12 años. Este Jesús, del cual debemos de aprender muchísimo cada uno de los que estamos aquí, ya sabía para qué utilizar su boca, ya sabía para qué utilizar sus labios, su lengua, su fonación, pues, o sea, la articulación de las palabras y el hablar. Ya sabía cómo se manejaba esto. Cada palabra, hermanos, de Jesús desde pequeño estaba enlazada para hacer bendición para el ser humano. Y aprendemos entonces de que de él proviene el buen uso de la boca. De nuestro Señor Jesús proviene el buen uso de lo que hablamos. Lucas 21:15, Lucas capítulo 21, versículo 15, Jesús dice: porque yo os daré palabra y sabiduría. ¿Quién nos va a dar palabra, hermanos? Jesús. Porque yo os daré palabra y sabiduría. Yo tengo 43 años y no sé si todavía he aprendido de este Jesús de 12 años, hermano. Y me preocupa. Y la pregunta es para cada uno de los que estamos aquí: ¿ya aprendimos a usar esta boca para ser de bendición para los demás? Y la otra pregunta es:
¿Maravillamos a los demás cuando hablamos o los asustamos? Cada uno sabe la respuesta. Y sigamos con Jesús, porque ahí lo vimos de 12 añitos, ¿verdad? Pero vámonos más adelante en Lucas 4:15. Ya Jesús de 30 años, ¿verdad?, volvió a Galilea y dice Lucas 4:15, y enseñaba en la sinagoga de ellos y era glorificado por todos. Hablamos de Jesús a los 12 años, ¿verdad? Y no perdió la costumbre, hermanos. Y a los 30 años todavía usaba su boca para enseñar y la gente lo glorificaba por la forma en que hablaba, hermanos. Honrado, respetado por su manera de hablar, de explicar las escrituras. Este Jesús transmitía poder y sabiduría al abrir la boca, hermanos. Hablamos de Jesús de 12 añitos, hablamos de Jesús ya a los 30 años y era un espectáculo. ¿Nos estarán honrando a nosotros cuando abrimos la boca? ¿Se maravilla la gente cuando nosotros abrimos nuestra boca? ¿O salen corriendo? No, yo ahí mejor no voy, porque no habla bien. El buen uso de nuestra boca proviene de nuestro Señor Jesús. Él nos enseña, hermanos. Aprendamos de Él, hermanos, para ser de bendición al hablar. Y rápidamente, pero rápido les digo, ¿para qué más usó Jesús su boca? Porque aquí nos podríamos estar toda la mañana y la tarde, la noche, hablando del buen uso de la boca de nuestro Señor Jesús. Pero tenemos que hablar también del lado negativo, ¿verdad?, que es cómo utilizar mal la boca. Pero les digo algunos detallitos de cómo Jesús hablaba y para bendecir. Mire, utilizó la boca para enseñar. Eso lo encontramos en Lucas 4:15. Utilizó la boca, hermanos, para orar. Eso lo encontramos en Lucas capítulo 5, versículo 16, Lucas 6, 12 y muchos otros más versículos. Solo voy dando algunas pautas. Jesús abría su boca, hermanos, para abrir el cielo. Lucas 3, 21. Jesús utilizaba su boca para sanar a los enfermos. Lucas 4, 39. Reprendió la fiebre de la suegra de Pedro, o sea, habló para sanar. Jesús abría su boca para bendecir. Esto lo encontramos en Lucas 6, 20. Bienaventurados los pobres, porque de ustedes es el reino de los cielos. Para bendecir. Lucas 6, 21. A los que tienen hambre serán saciados. Para bendecir abría su boca. Y usaba su boca para consolar. Lucas 7, 13. Y al verla, el Señor se compadeció de ella y le dijo: no llores. Usaba su boca para dar consolación a los demás. Esto hablando de la viuda de Naín. Se le había muerto el esposo y al tiempo se le muere el hijo, el único hijo. Iba llorando desconsolada, iba triste. Pero el Señor Jesús la vio y fue a donde ella. No sé cómo era la tristeza de esta mujer, pero si Jesús la logró ver es porque esta mujer iba gritando con su llanto. Y Jesús utilizó su boca para decirle: no llores. Y resucitó al hijo, hermanos. Su boca la utilizaba para consolar, para hacer grandes milagros. También la utilizó, hermanos, para anunciar el reino de Dios.
Lucas 4:43. Es necesario que anuncie el evangelio del reino de Dios a otras ciudades también, porque para esto he sido enviado, para anunciar el reino de Dios. Lucas 8:1. E iba predicando y anunciando el evangelio de Dios. Para esto y muchas cosas más, obviamente lindas, es que Jesús utilizaba su boca. Nosotros también podemos imitarlo a él, hermanos, para poder usar nuestra boca bien y poder bendecirnos los unos a los otros, hermanos. Creo que para eso estamos hechos. Alguien dice, la boca el Señor la hizo para comer. Sí, está en la razón. Pero antes de que la boca haya sido solamente hecha para comer, fue para que fuera de bendición. Fue para que fuera, hermanos, para orar, para platicar con Dios. Pues esto de hablar bien, tenemos que saber algo, hermanos, que con el Espíritu Santo es que lo vamos a lograr. Con el Espíritu Santo. Lucas 12:12 dice, porque el Espíritu Santo os enseñará en la misma hora lo que debéis de decir, de hablar, pues. ¿Quién, hermanos? El Espíritu Santo. Hay que darle lugar. Hay que darle la entrada para que Él tome el control de nuestra boca. Para el bien mío y de los demás. En casa, en iglesia, en el trabajo, a donde quiera que yo me mueva, nuestra boca va a ser utilizada para bendecir a los demás. Ahora, dijimos anteriormente, de una misma boca salen bendición, y ya lo vimos con el Señor Jesús como ejemplo, o para maldición. Eso lo leímos en Santiago 3:10 al principio. ¿De dónde proviene el mal uso de la boca? Ya dijimos que el buen uso de nuestra boca proviene de nuestro Señor Jesús y con ayuda del Espíritu Santo. ¿De dónde proviene el mal uso de la boca? ¿De Dios? No. ¿De Jesús? Tampoco. ¿Y del Espíritu Santo? Mucho menos. Entonces, dándole sentido común a lo que es esto que estamos hablando hoy, el mal uso de la boca viene del enemigo, hermanos, de Satanás. Para Satanás, hermanos, poder engañar a la tercera parte de los ángeles, que eso lo encontramos en Apocalipsis 12:4, para poderlos engañar de que no hiciesen caso al Dios Todopoderoso, tuvo que haberles hablado, hermanos. Esto es algo que yo supongo, no es que esté escrito, pero me imagino que le dijeron, que le dijo, hey, solo vamos a estar para obedecer a Dios. ¿Y nosotros cuándo? Solo supongo, hey, eso no está escrito, pero algo les dijo, hermanos, para poderlos engañar. Vamos a estar a las órdenes de él. ¿Y nosotros cuándo vamos a ser grandes? Tuvo que haberles hablado. Y nos vamos allá atrás, al Génesis, a los principios. ¿Cómo engañó a Eva, hermanos? A ver, que ustedes me digan, ¿cómo engañó a Eva? Hablándole. Usó su boca. De ahí proviene el mal uso, entonces, de cómo hablamos nosotros. Él es experto para dañar el cuerpo de Cristo, hermanos. O sea, me refiero a la iglesia, usando su boca, sus engaños. Pero ya no lo vemos a él apareciéndose ahí en las esquinas como una serpiente para hablarnos a nosotros. Pero pueda que tenga instrumentos
Porque hay instrumentos de Dios, sabemos instrumentos de Dios. Pero también pueda que hayamos instrumentos del enemigo. Puede utilizar a cualquiera de nosotros para dañar el cuerpo de Cristo, a la iglesia. Y ya no somos instrumentos de Dios, sino que somos instrumentos del enemigo. Ojalá que nos demos cuenta para quién estamos siendo instrumento, para quién estamos usando esta boca, si para el Señor o para Satanás. Y la Biblia nos habla de algunas formas en que si nosotros nos descuidamos, esta boca puede ser para maldición, para dañar a los hermanos, para poner peleas los unos con los otros, para poner desacuerdos en la iglesia, en las familias, oposición, división, separación, disputas. ¿Y qué quiere Satanás? Con el mal uso de nuestras bocas, detener el crecimiento y el plan divino de Dios. Así, poder él detener el curso del evangelio en el mundo, dividiéndonos pues. Él sabe, hermanos, que todo reino dividido contra sí mismo va a ser asolado. Y una casa dividida contra sí misma, ¿qué ocurre, hermanos? Cae. No creamos, hermanos, que es poca cosa usar mal la boca. Hace grandes daños en las familias y fuera de la iglesia. Pero hoy nos estamos enfocando el daño que hace dentro de la iglesia el uso de nuestra boca. ¿Cuán grande voz que enciende un pequeño fuego, hermanos? Una chispita que caiga en un bosque y se llevó todas las hectáreas. Algo así hay que comparar nuestra boca, ¿verdad? Como una chispita que va a encender y que va a quemar muchas hectáreas. Esta boca, ¿cómo la estoy utilizando? Queremos ver cómo entonces, porque ya vimos cómo se utiliza para el bien, ¿verdad? Para bendición. Ahora vamos a ver cómo utilizamos nuestra boca para maldición. Bueno, podemos utilizar nuestra boca para desalentar a los santos de Dios. Y la boca puede desalentar a cualquiera de nosotros que estamos aquí. Aquellos dos, hermanos, aquel Sanbalat, allá en Nehemías 4, versículo 2 y 3, dice, para desalentar, ¿verdad?, a los hermanos en Cristo, ¿qué hacen estos judíos miserables?, dijo. Y el otro, el Tobías, decía, lo que ellos edifiquen, si subiere una zorra, derribará su muro de piedra. ¿No era eso para desalentar, hermanos? Es que ahí en Nehemías, en sus primeros capítulos, nos habla de que el reino de Jerusalén estaba destruido, hermano. Y este Nehemías quiso pedirle un permiso al rey para ir allá a ayudarles. Y fue él a ayudar a levantar los muros de Jerusalén, pero se encontró con estos dos, con el Sanbalat y con el Tobías, que lo único que querían era desanimarlo. Levanten esos muros, dijo, y unas pequeñas zorras que pasen por ahí los van a deshacer. Malos. Gente mala, hermano. ¿Qué hacen estos judíos aquí? Malos. No vaya a ser que entre nosotros haya de estos Sanbalat y de estos Tobías. Dios nos cubra a todos, hermanos. Hoy estamos hablando no
diciendo que aquí hay de estos. Estamos hablando que no, ninguno de nosotros nunca va a ser como estos, pues, que usan su boca para dañar y desalentar a los santos del Señor. ¿Estamos de acuerdo, verdad? Amén. No vaya a ser que nos transformemos en uno de esos. Tantos ejemplos que podemos dar. Pero en una ocasión, hermanos, un lindo hermano se puso de pie, ¿verdad? Creo que tenía alguna necesidad de pasar afuera del local. El que estaba, la hermana que estaba dirigiendo, era un poco ruda, ¿verdad? Entonces le dijo, hermano, siéntese, le dijo. No sé si se sentó o siempre salió, ¿verdad? ¿Qué? Eso quedó olvidado. Me imagino que tuvo pena, ¿verdad? El hermano, pero sí, él siguió en los caminos del Señor. Pero muchos días después, hermanos, ocurrió que otras personas se pusieron de pie también y fueron ahí a los pasillos. Y la hermana, que no era la hermana anterior, sino otra, no les dijo nada. O sea, era más pacífica, pues. Que yo no digo que está mal ni el uno ni el otro. Entonces, aquel hermano que había sido regañado hace varios días atrás, muchísimos días, estaba sentadito. Y vino una persona de atrás y le tocó el hombro, hermanos. Y le dijo, te fijas, le dice, aquellos no les dicen nada y a vos sí. Hermano, ¿cuál era el beneficio o cuál era la intención de esta otra, de volverle a recordar aquel día? ¿Cuál era? Díganme ustedes, por favor. ¿Era para bendición o era para maldición? Gloria a Dios que este hermano estaba bien cimentado en los caminos del Señor y le dijo, no, a mí no me digas nada. Pero no era para bendición, hermanos. Era para desanimarlo y que se fuera. Pues si el problema de esto, hermano, es que esos Zambalat y esos Tobías se quedan en las iglesias y los buenos salen huyendo, hermano. No usó su boca para bendición, sino para desanimar, hombre. Si hubiese encontrado alguna hermana o algún hermanito débil en la fe, lo despacha. Cuidémonos, por favor, de cómo, por favor, estamos utilizando nuestra boca. Cuidémonos, lindos. Ustedes y yo podemos. Pensémoslo muchas veces antes de abrir nuestra boca. Tengamos cuidado. Digo yo que quizás ni cuenta nos hemos dado de que ya no somos utensilios del Señor, sino que estamos siendo utensilios del enemigo, ¿verdad? Quizás no, ni cuenta nos demos, pero hay que autoanalizarnos todos los días. Otra forma de usar nuestra boca mal para maldición es criticar. La crítica, murmuración, pues. Hermanos, no murmuréis los unos de los otros. El que murmura del hermano y juzga a su hermano, murmura de la ley y juzga la ley. Pero si tú juzgas a la ley, no eres hacedor de la ley, sino que juez. Y aquí el único juez es nuestro Padre, hermanos. Aquí no habemos jueces. Lo que puede haber aquí es consejeros, hermanos. Gente que ve algo malo y va a ir y con la Biblia va a decirle, hermano, no vamos bien por este camino. Pero jueces, no murmuremos, no critiquemos. Hey, mira vos cómo usa los zapatos. Ay, deje, hermano, si a usted no le gustan los zapatos del hermano o de la hermana, ay, deje. No, ya no estamos para esas cositas. Pero dañan, hermano. Es que el hecho, pueden ser así minucias, pero es que dañan el cuerpo de Cristo. Si de eso es que estamos hablando, pues. Sí, dañan. Poco a poco aquella fisura se va haciendo una fisura grande. Han visto que en las paredes caen gotas, ¿verdad?
Y ya sale una cosita así, una linita. A los 3 meses, hermano, ya le cae esa pared encima a uno. Entonces, no estamos para esas cosas ya. Mira cómo se visten. Mira letal. Si no vamos a edificar, mejor no. Utilicemos nuestra boca. En las muchas palabras no falta pecado. Mas el que refrena sus labios es prudente. Plata escogida es la lengua del justo. Proverbios 10:19. Yo sí quiero que mi lengua, mi boca sea plata escogida, hermano. ¿Y usted? También, ¿verdad? Vámonos por ahí, hermanos. Plata escogida. Y voy a terminar. No porque no haya mil formas de utilizar la boca, ¿verdad? Como la mentira que lo encontramos, Éxodo 20:16, un mandamiento, ¿verdad? El insulto, Efesios 4:29. Ninguna palabra corrompida salga de vuestra boca, dice. Más bien para edificar. Las quejas, el engaño, las calumnias, el fraude, etcétera, etcétera, etcétera. Pero antes de terminar, quiero mencionar una más de cómo utilizar mal nuestra boca. En la casa, en el trabajo, en iglesia también. Y es el chisme. Miren, yo pensé, hermano, hace tiempo vengo pensando yo, pero me refiero a Yadita, hermano, unos 5 o 6 años atrás, he pensado que el chisme o que los chismosos ya no existían en esta vida. En mi ingenuidad, hermanos, yo pensé que eso ya no, es que son cosas de veras, hermano. Hay cosas, yo pensé que hay cosas que ya desaparecieron de esta vida. Y una de las cosas que yo he pensado que ya no existen el chisme, pero no sé. Yo hoy voy a hablar de esto no viendo a nadie ni nada, simplemente para que no caigamos en esa rutina, ¿verdad? De usar mal nuestra boca, hombre. Si es que esto es viejísimo. Yo recuerdo a papá, pero yo estaba chiquito, hermano, a haber hablado de los problemas de nuestra boca. Pero chiquito, les estoy hablando que como de 5 años, hermano. Y ya papá venía hablando de esos detalles que fisuran la iglesia. Y hablaba del chisme, ¿verdad? Y pues un tiempo desapareció. Y por eso yo les digo que yo he creído que ya el chisme ya no da. Ya pasó de moda, pues. Es viejo. Y quiero mencionarles en Lucas 15 la historia del hijo pródigo. El menor dijo a su papá: quiero mi herencia. Y se fue un tiempo y regresó. Pues el hermano mayor de este se había quedado ahí, no había pedido su herencia ni nada, sino que se quedó con papá ahí. Y un día oyó bulla y preguntó a uno de sus criados de qué se trataba la bulla, pues. Y aquel, el criado, en Lucas 15, versículo 27, le dijo: tu hermano ha venido. Hasta ahí ya respondió la pregunta, hermanos, que le estaba haciendo el hermano mayor. Ya, hasta ahí ya respondió, hermano. Vino tu hermano, porque aquel le preguntó: ¿cuál es la bulla? Y entonces el criado le dijo: es que tu hermano regresó. Hasta ahí vamos bien. Pues sí, ya no le había respondido, pues. Ya, tu hermano vino, hombre. Yo ahí no lo veo chismoso, porque de todas maneras es que le habían preguntado, ¿verdad? Pero a donde a mí me da una cierta duda, continuó este criado y le dice: y tu padre, le dijo, ha hecho matar al becerro más gordo. ¿Acaso le estaba preguntando eso? No, le preguntó cuál era el bullicio y él respondió: tu hermano regresó. Hasta ahí vamos bien, hermano. Pero aquí a lo otro me parece que era chisme, hermano. A mí me parece. Tal vez no se lo dijo como chisme, va. Pero ¿y si le dijo
Y todavía le matan al becerro más gordo, vos, le dijo. Imaginate vos que eso es algo que yo digo. ¿Y para qué le mencionó eso, hombre? Y entonces el hermano mayor se molestó muchísimo, hermanos. Por un chisme se molestó y fue a increparle al papá. Papá, y yo he estado aquí toda la vida y nunca me ha atado ni siquiera uno, le dice. Ya iba maleado, hermano, por lo que había escuchado. Uy, y tu padre va a matar el becerro más. Y qué bonito se oye el chisme, hermano. Sí, ya no nos ponemos cautivados. Ah, ¿cómo fue vos? Y podemos tener un dolor de estómago y mira que, ¿cómo? Y, no, ya no. Esta no es una práctica de nuestro Señor Jesús. Eso es obvio, ¿verdad? Yo no oigo al Señor Jesús chismeando. Hombre, si Jesús sabía, hermano, de Judas desde el principio y nunca él chismeó a los demás. Este Judas es el que me va. Nunca. A pesar de que era la cosa estaba grave, hermano. Pero no era un chismoso. Esto del chisme daña la iglesia y cuerpo de Cristo. Dice un proverbio 16:28, el perverso provoca, ¿qué, hermanos? Contiendas. Y el chismoso divide a los buenos amigos. La gente chismosa revela los secretos. La gente confiable es discreta. Proverbios 11:13. Revela los secretos. Allá Satanás reveló el mal, porque sabía Adán y Eva sobre el bien, pero les reveló el mal y entonces por eso la condición de ahora, ¿verdad? Mire, ese mismo chismoso o chismosa que fue a darle noticias a usted, también va a ir a dar noticias, chismes de usted, hermano. Y el mismito, ese es el puente. Ese es el puente. La gente chismosa revela los secretos. Proverbios 11:9, con la boca el impío destruye a su prójimo, pero los justos se libran por el conocimiento, hermanos. Esto es peligroso porque el que escucha el chisme, si no está bien espiritualmente, hermanos, pueda que caiga del evangelio. O el que escucha dirá, yo ya no le voy a hablar a ese o a esa. Ya el chismoso ya logró su cometido, hermano. Ir dividiendo el cuerpo de Cristo. Aquí somos uno solo, hermanos. Aquí somos muchos miembros, pero un solo cuerpo. Y no podemos darle lugar al enemigo, hermano. No deis lugar al diablo. Y yo les dije al principio que pareciera que son cosas chiquitas, hermano, pero que destruyen, hacen grietas, hacen hoyos, hacen abismos. Yo ya no le hablo, hermano, y no se ha puesto a pensar que y si no fue así como el chismoso dice, si no fue así, y yo quedo dañado con aquella retención de en mi corazón. Y el otro ni siquiera ha hablado. Porque el chisme puede ser verdad, pueden ser verdades o pueden ser mentiras, hermano. Sí, pero el propósito lo logró, ¿verdad? Poner los unos contra los otros. Quitar la paz. Quitar el amor fraternal. Y si no fue así, y se viene aquella palabrita, Oscarito, resentimiento. Y entonces ya esta familia ya no le habla a esta otra familia dentro de la iglesia. Y los hijos de ella y él, y de ellos y ella, y si tiene 9 cipotes este, y el otro 8, son 17, 19, 20. 21 ya están divididos en la iglesia, hermano. Solo por un chisme. Y el cuerpo se va hiriendo y se va dañando. Y no queremos eso, hermano. Queremos es crecer en Jesucristo.
Eso es lo que queremos dentro de las iglesias, dentro de las familias y donde sea que nosotros andemos. Ser mujeres y hombres con gallardía que maravillemos a los demás por la forma en que usamos nuestra boca. La pregunta, ¿a quién más dañamos? Si dañamos, nos dañamos nosotros mismos, dañamos el cuerpo de Cristo, pero dañamos a nuestro Padre, hermano. Ya no podemos estar en esto. Dañamos el cuerpo de Cristo, hombre. Ya no estamos unánimes juntos. ¿Recuerdan esa frasecita? Estaban unánimes juntos. ¿Y luego qué pasó? Descendió con poder el Espíritu Santo. Ya no hay armonía dentro de la iglesia. Y así se va quebrando poco a poco. Unos se van por el chisme. Otros están a punto de irse por el chisme. Y las enemistades van creciendo. Y ya el Espíritu Santo no puede hacer sus planes maravillosos que tiene para cada uno de los que estamos aquí. No seamos utensilios del enemigo, porque si no, él nos va a ganar la partida, hermanos. ¿Cuál es el premio que yo como chismoso gané? Me dieron cientos y miles de lempiras. Salí de todos mis problemas por ser chismoso. Nada. Todo lo contrario. Uso mi boca para maldecir y me hundo en ese mundo. El chismoso tiene muchas cosas, pero voy a mencionar solo dos. El chismoso se cree un héroe al revelar la verdad o la mentira. Se cree un héroe. Mi único héroe y de todos nosotros es el Padre, el Hijo y el Espíritu Santo, hermano. Usted no le ande poniendo oído al chismoso. Este chismoso, lo que es simplemente es un títere del enemigo, hermano, porque le estoy diciendo que el enemigo está queriendo destruirnos. Oh, sí. ¿Vino para qué, hermano? Para hurtar, matar y destruir. Y eso es lo que hace el chisme. Y la otra cosa que tiene el chismoso es que destruye, ¿verdad? Porque no abrió su boca para edificar las relaciones los unos con los otros. Es agradable al oído, abre los ojos, descubre el secreto. Pero lo que hace allá adentro en el corazón espiritual de los demás es destrucción, división. Y calienta el espíritu fervoroso del resentimiento dentro de las iglesias. Promueve la venganza. ¿Será que se ha dado entre nosotros algún caso, hermanos? Hoy o días atrás, les pido un favor en el nombre del Señor Jesús. Arreglémonos, hermanos. Limemos asperezas porque necesitamos estar puros, limpios y sin manchas para hacer crecer el Evangelio de Cristo. Nuestra misión es traer, no sacar. Pueda que hoy el que predicó tiene algo contra el que cantó y los dos nos subimos aquí. ¿Y qué es lo que vamos a ministrar? Y no estamos para eso, hermanos. Nosotros estamos para ministrar y usar nuestra boca para bendecir, para ser de bendición. No maldición, sino bendición. Ruego, no dejen que les ensucien ese oídito. Decía alguien, yo no a los chismosos no los escucho. ¿Por qué? Porque yo no soy basurero de nadie, dijo. No soy basurero de nadie, dijo. Usted es templo y morada del Espíritu Santo. Y vamos a tener paz. Y vamos a tener gozo. Pues al final, hermanos, utilicemos nuestra boca para la plena edificación en Cristo, para dar nuevas de salvación a los afligidos, para dar amor, para dar paz
para dar unidad y para dar gozo al cuerpo de Cristo. Tenemos a nuestro Señor Jesús como ejemplo. No nos podemos perder. Sea vuestra palabra con gracia, sazonada con sal, para que sepáis cómo debéis de hablar a cada uno. Colosenses 4:6. Yo los amo, queridos hermanos. A cada uno los amo en el amor de Cristo. Oro por ustedes. Y el anhelo de Dios, hermanos, y el anhelo como pastor, es que nos amemos, hermanos, y que nos cuidemos, ¿verdad? No somos enemigos. Aquí no hay enemigos, o no debería de haber, pero que nos amemos. Y lo que nuestro Dios quiere es que no haya pelea ni contienda dentro de la iglesia. Que seamos un mismo cuerpo, cada uno de nosotros. Y que el enemigo nunca más agarre terreno. Y miren, yo no sé si aquí habemos personas que tenemos problemas por haber escuchado, ¿verdad? Pero si hay, hoy es buen día de reconciliación. Y entonces vamos a hacer una bomba aquí en el mundo, hermano. Y vamos a poder caminar puestos los ojos en Jesús, el autor y consumador de la fe. Cierre sus ojitos. Y si tiene algo contra alguien, dígale al Señor, líbreme, porque yo mi boca quiero utilizarla para bendecir y no para maldecir. Solo eso dígale, hermano. Padre, oh Dios, qué lindo eres, Padre Celestial. Glorificado sea Dios. Gloria a Dios. Gloria a Dios que has traído tu palabra, Señor, para edificar a tu pueblo. Glorificado sea Dios en las alturas. Nuestra boca está hecha para bendecir, Señor. Siento paz en mi corazón. Quiero sentir el gozo del Señor en mi vida. Quiero restaurar mi vida. Si he estado metido en algún problema por causa de una boca maldiciente, hoy me arrepiento, Señor, y me salgo de ahí. Quiero amar a mis hermanos. Yo quiero amar, Señor. Quiero aprender a amar con mi boca. Amemos, hermanos. Amémonos. Amén. Aprenda a amar. Aprendamos a amar. Amémonos. Amémonos los unos a los otros. Ame. Ame. Cuide. Cuide. Sea el paracleto de su hermano. Cuídelo con su boca. Cuídelo con sus acciones. Cuídelo con sus hechos. No le vamos a dar lugar al enemigo. La boca de cada uno de mis hermanos está para bendecir. Dígale, mi boca la voy a usar para bendecir, para bendecir. Diga, hermano, dígalo. Mi boca es para bendecir. Mi boca es para amar. Mi boca es para edificar. No le voy a dar lugar al resentimiento. No le voy a dar lugar al enemigo para que se apodere de mis pensamientos. No, no, porque yo soy templo y morada del Espíritu Santo. Oh Dios, aviva el fuego, pero el fuego del Espíritu en nosotros, no el fuego extraño que ofrecieron Nadab y Abiú, Señor. Ese tipo de fuego en mi boca no lo ocupo. Ocupo el fuego del Espíritu Santo. Ocupo el fuego del Espíritu Santo. Ocupo el fuego del Espíritu Santo para que queme mis labios y aquel carbón que pusiste sobre aquel siervo tuyo en la boca que quemó sus labios. Ese es el que quiero yo para poder hablar bendición, para poder edificar. Sí, Señor. Sí, Señor. Ahora alabemos al Señor. Alabado, dígale. Dígale con sus palabras. Alabado sea Dios. Para eso voy a usar mi boca. Glorificado sea Dios. Dígale, santo, santo,
Digno eres, poderoso de ser exaltado. Tú eres Dios. Dígale, hermano, cosas bonitas. Tú eres mi Señor. Tú eres mi Señor. Tú eres mi Dios. Tú eres mi Dios. Vamos a usar nuestra boca para bendecirnos, Señor.

0: Y aquí en su programa Jesucristo Libertador estábamos escuchando el poderoso mensaje de la palabra del Señor en labios de el varón de Dios, nuestro pastor Ricardo Castro, bajo el título ¿Cómo estamos utilizando nuestra boca? Esperamos le haya sido de mucha bendición. Y de inmediato aquí en su programa Jesucristo Libertador abrimos un espacio especial para que usted nos pueda llamar y solicitar oración. Nuestros teléfonos 22-34-6640 y 22-34-6648.
1: Vamos a ver si tenemos una comunicación, hermano. Ni si no, yo empiezo a dar gracias al Señor por la vida de nuestro hermano Santini, cómo se ha convertido en un fiel oyente y del programa Jesucristo el Libertador. Que Dios me lo bendiga juntamente con su esposa, con su familia, donde quiera que se encuentre. Vamos a ver, José, si tiene algún mensajito para que le des lectura. Tenemos llamada, hermano Denis. Vamos a ver si tenemos comunicación. Sí, José, contestaba la llamada, hermano José.
0: Jesucristo es libertador, Dios le bendiga.
2: Amén.
0: ¿Cómo se llama usted?
2: Arlene Rodríguez.
0: ¿Cuál es su petición?
2: Yo le pido oración por mi hijo, que él está bien rebelde.
0: ¿Cómo se llama él?
2: Jairo Domínguez.
0: ¿Y de dónde nos llama?
2: De Ciguatepec.
0: Lo haremos con muchísimo gusto. Dios me le bendiga. Quiero dar lectura a un mensaje. La hermana Nimpa dice bendiciones. Dios les bendiga. Es fiel oyente. Es fiel oyente la hermana Nimpa en Ciguatepeque. También a la hermana Dina Perea allá en Jacaliapa nos escribe. Es fiel oyente del programa. También del 9809-7489. Bessie también nos envió un mensaje de voz, no lo vamos a poner porque
1: no sabemos qué es lo que dice.
0: Sí, no sabemos cuál es su petición. También con la hermana Lorena Maradiaga, que es fiel oyente de este programa.
1: Bueno.
0: No sé si nos escribe desde Estados Unidos o de Danlí el Paraíso, porque han dado acá de vacaciones, pero la felicitamos también. Y también quiero dar lectura vamos a dar lectura a este mensaje que nos envía la hermana Lorena aquí. Buen día, hermano, dice, Dios les bendiga, lista para escuchar, o sea que está escuchando el programa, ella lo está escuchando. También a la hermana Marjorie Domínguez, que nos escribe de Estados Unidos, Dios les bendiga, hermano, dice, bendiciones desde Estados Unidos. O sea, hermano, que hay fiel sintonía en diferentes partes de fuera del país. También la hermana Josefina Guillén está en sintonía del programa allá en Chalatenango, El Salvador.
1: Bueno, José Berrío, damos gracias al Señor por nuestros oyentes. Gracias y oramos por la vida de Jairo Domínguez en Ciguatepeque, que Dios lo bendiga y lo fortalezca. Allí José Berríos menciona estos dos que tenemos.
0: Santo Rodríguez Moncada Félix.
1: Dale, dale.
0: También a Luisa Ramona Rodríguez, a Joel Pérez Fonseca también. Que el Señor les bendiga de una manera especial y que sigan recibiendo la unción fresca del Espíritu. Y gracias, gracias, gracias, Padre, Hijo, Espíritu Santo, por la bendición de estar en sintonía con nuestros hermanos, en el nombre de Jesús. Amén y amén.

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0: en HRBC, las 8:29 minutos.
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Muy, pero muy buenos días. ¿Cómo amaneció usted en esta hermosa mañana de el último día del mes de junio? Hoy es 30 de junio del año 2026. Usted está en su programa El Consultorio Médico, un programa en radio que es como tener al médico en su casa. Saludamos en esta mañana a Chica Baker. Saludamos a quien nos está saludando en esta mañana. A ver quién nos saluda en esta mañana. A todos los que nos están saludando, muchísimas gracias. A todos, a Heidi Arelí nos está saludando. Ada Andino se nos está saludando. Cecilia Flores, buenos días, Cecilia. ¿Cómo amanecieron? ¿Qué tal se levantaron? Anoche fue día de llegada de agua. Estábamos comentando con don Denis Morazán que esto del agua se está volviendo un problema, pero no sé por qué, ¿verdad? Está tan... porque ha estado lloviendo, no sé si los embalses están tan vacíos como para que no den el agua. Saludamos a Sara Andino, saludamos a Cecilia Flores, a Sari, a Ricarda Game desde Marcala, La Paz, bendiciones, nos dice muchas gracias. Reina Inestrosa, Patricia Trambles, muchas gracias por su amable sintonía. Fátima nos está viendo desde Barcelona, España. A ver, son ocho horas de diferencia, creo, ahorita. Estamos hablando de las 12:04, como las 4 de la tarde van siendo por allá, ¿verdad? Así es que saludos. Saludamos a Dani Lara, muchas gracias por la sintonía. Araceli desde Santa Bárbara nos saluda, muchas gracias. A Reina Inestrosa nos había saludado, Zulema Munguía, Danercy Méndez. A nuestra querida Tona nos manda saludos. Buenos días, Sonita. Saludamos 4:33 de la tarde, dice Fátima, allá en España. Es que mi hija Fátima está en Alemania y es el mismo tiempo, creo, para Alemania y España. Entonces, 4:33 de la tarde. ¿Cómo cambia? Allá está terminando el día y aquí está comenzando el día. Allá, pues aquí ahí está el comenzando la mañana, allá está terminando el día. Muchas, muchas gracias por su amable sintonía. Don Denis Morazán, vámonos a un consejo para la familia. Nos dice muchas gracias. Reina Inestrosa, Patricia Trambles, muchas gracias por su amable sintonía. Fátima nos está viendo desde Barcelona, España. A ver, son ocho horas de diferencia, creo, ahorita. Estamos hablando de las 12:04, como las 4 de la tarde van siendo por allá, ¿verdad? Así es que saludos. Saludamos a Dani Lara, muchas gracias por la sintonía. Araceli desde Santa Bárbara nos saluda, muchas gracias. A Reina Inestrosa nos había saludado, Zulema Munguía, Danercy Méndez. A nuestra querida Tona nos manda saludos. Buenos días, Sonita. Saludamos 4:33 de la tarde, dice Fátima, allá en España. Es que mi hija Fátima está en Alemania y es el mismo tiempo, creo, para Alemania y España. Entonces, 4:33 de la tarde. ¿Cómo cambia? Allá está terminando el día y aquí está comenzando el día. Allá, pues aquí ahí está el comenzando la mañana, allá está terminando el día. Muchas, muchas gracias por su amable sintonía. Don Denis Morazán, vámonos a un consejo para la familia.

4:33 de la tarde, dice Fátima, allá en España. Es que mi hija Fátima está en Alemania y es el mismo tiempo, creo, para Alemania y España. Entonces, 4:33 de la tarde. ¿Cómo cambia? Ya está terminando el día y aquí está comenzando el día. Allá, pues aquí ahí está el comenzando la mañana, allá está terminando el día. Muchas, muchas gracias por su amable sintonía. Don Denis Morazán, vámonos a un consejo para la familia.

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1: Todos los días, mientras manejo diferentes lugares, miro pintado en la calle en dónde quedó la moto, ¿verdad? Ahí quedó la moto, donde pegó el carro. En otras ocasiones, viniendo aquí por el anillo periférico, he visto ya al de la moto muerto, tirado en la calle, ¿verdad? Le pasó un camión, una rastra, y lo mató, le quitó la vida. En los hospitales uno mira a los heridos que llegan producto de accidentes de motocicleta, ¿verdad? El daño enorme que reciben, porque al ponerse uno a pensar con lógica y entendimiento, si usted va en un carro, es una estructura metálica que va alrededor suyo, y los carros están diseñados para absorber el golpe, ¿verdad? La estructura del carro, cuando usted golpea, se dobla, por eso se hacen como latas de Coca-Cola, se hacen pequeñitos para que usted no absorba el golpe. Más ahora con las bolsas estas de aire que sirven. Pero cuando usted va en una motocicleta y pega, usted absorbe el golpe, su cuerpo absorbe el impacto. Entonces, imagínese cómo queda la carrocería de un vehículo automotriz después de un choque, pedazos rotos. Imagínese cómo quedan los huesos, los músculos, ¿verdad? Destruidos. Pues me ha pasado, ayer venía saliendo de mi clínica, venía por una calle, y venía un individuo, un señor, que es lo que más me llamó la atención, haciendo tonterías. En un puente aéreo no se puede pasar a los vehículos porque vienen carros encontrados y generalmente es en curva, ¿verdad? No, el señor se pasó y casi le pega otro carro. Pues como casi le pega otro carro, me echó la culpa a mí, ¿verdad? Pues yo voy en mi lado. Y entonces me queda viendo y me insultó y le digo, tenga cuidado, le digo, lo va a atropellar un cara, viejo, hijo de tanta, me dijo, y se fue. Y yo pensé, bueno, no, si es que la vida se encarga de enseñarle a la gente, ¿verdad? Este no pegó ahorita, pero más adelante, en uno de estos días, va a hacer lo mismo que hizo, y lo va a matar un carro, lo va a dejar inválido. Qué triste, porque es un padre de familia, un esposo, un hermano, un hijo. Pues ahorita en la mañana venía para acá, lo mismo, ¿verdad? Voy a dar la vuelta a la derecha y un carro, una motocicleta, tratando de rebasar por la derecha, si yo no me fijo, lo hubiera pegado en un poste que estaba ahí. Entonces le digo, señor, tenga cuidado, le digo, se va a lastimar, que no es que, y me venía insultando. Entonces le dije yo con la mano, espere, le digo. Entonces se puso a un lado, tenga cuidado, le digo, soy médico, yo miro cómo quedan, le digo, piense, le digo yo, que tiene familia. El señor me quedó viendo, pero digo yo, ¿cuántas de estas personas que andan manejando un vehículo automotriz, una motocicleta, terminan muertos por un acto de imprudencia? Contando que también muchos de los que andan circulando en vehículos andan bajo efectos de alcohol o drogas en algún momento. ¿No cree usted que sería una muy buena forma de empezar el día siendo prudente? Creo que el problema... Yo fui ciclista, nunca tuve moto, pero fui ciclista. Y me acuerdo que yo podía salir antes a las calles de Tegucigalpa y la gente respetaba a los ciclistas. Y claro, los ciclistas teníamos que andar siempre con cuidado, ¿verdad? Pero no sé, yo no me atrevería a manejar una motocicleta en la actualidad, porque imagino que cada vez que alguien se sube en una motocicleta pone su vida en riesgo, ¿verdad? Y es muy triste pensar que una persona, un ser humano... Que tiene vida, juventud, todo, va a terminar debajo de las llantas de un carro. Mira, la vez pasada yo venía, precisamente aquí en la vía rápida, venía, y una motocicleta se metió entre dos camioncitos de esos que reparten churros y cosas, pues pegó con el manubrio en un lado, y lo empujó y cayó debajo de las llantas del carro, del otro carro, y le pasó por encima. Le pasó las llantas por encima, y yo imagino que la persona murió. Yo más adelante, la persona murió. Y lo lastimoso,

0: era que la cara de la persona que quedó tirada en el suelo era la de un joven, no más de 25 años. Toda su vida se terminó ahí, ya se acabó la existencia. A ver, dice por aquí, soy una motociclista apasionada, pero sinceramente da miedo en lo que se ha convertido ahora este transporte, es muy peligroso. Bueno, en los países desarrollados usted sabe que hay lo que se llama las ciclovías y las vías para motos. Yo no sé, creo que la gente no entiende muy bien el sentido de las motos. Cree que las motos son para pasarle a todos los demás vehículos. Si se hace en forma prudente, pues vale, pero ¿cómo va a rebasar usted un vehículo que va a girar a la derecha por el lado donde va a girar? No tiene como sentido, ¿verdad? Eso es exponer la vida innecesariamente. Yo no quiero decir que todos los motociclistas son personas imprudentes, pero he visto que un alto porcentaje de la gente que maneja motocicleta no sabe manejar. Son personas que en forma empírica agarran una motocicleta sin conocer las leyes de tránsito, ¿verdad? Sacan una licencia. En Honduras, la vez pasada, hasta un ciego le dieron licencia. Un ciego tenía su licencia de manejo. Porque en Honduras se puede todo. Si se paga a quien corresponda, usted puede tener licencia para volar al planeta Júpiter. Se la dan, no hay problema. Pero yo quisiera aconsejarles a mis queridos oyentes que son motociclistas o que tienen familiares, que sean prudentes. Vaya, usted dirá, doctor, pero mire, yo tengo la vía aquí, yo me voy a meter aunque ese carro me atropelle. O yo lo que acaba de decir, me voy a meter aunque ese carro me atropelle. Es que quien va a perder siempre es el de la moto. ¿Por qué? Porque usted va a absorber el golpe, y eso es biológico, eso es médico, eso es físico. Dos cuerpos de la misma densidad no pueden ocupar el mismo espacio a alta velocidad. Entonces, cuando usted va de frente, mire, el otro día yo vi algo muy triste. Estaba yo esperando que un vehículo, se puso en rojo, en verde el semáforo, y que el vehículo que iba adelante me arrancara. Pues era una señora, la señora arrancó, y uno de una moto pensó, ya voy a esa señora, no arranca. La señora arrancó y el de la moto pegó, voló por encima del tono. Mire, lo miré rebotar 5 o 6 veces en el suelo y quedar inerte, sin movimiento. Entonces dije yo, ese muchacho se fracturó la columna, ese muchacho se rompió el cuello, ese muchacho se fracturó el cráneo, se rompió las costillas, se rompió la pelvis, las piernas, por no esperar una luz. ¿Cuánto avanza usted si no espera una luz? ¿Qué son 1 o 2 minutos? Y usted pasa seguro. Eso es algo que debemos aprender en Honduras, el respeto a las leyes. Si nosotros respetáramos las leyes de tránsito, habría muchos menos accidentes. Viernes, sábado y domingo en la noche a mí no me gusta salir. Mi esposa me dice, vamos a, amor, los viernes y sábados no me gusta. ¿Por qué cree usted que no me gusta salir en la noche viernes y sábados a comprar? Porque andan un montón de borrachos, ¿verdad? Carros con gente drogada, borrachos, armados, ¿verdad? La vez pasada veníamos de una boda, fuimos a una boda aquí a un hotel, una sobrina se casó, y delante de nosotros venía en el anillo periférico un tipo, mire, venía haciendo zigzag, no le quise pasar, porque tenía yo la impresión de que en cualquier momento, si yo me ponía detrás de ese vehículo, es peligroso, cuando usted se pone, si usted se pone adelante del vehículo que va en estado, usted tiene la opción que esta persona en un momento acelere y le vaya a pegar. Entonces, me quedé atrás, pero mire, yo iba viendo a aquel hombre, se acercaba a la mediana, se iba para un lado, se iba para el otro, totalmente borracho. ¿Dónde está la policía de tránsito? Yo pregunto, no, ¿se acuerda cuando Juan Orlando dijeron, ¿dónde está el dinero? ¿Se acuerda que pusieron un rótulo, ¿dónde está el dinero? ¿Dónde está la plata? Me acuerdo que lo pintaron en unos puentes, ahí por mi clínica todavía está pintado un mural enfrente, que es, ¿dónde está el dinero? ¿Dónde está la plata? La cosa es, ¿dónde está la policía de tránsito? ¿Sabe que la policía de tránsito llega usted cuando choca? O sea, aquí viene usted, pega un golpe y llega la policía a medir. Digo yo, ¿y eso qué servicio es? ¿Es solo para cobrar la multa? Usted va a tránsito, le pegaron un golpe, no, tránsito no resuelve nada. Al final, si la persona no le quiere pagar, le dice, no, busque un abogado y demándelo. Entonces, nosotros vivimos en un país sumamente atrasado en lo que es la cultura vial. Las personas aquí manejan como, como el abuelito usaba el burro en el pueblo, ¿verdad? Que venía el abuelito y miraba que había un monte por donde pasar y Ranglán se metía con el burro y se iba a salir más adelante. Iba caminando en la calle y de repente se paraba y el burro paraba. Y igual la gente maneja sus carros como que estuvieran manejando el burro de la aldea. Igual las motos, ¿verdad? Como que estuvieran manejando el burro de la aldea porque no aprendieron que un vehículo motorizado es un arma potencialmente peligrosa. Las personas pueden en algún momento perder la vida o hacer perder la vida a otra persona cuando no manejan con prudencia. Manejemos con prudencia. He aprendido con el paso de los años que andar a altas velocidades es una imprudencia temeraria. Cuando usted anda a exceso de velocidad, usted tiene menos oportunidad de frenar cuando un peatón, un niño, un animalito se le cruza al frente, cuando otro vehículo le sale. A mí me ha pasado que yo sé que tengo la vía en uno, yo paro. No, ¿qué pasa? Este muchacho tiene cara de loco, ¿verdad? ¿Por qué? Porque no quiero ser yo el que le quite la vida a un ser humano simplemente porque tenía demasiada prisa. Nunca vamos a llegar demasiado tarde cuando se trata de respetar la vida. Es importante que tengamos eso en mente. Hay que respetar la vida. Cuando no respetamos la vida, entonces nosotros nos convertimos de alguna manera en personas potencialmente peligrosas. Para usted que me escucha y maneja, por favor, hágalo con prudencia. Pierda unos cuantos minutos. Mire, ahora hay unos delivery de esos que andan repartiendo comida. Un muchacho parece que les no conocen las leyes de tránsito, se meten, hacen zigzag. ¿Sabe qué es lo más triste? Ahí terminan en el suelo, porque las leyes son las leyes de la física no se pueden evitar. Si usted excede la velocidad y se encuentra con un cuerpo sólido, usted va a perder el control de su vehículo. A los que me oyen y manejan vehículos, pues tengan cuidado con las motos, no sean agresivos con las motos, ¿verdad? Porque ustedes golpean una moto, no es lo mismo chocar con otro vehículo que chocar con una moto. Al impactar usted una moto, esa persona pierde totalmente el control y al caer al suelo, sus brazos, sus piernas, su cabeza se rompen en pedazos, ¿verdad? Las fracturas hechas por accidentes de motocicleta son terriblemente feas. Usted no se imagina cómo esas personas terminan dañadas, ¿verdad? Ojalá que aprendiéramos, que nos culturizáramos en ese sentido. Quiero saludar a Malu, que me está escuchando, viendo en Yopal, Casare, Colombia. Gracias por su enseñanza, muchas gracias. Entonces saludamos a Maru, muchas gracias. Usted es una persona que pues está en el programa y nos alegra tenerle aquí. 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
0: 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En Honduras, me dice Lilia, no hay respeto vial y cuando yo voy de Estados Unidos me da miedo manejar. En Honduras no hay respeto porque hay gente comprando hay gente comprada hasta la licencia, que compran la licencia. Es muy cierto, el problema es la cultura. Yo viví en Estados Unidos en una parte en donde las leyes de tránsito son sumamente rigurosas, en Filadelfia, en la zona de Pensilvania. Ahí cada cierto tiempo hay un medidor de velocidad. Usted pasa con su vehículo, ¿verdad? Y cuando el vehículo viene a una velocidad que no es la correcta, le toman una fotografía, localizan su dirección y le mandan un ticket. $50, ¿verdad? Por haber excedido el límite de velocidad. Usted lo puede depositar, hacer una transferencia. Allá, cuando usted tiene acumuladas varias multas y no las ha pagado, usted va a la cárcel. Y le quitan la licencia por 6 meses, por 1 año. Y hay gente que de por vida. Que a usted lo encuentren manejando en estado de ebriedad es uno de los delitos más severos que hay por la cantidad de muertos. Fíjese que se hizo algo, y me llamó mucho la atención eso, de que una estación de policía, cuando tenía a jóvenes que habían cometido delitos, ¿verdad?, por andar en estado de ebriedad, los llevaba a la morgue donde estaban los cadáveres de las personas atropelladas o accidentadas. Entonces, ¿se imagina abrir 20, 30 cajas donde están frigoríferos, donde están cadáveres despedazados? Y estos muchachos, vea, a la siguiente mañana, después de su alcoholización, empezaban a ver aquellos destrozos. Claro, entendían ver el peligro de alcoholizarse. Dice Valesca, en Seattle también es así. En Estados Unidos, las leyes de tránsito son muy rigurosas. Y cuando alguien infringe las leyes de tránsito, bueno, usted no sé, usted ha visto las persecuciones policiales de vehículos cuando se pasan una luz en rojo. Muchas de estas personas a las que persiguen terminan muertas, ¿verdad? Terminan dándose vuelta y terminan muertas, porque ellos saben que estas personas que manejan imprudentemente hacen cosas que pueden hacer perder la vida de otras personas. En Honduras ahorita, con esto de las motos, tenemos un problema muy serio. Nadie regula las motos, nadie. Las motos son como los piratas que andan en la calle, se meten por donde quieren, salen de donde quieren. Había una prohibición para que anduvieran dos hombres en una moto, ¿de acuerdo? ¿Verdad? Que habían dicho, ahora usted mírenla. ¿Pero por qué ocurre eso? Porque no hay policías. Mire, no hay policías de tránsito y no hay policías del orden público. A mí me va a perdonar quien me esté escuchando, pero nosotros tenemos un gobierno, un país sin policías. ¿Y por qué será eso? Pero imagínese que en todos los países, pues Estados Unidos es uno de los países del mundo que tiene la fuerza policial más grande y preparada del planeta Tierra. Alemania, Rusia, tienen fuerzas policiales. Japón tiene fuerzas, Brasil tiene una fuerza policial temida por los ladrones y los criminales. En Honduras la policía da risa, ¿o no? La vez pasada llamé yo por una cuestión, ¿verdad?, de violencia doméstica, que yo escuchaba cómo golpeaban a una persona, y entonces me dice, ¿y usted dónde está? Estoy fuera, y oigo los gritos aquí fuera de la casa, le digo. Ah, ¿está fuera de la casa?, me dice, sí. Entonces, ¿están golpeando a la persona dentro de la casa? Sí. Ay, no podemos hacer nada, me dice. ¿Cómo así?, le digo. No, si se salen a pelear afuera de la calle, pero van a matar a la señora, le digo. Pero ahí no podemos hacer nada, me dice. ¿Cómo va a creer usted que si están matando a alguien a golpes dentro de una casa, la policía va a decir que no puede hacer nada? No entiendo eso. O sea que la policía solo sirve para recoger los muertos después de que ya les quitaron la vida. Bueno, esas son las cosas que uno no logra entender con mucha facilidad, ¿verdad? Quiero hablar en esta mañana de una enfermedad que es muy común en Honduras y que, sin embargo, la gente pues no le pone mucha atención, debido a que, gracias a Dios, ahora está la gente está inmunizada con la vacuna. Y me estoy refiriendo yo al tétanos. El tétanos, producido por el Clostridium tetani, ¿verdad?, es una afección del sistema nervioso, en donde la persona sufre daño en las zonas sensibles del cerebro. Entonces, las personas que tienen una infección por Clostridium tetani pueden morir. Es una enfermedad infecciosa grave, potencialmente mortal. Sus esporas, o sea, las semillitas del Clostridium tetani, están en el suelo, en el polvo, después es un hongo, en el polvo del suelo y en el estiércol. Al ingresar estas heridas al cuerpo a través de heridas, las bacterias liberan una toxina que afecta el sistema nervioso, provocando espasmos musculares dolorosos y rigidez. Perdón, es una bacteria, es un hongo, es una bacteria. ¿Cuáles son los síntomas más importantes del tétanos? El trismo o calambres y rigidez en la mandíbula, ¿verdad? La persona no puede abrir. Entonces, la persona con tétano tiene pegada la mandíbula, no puede abrir la mandíbula, se llama un trismo. Hay espasmos en los músculos, son contracciones musculares violentas y dolorosas, frecuentemente en el cuello, abdomen y espalda. Y mire que es interesante, que hubo un tiempo que para poder diagnosticar, cuando no había exámenes de laboratoriales para diagnosticar cuando una persona tenía tétanos, le ponían a la persona la cabeza en una silla y los pies en otra silla, y la persona quedaba totalmente arqueada y rígida en la silla. Tenía una rigidez extrema, el signo de rigidez, otrismo, ¿verdad? El espasmo contral. La persona tiene dificultad para tragar, fiebre, sudoración y aceleración del ritmo cardíaco. ¿De dónde nosotros adquirimos el tétanos? Precisamente del suelo, de clavos oxidados, alambres oxidados, ¿verdad? Es muy común en donde hay estiércol de vacas, ¿verdad? Estiércol seco de vacas. Ahí el Clostridium tetani puede crecer con más facilidad. Las formas de contagio suelen ser heridas abiertas o cortes profundos. Por ejemplo, pararse en una tabla que tiene un clavo oxidado. La mayoría de pacientes que llegan con tétanos dan la referencia de que se pararon en una tabla que tenía un clavo oxidado. La gente saca las tablas y las deja con el clavo hacia arriba, ¿verdad? Entonces alguien pasa, camina y el clavo le pasa el pie, le pasa el zapato y le pasa el pie. Los factores en este sentido más comúnmente encontrados son heridas punzantes provocadas por objetos sucios como clavos, astillas de madera o herramientas oxidadas, un machete, una piocha, ¿verdad?, oxidada. Mordeduras de animales. Es interesante que cuando a usted lo muerde un perro, por ejemplo, le ponen la vacuna antitetánica por la posibilidad de que el perro tenga el Clostridium tetani en la saliva. En algunos casos, aquí en Honduras eso era muy frecuente, las prácticas no higiénicas en el corte del cordón umbilical, ¿verdad? En el parto, muchas señoras morían por tétanos. Era muy alta la mortalidad de señoras por tétanos e igual de bebés por tétanos, ¿verdad? Las señoras a veces con un cuchillo oxidado o con una tijera oxidada cortaban el cordón umbilical y herían a la madre, y esto generaba tétano neonatal. O sea, el bebé moría por el tétano que le daba, y la mamá también. ¿Cómo se previene el tétano? Es muy difícil que uno pues ande viendo para el suelo todo el tiempo y no vaya a ver que hay un clavo. Pero hay una vacuna, ¿verdad? La vacuna para el tétano no cura la enfermedad, pero sí la previene. Es completamente prevenible. La pauta consta de vacuna durante la infancia, seguidas de refuerzo 10 años, cada 10 años para mantener la inmunidad. O sea, la gente que trabaja con objetos punzantes que pueden estar oxidados tiene que estarse vacunando cada 10 años, recibiendo ese refuerzo. Si usted sufre una cortadura profunda con una herida sucia por un metal, es fundamental limpiar la herida adecuadamente para eliminar el tejido muerto y las bacterias. Pero si usted se corta inmediatamente, busque agua, jabón, un cepillo, se lava, pone agua oxigenada que tiene burbujas del peróxido y saca las bacterias. Hay que revisar también el estado de vacunación. Normalmente uno aquí se vacuna cuando es niño, ¿verdad? Del tétano se vuelve a vacunar. Pero hay algunas ocupaciones de más alto riesgo. Si usted es un campesino y usted se dedica a las labores de campo y donde hay estiércol de vaca y estas cosas, pues usted tiene que tener mucho más cuidado. Es importante también que usted mantenga en los niños el carnet de vacunación siempre actualizado, porque los niños pueden llegar a sufrir problemas de tétanos, ¿verdad?, porque sus padres no los inmunizan correctamente. Saludamos en esta mañana a nuestros oyentes de todos los lugares que nos están siguiendo. Muchas gracias, Reina Inestrosa, Patricia Trambles, Sandrita Castro, a Leslie Peña, muchas gracias. Saludamos en esta mañana. Dice, doctora, a mí hace 2 días me mordió un perro, pero el perrito ya le pusieron 2 vacunas. ¿Será necesario que yo me vacune? Bueno, si el perro, usted está hablando de rabia, si el perro tiene sus vacunas en orden, lo único que tiene que hacer es observar al animalito, ¿verdad? Hay perros que, cuando un perro muerde porque tiene rabia, es un tipo de mordedura por una enfermedad viral en el cerebro del perro. Es un perro fuera de control, furioso, que también va a haber mordido a otras personas. Pero en el caso de un perro que usted entra a la casa o pasa por una calle, el perro pues ya se conoce que muerde porque es enojado, lo único que hay que verificar es que él tenga sus vacunas. Doctor dice, buenos días, vivo en una aldea de Lepaera, muchas gracias. No se escucha clara la emisora. Bueno, pásese usted entonces a TikTok o a Facebook Live para que nos pueda escuchar. Buen día, doctor, dice, el problema está en la mente de la gente. En Estados Unidos, si están dispuestos a obedecer. Cuando llegan a su país ya no tienen el mismo cuidado, cuando las reglas de tránsito están hechas para evitar los riesgos. Fíjense que es interesante, cuando la gente se va de aquí de Honduras a los Estados Unidos y cometen una infracción de tránsito y le ponen esposas, lo meten a la cárcel a dormir esa noche con un par de morenos a los lados, ¿verdad?, que le van a dar un besito en la nuca. Esa gente entiende que lo que hizo es un delito. Aquí en Honduras no. Usted se pasa una luz en rojo. Aquí primero no hay policías. ¿Quién lo va a perseguir a usted? Usted choca aquí un vehículo y usted se va. Usted hace la denuncia y usted llega y dice: yo no fui. Ya está pintado el carro. Pero nosotros tenemos un problema, ¿verdad? Nosotros tenemos un problema en nuestro país, y es que las leyes se hicieron para ser violadas, no para ser cumplidas. Las leyes de tránsito especialmente. Saludos nos manda don Cristóbal Espinal. Bendiciones, dice doña Dora. Bueno, son las 8:59 minutos de la mañana. Hoy es martes. Los martes nosotros los hemos, el martes y jueves los hemos dejado para que usted pueda hacernos llamadas telefónicas al 2234-6640 y 48. 2234-6640 y 48. Igual, si usted quiere, me puede escribir, ¿verdad?, al 93-69-71-73. Hoy martes damos prioridad a las llamadas, ¿verdad? Y si usted no está escribiendo de otro lugar, pues al WhatsApp, código de Honduras es 504. Don Denis, por favor, me avisa cuando haya llamada telefónica. Entonces, el teléfono de la radio es el 2234-6640 2234-6648, para que se comunique con nosotros. Y si no, me escribe al 93-69-71-73. 93-69-71-73. Alguien me pregunta, doctor, dice, el gato tiene parásitos, ¿se puede pasar a los niños? Bueno, cuando uno tiene gatos o perros, uno debe llevarlos al veterinario, para que el veterinario los inmunice contra, y los animalitos también se les ponen vacunas, ¿verdad? Los gatos se les ponen contra la leptospirosis, la rabia, ¿verdad? Se les ponen estas vacunas para evitar que se vayan a enfermar. En 93-69-71-73, para que nos escriba. 93-69-71-73, para que nos escriba. Para que nos llame a la radio y pueda hacer sus consultas usted, pues directamente es el 2234-6640 y 48. 2234-6640 y 48. Tengo aquí una comunicación en el TikTok, en el WhatsApp. Dice, buenos días, doctor, todas las bendiciones para su vida. Fíjese que soy una mujer de 37 años. Hace 2 meses sufrí una caída y me golpeé la rodilla. Caí de rodilla sobre un pedregal, me pone. Me ha quedado un dolor horrible en la rodilla. La verdad es que después de que me caí me mandé a sobar, pero el dolor, en vez de mejorar, ha ido empeorando. Me ha dicho una amiga mía que podría tener una fractura. ¿Será eso posible?, me pone. Bueno, Todo traumatismo intenso debe ser siempre evaluado por un médico. Hay que hacer por lo menos una radiografía, ¿verdad? Porque a veces no es la fractura, no hay fractura, pero sí hay un desgarre. O puede haber una lesión de un ligamento, de los meniscos. Entonces hay que tener mucho cuidado. Buenos días, doctor. Soy un hombre de 40 años. Le pusieron platina en la rodilla. ¿Puede dolerle el pie? Él es epiléptico, se cura la epilepsia. Bueno, si tuvo una fractura de rodilla y le pusieron un aparato, bueno, el pie no sé por qué le está doliendo, de repente porque está recargando mucho el peso en uno de los pies por el dolor, tiene que ver un ortopeda. Y respecto a la epilepsia no tiene cura, hasta el momento no hay una cura para la epilepsia. Doctor, dice, mi consulta es que tengo una niña de 5 años, ella tiene una picazón en su parte íntima, ¿habrá una crema para tratarle? Hay que examinarla, ¿verdad? Porque para poder saber qué es lo que tiene la niña. O sea, una niña que tiene picazón en su parte íntima puede tener un hongo. Usted sabe que los hongos le pueden dar a los niños. que puede ser un hongo, podría ser problemas de higiene, ¿verdad? Muchas niñas se tocan su parte íntima como parte de su cuerpo, como parte del desarrollo, ¿verdad?, de su curiosidad, y con las manitos sucias. Entonces se contamina. Entonces hay que llamar a un pediatra, ¿verdad? Doctor, ¿no ha llamado a don Denis Morazán todavía? Bueno, yo no logro entender la gente que oye el programa, que tiene opción para una consulta gratuita en radio, y no la hacen. Bueno, ¿para qué? Se puede uno, ¿cómo se llama? Uno puede tener la comida en el plato y si no quiere comérsela, no se la come. Llamada telefónica. Aló, buenos días, don Denis Morazán. Aló, buenos días. Aló.
3: Buenos días, doctor.
0: Dígame usted.
3: ¿Cuál? Mire, ve, doctor, una consulta para... Tengo una niña de... una adolescente de 14 años.
0: Ajá.
3: Y fíjese que yo quisiera saber por qué motivo ella quisiera pasar solo durmiendo. Cada vez de que se acuesta es a dormir.
0: ¿Pero duerme en la mañana, en la tarde o en la noche?
3: A medio.
0: ¿Ah?
3: Sí, pues a veces después del almuerzo, doctor.
0: Bueno, lo normal es, los muchachos en la edad de crecimiento, en la adolescencia, van al colegio, regresan del colegio, duermen unas 2 horas, ¿ves? Es lo normal, sí, pero sí, están en pleno crecimiento. Ahora, lo que sería patológico sería que ella durmiera, llegara a las 2 de la tarde, a las 12 del mediodía, durmiera desde la 1 de la tarde hasta las 10 de la noche. Ahí ella está. Entonces, los muchachos duermen más, están en crecimiento. Entonces, lo que hay que hacer es ponerles horario, ¿verdad? Entonces, la muchacha viene, se levanta, va al colegio, llega a la casa, come, duerme una hora y media. Hay que levantarla, que haga tareas, que contribuya con la casa, ¿verdad? Eso no está fuera de lo normal. Ahora, si pasarlo durmiendo. Del colegio la llamaran y le dijeran que se duerme en clases, no estamos hablando de otro problema, ¿verdad? Doctor, dice, buenos días, soy una mujer de 32 años, todas las noches me da una picazón en la vagina, no tengo secreción ni mal olor, solo picazón por las noches. Bueno, él no me preguntó si, nada, ¿verdad? Yo le bendiga, doctor, soy una mujer de 23 años, hace 3 meses sufrí un aborto. No me hice legrado, pero la regla me está viniendo poquito, solo un día o dos. No me pregunta nada. Buen día, doctor. Soy una mujer de 54 años. Tengo dolor en la rodilla, dolor en la planta de los pies, se me duermen, hormigueo en la pierna. ¿Alguna pregunta? Siempre que nos mande, ¿verdad? Porque si no, no sabemos qué quiere saber. Llamada telefónica. Aló, muy buenos días.
4: Buenos días, doctor.
0: Buenos días, dígame.
4: Me quería hacer una consulta.
0: Dígame.
4: Es que tengo un niño de 4 años y me salió con anemia.
0: ¿Cuánto le salió la hemoglobina?
4: Bueno, a mí solo me dijeron que tenía anemia, pero no me dijeron que...
0: Cuando usted le dice a un doctor que alguien tiene anemia, el valor de hemoglobina es el que le dice la necesidad de hierro y ácido fólico. Usted tiene que buscar el examen, léamelo por favor y yo le voy a ayudar, ¿verdad? Buen día, doctor, bendiciones, soy una señora de 56 años, gracias. Mi consulta es que yo estoy padeciendo dolor en los ojos, dolor de cabeza, me lloran los ojos, ¿qué gotas me recomienda? No, cuando hay dolor en los ojos hay que ver que no tenga glaucoma, que no tenga una catarata o que no tenga problemas de visión. Normalmente lo que se hace es ir a un oftalmólogo para que le hagan una evaluación. Muchas veces esto, lo único que necesita son lentes. Pero hay enfermedades, por ejemplo, como el glaucoma, que producen dolor en la vista, ¿verdad? Buenos días, doctor. Dices, ¿cómo está usted? Gracias. Soy una joven de 20 años. Tengo retraso menstrual. ¿Qué me puede recetar? Bueno, el retraso menstrual, cuando una muchacha tiene retraso menstrual, la mayoría de veces es por embarazo, ¿verdad? Entonces, una muchacha que tiene vida sexual activa, la muchacha no me dice nada, pero si tiene vida sexual activa y se le retrasa la menstruación, ¿cuál es la posibilidad? Embarazo. Entonces, ¿qué es lo que hay que hacer? Una prueba de embarazo. Ahora, si usted no tiene vida sexual activa, es un problema hormonal, hay que visitar al ginecólogo para que le dé un conjugado hormonal. Si usted tiene vida sexual activa y planifica, habría que ver si el método de planificación que está utilizando no le está quitando la menstruación, como por ejemplo el implanón o la inyección de 3 meses. Buenos días, doctor, dice por acá una pregunta. Fíjese que mi hijo tiene 35 años, tiene problemas para dormir. ¿Será malo que tome la melatonina o que después se acostumbre. No, la melatonina no se acostumbre, ¿verdad? No, normalmente no. No sé quién le recetó la melatonina, habría que ver si se la recetaron con criterio. Doctor, dice, soy una mujer de 28 años, mire, que me han salido esas manchitas blancas en el cuello, ¿qué puedo aplicar? Vamos a ver las manchitas en el cuello. A ver. Son despigmentaciones, pero no parece hongo, ¿verdad? Cuando es así, solamente se observa, porque cuando es vitiligo, a ver, vamos a ver esta otra. Podría ser un hongo. Compre un medicamento que se llama, ponga un medicamento que se llama Clotrimazol MK. Es un tubito de una crema, se pone ahí 3 veces al día por unos 10 días, a ver si esa manchita mejora. ¿No ha llamado todavía a Denis Morazán? Bueno. Doctor, buenos días. Tengo 57 años, tengo una histerectomía hace 2 años, me mandé a hacer citología y me salió cándida. ¿Qué puedo tomar? Bueno, si tiene cándida albicans, hay unos óvulos vaginales que se llaman canestén B. Son 3 óvulos, ¿verdad? Canestén B. 93-69-71-73, para que nos escriba, 93-69-71-73, y pues la gente que ya tiene el teléfono en la radio, pues que nos llame. Buen día, doctor, tengo 27 años. Doctor, ¿cómo podemos hallar su TikTok? El Consultorio Médico HC. Si usted me quiere ver en vivo, se llama El Consultorio Médico HC. ¿Ha llamado a don Denis Morazán? Aló, muy buenos días.
5: Buenos días, doctor Castellano.
0: Dígame usted.
5: Quiero hacerle una pregunta. Es para mi papá. Mi papá tiene 75 años. Uh-huh. Hoy amaneció, me estaba llamando mi mamá, pero yo no vivo con ellos. Me estaba llamando mi mamá de que hoy amaneció con dolor de cabeza. No se podía levantar.
0: ¿Su papá, es hipertenso?
5: No, nada. Él no padece de
0: diabetes. Bueno, en casos como el de su papá, es urgente que lo lleven al doctor.
5: Sí, ahorita lo van a llevar.
0: Llévelo, le tienen que tomar la presión, le tienen que hacer exámenes de sangre, le tienen que escuchar el corazón, tienen que ver si la capacidad cognitiva, la forma de actuar es normal, porque hay varias enfermedades que se manifiestan con un dolor severo de cabeza, ¿verdad? Entonces, que lo lleven a la emergencia es lo más importante ahorita.
5: Exacto, muchas gracias, doctor.
0: A la orden. Es porque un dolor de cabeza puede ser síntoma de cualquier cosa, un tumor cerebral, hipertensión arterial, cualquier cosa. Llamada telefónica, buenos días.
6: Muy buenos días, doctor. Me saluda Pablo Hernández de aquí de Gracia del Pira.
0: Dígame usted.
6: Quiero hacerle la consulta, doctor. Fíjese que yo cuando desayuno con frijolitos, tajaditas, al huevito, 3 tortillas.
0: ¿Cuántos años tiene usted?
6: 55, doctor.
0: 55, ajá.
6: Y fíjese que yo siento que después de que me ha hecho efecto el desayunito, siento como que me baja un hartocito, como ganas de un ventoso y no poderlo hacer.
0: Bueno, cuando usted come, ¿le da ardor de estómago?
6: No, como que me acumula un gas y siento que me baja un ardor.
0: ¿Como un qué? Como, y no le escuché esa parte. ¿Me baja como un qué, me dijo?
6: Como un ardor en la orina.
0: ¿En dónde?
6: En la orina, doctor. Pero
0: bueno, pues ahí tenemos una cosa que no corresponde con la otra. O sea, por ejemplo, usted come y siente un malestar en su parte intestinal.
6: Correctamente, como a la hora.
0: Pero ahí no hay una relación. Entonces, en todo caso, hágase un cultivo de orina, ¿verdad? Un examen que se llama cultivo de orina. Ajá. Y hágase un general de heces. Esos dos exámenes, un cultivo de orina y un general de heces, ¿verdad? Porque pues la relación entre la parte de bajarle una sensación en el abdomen a que vaya a la orina son dos cosas diferentes. Dice por acá, doctor, soy una mujer de 65 años. Tengo la boca como que se me ha quemado, hasta la lengua se me pone así. ¿Qué debo hacer o qué me aconseja? Bueno, no sé qué tiene en realidad en la boca. Tiene un color diferente, un color oscuro, ¿verdad? Podría ser un hongo. Sería bueno que la mire un doctor, que le hagan exámenes de azúcar, ¿verdad? Para ver, hay muchos exámenes que hay que hacerle ahí. No nos llame por teléfono al 93-69-71-73, porque ese solo es para WhatsApp, ¿verdad? Llámenos, si quiere, llamarnos por teléfono es al 2234-66-40-48 y al WhatsApp 93 69 71 73, son escritos los WhatsApp. Buen día, doctor. Por acá dice, tengo 54 años, soy mujer, tengo dolor de rodillas y ardor en la planta de los pies, se me duerme y un hormigueo en la pierna. Buen día, doctor. Soy una mujer de soy joven de 18 años, fíjese que padezco de una tos. Se me quita 15 días y me vuelve otra vez. ¿Me podría recetar un medicamento? Bueno, tiene que verlo a usted un neumólogo o un otorrinolaringólogo, porque tiene tos cada 15 días. Está hablando de un proceso posiblemente alérgico, pero hay otros problemas como la tuberculosis, que son muy frecuentes en el país, que producen tos, ¿verdad? Entonces, no se puede descuidar esa parte. A ver, doctor, dice, tengo una hija de 39 años, está padeciendo de un calor en la espalda, ¿qué puede tomar? Pues no hay nada para calor en la espalda, ¿verdad? No, eso es una sensación ambiental. Ahora habría que examinarla a ver si tiene otras cosas. Doctor, buenos días, Dios le bendiga. Soy un varón de 45 años, desde hace unos 2 semanas a la fecha he estado sintiendo un dolor abajo del ombligo. A mí la doctora de donde trabajo me mandó a hacer el examen de la próstata. Mi pregunta es, doctor, yo padezco de impotencia sexual y eyaculación precoz. ¿Podría ser la próstata? Puede ser, es la posibilidad, por eso la doctora le mandó a hacer el examen. Y si es de la próstata, ¿será que al curarme o tratarme la próstata se puede curar la eyaculación precoz y la impotencia sexual? Habría que ver por qué tiene eso, habría que hacerle exámenes de testosterona, a ver si tiene sus valores de testosterona normal. Cuando usted vaya al médico, en este caso tiene que ir a un urólogo, planteele al urólogo el problema de la eyaculación precoz y la impotencia sexual, y el doctor va a buscar posibles causas dentro del problema de próstata. A ver, mi esposa, doctor, retomó los estudios en la universidad, tiene 35 años, me dice que se siente cansancio y que le cuesta memorizar. ¿Qué vitamina me le puede para reforzar el cerebro? En realidad no hay vitaminas para reforzar el cerebro. Llamada telefónica. ¿Aló? Buenos días. Buenos días. Bueno, a la señora que me decía, al señor que me decía de la esposa, hay una que se llama Cogniforte, tal vez le puede ayudar, ¿verdad? Pero en realidad el problema muchas veces de retomar los estudios cuando ya se tiene un matrimonio, hijos o trabajo, es que uno tiene muchas obligaciones, entonces más es por la presión que uno tiene de las obligaciones diarias, ¿verdad? Entonces, pero el Cogniforte le puede ayudar, una capsulita al día por unos 3 meses. Buen día, doctor, soy un joven de 34 años, hace un mes me ha padecido un dolor en el brazo, a veces me agarra arribita de la nuca, fui al doctor y me dijo que era por el trabajo, me dio diclofenaco, pero no me sigue, me gustaría que me... Compre usted 3 inyecciones de... Doloneurobión, 3 inyecciones de Doloneurobión, se aplica una diaria por 3 días y compra un medicamento que se llama Conflexil Fuerte y se va a tomar una cápsula al día por 10 días, Conflexil Fuerte, tiene una contractura muscular. Bueno, se nos cortó una llamadita, nos disculpamos, saludamos a Zairita Lefer. Buenos días, Zaira. Buenos días, doctor, Dios le bendiga, me dice don Juan, muchas gracias. A ver, doctor, nadie le recetó la melatonina. Bueno, es que el problema es ese cuando uno se automedica, ¿verdad? No, por ejemplo, cuando uno tiene insomnio, una de las causas del insomnio podría ser depresión, el consumo de alguna sustancia, ¿verdad? Las bebidas energizantes, café, o drogas pueden llevar a una persona a tener insomnio. La depresión puede llevar a tener insomnio. Entonces hay que tratar el problema de base. A ver, doctor... Soy una señora de 34 años, estoy embarazada, en el centro no hay vitaminas que puedo tomar. ¿Cuánto tiene de embarazo? Buenos días, doctor, soy una mujer de 29 años. Mi pregunta es que ¿se puede salir embarazada si tengo 2 años de planificar con la inyección de un mes? Sí. No me la puse en la fecha que me tocaba, me la puse 3 días después de la fecha, espero su respuesta. Cualquier falla en la fecha de ponerse la inyección puede provocar un embarazo. Llamada telefónica, don Denis Morazán, aló, buenos días.
7: Buenos días.
0: Buenos días, dígame.
7: Con el doctor Héctor.
0: Con él habla, dígame, ¿qué le puedo servir?
7: Ah, que sí, que yo tengo un problema. Yo tengo 75 años, soy varón.
0: Ajá, dígame.
7: Pero tengo tiroides.
0: ¿Qué problema tiene de tiroides? ¿Tiene hipertiroidismo o hipotiroidismo?
7: Hipotiroidismo.
0: ¿Qué toma? ¿Qué medicamento toma?
7: Tomo Tirox 75.
0: O sea, tiene hipotiroidismo y toma levotiroxina de 75 miligramos. ¿Qué me quiere preguntar?
7: La pregunta es que soy alérgico a cualquier producto químico.
0: No es
7: químico y me provoca dolores de cabeza.
0: Quiero que me escuche. ¿Usted come azúcar? ¿Come azúcar? No me oye. ¿Mi amigo come azúcar? ¿Le pone azúcar al café?
7: Sí, tomo café.
0: Toma café. ¿Ha tomado Alka-Seltzer?
7: Tomo Alka-Seltzer.
0: Bueno,
7: y tomo...
0: usted no es alérgico a todos los productos. La levotiroxina es una hormona, por lo que no le va a causar a usted ningún problema, ¿verdad? Algunas personas se meten en la idea de que yo soy alérgico a todas las medicinas. Una persona puede tener una sensibilidad aumentada a una medicina, a un tipo de medicina, pero no a todas las medicinas. Entonces, una persona tuvo una mala experiencia alguna vez con una medicina y dice, yo soy alérgico a todas las medicinas. En el caso suyo, como es hipotiroideo, si no toma esa medicina va a tener muy serios problemas de salud. Debe tomarla sin miedo, ¿verdad? Doctor, dice por acá, tengo 19 años. Doctor, dice por acá, fíjese que últimamente me están saliendo. Todo esto no la estoy leyendo porque no tienen las datos. Llamada telefónica, los buenos días.
8: Sí, buenos días, doctor.
0: Buenos días, dígame.
8: Sí, soy una persona de 57 años.
0: Ajá.
8: Sí, quería hacerle una consulta. Fíjese que yo soy una persona diabética, pero ahorita he tenido problemas así de vómito. Tengo 14 días que no pruebo comida.
0: ¿Pero
8: no
0: usted
8: la
0: ya
8: puedo
0: fue al
8: ver,
0: doctor?
8: Solo me la muestran.
0: ¿Ya fue al doctor?
8: Sí, estuve interno por eso y me dieron de alta.
0: ¿Pero por qué lo internaron? ¿Qué era lo que tenía?
8: ¿Ah?
0: ¿Qué era lo que tenía?
8: Por el vómito.
0: No, pero ¿cómo se llamaba la enfermedad? ¿Diarrea? ¿Tenía una intoxicación? ¿Tenía azúcar alta? ¿Qué tenía?
8: No, solamente lo que me encontraron fue infección de orina.
0: Bueno, entonces usted fue a hospitalizarse porque estaba con una infección urinaria severa. ¿Cuánto le salió el azúcar?
8: No, el azúcar la tenía 170.
0: ¿Y para usted 170 está controlada?
8: No, está alta.
0: Pues esa es la razón por la que le dio esa infección urinaria tan severa, porque no está controlando bien el azúcar. Entonces, a razón de que usted no controla bien su azúcar, la bacteria se aprovecharon y le dieron una infección urinaria. Tiene que mejorar su control de azúcar. De ahí lo del vómito y todo lo demás. Usted tiene que ahorita, que no estuvo comiendo todos estos días, tiene que empezar a comer con cuidado, ¿verdad? Hay una proteína que se llama Ensure Advance. Se escribe Ensure Advance. Es una latita de un polvo, ¿verdad? Es una fórmula que le puede ayudar a usted a mejorar con su nutrición. Pues el problema es que tiene muy mal control del azúcar, ¿verdad? Por eso lo hospitalizaron porque a raíz del mal control del azúcar le dio una infección urinaria severa y eso es peligrosísimo. Bueno, doctor, fíjese que mi hijo tiene 30, le salió esto hace como 10 días, tiene un hongo en la cabeza el muchacho, ¿verdad? Hay que ponerle una crema que se llama clotrimazol. Esos hongos se adquieren en la barbería. A veces en la barbería tienen hongos, entonces eso aparece. Clotrimazol MK, se le va a poner 3 veces al día por 10 días. Tenemos llamada telefónica. Aló, buenos días. Aló, buenos días.
9: Buenos días.
0: Dígame
9: buen
0: usted.
9: Doctor.
0: Sí, dígame usted. Buenos días, dice, soy una mujer de 43 años, me quité un mioma. La operaron porque tenía un mioma, no se quitó un mioma, mi amor. O sea, uno se quita una uña, uno se quita un barro, pero un mioma se opera, ¿verdad? En 2021, ahora tengo otro, me recomienda quitarme la matriz. Bueno, usted tiene que ir a un ginecólogo. El ginecólogo tiene que evaluarla y él le va a decir si le quitan la matriz o le quitan el mioma, ¿verdad? Eso es importante. Llamada telefónica, don Denis Morazán. Aló, buenos días.
9: Buenos días. Fíjate, quiero hacerle una consulta. Tengo un sobrino de 13 años.
0: ¿Tiene un sobrino de 13 años?
9: Sí.
0: Mi amor, ¿y por qué no me pregunta? Pregúnteme.
9: Es que él solo tiene un testículo.
0: Bueno, él, hay que averiguar si nació con un testículo nada más o si el otro cuando era bebé le quedó retenido. Mire, esa es una de las cosas que uno hace cuando el bebé nace. Le examina el escroto y mira si los testículos descendieron. Si el testículo no ha descendido, el médico le dice a la mamá que si antes del año el testículo no ha descendido, lo tienen que operar para hacer descender ese testículo. Ahora, si el niño nace con lo que se llama agenesia testicular, ¿verdad? Entonces hay que hacerle un ultrasonido. Tienen que... ¿Cuánto tiene el niño, dice?
9: 13 años, doctor.
0: Tienen que llevarlo a un pediatra, le tienen que hacer un ultrasonido. Ahora ya no se puede hacer nada, pero ese testículo no puede quedar en la cavidad abdominal, porque a partir del testículo se puede formar un tumor. Si no se le formó el testículo y solo le creció uno, con ese puede tener una familia normal.
9: Sí, es que lo tiene al lado de arriba.
0: Usted me dijo que solo tenía un testículo. El testículo que tiene, lo tiene arriba.
9: Sí, lo tiene arriba todavía, no le bajó.
0: No, ¿y el otro testículo?
9: Uno tiene abajo.
0: O sea, tiene dos testículos, uno arriba,
9: sí,
0: y otro abajo.
9: Tiene arriba,
0: o sea,
9: no, le
0: no tiene un solo testículo, tiene dos testículos.
9: Sí,
0: uno que no le ha descendido, debe llevarlo al médico para que lo operen y le ayuden a que el testículo descienda, ¿verdad? Pero me dice que solo nació con un testículo. Nació con dos, nació uno arriba y otro abajo, ¿verdad? No nació con un testículo, nació con dos, uno descendió y el otro no. Vamos con llamada telefónica. Dice, doctor, buenos días, mi mamá. A ver, buenos días, doctor. Soy una mujer de 49 años. Fui al médico, me hicieron biopsia y me salió. No me pregunta nada, ¿verdad? Buen día, doctor. Bendiciones. Soy una mujer de 34 años. Quisiera saber si es malo tomar suero estando embarazada de 2 meses. ¿Suero para qué? O sea, el suero de rehidratación oral se usa cuando las personas tienen deshidratación. Para eso sirve nada más. El suero de rehidratación oral. Si usted toma suero de rehidratación oral, por ejemplo, deportistas toman suero de rehidratación cuando corren o cuando juegan fútbol. Ahorita que está el mundial, usted va a ver que la gente sale y se rehidrata con sueros, pero eso es por deshidratación. Buenos días, doctor. Dice, la consulta es para mi mamá. Ella tiene 53 años. Hace un mes se cayó y se hizo una fisura en el tobillo. La pregunta del doctor, ¿a qué tiempo puede ella empezar a poner el pie? Ella ¿la vio el ortopeda? El ortopeda debe haberla visto. Si la inmovilizó, no me dice si le pusieron una bota, si usó muletas, si, no. Entonces, tiene que consultarle al ortopeda que la vio, ¿verdad? No me pasen más llamadas, don Denis, porque ya estamos en las 9:27, ya no voy a poder ayudar a las personas de las llamadas. Buen día, doctor, soy una mujer de 28 años, estoy planificando con el implanón. Bueno, qué malo. Siempre me baja la menstruación constante, casi todos los meses. ¿Será que no me cae bien al cuerpo? No lo tolero, ¿qué será? Eso es un mal método de planificar. Si usted me pregunta a mí del implanón, yo le recomendaría no usarlo. Buenos días, doctor. Dice que el Señor le bendiga. Mi pregunta es, tengo 66 años. Doctor, bueno, tengo bastantes preguntas que no pude responder, por lo que me disculpo con ustedes, porque ya se me acabó el tiempo. Quiero desearles un buen día. Espero que, pues, no, a los que no pude responderles hoy, visiten a un doctor que les pueda ayudar con sus dudas, ¿verdad? El tiempo que tengo es limitado y aunque quisiera poder contestar todas las preguntas, no puedo. Que Dios les bendiga ricamente, si Dios lo permite, nuevamente el día de mañana, miércoles, nos volveremos a encontrar con ustedes aquí en su programa El Consultorio

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0: en HRBC, las 9:29 minutos. 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

buenos días, muy buenos días, muy buenos días, amados oyentes. Dios me les bendiga, Dios me les bendiga grandemente a todo nuestro amable auditorio que esté en sintonía en esta mañana. Dios me les bendiga grandemente, amados hermanos. Dios me les bendiga, Dios me les bendiga, Dios me les bendiga grandemente a cada uno de ustedes en esta mañana de día martes, donde tenemos complacencias, complacencias. Comuníquese al 2234-6640 y 48 y al 94.

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Continuamos en complacencias, hermana Norma Lady, allá en Omoa Cortés, por favor, si me puede escribir. Hermana Norma Lady, vamos a buscarlo aquí. El canto Hermana Norma aparece como Bajo su abrigo, Proyecto Yes. Proyecto Yes o Armando Flores. Bajo su abrigo, que es el que habita al abrigo del Altísimo, morará bajo la sombra. Hermana Norma Lady, hola. Vamos a ver, hermana Norma, aquí está. Ah, Lady, hermana Norma Lady. Aquí le voy a escribir el canto. El canto se llama aparece como Bajo su abrigo. El canto se llama Bajo su abrigo, Proyecto Yes. Vamos a escribir de aquí, vamos a ver. Proyecto Yes. O mayúscula. Armando Flores. Ahí está. Ya le escribí, hermana. Ahí está la hermana Norma Lady. Es esta, mira, hermana. Ahí está, mira, hermana. Se la va a colocar aquí, se la va a adelantar. Ya se la tengo lista. Ya se la tengo lista, hermana Norma. Ahí está, hermana.

Ahí está, así es. Bajo su abrigo, proyecto Yes o Armando Flores, cualquiera de las dos, así lo puede encontrar. Ya se la tengo lista. Ok, muy bien, avanzando, nos vamos hasta Los Limones. Eso lo digo intencional. A ver si nos están escuchando allá en Los Limones, aunque es el limón. Oh, nombre, es Los Naranjos. Es los naranjos, no los limones. Eso lo digo intencional. Es Los Naranjos. Aunque es el naranjo. ¿Cómo está la gente de Los Naranjos? A ver si nos escriben ahí en el naranjo. Ahí en el naranjo. Muy bien, 2234. También quiero saludar a nuestra hermana Karen Vázquez de Santa Cruz del Dulce Siguatepeque. Nos ha solicitado Nada es Imposible de Marco Barrientos. Ya lo tenemos listo también. Ya lo tenemos listo. Más que listo. Nos envían también aquí un audio de la terminación 76. Nuestro hermano Pedro Galeas también nos envía audio. Ya los vamos a escuchar. También nuestro querido y amado hermano Auner, que nos solicita susténtame de Estanislao Marino. Bueno, ¿cuántos años tiene usted, mi estimado Auner? Mi estimado Auner, que trabaja en Auner Lozano, que trabaja en ¿cómo se llama? En las fincas bananeras, ahí en Olanchito, mi querido Auner, saludos, terminación 50, bendiciones, me complace con perfecto amor, es nuestra hermana Edith. Dios me le bendiga, perfecto amor. Muy bien, 10:55. Ay, van a ser las 10. Vamos avanzando entonces. Solo de Jesús la sangre.

0: HRBC, las 9:58 minutos.
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10:01. Bueno, mi estimado hermano, ya le tenemos, mi estimado Carlos Mesa, ya le tenemos listo el canto. Igual mi hermano Pedro Galeas, ya le tenemos listo el canto y escuchamos sus audios. Ya tenemos listo el canto. Muy bien. También a nuestro hermano Auner, que lo miro que está en línea. Ya le tenemos listo también el canto al hermano Auner. También le tenemos listo el canto que nos solicitaron de Perfecto Amor. Ya lo tenemos listo. Perfecto Amor. Este es de Rigoberto Amaya. Ya lo tenemos listo. Y ahora vamos con más mensajes. Vamos con más mensajes. Tenemos aquí, nos dice: buenos días, hermano Wilson, Dios me le bendiga, estamos reportando sintonía, quiero que me complazca con Acuérdate, oh Señor, y saludos para mi tía Dalis, mi tía Yaleni, mi papá y mi tía Nelly Betsaida. Saludos a mi tía Nelly, que está peleando con el lavandero ahorita, dice. Este es el gran Nathan, ¿verdad? Este es el gran Nathan que nos envía mensajes del teléfono de la mamá, imagino, del teléfono de la mamá. Así de que saludos a todas las tías. Saludos, saludos, saludos. Ahora vamos con la terminación 14. Buen día, hermano Wilson, que el Señor me le bendiga. Quiero que me complazca con la alabanza Lágrimas en el Desierto. Saludos a mis padres, Vilma López, Plutarco Vanegas, hasta Zambrano, Dios me le bendiga. Y aquí estamos saludando a nuestro hermano José Aníbal. Ay, hermano José Aníbal, ya me di cuenta, tantas veces que lo invité, ya me di cuenta. Aquí estamos saludándolo desde la residencial Las Acacias, al del Durazno. Dice ahí en el rancho taller, Dios me le bendiga, mi hermano. Saludos, saludos, saludos. ¡Ay, hermano Aníbal! ¡Ey, hermano Aníbal, no me mandó el número de teléfono! ¡También, tampoco! ¡No, hombre, si es que está por todos lados! ¡El número de teléfono, hermano José Aníbal! ¡Nada, papá! ¡Nada, llevamos 4 días y nada! Nada, nada. Hermana Julia, Dios me le bendiga. Bendiciones, hermano Wilson. Gracias por esa alegría que nos transmite. Y aquí le envío el depósito de nuestra ofrenda para la voz evangélica. Saludos para mis padres Vilma y Raúl Rodríguez, de su hija Julia desde Olanchito. Complacerme con agradecimiento a la hermana Pati, por favor. Saludos a las 3 de las 3. Les escuchamos todos los días. El Señor les colme de abundantes bendiciones. Dios me le bendiga. Muchas gracias a cada uno de ustedes. Saludos desde La Iguana, les escucho. Muy bien, hasta ahí. Vamos ahora con este canto. Este canto y los otros. Vamos, vamos. Siga comunicándose, por favor, al 94 71 20 38.

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1: 10:26. Mire, estamos complaciendo aquí a nuestros hermanos, pero en velocidad, en velocidad, en velocidad, para que les vaya allí, pues, quedando el gusto de que han escuchado su canto. Han escuchado su canto. Ya tenemos listo el canto Tu Fidelidad que nos han solicitado. 22:34, 66:40 y 48. También el 94-71-20-38. ¿Sabe usted que hacer la voluntad de Dios no es nada fácil muchas veces? No es nada fácil. ¿Verdad que cuesta muchísimo? Como también me he dado cuenta hacer la voluntad de nuestros padres, hacer la voluntad de nuestros padres, cómo cuesta a veces hacer la voluntad de lo que quieren nuestros padres. Y de allí que después hay muchas sorpresas. De allí, cuando no se hace la voluntad de nuestros padres, hay muchas sorpresas. Y la voluntad de las personas debe de respetarse. Mire, por ejemplo, a veces hay... ¿no le ha pasado a usted de que sus padres, por ejemplo, sus padres le dicen: Mijo, si yo me llego a morir, o cuando yo me muera, por favor, vaya entiérreme al pueblo, porque esa es mi voluntad. Yo quiero ser enterrada en mi pueblo. Y hay gente de que, pues, no quiere hacer la última voluntad de sus padres, ¿verdad? Y dicen: no, que la voy a dejar yo al pueblo, aquí la voy a enterrar. Por poner un ejemplo, ¿verdad? Que ese es uno de los más frecuentes. Ahora, hacer también lo que los padres nos mandan hacer, hay muchos hijos que se rehúsan. Muchos hijos desobedientes que se rehúsan. Le dice el padre, la madre: hijo, vaya, haga esto, por favor. Hijo, dele, por ejemplo, se recogió la cosecha de frijoles o de maíz. Hijo, vea, vaya, déjele un par de medidas a fulanito de tal, a fulanita de tal. Se recogió la cosecha de aguacate, se recogió la cosecha de tomates, de elotes. Y su papá, su mamá le dice: hijo, vaya, déjeme por favor esto a fulanita o a fulanito de tal. Y el hijo: no, rebelde, no, ¿y para qué le va a dar? Y que no sé qué, que por allá no le dé nada, que no. Respete la voluntad de su padre. Respete la voluntad de su madre. Y usted solo ejecútela. Ejecútela, ejecútela. Usted solo hágala. ¿Sabe por qué? ¿Sabe por qué le digo todo esto? Porque después hay sorpresas. Hay hijos que son bien rebeldes, no le hacen caso a sus padres, no hacen lo que sus padres les dicen, no ejecutan las órdenes de sus padres. Y después es el ay, después son las quejas, después ay, ay, ay, ay, ay, ay. Después son los ay. Y ya le voy a explicar por qué después son los ay. Antes quiero saludar a mi hermano Hernán Zúñiga. Hernán Zúñiga, que está allí en sintonía. Está ahí en sintonía. Ahí está con la tabla y eso. Mi hermano Hernán Zúñiga. Vamos a la pausa y ya regresamos.
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1: Bienvenidos a nuestros cortos devocionales sobre la Epístola de Filipenses. Te saluda el Dr. Juan Ramón Castro, el rector del Seminario de Kairos. Imagínate que revisas tu cuenta bancaria o abres tu puerta de tu casa y de repente encuentras exactamente el recurso, el dinero o el apoyo que tanto le habías pedido a Dios en secreto. ¿Cómo reaccionarías? Me imagino que con mucho gozo y con mucha alegría y con mucho agradecimiento. El Señor nos está enseñando el siguiente pasaje, que la generosidad sin esperar es una gran expresión de nuestra fe. Escucha el agradecimiento emocionado de Pablo al recibir el apoyo de sus hermanos. Leamos con atención el agradecimiento de Pablo en Filipenses capítulo 4, versículos 10 y 18. La palabra de Dios dice así: me alegro muchísimo en el Señor de que al fin hayan vuelto a interesarse en mí. He recibido todo lo que necesito y aún más tengo hasta de sobra. Los cristianos de Filipos no se limitaron a enviar mensajes de buenos deseos o estoy orando por ti, mi hermano, al apóstol Pablo. Ellos identificaron una necesidad crítica, se organizaron y tomaron acción como iglesia, enviando recursos tangibles para sostener su ministerio mientras estaba en la cárcel. Su desprendimiento material fue el reflejo visible de su amor profundo por el Evangelio. Este pasaje nos enseña de manera contundente que una fe genuina e interactiva siempre produce fruto que tanto le habías pedido a Dios en secreto. ¿Cómo reaccionarías? Me imagino que con mucho gozo y con mucha alegría y con mucho agradecimiento. El Señor nos está enseñando el siguiente pasaje, que la generosidad sin esperar es una gran expresión de nuestra fe. Escucha el agradecimiento emocionado de Pablo al recibir el apoyo de sus hermanos. Leamos con atención el agradecimiento de Pablo en Filipenses capítulo 4, versículos 10 y 18. La palabra de Dios dice así: me alegro muchísimo en el Señor de que al fin hayan vuelto a interesarse en mí. He recibido todo lo que necesito y aún más tengo hasta de sobra. Los cristianos de Filipos no se limitaron a enviar mensajes de buenos deseos o estoy orando por ti, mi hermano, al apóstol Pablo. Ellos identificaron una necesidad crítica, se organizaron y tomaron acción como iglesia, enviando recursos tangibles para sostener su ministerio mientras estaba en la cárcel. Su desprendimiento material fue el reflejo visible de su amor profundo por el Evangelio. Este pasaje nos enseña de manera contundente que una fe genuina e interactiva siempre produce fruto de generosidad.

Los cristianos de Filipos no se limitaron a enviar mensajes de buenos deseos o estoy orando por ti, mi hermano, al apóstol Pablo. Ellos identificaron una necesidad crítica, se organizaron y tomaron acción como iglesia, enviando recursos tangibles para sostener su ministerio mientras estaba en la cárcel. Su desprendimiento material fue el reflejo visible de su amor profundo por el Evangelio. Este pasaje nos enseña de manera contundente que una fe genuina e interactiva siempre produce fruto de generosidad y obras concretas. El Señor te ha bendecido con talento, tiempos, dones y recursos financieros, no para acumularlos con temor, sino para bendecir a otros. La gran pregunta de hoy para ti es, no es si tienes algo para ofrecer, sino es si tu corazón está totalmente dispuesto a entregarlo. Busca de forma intencional hoy mismo una oportunidad específica para servir y bendecir a una persona. Haz una llamada de ánimo, realiza una visita o brinda un apoyo práctico y financiero. Que tu generosidad refleje fielmente el amor de Jesús para otras personas. Dios te bendiga, mi hermano y mi hermana, y recuerda siempre, Cristo es más que suficiente para tu vida.

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10:38. Aquí estamos disfrutando con nuestros amados oyentes. Ay, hombre, nuestros amados oyentes. Fíjese de que me ha llamado mucho la atención, el hacer la voluntad de nuestros padres. Mucha gente dice de nuestros viejos, otros dicen de nuestros viejitos, otros pues de nuestros padres. Y en general, fíjese de que he visto dos casos, he llevado dos casos allí de dos personas famosas, ¿verdad? En nuestro ámbito, aquí del país, dos personas de nuestro ámbito famosas, ¿verdad? Que fallecieron. Y me ha llamado la atención porque todo mundo ha estado y estuvo a la expectativa qué decía el testamento. ¿Qué decía el testamento? La última voluntad o la voluntad de estas personas. La voluntad de estas personas. Y la familia muchas veces se va de cabeza. Y dice, ¿cómo es posible? ¿Por qué? Porque estas personas le dejaron todos sus bienes a otras personas que no eran nada en absoluto, ni familia, no tenían ninguna conexión de familia, de sangre, y muchas veces las personas deciden dejar la herencia a otras personas que no tienen nada que ver, entre comillas. ¿Y sabe por qué? Porque muchas veces la gente de afuera, como popularmente podría decir un familiar, vela más por los viejitos que su propia.

la familia. La gente de afuera vela más que inclusive la familia. ¿Por qué? Porque aquel solo pasa bebiendo, aquella solo pasa peleando, se pasan matando, pasan haciendo esto, lo otro. ¿Y quién cuida al viejito o a la viejita? ¿O quién cuida a mamá o a papá? Todo por no hacer la voluntad de los padres. Hay consecuencias. Y cuando destapan el testamento, se dan cuenta de que la casa le queda a fulanito de tal, los terrenos quedan a nombre de fulanito de tal, el vehículo queda, las cuentas de banco a nombre de, y la familia se enardece, se enoja más no poder con a quien aquella persona dejó heredada. No, pero óigame, no se enoje. No se enoje porque esa fue la última voluntad del papá, fue la última voluntad de la mamá. Porque su voluntad siempre fue tratar mal a sus padres. Su voluntad, usted como hijo, como hija, siempre fue tratar mal a sus viejitos. A sus viejitos. Velaba más el vecino, la vecina, a determinada amistad por ellos, que quizás usted como hijo, porque usted como hijo quizás lo que se propuso fue siempre estar bebiendo, drogándose, calentándole la vida a ese padre, a esa madre, peleando, insultándosle. Y después viene la sorpresa, ta ta ta tan, se lee el testamento. Los herederos son o es fulano. ¿Y cómo es pos? Y comienzan a pelear con aquella persona que no tiene pues la culpa, ¿verdad? Simplemente esa persona, como un buen samaritano, como una persona que le gustaba velar por las personas, por los adultos. Y óigame, ¿y sabe qué? Lo más triste que dice, no, pues yo a lo que le dejo a mi familia es la percoladora, la licuadora, el porrón, la vajilla de platos, eso le dejo. Pero todo lo que casi siempre el ser humano anda de, porque se ha fijado, se muere fulanito de tal, y lo primerito que la gente dice, ¿y a quién le dejó el carro vos? ¿Y a quién le dejó la casa? ¿Y a nombre de quién quedaron las cuentas de banco? Óigame, no se ha ni enterrado el fulanito de tal ni la fulanita de tal, y la gente ya está pensando en eso. Hola, bendiciones, hermano Wilson. ¿Cuánta razón tiene? ¿Cuánta razón tiene lo que está hablando? Dice, debemos de obedecer no por interés, sino porque son nuestros padres. Así de que, bueno, 10:44. Saludamos a nuestro hermano Pompilio Pérez. Ahí está en sintonía. A la hermana Robertita, Dios me le bendiga. Mi hermano Neri Iván Pérez. La hermana Belquita Rocío Pérez. Ahí están en casa escuchando a todo volumen. ¡Ay, hermano José Aníbal! Le van a caer las avispas. Bueno, nos han solicitado este canto, Tu Fidelidad, y vamos a disfrutarlo a continuación. Fidel.

0: Este canto lo compuso mi hermana.
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0: Siempre, siempre será mejor obedecer. Siempre, siempre. Y yo le hablé un poquito acerca sobre la voluntad de Dios. Hacer la voluntad de Dios se hace difícil. Pero fíjese que también hacer la voluntad de nuestros padres, que nos cuesta a veces. Mire, a veces, bueno, de todo lo que le hablé, cosas sencillas, prácticas, nos cuesta hacer. Siempre andamos, ¿qué de nosotros si nuestros padres dicen de que le quieren regalar, por ejemplo, vaya, un quintal de frijoles, por poner un ejemplo, a determinada familia? Si esa es la voluntad de su padre, de su madre, es que esa es la voluntad de ellos. Esa es la voluntad de ellos. Le voy a colocar otro ejemplo. Por ejemplo, a veces los padres le dicen a uno, o los abuelos, ¿verdad? Mijo, porque hay mucha gente que está acá en la ciudad. Mijo, cuando yo me muera, por favor, me va a enterrar a el pueblo. Me va a enterrar al pueblo, por favor. Usted sabe de que a veces en los pueblos, en los cementerios, hay lugares específicos, pues, que en un determinado lugar ahí está toda la familia. Ahí está el abuelo, ahí está la abuela, el bisabuelo, el tatarabuelo, ahí está el hermano, el primo, así. Y hay hijos que, ay, mami, si cuando usted esté muerta, ¿y qué va a saber usted a dónde la voy a enterrar? Y se lo dice de verdad. ¿Qué voy a ir a hacer yo a ese pueblo, a Polvareda allá, que solo hay monte? ¿Qué voy a ir yo a meterme allá? No, hombre. Sí es cierto, ya va a estar muerta la persona. Pero esa es la última voluntad de su padre, de su madre. Respételo, respétela. Fíjese de que viendo esa noticia me llamó a mí la atención muchísimo que ni esta persona no le dejó a nadie. Óigame, ni al esposo, ni a los hermanos, a nadie. Lo que le dejó fueron chunches. Lo que le estaba diciendo yo, que el plato, que el cuadro, y así decía el testamento, es que eso fue lo que a mí me llamó la atención. Así decía el testamento, que le dejaba los platos a fulanito de tal, que le dejaba el cuadro, la pintura, que le dejaba, o sea, chunches, pues, como uno popularmente diría. Pero todos estaban interesados en el billetico, todos estaban interesados en el billetito, en las casas, porque tenía casas, y las cuentas de banco. No, todo eso se lo dejó a personas impensadas. Óigame, qué tremendo, ¿por qué? Porque muchas veces el comportamiento de las personas en vida es complicado, pero ya cuando muere, ahí se andan peleando la herencia, imagínese usted. Ahí se andan peleando la herencia. ¡Qué tremendo! Así de que yo, por ejemplo, yo me acuerdo que mi madre me dejó escrito algo. Una de las cosas que siempre me encargó mi madre fue de que y escrito me lo dejó en un testamento escrito ahí. Hijo, usted siempre predíquele a sus hermanos de Cristo. Usted siempre predíquele a sus hermanos de Cristo, porque yo quiero reunirme un día en la eternidad con ustedes y que podamos estar nuevamente como familia. Eso a mí mi madre me lo dejó escrito en un testamento. Cosas, pues no, porque nosotros no teníamos ni dónde caer muertos, como dicen, ¿verdad? No nos dejó cosas, pero sí me dejó un montón de consejos escritos como un testamento, ¿verdad? Me lo dejó mi madre allí. Y por ejemplo, mi abuela, que ya tiene muchos años, ella siempre me ha dicho, hijo, que ella es abuela madre, para mí es mi abuela madre, es mi madre. Hijo, cuando yo me muera, por favor, vaya y entiérreme allá al pueblo, a la par de su madre, a la par de su madre. Yo tengo que hacer eso, hermanos. Yo lo tengo que hacer porque es algo que ella siempre me ha dicho. Yo tengo que respetar eso. Ahí no sé quién se va a ir primero, pero si yo o ella, pero ahí yo no sé si voy a pelear ahí. No, que dejémosla aquí. No, señor. No, señor. Nos vamos para el pueblo. No sé cómo le voy a hacer, pero hay que cumplir. Hay que cumplir. Dice aquí mi hermano, yo conozco que a algunas personas que hasta en vida se están peleando sus las herencias. Óigame bien. Dice, una hermana me envió audios, un audio aquí de que ella dice de que ella le cumplió las tres voluntades a su madre. Las tres voluntades de que ella le dijo cuando ella se muriera y le cumplió las tres voluntades. Y dice, hermano, y yo voy a hacer mi testamento y pues podría ser de que hayan muchas sorpresas. Sí, a veces así pasa. Yo lo que le quiero decir, amados hermanos, cumpla siempre la voluntad de su padre. En vida, cumpla siempre la voluntad de su padre, de su madre. Ya no le dé dolor de cabeza, deje la bebida, deje el alcoholismo, deje la drogadicción, deje de ser malcriado. Deje, por favor, eso ya. Deje de andar con un montón de hombres y pariendo de mundo y Raimundo. Deje ya eso y deje descansar a su padre, a su madre. Ayúdele mejor en el oficio, en la casa, a trabajar el campo. Ayúdele a hacer las cosas. Porque vea, después va a andar y quedar llorando. Dele paz y tranquilidad. Y cumpla la voluntad de su padre, de su madre. Mire, hermano, aunque le remuerda a usted, pero si su padre le dice, mi hijo, pues mire de que yo le voy a dar esta gallinita a fulanita de tal. No, hombre, madre, no, bueno, ni modo. Es que no es suyo, para comenzar no es suyo, es de ellos, es de ella, es de él. Miren, voy a dejarle, dice, este motor de agua con la que yo sacaba agua del río, se lo voy a dejar a fulanito de tal, porque yo veo cómo lucha ese hombre. Así de que yo se lo voy a dar. No, papá, que déjelo, de que esa es la voluntad de él. Esa es la voluntad de él. Nosotros siempre le dimos a nuestra madre en vida todas las cosas, porque ella, por lo que ella dice, desea, porque lo que ella desee, bueno, porque cuando ella ya esté muerta no le vamos a poder, ya no le vamos a poder dar nada, ¿verdad? Mi hermano, hágalo, si es que esa es la voluntad de ella. Esa es la voluntad de ella. Mire, ahí usted no puede hacer nada. Hágalo. Si ella, una vez no se puede, ¿cómo se llama?, meter en cosas personales. Si esa es la voluntad de, ni modo, así toca. 10:58 minutos. Yo recuerdo muy bien cuando mi abuelo por parte de papá y mi abuela fallecieron. Ellos eran católicos. Y pues ellos, como buenos católicos, ellos Pues ahí estaban rezando. Yo ahí estaba, fíjese. Yo ahí estaba en el entierro de mi abuelo, de mi abuela, ¿verdad? Y si esa era la voluntad de ellos, ¿yo qué voy a hacer? ¿Qué voy a hacer? Yo solo simplemente era el nieto. Simplemente el nieto. ¿Qué le iba a hacer yo? ¿Qué le iba a hacer yo? No, hombre. Hay que respetar. Hay que respetar. Hay que respetar. Hay que respetar. Bueno, 10:59 nos toca despedirnos. Y recuerde, respete la voluntad de su padre, de su madre. Respetemos la voluntad de nuestros ancianos, de nuestros padres, de nuestros abuelos. La pausa y nos seguimos mañana.
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0: buenos días. Le damos gracias a Dios. Todos los días usted tiene que darle gracias a Dios, en todo momento. En ese momento que usted se levantó, usted inclínese, dele gracias a Dios, póngase de rodillas y encomiende todo el día a Él para que todo salga perfecto. Y cada vez que va a hacer algo en el día, lo primero que usted tiene que hacer es acordarse de Dios. Estar siempre conectado con Él para que todas las cosas le vayan a bien, para que Él sea el que guíe sus pasos, para que Él guíe su camino, para que el enemigo no pueda de ninguna forma, porque con tantas cosas que tiene ahora, no pueda de ninguna forma cambiarlo, desviarlo de ese camino correcto que Dios tiene para usted. Disfrute del día que Dios le ha dado, no pase cargado, no pase con preocupaciones. Es bueno tenerlas y estar al tanto de todo lo que nos toca por el trabajo, por todo esto, pero disfrute de ese día. Dios se lo dio para que lo disfrute, para que usted ande cantando alabanzas, para que usted lo vea diferente, lo vea como un día especial que Dios le ha dado. Y así todos los días, y verá cómo las cosas cambian en su entorno, en su vida, cambian en todo lo que estás haciendo. Incluso vas a ver cómo toda la gente a su alrededor cambia también. Porque si te ven bien, ellos se contagian, se van a contagiar de ese amor de Dios, y va a ser toda alegría, todo va a ser algo excelente en el día que estás disfrutando. Así que sea Dios el que esté con nosotros día con día, que sea Dios el que tome el control hoy de esta enseñanza también, amor, ¿verdad? Para que podamos entender bien qué es lo que Él quiere de nosotros. Mi nombre es Edith Ramírez y me acompaña mi esposa.
1: Sí. Muy buenos días, que Dios les bendiga, le damos gracias a Dios por poder compartir más un día más la palabra de Él, llegar hacia donde están ustedes, poder compartir la palabra de Dios, poderles hablarle de lo que Dios quiere. Como decía mi esposo, póngase de buen ánimo. Usted dígale: Señor, gracias por lo que estoy atravesando. Usted levántese. Si usted anda cargado, usted dígale: no, yo me sacudo de esta pesadez. Yo entrego mi día en tus manos. Y tú me prometes, Señor, porque agarrémonos de la palabra, porque la palabra dice que nuevas son sus misericordias de cada mañana. Y a veces, bueno, es rico estrenar algo nuevo. Uh-huh. Y usted estrena todos los días misericordia. Entonces acuérdese, usted dígale a su mente: estamos estrenando misericordia.
0: ¿Qué? Ese día es un regalo de
1: Así
0: Dios.
1: Es un regalo, es una bendición. Gracias, Señor, porque me das la oportunidad de corregir mi vida, de acercarme más a ti, de vivir, de arreglar incluso lo que ayer hice mal, hoy ya no lo voy a hacer. Dígale: Señor, gracias por tanto, porque mire, la gratitud acorta el proceso de su proceso. Su desierto, la gratitud lo acorta.
0: Así
1: es. Eso es algo que usted tiene que estar bien sabido, y decirle al Señor, ponerse de buen ánimo, porque mire, cuando uno está decaído, la Biblia nos dice que hasta los huesos, un espíritu contristado, hasta los huesos se enferman. Entonces usted déle alegría, póngase gozoso, porque acuérdese que el gozo del Señor es la fortaleza de nuestra vida. Y usted, el problema es que a veces andamos buscando ser feliz, que es algo que no existe en la Biblia. Usted esté gozoso, gozoso en todo momento y en todo lugar, y dígale: gracias, Señor, gracias, yo estoy agradecida porque sé que estoy en el hueco de la mano de Dios. Y usted levántese, sacúdase y dígale: no, yo me sacudo todo lo que estoy sintiendo y declaro que mi vida, que hoy mi día va a ser un día gozoso,
0: diferente,
1: y lleno de tu presencia, sí, en el diferente nombre de Jesús.
0: Vamos a ir donde el vecino a decirle: vecino, perdóneme, ya no le voy a volver a tirar la basura en su acera. Veámoslo diferente, comportémonos diferente, busquemos esas cosas que a veces se hacen y no son bien correctas.
1: No.
0: Ahora, eso es parte de la enseñanza del día de hoy. Porque a veces hacemos estas cosas y no las vemos como pecado, no las vemos como que nos estamos dañando. Ahí lo vamos a ir viendo conforme. Vamos a orar primero para poner todo en manos de Dios. Padre, te damos gracias por esta enseñanza que nos diste el día de hoy, que siempre nos toca a nosotros primero ese movimiento de que vea lo que está haciendo. Y gracias porque eres bueno, porque la das, porque vas a llegar con esta enseñanza, tú vas a llegar con esta enseñanza a todos tus hijos, Señor, para que crezcan, para que aprendan más, para que sepan muchas cosas que a veces no creemos como malas, y gracias porque eres tú el que nos da ese discernimiento para poder aprender cada día de tus enseñanzas y poder seguir creciendo para tu gloria, porque todo es para tu gloria, en el nombre poderoso de Jesús.
1: Amén y amén. Amén.
0: Vamos a iniciar igual, vamos al tema que tenemos para el día de hoy, y más tardito vamos a estar viendo esos mensajes, esas peticiones, y vamos a estar orando por cada uno de los que han puesto esos mensajes, y constantemente se está orando en la radio por cada una de estas. El tema que tenemos para el día de hoy nos dice las nuevas herramientas de Satanás para frustrarte, para dañarnos, para desviarnos, para que no nos demos cuenta de que estamos cayendo en lo malo. ¿Por qué? Porque desde los tiempos de antes veníamos viendo situaciones de pecado como el adulterio, como la mentira, como dañar al prójimo, como el engaño, y todas esas cosas como que las vemos, y si alguien, por ejemplo, nos damos cuenta que está metido en alguna cosa que está haciendo daño, lo identificamos muy rápidamente y decimos, vaya, incluso nosotros mismos decimos, uy, ¿qué estoy haciendo? Estoy fallando en esto y esto, porque eran cosas y que estaban muy fáciles de identificar. ¿Y qué nos dice 2 Corintios 2:11? No ignoramos sus maquinaciones. O sea, hay tantas cosas que nos pueden dañar, y eso es lo que queremos ver el día de hoy, que hay muchas herramientas que el enemigo no se quedó ahí con que te va a buscar por medio de amigos para llevarte a tomar, por ejemplo, que mire, anda pecando porque anda tomando, mire que anda pecando porque se metió en adulterio. Pero el enemigo no se queda ahí, él anda buscando constantemente algo más. Y así como vamos creciendo con la tecnología, hay muchas cosas que él va aprovechando para utilizarlas y que nosotros vayamos cayendo. Entonces, usa muchas cosas que eran evidentes, pero ahora utiliza las presiones diarias, por ejemplo. Vamos a ir viendo unas cuantas, pero utiliza esas presiones diarias que nos roban la paz, nos apagan la fe y siembran desánimo. O sea, aquí viene un montón de cosas que el enemigo está utilizando en el día a día suyo. Por eso le decimos, alégrese, busque, tenga gozo realmente de lo de Dios, pero él utiliza cualquier cosa para robarte la paz. Una mala palabra, un regaño en el trabajo, tantas cositas como esas pequeñas, y estallamos, nos enojamos, la ira. ¿Y qué nos hace eso? Nos aparta del camino que Dios tiene para nosotros. Nos lleva completamente al otro lado. Nos desanima, nos frustra. ¿Y entonces qué es lo que estamos haciendo? Porque tenemos que crecer en fe. Tenemos que crecer en lo que Dios quiere para nosotros. Y aquí lo que estamos haciendo es peleando. Incluso terminamos peleando con nosotros mismos. ¿Por? El jefe no se dio ni cuenta. Él solo te llamó la atención. Pero nosotros nos quedamos adentro que echamos chispas, ¿no?
1: Refunfuñando, haciendo malas caras, uh-huh, diciendo oprobio. Uh-huh. Y es que mire, el objetivo del diablo siempre va a ser el mismo: robar, matar y destruir. Como decía en Juan 10:10. Uh-huh. Uh-huh. Lo que sucede es que él cambia a veces como un poquito la estrategia, la disfraza. Y entonces, como andamos en el afán,
0: no se descansa.
1: No nos damos cuenta en qué área es que él disfrazó lo mismo, pero de una manera diferente. Entonces, hemos perdido esa sensibilidad, hemos perdido ese discernimiento. ¿Por qué? Porque le soy sincero, estamos viviendo un evangelio tibio. Uh-huh. Un evangelio en el cual solo vemos las cosas malas. Clasificamos incluso el pecado, este es más grande, este es más chiquito, cuando la Biblia nos dice, sí, el ladrón y el asesino van a estar a la par. Uh-huh. Entonces, ¿qué sucede? Mire, entonces hoy necesitamos despertar y ver en qué área el enemigo nos está haciendo detonar enojo, ira, contienda, nos está trabajando el corazón y nos los está llenando de basura. ¿Por qué? Porque con esas cosas que detonan ciertas áreas en nuestra vida, que son detonantes, nos empieza como a crecer una bolita de nieve y le empezamos a dar vuelta, y cuando menos acordamos es algo enorme. Uh-huh. Y de repente aquella persona cometió algo, un incidente muy grave, y usted dice de repente. No fue de repente. El enemigo fue trabajando sutilmente se metió y usted ni cuenta se dio.
0: Es que hay tantas cosas que está utilizando ahora, es que él no descansa. Uh-huh. Anda buscando constantemente cómo desviarnos.
1: Cómo disfrazar las cosas y nos va trabajando la mente.
0: Por ejemplo, uno que teníamos es el tráfico. Vea lo que sucede con el tráfico. Nos ponemos histéricos en el tráfico. Nos enojamos, vemos mal al que va a la par y Dios guarde se nos vaya a meter un carro adelante donde nosotros vamos haciendo la cola porque le queremos pasar por encima.
1: Y empezamos con el pito.
0: Y no solo eso, empezamos a arder por dentro, a enojarnos,
1: a maldecir.
0: Y sale la ira realmente. Entonces el enemigo dijo, mire, esto me funciona.
1: Ajá.
0: Entonces hay que hacer la cola más brava,
1: más extensa,
0: fuerte, más, que no se muevan los carros, porque con este voy a, con todos estos de la cola voy a disfrutar, porque con todos ellos se van a poner a renegar.
1: Sí, porque el enemigo vio, dijo, esto me está funcionando de película. Ajá. Hay que hacerlo más intenso para que funcione mejor.
0: Ajá.
1: Entonces, ¿qué sucede? En el tráfico, por muy cristiano que una persona sea, detona.
0: Sí, hay un momento en que va a detonar porque si no estamos orando.
1: Porque no identifica.
0: Si no estamos realmente tomando a Dios en consideración en ese tránsito que estamos, lo ponemos a Él ahí también en el tránsito, vamos a explotar. Porque nosotros por sí mismos somos tendientes siempre al pecado.
1: Tenemos tendencia. Somos presurosos a hacerlo malo. Tenemos los pies presurosos para hacerlo malo.
0: Pero es que cuando, ¿qué es lo que tenemos que hacer? Y es que el problema de todo esto es que a veces vamos con prisa sin tener prisa.
1: Uh-huh.
0: Porque hay días que vamos o salimos o vamos para el trabajo y resulta que vamos con suficiente tiempo porque salimos bien temprano, pero cuando llegamos a estas colas nos desesperamos. Entonces nos da prisa de que no tenemos prisa. Queremos pasarle por encima de todo el mundo y no tenemos prisa por llegar. O sea, conforme va a avanzar la cola, vamos a llegar bien con el tiempo. Pero nosotros mismos nos desesperamos con esa prisa. Entonces, ¿qué es lo que realmente debemos hacer? Y esto lo aprendí con mi esposa, porque esto yo no lo manejaba. Y es andar orando en el camino. Hoy, por ejemplo, les voy a contar lo que me sucede hoy. Hoy resulta que tenía que ir a traer un trabajador que iba, lo llevaba por una construcción primera vez y andaba un poco extraviado en la ciudad. Y me dice que está allá por el aeropuerto, por el City, por ese lado me dijo que estaba. Entonces yo dije, uy, ese lugar es una cola enorme, todo lo que va para abajo, para Granja, todo es enorme. Y salí de la casa, que es en Luarque, y dije, no, pues desde aquí vamos a ir orando entonces. Todo el camino orando, siempre prendo ahí el radio para oír las noticias y digo, no, ¿qué estoy haciendo? Lo apago mejor y me dedico a orar. Dios, para que Dios me ayude en el tránsito, para que me vaya limpiando el camino. Oiga, me fui, hice el retorno, recogí la persona que iba a recoger, la traje de nuevo al barco y todavía no encuentro la cola. Estaba despejadito todo el camino. Entonces, en esos momentos es cuando usted
1: se acuerda analiza. De la esposa.
0: Sí, se acuerda de la esposa. Pero analiza la situación que le está sucediendo. O sea, y nos decimos, ¿por qué no hice esto todo el tiempo? Porque yo, la verdad, soy bueno para enojarme cuando estoy en esas colas. Y más cuando le dan campo a los de adelante, yo no avanzo. Entonces, se pone uno bien enojado. Pero mire lo que sucedió y cómo vamos cambiando si realmente hacemos otra cosa que enojarnos. El enemigo quería que yo fuera enojado, que fuera
1: deprisa
0: y bueno, y con estrés y todo lo demás. Pero no lo logró. Y si él no lo logra conmigo, no lo va a lograr con usted. Haga exactamente lo mismo. Y verá que lo que va a suceder es que en su carro, el que va a la par suya, va a ser Dios.
1: Así
0: no
1: es.
0: Va a ser el enemigo metiéndole cólera.
1: Es que mire, el detalle está que cuando hay una debilidad en su vida, usted métale oración.
0: Uh-huh.
1: Y las cosas van a cambiar. Si a usted, mire, como a mí no me molesta el tráfico porque yo aprovecho a orar, entonces el enemigo dice, ah, no, esta ya se va a poner a orar, entonces no hay que dejarle tráfico porque esta ya se va a poner a orar. Entonces yo casi no sufro de tráfico. A veces, él es testigo que a veces en horas pico, a mí el tráfico no me afecta y yo voy avanzando por donde quiera que voy y le digo, Señor, que seas tú poniendo ventanas en las cuales yo entre y no haya tráfico. Entonces, como el enemigo sabe que yo aprovecho a orar, entonces dice, no, a esta por favor que no ore y límpienle el tráfico. Entonces, ¿pero qué sucede? ¿Qué estamos haciendo con lo que nos detona? Con lo que nos hace enojarnos, con lo que nos hace airarnos, con lo que nos hace personas irritables y sin paciencia. Por ejemplo, la gente en los bancos se pone con unas caras y si usted toda esa espera que usted que va a dedicar, en donde quiera que a usted le toque, usted se pone a orar. Las cosas cambian. Mire, yo le voy a decir una cosa. Yo he aprendido con el tiempo a orar y a depender de Dios. Incluso cuando a veces vamos a algún restaurante a comer con mi esposo y me dice, es que en ese restaurante tardan. No, tranquilo. Desde que salimos de la casa yo voy orando para que me atiendan rápido, que la comida esté pronto, que me den la mejor atención. Y es cierto o mentira que lo hemos visto.
0: Es que así es, exactamente. Pero ¿qué es lo que sucede con el enemigo ahí? Ah, el que se enoja es él más bien porque no pudo lograr el objetivo con nosotros.
1: Exacto. Entonces, usted dígale, ah, vos me querías hacer enojar a mí, pero el que te va a terminar enojando sos vos.
0: Exactamente.
1: Usted hágale la contraria. Pero no, ¿qué sucede? Muchas veces en vez de ponerlo a él tras las cuerdas, él nos pone tras las cuerdas a nosotros. Entonces, debemos de ser personas diferentes, personas que nosotros seamos esos centinelas que ven al enemigo de lejos, ah, por allá venís, aquí te voy a tener la zancadilla.
0: Es que mire, si usted va orando, las cosas son diferentes. Sí. Pero dice Proverbios 14:29, el que tarda en airarse es grande en entendimiento, mas el que es impaciente de espíritu enaltece la necedad. O sea, ahí hay pecado, hay algo que está mal, pero tenemos que tener ese cuidado de cómo lo vamos a hacer, porque bueno, hay otras cosas y algunas otras experiencias que vamos a ir viendo de cosas que nos suceden también, pero lo más importante es que estemos orando. Vamos tarde, póngale que vamos tarde y efectivamente el enemigo está ganando la batalla porque paró todos los de adelante y vamos para una reunión urgente e importante. Resulta que como vamos orando, podemos tomar el celular, que fácilmente le mandamos un mensajito a la persona, mire, estoy en una cola, tengo esta y esta situación, ya voy a llegar, y te aseguro que si vas orando y te atrasan, te va a poner, no hay problema, yo lo espero. Es que
1: hay que llevarle la delantera al enemigo.
0: Dios tiene que intervenir en todo lo que va.
1: Y mire, me encanta como dice en esta versión, yo uso la nueva traducción El Viviente, dice el Proverbios 14:29. Los que tienen entendimiento no pierden los estribos. Los que se enojan fácilmente demuestran gran necedad. Entonces, nosotros como somos los que tenemos el entendimiento, porque mire, yo tengo alguien que me dice a mí, es que acordate que los cristianos y los hijos de Dios somos vos y yo. Los demás no sabemos, están como en tela de duda, me dice. Entonces, quien debemos de demostrar a Cristo somos vos y yo. Entonces, ¿qué sucede? Definitivamente nosotros debemos de ser las personas cuerdas en el momento oportuno y decirle, Señor, ayúdanos. Y recuerde que Satanás ya está vencido, ya está derrotado. Solo son pataleadas de ahogado. Entonces, si usted ya está derrotado, porque usted lo deja que le gane la batalla del día a día.
0: Sí, es que él está ahí, él busca cómo arruinarte desde tempranito, quiere arruinarte el día.
1: Porque,
0: más si a un hijo de Dios que lleva todas las cosas bien y en regla y anda orando, él quiere arruinarte el día, pero no lo podemos dejar. Es que lo que hay que hacer conciencia el día de hoy es que no podemos permitir que él nos vaya a dañar o frustrar.
1: Que nos gane el territorio.
0: Claro, o sea, no podemos
1: permitirlo. Como dice aquí, Satanás quiere que una demora arruine tu día. Dios quiere que aproveches esos momentos para orar, adorar y aprender a depender de él. Cuando estés que eche chispas, acuérdate que hay que orar. No, yo no lo voy a dejar ganar. Ahorita le damos la vuelta al marcador y yo le voy a meter 3-0. Pero me echó uno, es que hay 3-1. Pero no me vas a seguir ganando en esta área de mi vida y de decirle, okay, me metiste un gol, pero yo te voy a meter 3.
0: No, sí.
1: Es 10 minutos de mi vida. No van a dañar todo las 24 horas. Que por 10 minutos o 5 minutos que usted se enojó, uh-huh, hay gente que esos 5 minutos y lo dicen tan emotivamente, me arruinaron el día.
0: Ah, sí.
1: Ay, no.
0: Lo declaran también. Ajá. Entonces.
1: Hoy me arruinaste el día. Óigame, ¿cómo es posible que un momentito usted permita que le arruine 24 horas?
0: Sí, vamos a otro punto también importante, que es con la economía. Porque con la economía él está ahí pendiente para hacernos ver, uh-huh, incluso a veces teniendo, nos hace creer que no tenemos.
1: Uh-huh.
0: O sea, como nos pone a ver las cosas allá adelantadas, como dice en la palabra, el afán es el del día.
1: Uh-huh.
0: Pero él quiere que veamos más allá para que digamos, uy, con lo que tengo no me va a alcanzar para la semana.
1: Y empezamos.
0: Y saber todo lo que Dios tiene para nosotros.
1: A maquinar,
0: ¿no?
1: Y se nos olvida que tenemos un Dios que suple todo lo que nos falte. Tenemos un Dios de repente,
0: uh-huh,
1: un Dios que de repente, en el de repente de Dios, te suple todo lo de un mes en una semana, o en un día.
0: Uh-huh.
1: O sea,
0: a veces vemos el montón de cosas que aumentó aquí, que aumentó allá,
1: sí,
0: y estamos con las noticias, y estamos con esas cuestiones, y las deudas que tengo aquí, que tengo allá también, y pasamos, en lugar de orar, de buscar de Dios, de poner todas estas situaciones en manos de Él, lo que hacemos es cargarnos y cargarnos.
1: Congestionar el corazón.
0: Congestionamos el corazón, ¿y qué hace el corazón?
1: De cosas malas.
0: Cosas malas.
1: Entonces el problema es que nos vamos dañando nosotros mismos, porque uh-huh, usted congestiona el corazón, lo atipuja de cosas malas, uh-huh, y lo que le empieza a dar es ansiedad, empieza usted con desesperación, usted empieza, ¿y será que mañana? ¿Y cómo voy a hacer para mañana?
0: Uh-huh.
1: Y empieza hasta a pensar, y cuando yo esté viejita, ¿quién me va a cuidar? Dios mío, hay una palabra en la Biblia que dice que hasta de tu vejez, Él tendrá cuidado.
0: Sí, es que Él tiene el control de todas las cosas.
1: Uh-huh.
0: Por ejemplo, vamos a ver otra situación que hemos aprendido también en la iglesia. Y es que muchas veces en las enseñanzas nos han enseñado que tenemos que tomar a veces posesión de los lugares donde estamos. Entonces, estamos con esa incertidumbre, como por ejemplo nosotros que tenemos algunos trámites de banco. Estamos con incertidumbre, ¿va a salir, no va a salir? ¿Cómo va a estar? ¿Cuándo va a ser? Y llegamos hoy y nada, llegamos mañana y nada. Entonces no nos dejamos arruinar, pero sí tratamos de ver las cosas diferente. Entonces le comento otra cosa que me sucedió estando en uno de los bancos. Resulta que usted lo que tiene que hacer es poner sus pies en el banco. Entonces yo me quité los zapatos, puse los pies en el banco y estaba orando, diciéndole, Señor, aquí todo se va a arreglar, ya esta situación se va a dar, ya el enemigo no puede, y yo estoy tomando una posesión y tengo los pies puestos en el banco. Cuando estoy en eso, que nos ha funcionado bien muchas veces, y
1: siempre
0: y
1: nos cosas, ha funcionado,
0: y las cosas se resuelven, resulta que viene una de las muchachas que asea en el banco, pero viene con una bandeja con agua, y resulta de que el agua es bendición. Entonces yo estoy ahí, cuando ella ya viene a pasar por el frente mío, yo termino de orar y hago a ponerme los zapatos, y la muchacha, por volverme a ver a mí, que es lo que estaba haciendo, se le regó todo el agua, y hasta los zapatos me llegaba el agua que ella traía, y se quedó viendo y me dice, por culpa suya, dice, porque usted estaba poniendo los zapatos y yo volví
1: estaba
0: a ver.
1: Descalzo.
0: Entonces yo estaba orando, Dios estaba tomando control de la situación. Y aparte de eso, que en ese momento yo no lo vi, pero al día siguiente ya todo estaba
1: resuelto.
0: Aprobado, pero en ese momento no lo vi, pero esa agua que cayó fue una bendición que Dios estaba
1: así
0: dando ya en ese
1: es.
0: Momento. Entonces, después yo estaba como por allá, porque mandaron a limpiar y toda la cosa, y se me quedaba viendo, y una de las muchachas que estaba limpiando le decía al guarda, fue usted el que hizo este reguero, ¿eh? Y yo calladito por allá, porque era conmigo la cosa, pero tenemos que verlo diferente, tenemos que utilizar
1: las herramientas que Dios nos ha dado.
0: Entonces, en lugar de enojarme, de ponerme a discutir, que es lo generalmente uno hace, o entrar en una gran preocupación porque las situaciones no se están dando, usted tiene que
1: orar,
0: y va a ver que el camino se le va a abrir, todo se le va a despejar y Dios va a tomar control. Pero tenemos realmente que hacerlo, ¿verdad?
1: Totalmente, uh-huh. Y es que mire, nos dice aquí en Mateo 6:31-32, dice, no os afanéis pues diciendo, ¿qué comeremos o qué beberemos? Mas buscad primeramente el reino de Dios y su justicia, y todas estas cosas os serán añadidas. El enemigo quiere que pongas tu mirada en la escasez. Dios quiere que pongas tu confianza en su provisión. Uh-huh. El enemigo quiere que pongas tu mirada en lo que está sucediendo ahorita mismo, lo que, tal vez una mala situación, uh-huh. pero Dios quiere que pongas su mirada y su confianza en Él, en su provisión, en su cuidado, en lo que Él ha hecho. Si Dios lo ha hecho en tu vida, ¿por qué tenemos esa mala costumbre de que hemos visto los milagros de Dios? Uh-huh. Pero cuando se nos enfrenta a otra prueba, dudamos.
0: Es correcto.
1: Hemos visto que Dios ha abierto puertas, que Dios ha suplido, que Dios ha hecho cosas sobreabundantes. Ah, pero apenas pasamos la prueba, agradecemos y nos sacudimos y se nos olvidó. Y cuando viene otra prueba o otra circunstancia, otra vez temblamos.
0: Sí, vamos a ver otro punto, porque hay varios. Lo que pasa es que este que vamos a ver ahorita, pues, lo sentí de ahorita, porque no lo teníamos ahí. Pero es esas discusiones, esos pleitos, esos malentendidos en el hogar. Esa es otra de las cosas que lo vemos normal. O sea, si estoy peleando con mi esposa, ya hoy peleé.
1: Mañana también.
0: Y lo veo normal y ya vamos a seguir en ese pleito y el enemigo está feliz porque nos está enfrentando, estamos pecando, estamos fallando en lo que Dios quiere. Entonces, con los hijos incluso. Entonces entramos en discusión con ellos. Tal vez no andan en lo mejor, pero hay formas de tratar y de llevar las cosas. Entonces, también nos sucede que hay cosas que vemos que no están bien y ya como suceden constantemente las vemos normal.
1: Se volvieron costumbre.
0: Ya es costumbre, o sea, ya no lo vemos como que...
1: Algo extraño.
0: No estamos dañando a Dios porque Dios se resiente con todas estas cosas, pero no lo estamos dañando porque ya es normal. Ya con mi esposa peleo todos los días, más bien me hace falta, el día que no peleo voy a extraño.
1: No.
0: Entonces, ¿qué es lo que sucede? Que estamos... también logrando que ciertas cosas se nos hagan tan comunes en nuestra vida que el enemigo está feliz.
1: Que las cosas malas se hagan comunes. Uh-huh. Porque qué bueno fuera que los milagros fueran comunes en nuestra vida. O sea, que nosotros digamos, ay, no, es que la presencia de Dios ya es normal en mi vida. Pero uh-huh. no, las malas cosas, el agarrarse, el pelearse, el enojarse. Yo le voy a decir una cosa: eso no es normal. Eso porque mucha gente lo está normalizando. Ay, todo mundo pelea. No es normal. Usted debe de hacer que su casa sea un lugar, casa de oración, puerta del cielo, donde solo la presencia de Dios ministre. Uh-huh. Sí se puede, nosotros lo hemos logrado. No es fácil, pero sí se puede. Uh-huh, pero... De la mano de Dios se puede, y ustedes uh-huh. buscando en llegar en acuerdos. Hay momentos de sentarse, de dialogar y ambos, o sea, de ambas partes, que tanto los hijos como los padres, como los esposos, debemos de buscar a que en la casa haya paz, porque cuando sí. en la casa no hay paz, el enemigo está gozoso y vienen problemas financieros, vienen problemas de salud, vienen tantas cosas. Si usted supiera todo lo que invoca cada vez que pelea, no pelearía tanto.
0: Sí, es que lo estamos tratando como algo normal, pero igual como le decíamos, usted...
1: Esa es una herramienta del enemigo.
0: ¿Cuál es? Sí, es el enemigo el que está ahí, siempre haciéndonos creer
1: que es parte de la rutina.
0: Que lo malo no es malo, o sea, ajá. que es normal, que es de la rutina, pero hay que vencerlo. Entonces, ¿cómo lo vencemos? Así como vimos ahorita de lo del agua, de colocar los pies para tomar posesión de algunas cosas, de que sea Dios el que se entrone en esos lugares, aquí también. Vamos a orar en la mañana, que es lo primero que usted tiene que hacer cuando se despierta.
1: Orar.
0: Con su esposa, inclínese ahí en la cama, póngase de rodillas, dele gracias a Dios, dígale que sea Él el que se entrone ahí en su casa, que lo guíen todo el día, que les ayude, pongan todas las cosas que tienen pendientes en ese día, póngaselas a Él para que le ayude.
1: Que ministre paz.
0: Y de un solo, exacto, de un solo dígale: Señor, queremos estar en paz. Queremos que no hayan discusiones, que podemos arreglar las cosas de forma correcta hablando. Entonces, volvemos a la herramienta. Si no nos levantamos
1: a orar,
0: a ordenar.
1: A ordenar
0: ese día, ¿qué es lo que va a suceder? Que el enemigo va a aprovechar para meternos en pleito. Por cualquier cosa. Hasta por lo mínimo, hasta por el desayuno.
1: Totalmente.
0: Bueno, hasta porque el café le falta un poquito de azúcar, se enojan.
1: Entonces, ese es el detalle. Mire, mujeres. ¿Por qué les digo a las mujeres? Porque recuerde que, mire, cuando a mí Dios me dio esta palabra, yo me molesté, porque dice la Biblia, la mujer sabia edifica la casa, uh-huh, y la necia con sus manos la destruye. Las mujeres somos llamadas a edificar lugares que sean santos, agradables a Dios. Oígame, cuando yo leí eso y cuando Dios me dijo, yo me puse enojada y le digo, pero Señor, pero es que también el hombre. Sí, me dice, pero es que la mujer es la encargada de construir, uh-huh, o destruir. Porque la Biblia, mire, la Biblia nos tira duro y parejo a las mujeres. Dice que la mala mujer es carcoma para los huesos, que es mejor dormir debajo del puente que con una mujer rencillosa. Entonces, mire, mujeres, levántense en la madrugada. Dios nos ha dado una misión increíble. Levántese en la madrugada, antes del rayar el alba. Ordene su día. Dígale, Señor, yo ordeno mi día. Ordeno mis pensamientos, Padre, porque Dios nos ha dado autoridad. Y usted dígale, este día va a ser un día de bendición. Este día va a ser un día en el cual los cielos se abren, que guardas a mis hijos, que guardas a mi esposo, que tú este día traes provisión. Padre, manda ángeles a limpiar el camino para que este día vamos a recorrer. Las mujeres, levántense, mujeres, a que realmente el Espíritu Santo gobierne en su casa. No se deje que las tinieblas estén ganándole el territorio. Necesitamos levantarlo, igual los hombres, porque le voy a decir una cosa, él también pasa orando, uh-huh, aquí es un trabajo en conjunto, pero debemos de ser diferentes, de decirle al Señor, debemos de usar las herramientas que Dios nos dio para destruir las herramientas del enemigo.
0: Uh-huh, así es, y es que si tiene alguna situación con su hijo, que está con algunas complicaciones, levántese a madrugar.
1: ¡Ore! O sea, no es ¡úngelo!
0: No empiece a pelear con él. Levántese en la madrugada, ore por él.
1: ¡Y úngelo!
0: ¡Úngelo dormido! Y bójale sus cosas.
1: Háblale al espíritu del que no se manda solo, en el nombre de Jesús.
0: Y las cosas van a cambiar.
1: Así
0: porque
1: es.
0: Son herramientas que Dios nos ha dado
1: para destruir las herramientas de Satanás.
0: Exacto. Vamos a otras cosas también, porque se dan mucho, y son las malas noticias. Por ejemplo, los noticieros, los problemas de gobierno, los problemas que se dan en las siembras, escasez, hay desesperanza, vemos en las noticias injusticia, problemas de corrupción, que ya apareció, que ya salió el fulano.
1: Que agarraron.
0: Exacto. Todas esas cosas, ¿qué es lo que están haciendo?
1: Que este día vamos a recorrer. Las mujeres, levántense, mujeres, a que realmente el Espíritu Santo gobierne en su casa. No se deje que las tinieblas estén ganándole el territorio. Necesitamos levantarnos, igual los hombres, porque le voy a decir una cosa, él también pasa orando. Uh-huh. Aquí es un trabajo en conjunto, pero debemos de ser diferentes, de decirle al Señor, debemos de usar las herramientas que Dios nos dio para destruir las herramientas del enemigo.
0: Uh-huh, así es. Y es que si tiene alguna situación con su hijo, que está con algunas complicaciones, levántese a madrugar.
1: ¡Ore!
0: O sea,
1: ¡úngelo!
0: No empiece a pelear con
1: no.
0: él. Levántese en la madrugada, ore por él.
1: ¡Y úngelo!
0: ¡Úngelo dormido! Y bójale sus cosas.
1: Háblale al espíritu del que no se manda solo, en el nombre de Jesús.
0: Y las cosas van a cambiar.
1: Así
0: porque
1: es.
0: Son herramientas que Dios nos ha dado
1: para destruir las herramientas de Satanás.
0: Exacto. Vamos a otras cosas también, porque se dan mucho, y son las malas noticias, por ejemplo, los noticieros, los problemas de gobierno, los problemas que se dan en las siembras, escasez, hay desesperanza, vemos en las noticias injusticia, problemas de corrupción, que ya apareció, que ya salió el fulano.
1: Que agarraron.
0: Exacto. Todas esas cosas

0: el que no se manda solo, en el nombre de Jesús.
1: Y las cosas van a cambiar, así porque es. Son herramientas que Dios nos ha dado
0: para destruir lograr, las herramientas de Satanás.
1: Exacto. Vamos a otras cosas también, porque se dan mucho, y son las malas noticias, por ejemplo, los noticieros, los problemas de gobierno, los problemas que se dan en las siembras, escasez, hay desesperanza, vemos en las noticias injusticia, problemas de corrupción, que ya apareció, que ya salió el fulano.
0: Que agarraron.
1: Exacto. Todas esas cosas, ¿qué es lo que están haciendo en nuestra vida?
0: Sembrando odio, sembrando rencía, empezando nosotros a murmurar, a criticar y atarnos nosotros mismos y a poner la mirada en un humano. Uh-huh. ¿Pero qué nos dice la Biblia, mi amor?
1: Uh-huh.
0: En Salmo 146:3 dice, uh-huh, no confíes en los príncipes, uh-huh, ni en hijo de hombre, porque no hay en él salvación. Óigame, la Biblia es clara, la Biblia es más clara, no nos puede hablar. Pero ¿qué sucede? Nosotros ponemos, este gobierno va a ser la salvación. No, el otro gobierno va a ser la salvación. La Biblia nos dice que no hay que poner la confianza en un humano. Uh-huh. Entonces, pero como nos encanta poner la confianza en humano, por eso estamos en problemado. Porque como aquellos no tenían rey, él le dijo, no, ya no queremos que usted nos gobierne.
1: No.
0: Ah, no, uh-huh, ponernos jueces, le dijo.
1: Uh-huh.
0: Óigame, tenemos esa mala costumbre. Entonces, mire lo que dice en la versión que yo tengo, dice, no pongan su confianza en los poderosos. No está ahí la ayuda para ustedes. ¿En dónde está nuestra ayuda? En Dios. Porque mire, cuando Dios ordena, hasta el diablo obedece. Cuando Dios le ordenó a Faraón liberar al pueblo de Israel, ni cuenta se dio a usted. Entonces nosotros debemos de orar al poderoso de Israel para que él tome el control y él ejerza su gobierno aquí en la tierra.
1: Sí, es que el asunto es que nosotros estamos cayendo en las armas del enemigo. Uh-huh. ¿Por qué? Porque hay tanta noticia mala, tantos problemas, no solo con un gobierno, con otro, con aquí, con allá, en gobiernos fuera incluso.
0: Uh-huh.
1: Hay tantas situaciones malas que el enemigo dijo, uy, esto me sirve.
0: Uh-huh.
1: ¿Por qué? Porque yo le empiezo a presentar todas estas cosas malas, ¿y qué es lo que va a suceder? Él a veces se va a enojar, a veces se va a preocupar, a veces se va a irritar, a veces va a perder la fe. Entonces él utiliza todas esas cosas que nosotros las vemos como... Es que ese es el problema, que las vemos como normales. Vemos normal sentarnos a ver las noticias, por ejemplo, y hay que verlas desde cierto punto de vista. Hay que orar también para que esas cosas que se están dando no se den. Hay que orar por los gobiernos, dice la palabra incluso.
0: Totalmente.
1: Entonces, nuestra función es otra. No caer en las garras del enemigo, donde él lo que nos hace creer es que todo está mal. Y es que resulta que lo vemos y decimos, es cierto lo que dicen, todas las cosas están mal. De ahí nos paramos y nos vamos donde a hablar con un vecino, todas las cosas están mal. De ahí nos vamos a hablar con gente conocida, todo está mal. De ahí nos vamos a hablar con familiares, todo está mal. Entonces empezamos a regar esa situación que nos va a crear un montón de incertidumbre. Empezamos a
0: alimentar y a contaminar a todo el que nos rodea. Empezamos a contaminarlo, y porque empezamos a hablar de esto y de lo otro, en vez de hablar de Cristo, hablar de lo que hay en la Biblia. Cuando usted le digan algo, no tenemos promesa, porque nuestra esperanza no está en los sistemas humanos, sino en el reino de Dios. Y a decirle, no, recordá que hay promesa, tenemos un Dios, acordate, uh-huh, que aquí, no, pero las promesas no se las sabe, pero las noticias se las sabe todas.
1: Ah, sí,
0: hasta
1: sí,
0: las que no son de aquí. Uy, allá de unos lugares que yo ni conozco usted. De allá usted está hablando. Y yo me quedo, Dios mío, si así nos conociéramos la Biblia, el diablo no nos ganaría el territorio.
1: Correcto.
0: Pero usted sabe todo, a los vecinos de su colonia, de la ciudad, hasta el pueblo donde nació, de todos esos chismes se lo sabe.
1: Uh-huh.
0: Y todas las noticias, y a veces son noticias falsas, porque hoy en día tenemos ese problema que, como así decía Jackie, la noticia rosa, creo que se llama. Entonces, ¿por qué? Porque es puro chisme, puro mentira, para generar ingresos, no, para generar audiencia.
1: Y tanta cosa que se da incluso en las redes sociales, que después le vemos un rótulo que
0: falso.
1: Que es falso. Entonces, hay que tener mucho cuidado. Y tal vez esa noticia nos hizo caer.
0: Ajá, en despotricarnos, en decir, sí, es que barbaridad, es que te nos sirven, que no sé qué. Uh-huh. Y acuérdese, tenemos la noticia que es verdad. que vida la palabra de Dios para que usted la hable, la declare, sea poder.

0: la crea para su vida, la active, porque se activan esas palabras, se activan con fe y con obediencia. Entonces, pero el Señor quiere hoy de que las herramientas que el enemigo ha usado, usted esté más armado para que las pueda destruir.
1: Sí, y es que también tenemos, por otro lado, la frustración. Entonces resulta que todas esas cosas, lo económico, por ejemplo, anterior, las situaciones que vivimos constantemente, estas situaciones del gobierno, ¿qué hace todo eso? Que nos frustra. Y si nos frustra, ¿qué está logrando el enemigo? Que no oremos, que dejemos de servir, que nos apartemos de la iglesia, que perdamos la esperanza. Todas esas cosas nos van a frustrar y como que nos queremos apartar de todo. Y entonces se pierde la fe, se pierde el gozo y resulta que ya nosotros caemos en las garras del enemigo. Porque él logró, con nuestra frustración, con tanta cosa que sucede, él logró en el tránsito, imagínese todo el día de tránsito, la economía, problemas de deudas, escuchamos las noticias y están los gobiernos con ese montón de problemas, caemos en frustración. ¿Y qué es lo que está logrando el enemigo? Y conste que ni siquiera nos estamos dando cuenta de todo lo que él está utilizando para dañarnos. ¿Y qué pasa? Cuando caemos en esa frustración, nos olvidamos de Dios, nos olvidamos de la iglesia, nos olvidamos de orar, ya no buscamos servir, nos mete en lo que él quería, en apartarnos de Dios,
0: ¿verdad? Es que ese es el detalle, el enemigo está logrando de que creamos, mire, ayer me contaba una amiga una breve reseña, porque yo siempre le hablo allá de Dios y de aquí y de allá, y entonces y me dice ella, pero fíjate, me dice que de repente en las cosas que estoy viendo, empecé a ver a un hombre, me dice que empezaba a como el tarot, no sé qué. Y entonces a creerle en lo que él decía, porque decía, tal partido va a ganar y gana. Y entonces, pero todos los iba acertando, hasta que en este falló. Y ahí nomás el Espíritu Santo diciéndome que estás creyendo en un hombre. Sí. Entonces, el enemigo anda buscando ciertas cosas, ¿para qué? Para sacarnos de nuestras casillas, para empezar a renegar, para empezar a murmurar, para que empecemos a creer en otras cosas que aparentemente están buenas o son buenas, pero realmente son disfrazadas. Sí. Porque detrás de todo eso está lo malo. Entonces, no dejes que todo eso malo que el enemigo disfraza para creerte, capturar, logre su cometido. Porque el problema es que, mire, el enemigo hace su trabajo. El problema es que nosotros somos bien facilitos. Nosotros no ni le complicamos el trabajo al enemigo, más bien le ayudamos. Venga, por aquí es donde tiene que trabajar. Entonces debemos de ser personas que realmente con estrategia, con discernimiento, personas que realmente conozcan de Dios. Preocúpese usted por no se preocupe por lo que no conoce de la Biblia. Preocúpese por lo que conoce y no practica.
1: Bueno, también es que hay que ponerlo en práctica, estamos totalmente de acuerdo. Pero sí caemos en muchas artimañas del enemigo.
0: Así es.
1: Porque, ¿qué sucede? También tenemos a veces mucha sobrecarga mental.
0: Sí.
1: Muchas cosas en la cabeza. ¿Y qué sucede con eso? Nos distraen de todo lo que tiene que ver con Dios. Entonces, que sin darnos cuenta, el enemigo nos está poniendo en nuestra mente un montón de cosas, como se las decía ahorita. O tal vez en el mismo trabajo nos pone, mire, necesitamos tal cosa para tal día, necesitamos tal cosa para otro día. Y en lugar de organizarse, decir, bueno, esta la puedo tener, esta deme un poquito más de tiempo y cosas de esas, nos metemos todo eso en la cabeza y se nos olvida que Dios es el que nos puede ayudar a lograr todas esas metas y objetivos que nos están poniendo.
0: Y el problema es que nos frustramos, el problema es que otra cosa, nos vamos amargando, va creciendo, va brotando esa raíz de amargura, porque ya andamos hasta de mal humor, es que no saben el trabajo al que tengo, y empezamos a refunfuñar. ¿Por qué? Porque se nos olvida que tenemos Espíritu Santo, se nos olvida que, como dice mi esposo, que podemos hablar y decir, mire, claro, yo voy a hacer todo lo posible, esto prometo tenérselo, esto primero, esto, ¿cuál es el orden de prioridades? Pero nosotros queremos también, nos tragamos todo y no podemos ni decir.
1: Es que es el enemigo.
0: Sí.
1: Es el enemigo que está activando todas estas cosas que al fin, en lo que estábamos hablando, es que ni siquiera nos estamos dando cuenta de lo que está sucediendo.
0: Entonces, vamos a eso. No debemos permitir que los problemas de afuera gobiernen lo que Dios ha puesto dentro. Porque miren, Nehemías 8:10 dice, el gozo de Jehová es vuestra fuerza. Si usted no está gozoso, si usted no está de buen ánimo, usted pierde la fuerza. Se le olvida y entonces ya va, se van creciendo en su vida cosas feas y ya usted deja de ser agradable y empezamos a ser desagradable porque se nos sale el hall por dentro y nos ponemos feos usted. Entonces debemos de decirle, Espíritu Santo, te necesitamos. Necesitamos de que nada nos quite el gozo. Es que... nada nos quite que sabemos que somos hijos de Dios. Y mire, yo le voy a decir una cosa. Él se preocupa mucho. Pero le digo, pero al final del camino siempre has resuelto. Le digo, yo no sé por qué te preocupas tanto. Siempre lo has logrado, siempre lo has resuelto. Has resuelto cosas a veces más difíciles. Entonces, tranquilo, le digo yo.
1: Es que se necesita la contraparte también. Porque, como les decimos siempre desde el principio, estas enseñanzas a los primeros que tocan es a nosotros. Los primeros que nos jalan las orejas somos a nosotros. ¿Por qué? Porque muchas de estas cosas las dejamos pasar. Ahora, muchas de estas cosas estamos cayendo porque nos falta discernimiento,
0: nos falta presencia,
1: nos falta
0: búsqueda,
1: entender más de la palabra,
0: buscar más de Dios. Mire, porque yo le voy a decir una cosa, cuando usted
1: falta
0: busca
1: de búsqueda
0: también, de esa búsqueda de Dios, de esa hambre, se nos ha apagado el hambre de buscar más de Dios. Porque le voy a decir una cosa, Él es testigo, yo quiero más y más y quiero aprender, y cuando hay un tema que se me mete, lo empiezo a buscar hasta lo más último. Entonces, esa hambre se nos ha quitado, esa hambre de saber más de Él, de conocer más de Él, de decirle a Él, ayúdame, porque yo le voy a decir cosa, la dependencia de Él, porque yo le voy a decir una cosa, todo lo que usted hace depende de Él, no hay una hoja que no se mueva si a Dios no le place.
1: Es que hay muchas cosas que es lo que traemos con el tema de hoy, que tenemos que reflexionar, que nos están sacando del camino de Dios y no nos estamos dando cuenta, porque las tenemos el diario vivir y el enemigo está feliz.
0: Y nos hemos vuelto, como dice, normal.
1: No, ya lo vemos normal.
0: Incluso de repente usted se monta con otro cristiano en el carro y aquel empieza, sí que son unos bárbaros. Y usted más bien, en vez de decirle, no, tranquilo, tranquilízate, oremos. No, usted le abona otro poquito más. Entonces, como hemos vuelto lo malo, lo hemos hecho común.
1: Sí, y el enemigo está aprovechando todas esas cosas. El mismo celular, las mismas cosas, porque no lo abrimos para
0: leer la Biblia.
1: Si lo estamos utilizando para el trabajo en algunos aspectos, está perfecto. Pero no lo abrimos para leer la Biblia. Lo abrimos para ver cómo anda el chisme, para ver qué hay en las noticias y qué está sucediendo. El enemigo lo utiliza y nos saca del camino que Dios tiene para nosotros. Se nos olvidó la promesa.
0: Vamos a ver, vamos a leer unos mensajes que tenemos pendientes vamos a ver. Buenos días, hermana Ligia, dice, muy bonito tema, así trabaja el enemigo, por eso hay que ponernos en las manos de Dios, que sea Él obrando en nosotros, que con la ayuda de mi Señor saldremos victoriosos y vencedores. Dios nunca ha perdido una batalla. Bonita reflexión, saludes desde Gracia Lempira, que Dios te bendiga. Y correcto, hay que estar firmes con Él, porque Él nunca, me encanta eso, Él nunca ha perdido una batalla, ni la perderá. Él ya tiene toda la batalla ganada. Dice Terminación 6791, bendiciones, Dios les bendiga. Les quiero pedir oración por mi salud, dolor abdominal, tengo una hernia en el ombligo, dolor en el cuerpo y por todo, y por un primo que está grave en Estados Unidos, en Virginia. Hoy lo van a desconectar, nos avisaron, pero Dios, tenemos un Dios poderoso. Padre, clamamos porque seas tú, Señor, en la salud de esta persona, Señor. Y la última palabra con este muchachito lo tienes tú. Sobre cualquier dictamen médico, la última palabra la tienes tú, Señor. Tú tomas el control de todo y que sea tu mano de poder en todo, Señor, y sanándola a ella también en el nombre poderoso de Jesús, Señor. Que eres tú tomando el control, que ella ve tu mano de poder, de sanidad en su vida, en el nombre de Jesús, para tu gloria y para tu honra. Dice Terminación 7656, el Señor les bendiga, linda palabra, pido oración por los cultivos de mi esposo. Tiene cosecha de cebolla y los compradores solo son cosas, ponen muchas excusas. Padre, clamamos porque seas tú, Señor, poniendo, Padre, gracia y favor sobre ese cultivo. Y Padre, que llegan compradores correctos, Padre, que no regatean, Señor, sino que los mejores, que pagan a los mejores precios. En el nombre poderoso de Jesús, Señor, que tú mandas esos compradores del norte, del sur, del este, del oeste, y que pones gracia y favor sobre esos cultivos, Padre, de una manera sobrenatural en el nombre poderoso de Jesús. Dice terminación 5693. Bendiciones, hermano, solo pido oración por mi vida y por mi esposo. Anda con otra persona, tenemos dos hijos, no le hace caso. Casi no hablamos, cuando viene del trabajo solo pasa en el teléfono, oro porque Dios obre en él, no estamos casados. Ah, bueno. Padre, en el nombre de Jesús, clamamos porque seas tú en esta pareja, Señor, que seas tú obrando, Señor, que seas tú, Padre, regresándolos al primer amor.
1: Así es.
0: En el nombre de Jesús, que tú tomas el control y que ella, Señor, tú le das una estrategia, Padre, para que ella pueda orar y que pueda hacer que sea una atmósfera agradable, Padre, y que él reflexione de lo que está haciendo, no le hace bien ni a él ni a su familia. Así en el nombre poderoso de Jesús, Señor, inquiétalo, Señor, para que él vuelva al camino correcto, en el nombre de Jesús, amén y amén. Dice terminación 4031, dice, ah, bendiciones mis estimados hermanos, pidiendo que si por favor me pudieran ayudar en oración, Marvin Contreras, desde Aldea San Juan Belice.
1: Padre,
0: clamamos porque seas tú, Señor, con su mamá, Señor, que seas tú en su casa, y que seas tú, Señor, obrando en el nombre de Jesús. Tú conoces la necesidad, y que tú, Señor, eres propicio, nunca has dejado a Marvin, Señor, él es testimonio de muchas oraciones contestadas, Señor. Padre, clamamos porque una vez más, Señor, tu mano, Señor, sea sobre él y sobre su familia, en el nombre poderoso de Jesús, para tu gloria y para tu honra. Dice terminación 5888, buenos días, hermanos. Que el Señor poderoso les bendiga sus vidas a cada uno y a su familia. Deseo oren por mi sobrina Victoria, tiene 9 años y está aprendiendo violín. Y el sábado tiene concierto de teatro, dice. En el Teatro Renacimiento a las 2:00 p.m, puede tocar con excelencia. Muchas bendiciones, Audi. Gracias, hermanos. Padre, clamamos por Victoria, Señor. Que tú le das, Padre, un don sobrenatural, Señor. Ese don. Y que tú le das esa destreza en sus manos, en su mente. Y que ella, Padre, ejecuta, hace una ejecución esplendorosa. En el nombre poderoso de Jesús, para tu gloria y para tu honra. Dice terminación 5324. Dice, bendiciones, pastores, les escucho de Cedros. Pido oración por una salud total en mi cuerpo y por todo mi hogar. Padre, clamamos porque seas tú obrando, sanándolo, y que seas tú tocando ese cuerpo, Padre, que la sanidad llegue a su vida en el nombre poderoso de Jesús, Señor, para tu gloria y para tu honra, Señor, que tú te glorificas en él y que él pronto da testimonio, Señor, de que tú le saliste al encuentro.
1: Así es.
0: En el nombre de Jesús.
1: Nos tenemos por acá, ya vamos concluyendo con el tiempo, pero nos dice, quizás Satanás no necesite grandes ataques cuando puede usar pequeñas frustraciones diarias en tu vida. Escuche cómo está sucediendo, ya no necesita grandes ataques. Esas cosas pequeñitas que nosotros ni siquiera las estamos viendo, son las que está utilizando para sacarnos, para robarnos la paz, para que cambiemos, para que perdamos la fe,
0: la gratitud, para que seamos ingratos, y la confianza en Dios.
1: Y por ninguna situación y circunstancia es más grande que Dios. Así que todo hay que ponerlo en manos de Dios, y Él se va a encargar de todas las cosas, de todos esos problemitas, de esa economía, de esos problemas familiares, de esos gobiernos, Él va a encargarse de todo.
0: Mire, no permitas que el tráfico te robe la paz, que la economía te robe la fe, ni que los gobiernos te roben la esperanza. En Romanos 12:12 dice, gozosos en la esperanza, sufridos en la tribulación, constantes en la oración. Nosotros debemos ser esas personas constantes en la oración y gozosos en todo momento, porque Dios nos va a dar la victoria.
1: Y busquemos las promesas de Dios que Él nos ha dado, para que ese significado en nuestras vidas tenga un objetivo claro.
0: Que vamos, sepamos de qué estamos agarrados.
1: Vamos a orar para concluir entonces. Dele. Padre, te damos gracias por esta enseñanza que nos diste el día de hoy.
0: Así es,
1: que
0: papá.
1: Tocaste nuestros corazones, nuestro espíritu, Señor, para que analicemos bien las cosas, para que tomemos conciencia de lo que está sucediendo, para que día con día estemos luchando contra esos ataques del enemigo, que él no se para, no descansa. Nosotros tenemos que hacer lo mismo, no parar, no descansar, estar luchando. ¿Y cómo luchamos? Con la oración.
0: Así es.
1: Constantemente pidiéndole a Dios que nos guíe. Señor, ponemos igual nuestra nación, que el enemigo no pueda desviar el camino correcto que él tiene para Honduras, para nuestra nación en este momento. Él, sabe que es una nación próspera, una nación donde fluye la leche, la miel, que es una nación que Él tiene escogida, ya nuestro Padre Celestial escogió, y no permitas que haya algunas situaciones que la puedan dañar o cambiar, Señor, porque tú tienes el control de todo. De igual manera, Señor, te ponemos la radio, que es tu medio de para llevar la palabra, es tu medio para tocar los corazones, espíritus de muchos de tus hijos, algunos correctos, otros un poquito desviados, pero tú tocas esos corazones, Señor, y los vuelves al camino correcto, y todo por medio de esta radio, Señor, de esta radio que es tuya, Señor, que tú suples todo lo que aquí se necesita, incluso sobreabunda para seguir creciendo y llegando a más y más lugares, Padre, para poder aprender, para no fallar y que pongamos en práctica todo lo que estamos aprendiendo. En el nombre poderoso de Jesús. Amén.
0: Amén. Amén. Los amamos, los bendecimos primeramente. Dios, nos vemos el próximo martes.

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0: Bienvenidos a su noticiero de HRBC Noticias. En este día vamos a tratar un tema muy importante que tiene que ver con la salud, especialmente de los hondureños, ya que en esta temporada de mucho calor, muchas personas se han estado preguntando qué podemos hacer en cuanto al tema de los golpes de calor, ya que hemos estado viendo alertas, hemos estado viendo aún personas que han fallecido a causa de los golpes de calor, y esto debido pues a este verano que estamos experimentando en nuestro país. Para esto, hemos invitado el día de hoy en nuestro noticiero de HRBC Noticias al licenciado Alejandro Oviedo. Él es especialista en nutrición y nos va a hablar acerca de esos alimentos que son importantes y esos cuidados en cuanto a la alimentación para protegernos de un golpe de calor. Licenciado, nuevamente muchísimas gracias y bienvenido a La Voz Evangélica de Honduras.
1: Bueno, muy buenos días. Muchas gracias a usted, primeramente, por permitirme estar en este programa para poder abordar este tema importantísimo, más en estas altas temperaturas. Agradeciendo también a Dios también por esas oportunidades, por poner personas como usted, y pues aquí emocionado para poder desarrollar este tema.
0: Amén. Bueno, ojalá podamos pues abordar todo lo que tenemos, el contenido, para poder dar a conocer toda esa información, básicamente, licenciado, para todas las personas que nos están viendo a través de nuestro Facebook de HRBC, como también a nuestros hermanos que nos escuchan a través de La Voz Evangélica de Honduras. Para iniciar, licenciado, ¿qué es un golpe de calor?
1: Bueno, el golpe de calor básicamente es una forma grave de lesión que está relacionada pues directamente con el calor. Cuando el cuerpo se somete a temperaturas que son, vamos a decir, 40 grados centígrados para arriba, entonces anda buscando tratar de regular uh-huh. esa temperatura. ¿Y cómo es que lo hace normalmente? Bueno, por medio del sudor. Trata de sacar todo eso, ese vapor que uno adquiere del ambiente, y lo trata de expulsar de esa forma. Pero cuando hay extremo calor y también no tenemos cuidados nosotros, entonces lo que puede suceder es que el mismo cuerpo, como trata de regularse, entonces va a tratar de buscar salidas, y si realmente no está bien acondicionado, entonces lo que puede suceder son, ya es un golpe de calor en sí, en general, ¿verdad? Entonces hay medidas que se deben de tomar para poder evitar que el golpe de calor realmente vaya a afectar la integridad física, mental, de la persona. Entonces, aquí vamos a ir abordando poco a poco.
0: Así es. ¿Qué representa un golpe de calor en la salud de las personas?
1: Bueno, representan varias cosas. Como mencioné, se va a ver comprometida primeramente el físico de la persona, uh-huh. ¿verdad? Además de eso, también vamos a tener problemas mentales. Y por problemas mentales no me refiero a enfermedades, sino que me refiero a que, por ejemplo, su mente se va a nublar, uh-huh. usted va a ir perdiendo conocimiento, ¿verdad? Y eso es progresivo. Esto no es que se le va a dar de un solo, pero usted va a ir notando pequeños espectros, vamos a decirlo así, de este tipo de consecuencias, ¿verdad? La mente se la va a estar nublando, usted va a poder sentirse como un poco confundido quizás, sí, sí. Va a sentirse con debilidad también, incluso ciertas personas presentan cefaleas precisamente por lo mismo. La deshidratación, pues eso ya viene como parte del paquete en general, sí. ¿verdad? Entonces usted puede presentar labios resecos, también puede presentar piel reseca, y en muchos casos usted va a estar quizás hasta hablando incoherencias, precisamente sí. por lo mismo, porque su cuerpo necesita agua, y si no está con la cantidad necesaria de agua para poder regular la temperatura a la que usted está expuesto, entonces lo que puede suceder son este tipo de consecuencias.
0: Fíjese que en todas las enfermedades, algo bien importante, licenciado, es que la alimentación cumple un rol importantísimo en todas las enfermedades, ¿verdad? Aunque estemos tomando medicamentos, siempre la alimentación va a ayudar a que nosotros recuperemos, o por lo menos llevemos una buena calidad de vida en cuanto a nuestro cuerpo. ¿Cómo influye, licenciado Alejandro, la alimentación y cómo regula la temperatura corporal?
1: Bueno, primeramente debemos también entender de que hay dos tipos, ¿verdad? Vamos a decirlo así, de golpe de calor o deshidratación, uh-huh. ¿verdad? Primeramente es el clásico, que es el que más conocemos, que es cuando una persona pues ya está expuesta por bastante tiempo al ambiente donde hay demasiado calor, es decir, nosotros cuando salimos un rato y estamos bastante tiempo en ese ambiente, entonces ahí nos puede dar un golpe de calor si no estamos realmente bien condicionados, ¿verdad? Es decir, protegidos. Ya sea por gorras, también pueden ser protectores solares,
0: sí.
1: ¿verdad? Todo ese tipo de cosas. Entonces también retirar cualquier cantidad de ropa que sea muy caliente, como abrigo, ¿verdad? Y también suéteres, es bien importante. Yo sé que hay mucha gente que utiliza eso para no quemarse.
0: Sí, es cierto.
1: Pero realmente hay ropa que está diseñada para que uno pueda exponerse al sol y que son manga larga, ¿verdad? Entonces, realmente esas son cosas que van a ayudar a que usted no se deshidrate. Pero si usted ya anda expuesto y también anda un color o también anda un abrigo que va a hacer que absorbe,
0: ver.
1: Correcto. Entonces sí. Va a hacer que usted se deshidrate mucho más rápido. Y si usted tiene la mala costumbre de no estar tomando agua, entonces lo que va a suceder, pues ya sabemos, es un golpe de calor.
0: Sí.
1: Bueno, el segundo tipo pues ya es mayormente enfocado a personas que trabajan con fuerza, es decir, por esfuerzo. Estas personas característicamente son personas que trabajan, por ejemplo, en el campo, que trabajan en construcción o que simple y sencillamente su trabajo implica que pasen mucho tiempo en el área de campo. Entonces, cuando hay mucho esfuerzo, también el cuerpo está desgastándose, ¿verdad? Y también está sudando.
0: Sí.
1: Y la sudoración tiene tiene varios componentes importantes. No solo es agua, sino que también tiene potasio, también tiene glucosa. Entonces, en sí, hay que tratar de reponer todos esos minerales que se están perdiendo. Entonces, ¿cómo es que entra la nutrición en este sentido? Entra de diferentes formas. ¿Por qué? Porque realmente uno, primeramente, lo que recomienda es manténganse hidratados, ¿sí o no?
0: Sí, sí.
1: Y lo segundo es la cantidad. Yo siempre le va a preguntar a alguien, ¿cuánta es la cantidad que se tiene que tomar de agua?
0: Uh-huh.
1: Y siempre recomiendan 8 vasos. Pero la cantidad de 8 vasos realmente es una medida que la persona realmente va a sentirse saciada, su cuerpo va a estar hidratado, y la respuesta es no. Porque la cantidad de 8 vasos puede ser subjetiva. Si usted, por ejemplo, le entregan un vaso que puede ser de este tamaño,
0: uh-huh,
1: quizás van a ser unas, ¿qué? 6 onzas. Hay vasos también de 10 onzas, 16 onzas, entonces va a depender,
0: ajá,
1: ¿verdad? Entonces tampoco la idea es que usted se mantenga sobrehidratado, sino que también que usted mantenga los niveles necesarios de agua. Es decir, 2 litros como regla general, ¿verdad? Y estamos hablando de agua únicamente, porque hay gente que piensa de que también que estoy tomando café, estoy tomando jugo, ajá, estoy tomando Coca-Cola porque tiene agua, ¿verdad?
0: Sí, correcto.
1: Pero realmente la respuesta es no.
0: Sí.
1: Usted tiene que tomar agua únicamente. Y un agua que realmente usted esté seguro que tiene electrolitos.
0: Uh-huh.
1: Entonces, avanzando de la parte de que ya conocemos del agua, ¿qué otras cosas son importantes en la alimentación? El consumo de vegetales, uh-huh, y el consumo de frutas. ¿Por qué? Porque los vegetales y frutas contienen agua, pero también contienen minerales que usted necesita para mantenerse de manera hidratada prolongadamente.
0: Uh-huh.
1: Así de sencillo. Entonces, enfocándonos específicamente en esos dos grupos.
0: Qué excelente, porque fíjese que de repente solo nos enfocamos con el agua, pero por eso hemos invitado al licenciado Alejandro para conocer que también hay alimentos que nos pueden ayudar a mantener nuestro cuerpo hidratado. Un paréntesis, licenciado, por ejemplo, usted hablaba de las personas que hacen trabajos fuertes, ¿verdad? Por ejemplo, en el campo, las personas que trabajan en la construcción, algunos trabajan bajo el sol. Uh-huh. ¿Qué podemos decir acerca de las bebidas hidratantes o estas, uh-huh, que tienen, que son azucaradas, uh-huh, energizantes, que de repente la gente las utiliza porque se sienten débiles, uh-huh, y dicen, bueno, yo con esto me levanto? Pero ¿qué hay detrás de todo esto y es recomendable para este sector de la población?
1: Bueno, realmente ayer me hicieron una pregunta también similar a la suya.
0: Uh-huh.
1: Y bueno, yo ya había manifestado en programas anteriores con usted,
0: sí,
1: ¿verdad? Acerca de las bebidas hidratantes, como por ejemplo, no voy a decir las marcas,
0: sí,
1: pero esa bebida que está en un bote de plástico, ¿verdad? Transparente, que tiene colores como azul, sí, verde, sí, ¿verdad? Sí. Los que ya conocemos. Es la marca más común.
0: Sí.
1: Entonces,
0: porque
1: realmente
0: está al alcance de todos.
1: Exactamente. Y es la más famosa porque fue la primera, de hecho. Pero realmente esa bebida fue diseñada para las personas, el público general, como usted y yo, simples, uh-huh, mortales. La respuesta es no.
0: Ajá.
1: Porque fue diseñada para personas que son atletas o deportistas de alto rendimiento. Escucho muchos comentarios que dicen, no, es que esa bebida es demasiado dulce. Esa bebida es mala, más bien puede inducir a que una persona tenga diabetes.
0: Uh-huh.
1: Pero realmente pues estamos hablando desde el desconocimiento del por qué esa bebida es de esa forma. Entonces, cuando usted desglosa la composición del sudor, como mencioné, el sudor tiene agua, ¿verdad?, en su mayoría, pero también tiene glucosa, que es azúcar, también tiene potasio y también tiene sodio. Entonces, como ese sudor tiene esos componentes, ¿verdad?, cada gota que usted está derramando, entonces ya es un indicativo de que usted tiene que recomponer esa gota que se está cayendo, ¿verdad?
0: Uh-huh.
1: Entonces, adicional a eso, usted agregue otras partes del cuerpo donde también hay sudoración. ¿qué hay que hacer entonces? Tomar una bebida que tenga electrolitos, que es agua, y también procurar, si usted, por ejemplo, va a estar expuesto a temperaturas altas por mucho tiempo, y estoy hablando de personas de que trabajan mucho con el esfuerzo, ¿verdad?
0: Sí.
1: Personas de construcción, deportistas, ese tipo de personas, claro que puede tomar este tipo de bebidas. Ahora, ¿cuáles son las bebidas que no aconsejo tomar? Las que son energizantes, eso es otra cosa. Eso está compuesto de cafeína y otras cosas más que más bien pueden causar problemas a corto, mediano y largo plazo. Estamos hablando de infartos, en el peor de los casos, de los escenarios, ¿verdad? O también desarrollar enfermedades cardiovasculares debido a el consumo excesivo de estas bebidas. Porque también voy a poner de ejemplo a las personas que están en construcción. Esas personas, para mantenerse activas, lo que hacen es tomar Coca-Cola, que es lo que ya conocemos, pero también, además de eso, toman bebidas energizantes.
0: Sí.
1: Y de cualquier marca. Aquí, bebidas energizantes, estamos hablando de todas las marcas.
0: Sí.
1: Entonces, enfocarnos en eso y en el que realmente no son beneficiosas para la salud, es que lo que quiero yo, pues, que aterricemos acá. ¿Qué tipo, entonces, de bebidas tiene que tomar esa persona? Primera línea, siempre va a ser el agua.
0: El agua.
1: Que contenga electrolitos, por cierto, ¿verdad? Eso es lo más importante, porque hay agua, hay marcas de agua que realmente lo único que es agua purificada. No voy a ahondar en ese tema ahorita, pues, porque ya es un tema más polémico, más largo, pero para que sepamos eso, ¿verdad? Procure buscar un agua que tenga electrolitos. En segundo lugar, si usted está expuesto a este tipo de actividades, entonces tomar también este tipo de bebidas hidratantes, ¿verdad? Las marcas ya las conocemos, pero también usted revise en la etiqueta nutricional qué tipo de ingredientes tiene, la cantidad, ¿verdad? Y también manténgase hidratado. Tome sorbos, ¿verdad? De agua o de esta bebida cada cierto tiempo para mantenerse hidratado. Y voy a poner un ejemplo para ya, pues, cerrar mi participación, sí, porque sí. Ya me he extendido aquí un poco.
0: Sí, sí.
1: Y es que realmente, pues, no sé si se acuerda usted en el Mundial de Qatar 2022, que fue en un país precisamente que es demasiado caliente, se incorporó por primera vez lo que se llamaba el cooling break, que es básicamente que usted en el partido, antes del entretiempo, se daba espacio para que ambos equipos pudieran tener 5 minutos para poder hidratarse.
0: Sí.
1: Era precisamente por eso, porque las cantidades de sudor que un atleta de ese tipo desprende es exagerado. Entonces tienen que venir y recomponer. Pero además de eso, añadámosle el ambiente en el que ellos se encontraban, en un desierto. Entonces, claro, a pesar de que sea en la noche, aún así el vapor, el calor, todo eso influye. Entonces es bien importante que podamos también tomar en cuenta el ambiente en el que nos encontramos y también así de esa forma poder prepararnos con antelación para evitar un golpe de calor.
0: Y también, como lo dice el licenciado, pues el ambiente y factores, ¿verdad? Por ejemplo, en el territorio nacional cambian las temperaturas. Ahora mismo estamos viendo que en la zona sur es donde están alcanzando más las temperaturas máximas, hasta de 42 grados centígrados. Uh-huh. Licenciado, retomando el tema sobre la alimentación con esta situación que estamos viviendo en Honduras, uh-huh, sobre los golpes de calor, ya los entes encargados del clima están siempre girando recomendaciones que la gente tiene que protegerse, como usted lo decía, con gorras, con sombrillas, con sombreros, no salir cuando el sol se está exponiendo de una, uh-huh, manera directa, no salir a hacer ejercicio a esa hora, sino que siempre cuidarnos, cuidar a nuestros adultos mayores, a los niños, que son los más vulnerables en cuanto a la población. Pero ¿qué alimentos nos ayudan a mantener una buena hidratación? Y como segunda pregunta también, licenciado, ¿primero viene la deshidratación y luego un golpe de calor, o directamente se puede llegar a un golpe de calor?
1: Se podría decir que va a depender, uh-huh, ¿verdad? Sí, se puede exponer directamente a que uno tenga un golpe de calor si realmente su cuerpo realmente se encuentra, vamos a decir, en niveles bajísimos, ¿verdad?, de agua.
0: Vamos y tomamos entonces los factores también, que todos somos diferentes.
1: Exactamente, todos somos diferentes. ¿Por qué? Porque, por ejemplo, usted puede estar más hidratada que yo porque tal vez está acostumbrada a tomar más agua que yo.
0: Ajá,
1: un ejemplo,
0: ajá,
1: ¿verdad?
0: Sí.
1: O también su trabajo implica que usted esté más tiempo adentro y yo paso más tiempo afuera.
0: Uh-huh.
1: Entonces todo va a depender no solo del ambiente, sino que también de la persona en sí, el tipo de trabajo que tiene y también el gasto energético que esa persona tiene, ¿verdad? Porque el gasto energético siempre va a influir en este tipo de situaciones, ¿verdad? Hay personas que trabajan en oficina que realmente su gasto energético es mínimo en comparación a una persona que trabaja en construcción.
0: Sí.
1: Tiene un gasto energético mucho más elevado. Entonces, personas que realmente están en construcción. Yo uso bastante el ejemplo de construcción porque son personas que están más vulnerables, sí, claro, en ese tipo de ambientes. Entonces, ¿qué sucede? Esas personas sí son más vulnerables a que directamente reciban un golpe de calor si su cuerpo no está preparado para este tipo de ambientes. Entonces, primer paso, obviamente sí, vamos a decir que es deshidratación. Y ya en segundo sentido, ¿verdad? En el que su cuerpo ya realmente sienta que ya no aguanta más y que usted no está haciendo nada al respecto, entonces ya le tiró usted la primera alarma. Estoy deshidratado. Ajá. Y se lo va a manifestar de diferentes formas que podemos hablarla más adelante, ¿verdad? Pero el cuerpo le va a avisar a usted. Ahí de usted, si no quiere hacer caso, ¿verdad?
0: Sí, sí.
1: El cuerpo después le va a decir, bueno, ya te advertí. Ahora lo que sí es el golpe de calor. Y el golpe de calor, como les mencioné, puede implicar con otros síntomas, pero también puede implicar en el que usted se pueda desmayar, de reconocimiento, y si usted se cae y está cerca de una construcción, está en una construcción, puede caer en pavimento, puede caer en rocas, puede caer en material, y quién sabe qué más, ¿verdad?
0: Entonces, puede provocar la muerte.
1: Exactamente, puede provocar la muerte, y también hay gente que ha muerto de golpes de calor, hay que mencionar eso también.
0: Sí, sí, sí.
1: ¿Verdad? Pero es una minoría, pero siempre está el riesgo de poder morir por un golpe de calor.
0: Y es que como lo decíamos al inicio, licenciado, antes era un concepto que solo lo escuchábamos en países europeos, ¿verdad? Uh-huh. Porque las temperaturas alcanzaban esos máximos niveles, pero ahora lo estamos viviendo en Honduras y todos los días a través de los medios de comunicación usted va a escuchar sobre el golpe de calor, que hay que protegerse, que hay que hidratarse. Pero ¿cuáles son esos alimentos? Porque de repente digo yo, bueno, uh-huh, entonces voy a tomar agua, que es lo que tengo a mi alcance, pero ¿cómo puedo ayudar también a que, uh-huh, mi cuerpo no esté deshidratado?
1: Me gusta que también hayas usado la palabra ayudar, porque realmente pues el agua es lo número uno, pero sí hay alimentos que ayudan a complementar el agua.
0: Uh-huh.
1: Y puedo mencionar algunos acá, como por ejemplo la sandía, que sabemos que está compuesta mayormente por agua, y de hecho es un 92% de agua que es lo que tiene la sandía, entonces es muy rica en agua, ¿verdad? Uh-huh. Se va a mantener hidratada la persona. También vamos a agregar aquí a este paquete el melón, el tomate, el pepino, el durazno, el apio, el zucchini, lechuga y también los espárragos, ¿verdad? Espárragos, pues, obviamente va a depender del contexto económico en el que usted se encuentre,
0: sí,
1: pero, pues, cabe mencionar siempre este tipo de vegetal para que también la persona pueda saber de que es una opción, ¿verdad? Uh-huh. Si está a su alcance, pues, cómprela, si no, no se preocupe, hay otras opciones más económicas, ¿verdad? Pero siempre recordar de que están estas opciones de alimentos y también que no es lo único que usted tiene que consumir. El agua es lo más importante y estas frutas que mencionamos no son sustituto para que usted no tome agua. Hay gente que yo entiendo que no le gusta el agua para nada, pero realmente pues Dios no mandó el agua.
0: Así es.
1: Y hay que aprovecharla.
0: Y hay un eslogan que dice el agua es vida.
1: Exactamente, y realmente es así, porque sí, su cuerpo está compuesto por grandes cantidades de agua. Entonces, ¿qué es lo que hay que hacer? Abastecer el cuerpo cada vez que se va perdiendo ese sudor.
0: Y fíjese, licenciado, que incluso en las noticias, en las recomendaciones, dice, si usted, aunque usted no tenga sed, uh-huh, indúzcase a tener sed o tome por lo menos un sorbito, uh-huh, de agua. Y hablando acerca de la importancia del agua, he estado escuchando también que muchas personas que ponen mucha atención,
1: uh-huh,
0: y ¿qué hay de realidad en esto, licenciado? Que de repente agarramos nuestro bote con agua,
1: uh-huh,
0: le agregamos sal y, uh-huh, a las personas que no les gusta entonces le agregan una gotita de limón para que el agua esté un poco más saborizada. Entonces, ¿qué importancia tienen en este caso los electrolitos en épocas de mucho calor?
1: Esa es una excelente pregunta y también me gusta bastante porque son personas que realmente le entienden,
0: sí, sí, sí,
1: a la hidratación. Ayer también, como le mencioné, yo estaba
0: hablando. Pero podemos aprender.
1: Exactamente. Ahora. Estaba hablando de este tema también ayer precisamente con mi papá, con mis suegros, y es que realmente pues es una buena práctica,
0: sí,
1: honestamente.
0: Sí.
1: Yo pongo de ejemplo cuando uno juega algún deporte, ¿verdad? Pues realmente no solo el agua la puede tener ahí, sino que también usted puede preparar un bote aparte,
0: uh-huh,
1: que es lo que hago yo. Tiene que, sí, la base sea el agua, pero también usted agrega limón, que es un cítrico, agrega también azúcar, que puede ser, uh-huh, miel de abeja,
0: uh-huh,
1: y también puede agregar algún otro tipo de cítrico o algún otro tipo de fruta que siempre sea cítrica, pero en sí usted mete esa fruta, esa fruta o verdura ahí, para que pues pueda también tener mayores beneficios. Y de esa forma, entonces usted pueda también pues sentir que tiene electrolitos y no solo está tomando agua purificada nada más. Entonces realmente pues es una buena práctica, yo aconsejaría bastante eso. Si usted siente que el agua pues no le está dando los electrolitos necesarios, ¿verdad? Porque como mencionamos, algunas aguas, algunas compañías de aguas aquí solo se dedican a purificar el agua.
0: Sí, sí.
1: ¿Verdad? Entonces es importante también mencionar esto. ¿Por qué? Porque si nosotros solo estamos tomando agua, ¿verdad? Lo cual es importante, pero no tiene electrolitos, entonces lo que va a suceder es que vamos a estar tomando simplemente agua por tomar agua.
0: Y ahí estaríamos haciendo, licenciado, como un suero casero, ¿verdad?
1: Exactamente.
0: ¿Cómo sería la receta? ¿Por un litro de agua, cuántas gotas de limón le puedo echar? ¿O es al gusto? ¿O qué cantidad de sal?
1: Bueno, yo le puedo decir una receta en general, porque ajá, también depende del contexto. Pero vamos a suponer de que usted agarra un bote de 32 onzas, lo va a llenar hasta pues arriba, que cubran las 32 onzas. Y usted lo que va a hacer es que va a agarrar un limón, lo va a partir por la mitad, puede ser una naranja también o cualquier otro cítrico, pero lo va a partir por la mitad, lo va a exprimir. Bueno, primero vamos a lavarlo bien, ¿verdad? Lo va a exprimir y después de que usted lo haya exprimido bien, si usted es de las personas que le gusta meter el limón o la naranja, lo puede hacer, ¿verdad?
0: Ajá, sí,
1: pero exprímalo bien, extráquele todo el jugo y si usted le gusta, pues métalo ahí. Además de eso, ¿qué es lo que va a hacer? Va a agarrar el sodio, que es la sal, y va también a echar ahí, en ese bote. Puede ser una pizca, pueden ser dos pizcas. Yo no recomendaría que fuera mayor de una cucharadita, ajá, la cantidad de sal. Y que fuera rasa también, ¿verdad?
0: Uh-huh, uh-huh.
1: Porque pues realmente hay que cuidar también los niveles de sodio.
0: También.
1: Y ya estamos hablando de que se añadió el cítrico, ¿verdad? Estamos hablando ahí de potasio. Estamos hablando de también el sodio, la sal. Y falta el último componente, que es la glucosa, el azúcar.
0: El azúcar.
1: Entonces, en ese sentido, lo que se puede hacer es añadir también media cucharadita o una cucharadita de miel de abeja que sea 100% natural y usted lo agrega ahí, mezcla bien o lo bate bien y entonces ya después usted se lo puede llevar para poder tomar.
0: Así es. Y eso, como decía el licenciado, ahí depende ya de cada quien también, porque hay algunos pues que los médicos les han quitado de la dieta la sal, entonces pueden hacerlo con menos cantidad. Lo importante es que podamos preparar esas bebidas que sean agradables, que si no tenemos la costumbre, porque la mayoría de las personas no tenemos la costumbre de tomar agua. Y como ya lo hemos venido diciendo, pues es un elemento muy importante para nosotros como seres humanos. Hablando de las bebidas, ya hablamos de las bebidas energizantes que no se deben utilizar, solo son destinadas para cierta sector de la población que realmente pues sí las puede consumir. Pero vamos a hablar acerca de otras bebidas que podemos recomendar, licenciado, para prevenir el agotamiento por el calor. Por ejemplo, mire, nosotros tenemos un programa en la tarde y los hermanos dicen, no, es que nosotros la taza de café no puede. Y yo, aunque esté haciendo el calor que sea, pero yo mi taza de café tengo que tomármela. Entonces, ¿puede entrar el café como estas bebidas para podernos a ayudar también en cuanto a prevenir el agotamiento por el calor?
1: Bueno, primero quiero aclarar algo que usted mencionó anteriormente, que era sobre las bebidas energizantes. Las bebidas energizantes son las que no debemos consumir.
0: Ajá.
1: Las que son para cierto sector son las hidratantes.
0: Sí. Okay.
1: Solo quería aclarar eso, bueno, ¿verdad? Para que no se confunda ahí la población. Pero bueno, ya respondiendo a su pregunta, pues en primera mano siempre el agua, ¿verdad? Ya pasemos página de ahí y vamos a añadir pues otros componentes, ¿verdad? Que son los jugos naturales, que sea certero que son naturales, ¿verdad? No estamos hablando de jugos de caja aquí, esos jugos de caja no son naturales. Entonces omitamos los jugos de caja y busquemos jugos naturales, 100% naturales. Además de eso también, lo que usted puede hacer es, sí puede tomar café, pero tampoco en exceso, ¿verdad? Porque el exceso de cafeína también puede ser perjudicial, ¿verdad? También puede pues inducir a que la persona se sienta también un poco pues deshidratada, vamos a decirlo así, porque pues la cafeína no es un electrolito, ¿verdad?
0: Sí.
1: Y mayormente también la gente lo que hace es que utiliza el azúcar en el café y entonces el consumo excesivo de café, porque piensan de que es hidratante, porque tiene agua, también puede pues malinterpretarse y también el cuerpo pues lo puede recibir un poco mal.
0: Bueno, Bueno, ahí están entonces las recomendaciones. Nos vamos a nuestra pausa. Al regresar venimos con más. Recuerde, estamos en nuestro noticiero de HRBC, hoy en compañía del licenciado Alejandro Oviedo, nutricionista, quien nos está hablando acerca de la importancia de la alimentación para prevenir un golpe de calor.
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0: en HRBC, las 12:30 minutos.
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0: Regresamos con nuestro noticiero de HRBC Noticias para todos nuestros hermanos que recién se conectan. Estamos hoy hablando acerca de la importancia de la alimentación para prevenir un golpe de calor y como invitado especial tenemos aquí en la Voz Evangélica de Honduras al licenciado Alejandro Oviedo, que él es especialista en nutrición y nos está hablando acerca de todos esos alimentos que nos pueden ayudar a poder mantener hidratado nuestro cuerpo durante esta temporada que estamos viviendo de mucho calor. Hemos hablado acerca de la importancia del agua, recientemente hablábamos acerca del café, pero queremos hablar, licenciado, también que existen alimentos o bebidas que deberían evitarse durante estas temperaturas extremas, y podemos decir alimentos, ¿cómo así? Si nosotros creemos que todo lo que es alimento viene a ayudar a nuestro cuerpo, pero sí hay alimentos que se deben consumir menos o más en diferentes temporadas.
1: Así es. En definitiva, la primera bebida, vamos a decirlo así, va a ser el alcohol. El alcohol definitivamente es algo que usted no debería estar tomando en épocas calurosas, sí, sí, especialmente las que estamos viviendo ahorita, que pues no es normal que estemos sometidos a ese tipo de temperaturas. Solo me recuerda a San Pedro Sula, sí, ¿verdad? Entonces el alcohol definitivamente que no. ¿Por qué? Porque es un diurético. Entonces, al ser un diurético va a hacer que usted pues empiece a perder cantidades de líquido en su cuerpo. Y pues esto va a ser pues perjudicial para usted si usted no está acostumbrado a consumir agua, además de también el ambiente en el que usted está expuesto. Además de eso también vamos a añadir las bebidas que son altas en cafeína. No estamos añadiendo aquí el café, estamos diciendo bebidas altas en cafeína. Aquí podemos añadir pues café en exceso, personas que toman café en exceso, estamos hablando de 3 o más tazas ¿sí? al día sí. de café, ¿verdad?
0: Sí.
1: Y más que todo para las personas que les gusta el café, que sea bien, pero bien fuerte. Estamos hablando de ese tipo de café. Y también vamos a añadir acá a bebidas energizantes, ¿verdad? Ajá. Que también las bebidas energizantes tienen mucha cafeína, precisamente por la energía que le van a aportar a usted. Y además de eso, también hay otras bebidas que son altas en cafeína, como las bebidas que son azucaradas. Las bebidas azucaradas tampoco son recomendables en esta época, ¿verdad? Y más que todo, si usted está acostumbrado a desayunar, almorzar y cenar con eso. También vamos a añadir aquí el paquete de las comidas que son muy, muy pesadas, grasosas o que son ultraprocesadas. Estamos hablando aquí de comidas rápidas en general o comidas que son no necesariamente rápidas, pero que sí, por ejemplo, tienen cantidades excesivas de aceite, de grasa. Entonces también evitar ese tipo de comidas. ¿Por qué? Porque simple y sencillamente pues, son comidas que van a requerir más energía para digerirse, van a generar más calor interno y también pueden hacer que la persona se sienta peor. Entonces, en ese sentido es bien importante pues evaluar también el tipo de alimentación que usted está llevando en estas épocas de calor, ¿verdad? Que por cierto se ha prolongado ya bastante tiempo.
0: Sí.
1: También recuerden que la ola de calor es preferible consumir alimentos que sean más ligeros para que pues de esa forma también el cuerpo no pueda ser sometido a demasiada pues digestión, ¿verdad? Y también evitar una mala digestión. Porque también si usted consume alimentos que le pueden provocar algún tipo de daño, le pueden provocar diarrea. Y también recordemos que cuando hay diarrea, cuando hay presencia de diarrea, también hay deshidratación si no hay una buena hidratación después de cada evacuación. Entonces es muy importante pues tomar esto en cuenta. Y bueno, como mencioné también, las bebidas azucaradas y gaseosas son bebidas que tampoco deberíamos de consumir con regularidad en ese tipo de épocas. Porque pues tienen cantidades de azúcar altas, ¿verdad? Pues también favorece a la hidratación eficiente porque aunque tengan agua, no quiere decir de que ese sea el único pues elemento que tienen. Entonces es importante también pues evitar ese tipo de bebidas y también de alimentos.
0: Así que bueno, estas son las recomendaciones que estamos brindando en este tema tan importante que ahora mismo pues lo estamos experimentando a nivel nacional y que de repente usted escucha la palabra golpe de calor, pero ¿eso qué es? Mira las noticias, que personas han fallecido no solo en Honduras, sino que a nivel internacional, y cómo podemos evitarlo. No queremos que usted pues entre en pánico, ¿verdad? Que ya le tenga miedo al calor o a las temperaturas, porque sí hay elementos de prevención, por ejemplo, hablábamos de la ropa que tiene mucho que ver, usar esos colores claros, frescos, salir a la calle de repente en horas que el sol no esté directamente pegando y que podamos proteger. Incluso me llamaba mucho la atención, licenciado, que hasta nuestra vista está sufriendo de resequedad y que la gente dice, bueno, ¿y esto qué, por qué me pasa? La vez pasada alguien me decía, mire, ando desde ayer los ojos como hinchados y como que he llorado, y esto fue por esta temporada, o bueno, estamos viendo todavía acerca del humo que está en el ambiente, y eso afecta no solo las vías respiratorias, sino que también nuestra piel, porque
1: correcto,
0: hay gente que...
1: Pues también nos favorece a la hidratación eficiente, porque aunque tengan agua, no quiere decir de que eso sea el único, pues, elemento que tienen. Entonces es importante también, pues, evitar ese tipo de bebidas y también de alimentos.
0: Así que bueno, estas son las recomendaciones que estamos brindando en este tema tan importante que ahora mismo pues lo estamos experimentando a nivel nacional, y que de repente usted escucha la palabra golpe de calor, pero eso qué es, mira las noticias, que personas han fallecido no solo en Honduras, sino que a nivel internacional, y cómo podemos evitarlo. No queremos que usted pues entre en pánico, ¿verdad? Que ya le tenga miedo al calor o a las temperaturas, porque sí hay elementos de prevención, por ejemplo, hablábamos de la ropa, que tiene mucho que ver, usar esos colores claros, frescos, salir a la calle de repente en horas que el sol no esté directamente pegando, y que podamos proteger. Incluso me llamaba mucho la atención, licenciado, que hasta nuestra vista está sufriendo de resequedad, y que la gente dice, bueno, ¿y esto qué, por qué me pasa? La vez pasada alguien me decía, mire, ando desde ayer los ojos como hinchados y como que he llorado, y esto fue por esta temporada, o bueno, estamos viendo todavía acerca del humo que está en el ambiente, y eso afecta no solo las vías respiratorias, sino que también...

0: frescos, salir a la calle de repente en horas que el sol no esté directamente pegando y que podamos proteger. Incluso me llamaba mucho la atención, licenciado, que hasta nuestra vista está sufriendo de resequedad y que la gente dice, bueno, ¿y esto qué, por qué me pasa? La vez pasada alguien me decía, mire, ando desde ayer los ojos como hinchados y como que he llorado, y esto fue por esta temporada, o bueno, estamos viendo todavía acerca del humo que está en el ambiente, y eso afecta no solo las vías respiratorias, sino que también nuestra piel, porque hay gente que es muy sensible a su piel, y otros, esto se manifiesta también en los ojos, con la picazón, con irritación. Entonces, mire qué importante es de repente tomar ya esos elementos. Siempre nosotros aquí en HRBC Noticias hemos estado a favor de la mascarilla, pero hay gente que dice, no, hermana Jackie, es que mire que la mascarilla me pega alergia, pero es importante que nosotros nos protejamos. Si usted va a salir y usted mira que la contaminación está muy alta, y dice, mejor me llevo mi mascarilla, o va a haber mucha persona, mejor me llevo mi mascarilla. Siempre he hablado mucho y hemos recalcado aquí en HRBC Noticias, siempre proteger, licenciado, estas dos poblaciones que son las más vulnerables a virus y a enfermedades, que son nuestros hermanos adultos y también nuestros niños de casa. Es bien importante siempre protegerlos a ellos, estar pendiente, porque de repente a veces la edad nos ayuda a que nosotros nos recuperemos, como usted decía, no es lo mismo, quizás yo esté más hidratada, otra persona esté menos hidratada. Pero en cuanto a las personas adultas mayores, que la mayoría tienen enfermedades de base como diabetes, hipertensión, que de repente, bueno, se me bajó la presión, dice, y por el calor, o hoy amanecí con dolor de cabeza, o hoy amanecí con vértigo, y de repente es por el clima, ¿verdad? Entonces, ¿cómo podemos proteger esta población, licenciado, que tenemos en casa nosotros como hijos, de repente como nietos, que estamos cuidando a nuestros adultos mayores, y también ese cuidado que debemos de tener con nuestras criaturas, con nuestros bebés?
1: Muy bien, la verdad que sí podemos hacer bastantes cosas. Primeramente es estar al pendiente de ellos, ¿verdad? Que es lo más importante, lo primordial. Y estar, pues, realmente tratando de influenciarlos a que estén consumiendo agua.
0: Sí.
1: El adulto mayor es la población, vamos a decirlo así, que es prácticamente como un niño. Entonces hay que tratar de recordarles, ¿verdad? Aunque no les guste, porque eso pasa también seguido. Sí, sí, sí. Hay que tratar de recordarles, hay que estar pendientes de que estén tomando agua, de que si estén tomando sus medicamentos también es bien importante, y que lo hagan con agua. ¿Por qué hago énfasis en la toma de medicamentos con agua? Porque hay personas que no consumen agua al momento de tomar sus medicamentos.
0: Sí.
1: Entonces, eso también puede ser contraproducente. Y pues también otros cuidados que podemos tener en niños, en adultos mayores y también en mujeres embarazadas es el consumo, no solo de agua también, pero también que la persona se mantenga en un lugar que sea fresco, pero que también sea un lugar donde haya ventilación.
0: Ajá, eso es bien importante.
1: Es bien importante porque hay ciertas casas que están construidas únicamente con bloque. Y el bloque, al ser cemento, lo que provoca es que absorba la mayor cantidad de sol posible. Y el hacer así va a hacer que la casa sea un horno. Y si usted pasa con las ventanas cerradas, ¿qué cree que va a suceder adentro? Va a ser un lugar en el que, pues, su niño, su esposa embarazada o tal vez sus papás no van a poder soportar y van a empezar a sudar a chorros.
0: A sofocarse.
1: Exactamente. Sí. Entonces ahí es donde vienen los golpes de calor, cuando usted también en el ambiente los provoca debido a falta de conocimiento. Entonces yo le recomiendo que cada vez que usted se levante, abra las ventanas, trate de que se ventile un poco más ahí. Si tiene un ventilador, pues también póngalo. Si tiene aire acondicionado, también úselo, ¿verdad? Pero realmente tratemos de evitar un accidente, ¿verdad? Sí, debido a este tipo de situaciones. Entonces siempre es importante estar seguro de que el ambiente sea el correcto, ¿verdad? Y no porque la persona se vaya a enfocar en que ellos lo van a hacer así. Usted asuma de que ellos no se acuerdan de eso, de que tienen poco conocimiento en eso. Usted trate de ayudarlos en ese sentido, en el ambiente, ¿verdad? Trate de acordarles de que tienen que tomar agua.
0: Sí.
1: Trate de darles pequeños sorbos cada cierto tiempo. Y también deles frutas, deles vegetales para que puedan, pues, comer y sentirse también hidratados en ese sentido. Es ayudar, es un apoyo que, pues, ellos no tienen, y que en este sentido se necesita que usted les apoye mucho más todavía.
0: Claro. Por eso hay algunas personas que dicen, fíjese que yo salgo a trabajar y cuando llego a

0: mi casa siente como que es un horno, uh-huh. porque como todo el día, ¿verdad? El sol ha pegado y quizás la dejaron encerrada.
1: Así es.
0: Entonces, claro, todo ese calor se uh-huh. concentra y ya cuando llega la persona encuentra el uh-huh. ambiente más caluroso que lo que debería estar, ¿verdad?
1: Correcto.
0: Entonces, mire qué importante es abrir esas ventanas, poner el ventilador muchas veces para uh-huh. que el ambiente esté más fresco. Ponerle esa ropita fresca también a nuestros adultos mayores, sí. ¿verdad? Ponerle, bañarlos, ponerle esa ropa fresca, ponerle las frutitas allí, como uh-huh. las mencionó el licenciado en la primera parte, cuáles son, que las que esas que tienen mucha agua para que ellos se puedan hidratar. Es importante que los cuidemos, estar pendientes también, ¿verdad? De poder estar viéndole los niveles uh-huh. de su presión arterial, porque también. Muchas veces algunos, por no preocuparnos, no nos dicen, me duele la cabeza uh-huh. o hoy me he sentido mareado. Y aunque se estén tomando su medicamento, siempre hay esos como que alzas de la presión arterial, como también uh-huh. la baja. ¿Cuáles son esos errores más comunes, licenciado, que comete la población con respecto a la hidratación? Hemos hablado acerca de uh-huh. qué debemos ingerir y qué no debemos ingerir en cuanto a bebidas y también alimentos, pero que muchas veces nosotros decimos, ¿será cierto esto? ¿O podré yo comer eso? ¿O de repente somos tan lineales que solo consumimos una línea de alimentos uh-huh. y no probamos o no ayudamos a nuestro cuerpo a mantenernos más hidratados y por ende más saludables?
1: Correcto. Bueno, muy bien. Pues parte de esto pues es primeramente no esperar a que yo tenga sed para poder tomar agua. Ajá. Si bien es cierto, hoy en día hay un montón de aplicaciones en el celular, para reloj también, que usted le van a estar acordando cada cierto tiempo que usted tiene que levantarse y también tomar agua.
0: Y de una forma natural, ¿cómo nos podemos inducir? Por ejemplo, yo, ¿verdad? Uh-huh. No sé si es correcto, pero yo lo que hacía era que consumía cacahuate, uh-huh. porque el cacahuate me da sed, y entonces así tomaba sed, aunque no tenía sed. Bueno, valga la redundancia de palabras.
1: Sí puede ayudarla ahí, pero usted lo que hace es provocando, pero también como tiene más odio, entonces tomar más agua.
0: Ahí ya no aplica para los adultos mayores, no. ¿verdad? Pero yo, eso es lo que yo uh-huh. hacía, ¿verdad? Ahora yo ya estoy en una etapa de una conciencia personal que sé que tengo que tomar agua uh-huh. y he notado los cambios porque ahora sí me da sed. Yo no experimentaba qué era eso, decir, no, quiero un vaso con agua porque tengo sed. Uh-huh. Mucho tiempo no lo sentía, esa sensación. Ahora que tomo más agua, entonces sí ya mi cuerpo como que me dice, tengo sed, pero de un vaso con agua, uh-huh. no de un refresco o de un refresco natural, ¿verdad? Uh-huh. Sino que es agua. Entonces, ¿cómo podemos inducirnos de una manera natural? Porque decimos, hay que inducirnos, pero ¿cómo lo hago? ¿O cómo dulce? Que eso es contraproducente también.
1: Sería ahí, básicamente, es que es bien complejo porque no lo quiero decir así, pero básicamente es como que usted tenga un gusto adquirido. Uh-huh. Porque si usted no está acostumbrado a tomar agua, entonces, ¿qué va a suceder? Usted no va a tomar agua y le va a dar sed, pero usted va a decir, pero la coca me quita la sed, dice. Sí. Y realmente no le quita la sed. Le hace sentir fresco porque está helado.
0: Está helada.
1: ¿Verdad? Entonces le da esa percepción de que me está quitando la sed, me siento más fresco, me siento hidratado y realmente no es así.
0: Sí.
1: Entonces realmente pues es una cuestión de disciplinarse, ¿verdad? Especialmente las personas que toman agua Ajá. y consumen sus comidas con agua, ¿verdad? Que eso no muchas personas lo hacen. Precisamente por lo mismo, porque no están acostumbrados. Entonces, ahí yo diría que nosotros juguemos con nuestra mente, tratemos de jugar en ese sentido para que la mente realmente quiera tomar agua, porque hay un método así que yo le podría decir de manera natural, es bien difícil.
0: Sí.
1: Ahí solo que pongo un recordatorio, una notita que diga, toma agua. Porque sí, si la persona no está acostumbrada a simple vista, no va a decir, necesito tomar agua, voy a tomar agua.
0: Y es que fíjese, licenciado, que entonces aquí ya sería como esa conciencia uh-huh. personal, ¿verdad? De decir, estoy reconociendo que no tengo el hábito, uh-huh. pero voy a empezar a hacerlo, porque eso uh-huh. fue lo que pasó en mí. Yo sabía, yo ni me acordaba que existía el agua, más que para bañarme, ¿verdad? Uh-huh. Pero ya para poder ingerir en todo el día, y aunque a uno le dicen los beneficios, mire, el uh-huh. cuerpo se va a hidratar, Exacto. se le va a poner más bonita la piel, se le va a poner más bonito el cabello, pero uno dice, no, yo prefiero uh-huh. mejor esa bebida que sienta yo que me está quitando la sed. Entonces yo creo que aquí es que primero reconozcamos si tenemos un problema al no ingerir agua. Y luego, esa conciencia de decir, bueno, voy a poner este vasito con agua y aquí yo me voy a estar tomando agua, y va a llegar a convertirse ya en un hábito, ¿verdad?
1: Así es.
0: Y cuando ya es un hábito, pues hace falta, porque uno tiene ahí su vasito. Y ya, como le decía, pues un testimonio personal, que ya después uno siente la necesidad de tomar agua. Yo antes decía, las personas a veces cuando van a los restaurantes dicen, desea algo de tomar, tráigame un bote con agua. Y yo decía, no, pero agua, por no tomarse un refresco. Pero fíjense que muchas personas han tomado conciencia,
1: sí,
0: y eso viene a ayudar a nuestra salud. Entonces, bueno, qué bueno poder aclarar eso, que no hay nada que usted pueda hacerlo más que la conciencia personal. Licenciado, importante entonces todas estas recomendaciones en cuanto al vestuario, la alimentación. ¿Qué podemos hacer? ¿Qué consejos prácticos podemos aplicar diariamente para prevenir esos golpes de calor? Porque si bien es cierto, no todo el territorio hondureño estamos viviendo las mismas temperaturas. Ahora mismo en la zona sur son donde se están dando hasta 42 grados centígrados, donde han habido alertas para que las personas puedan cuidarse.
1: Uh-huh.
0: Y pues de repente allá en La Esperanza, en Tibucá, es menos las temperaturas, pero todos debemos de conocer estos consejos prácticos, y por eso nosotros, a través del espacio de HRBC Noticias, queremos brindar esta información que es de mucha ayuda, no solo para nuestros hermanos que nos ven a través de nuestra página, sino que también todos aquellos hermanos que nos ven a nivel nacional y nos escuchan a través de La Voz Evangélica. ¿Qué consejos prácticos podemos aplicar diariamente para prevenir este golpe de calor?
1: Bueno, consejo práctico número uno sería beber agua a lo largo del día. Usted lo puede distribuir como usted guste, ¿verdad? Pero tome agua. Ya mencioné que pues hay aplicaciones que usted le van a recordar de que necesita tomar agua, que tiene que levantarse, que tiene que estirarse, ¿verdad? Y hago énfasis en aplicaciones porque pues vivimos en una era digital.
0: Exacto.
1: Entonces es mucho más sencillo que usted le recuerde su reloj que tiene que tomar agua, o una notificación en el celular que tiene que tomar agua, a que usted lo anote en un papel que después no se va a acordar dónde lo anotó.
0: Pero si lo pone ahí en la refri.
1: También en
0: cada
1: la
0: vez que vaya a abrir ahí, tenés que tomar
1: usted
0: agua.
1: Póngale en el lugar donde usted más frecuente, ahí, ¿verdad? Si tiene un cubículo en su oficina, ponga ahí un papel, una pancarta, algo grandísimo que le recuerde que tiene que tomar agua.
0: Hay que ser intencional, ¿verdad?
1: Exactamente. Sí. Usted tiene que buscar la manera en la que realmente su cerebro se va a acordar, ¿verdad? Porque pasamos muy ocupados, pasamos estresados. Entonces, ¿qué es lo que necesitamos? Necesitamos algo que nos ayude visualmente a recordar la necesidad que tenemos, ¿verdad?
0: Sí,
1: a pesar
0: de
1: que sea una necesidad, a veces el cuerpo, por otras cosas que está ocupado, ¿verdad?, no se va a recordar. Entonces necesitamos buscar la intención, ¿verdad?, y cuando ya la hayamos encontrado, necesitamos ejecutarla, accionar. Y aquí sería el tomar agua. El consumo de agua es importantísimo. Usted hágalo, ¿verdad?, ya como le mencioné, 16 onzas, después va a ser espaciado ahí, pero trate de hacerlo. Eso es lo número uno. Lo número dos sería estar revisando el color de la orina también, ¿verdad?, porque a veces uno piensa de que porque está yendo al baño frecuentemente, quiere decir de que estoy hidratado, dice, pero uh-huh, no revisa el color de la orina. Y la orina tiene pues tres colores característicos que nosotros de manera saludable podemos mencionar, que hay tres. El número uno es el color amarillo fuerte, también está el amarillo pálido y también está el color transparente. Entonces esos son los tres colores principales que usted va a notar en su orina en diferentes partes del día. El color amarillo fuerte, por lo general, quiere decir de que usted no está hidratado, está deshidratado básicamente, que necesita consumir más agua, que sus riñones no han recibido la cantidad necesaria de agua para poderse limpiar de manera adecuada, y también evacúa de ese color característico, amarillo fuerte, ¿verdad? El amarillo pálido es un color que le indica a usted que se mantiene hidratado, que está dentro de los parámetros normales de hidratación. Y ya cuando usted está orinando transparente, eso quiere decir de que usted está sobrehidratado, que no necesariamente quiere decir de que sea peligroso, pero ya le da una indicación de que usted está tomando cantidades, vamos a decir, fuera de normal de agua,
0: sí,
1: ¿verdad?
0: Sí, sí.
1: Esos son los tres colores que debemos de recordar. Y además, tenemos que también mencionar como tercer punto el incluir frutas y también verduras que vayan pues a hacernos sentir hidratados. Ya mencionamos el melón, mencionamos también la sandía,
0: uh-huh,
1: y mencionamos otro tipo de frutas más y verduras también. Además de eso, pues evitar el sol fuerte, que se presenta pues desde las 11 de la mañana ¿verdad? Y también el sol de las 2, 3 de la tarde. Entonces, ese tipo de sol hay que evitarlo. Si usted hace ejercicio, pues al aire libre, trate de hacer una hora que sea un poco más el sol más tranquilo, ¿verdad? Tome las medidas de precaución, un protector solar, su gorrita, ¿verdad? Su bote con agua, sus electrolitos, etcétera. Todo eso. Y también limitar el consumo de alcohol y reducir el exceso de cafeína en los días calurosos. Exceso de cafeína, no estamos hablando de una o dos tazas de café, estamos hablando de más. Estamos hablando de tal vez unas 3, 4 o más tazas de café, ¿verdad?
0: Sí, sí.
1: Y el alcohol, pues realmente el alcohol, usted no debe estar tomando alcohol porque es perjudicial para la salud, ¿verdad?
0: Sí, sí.
1: Y pues también, además de eso, pues yo diría comer liviano, que también lo mencionamos al principio, comer liviano, para que pues también de esa forma el cuerpo no esté produciendo más energía al tratar de digerir esos alimentos. Y pues bueno, ya además de eso, vigilar al adulto mayor, a los niños, a las mujeres embarazadas, recordarles, también darles, ponerle ropa fresca, ¿verdad? Usted si tiene bebé, como es mi caso, también tratar de ver si está sudando en exceso, buscar ambientar el lugar,
0: ambientar,
1: ¿verdad?
0: Sí.
1: También báñelo, ¿verdad? Ya sea en la mañana o en la noche o en los dos, en mañana y noche. Y también, pues, trate de buscar una ropa cómoda, pero que también sea una ropa que sea ligera, que no sea... Solo porque usted piense de que es manga corta, quiere decir de que no le va a afectar.
0: Ajá.
1: Hay ropas manga corta que también son gruesas de tela. Entonces busquemos ropa que realmente sea liviana para ellos y que no sea muy gruesa de tela, que no lo va a hacer transpirar en exceso, ¿verdad? Bueno, y también además de eso, usted usa ropa suelta, ¿verdad? Por ejemplo, el tipo de vestimenta que anda ahorita la licenciada es
0: adecuado.
1: Correcto. Para que usted pueda, pues, estar en un ambiente así de caluroso, ¿verdad? Trate pues también de protegerse del sol lo más que usted pueda. Si usted va a usar camisas manga largas, trate de evitar también de que sean de las gruesas. Pantalones, los jeans, por ejemplo, que son bien cómodos y lo que más utiliza la gente, también trate de usar unos que sean lo más ligeros posible, ¿verdad? Y también pantalones de tela, lo mismo, ¿verdad? Las telas que sean frescas, no sean muy gruesas. Si usted tiene la posibilidad de tener un pantalón de tela que sea más claro, también utilícelo, no se ponga ropa que absorba más el calor,
0: sí.
1: Porque usted al final va a sentir que huele a sol. No sé si usted ha sentido ese olor. Huele a sol, entonces quiere decir de que usted absorbió el sol que necesitaba, pero usted, pues, ahí también va a tener ese pequeño...
0: Esa sensación,
1: sí. ¿Verdad?
0: Sí.
1: Y pues también recordar pues que el golpe de calor es una emergencia médica,
0: emergencia.
1: Que existe, que es real, como la gripe, como la tos, como todas esas enfermedades que ya conocemos y que realmente pues está en sus manos, en las suyas y en las de nadie más, para no caer en un golpe de calor, porque realmente son cosas que nosotros podemos evitar y debemos evitar, ¿verdad? Entonces, no vaya a caer usted en, vamos a decirlo así, la desinformación en primer lugar y también en la ignorancia, porque pues aquí ya estamos hablando de todas las cosas que tenemos que hacer y las que tenemos que evitar. Entonces, no vaya a ser víctima de los golpes de calor. Usted, pues, en este tiempo, pues, hidrátese lo más que pueda, coma lo mejor que pueda y pues también ejercítese. No porque haya calor quiere decir que usted no se vaya a ejercitar.
0: Sí, sí.
1: Va a tomar las medidas necesarias para ejercitarse y va pues seguir con su vida común y corriente, ¿verdad?
0: Claro, claro. Y no es de querer que nuestros hermanos tengan, como se lo decía yo, ese temor que ya no voy a salir o yo no voy a hacer lo que decía el licenciado, ejercicio, porque me puede dar un golpe de calor, sino que siempre tomando esas medidas correspondientes para poderlos evitar. Gracias, licenciado, por siempre estar siempre dispuesto para podernos apoyar en temas que tienen que ver con la salud. Sé que este programa ha sido de mucha información importante. Sé que muchos van a cambiar esos malos hábitos que tenían y que ahora vamos a aprender a comer mejor, a tomar agua y a estar mejor en nuestro cuerpo. 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
1: Bueno, las personas que pueden llegar a mi consultorio son aquellas personas que realmente quieren un estilo de vida diferente, que ya están cansados del mismo estilo de vida, que realmente están dispuestos a disciplinarse, realmente están dispuestos a querer hacer cambios reales, ¿verdad? que no van a ser momentáneos, pero que sí van a ser cambios que van a ir progresando poco a poco. Entonces, si usted realmente es de esas personas que realmente se cansó de lo mismo, está cansado de enfermarse o quiere evitar enfermarse y quiere un cambio realmente notorio, no me refiero solamente físicamente, sino que de manera de salud general, entonces puede buscarme, yo con todo gusto le voy a ayudar. Como le mencionaba también a la licenciada, la nutrición pues es prevención, entonces estamos aquí en esos espacios para prevenir enfermedades y estamos buscando pues realmente que las personas eviten enfermedades, eviten estar yendo a especialistas, eviten estar gastando cantidades exageradas de dinero y qué mejor cosa que pues prevenir enfermedades. 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Esto es personalizado de principio a fin. Así que usted va a estar ahí con alguien que se va a preocupar por su salud, va a estar pendiente de usted dándole seguimiento por WhatsApp, va a estar ahí constantemente respondiendo sus preguntas, así que no se sienta de que va a estar abandonado. Yo voy a estar ahí con usted, dándole seguimiento constantemente. Y además de eso también, la consulta son la entrevista, ¿verdad? Pero también hay otras cosas más, como por ejemplo la evaluación antropométrica, que eso incluye la composición corporal por medio de peso, ¿verdad? 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Si usted realmente quiere un cambio y está dispuesto a someterse a un nuevo estilo de vida, ya sabe, estoy yo aquí y pues son bienvenidos.
0: Gracias, licenciado, por este tiempo que nos ha brindado, muy valioso para toda nuestra audiencia de La Voz Evangélica de Honduras en cuanto a la salud. Así que será hasta el día de mañana, en punto de las 12, cuando estaremos nuevamente con otra emisión más de su noticiero de HRBC Noticias. Jackie Espinal le ha acompañado, siempre deseándole que Jehová le bendiga, que Jehová le guarde y haga prosperar su camino y que todo le salga muy bien.
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0: 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La una, un minuto.
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0: ¿Alguna vez ha intentado hacer algo que piensa que agradaría al Señor, pero no lo logra hacer o no lo puede hacer bien? Bienvenido a través de la Biblia, el programa donde conocemos a Dios en su palabra. Soy su anfitrión, Heyel Ortiz. Bueno, quiero invitarle a que usted abra o encienda su Biblia, si puede, en Josué capítulo 7 y prepárese para escuchar unos pensamientos desafiantes sobre el pecado que no solo aplican al pueblo de Israel. Oremos. Padre Celestial, te damos las gracias por abrirnos los ojos a las cosas que quieres mostrarnos en tu palabra. Ayúdanos a poder entender y comprender y poner en práctica lo que estudiaremos en el día de hoy. En el nombre de Jesús te lo pedimos y oramos. Amén.
2: Continuando nuestro recorrido por el libro de Josué, llegamos hoy al capítulo 7. En este capítulo estudiaremos la derrota de los israelitas en Ai. Veremos también que Josué se queja y Dios le instruye en cuanto a lo que debe hacer. Acán confiesa su pecado y él, junto con todo lo que tenía, son destruidos en el valle de Acor. El peor enemigo que usted tiene, amigo oyente, es usted mismo. Él vive en la misma piel con usted. Usa la misma mente que usted usa para pensar sus pensamientos destructivos. Usa las mismas manos suyas para hacer sus propios hechos, y este enemigo le puede causar más daño que cualquier otro. Él es el obstáculo más grande que usted tiene en su vida cristiana diaria. Ahora, hay dos factores que hacen que el tratar con este enemigo sea doblemente difícil. En primer lugar, no estamos dispuestos a reconocerlo e identificarlo. Tenemos recelo de nombrarlo como enemigo. El hecho es que a la mayoría de nosotros nos gusta este enemigo. El segundo problema es que él está dentro de nosotros. Si solo saliera él para luchar como un hombre, sería diferente, pero no saldrá. No es que sea cobarde, sino que le es más fácil luchar desde su posición interna, desde adentro. Naciones, ciudades e individuos han sido destruidos por el enemigo de adentro. Encontramos en la historia antigua una narración auténtica que por mucho tiempo fue clasificada dentro de la mitología, de que la ciudad de Troya resistió a los griegos por unos 10 largos y fastidiosos años. Por fin los griegos se fueron navegando y dejaron un caballo hecho de madera. Los ciudadanos de Troya trajeron ese caballo hecho de madera dentro de sus puertas, y esto fue precisamente lo que causó la ruina y la destrucción de Troya, porque había soldados griegos dentro del caballo. Al quitar nosotros nuestra mirada de las cosas de los antiguos campos de batalla y fijarla en los campos de la guerra espiritual, enseguida hallamos mucha evidencia de que las iglesias son destruidas desde adentro y no por las fuerzas de afuera. El Señor Jesucristo, al escribir a las 7 iglesias de Asia Menor, les dio ciertas amonestaciones. Sin embargo, ninguna de las iglesias recibió una amonestación en cuanto al enemigo de afuera. Él dijo allá en Apocalipsis capítulo 2, versículos 14 y 15, «Mantienes allí a algunos que sostienen la doctrina de Balaam. Así tú también mantienes a algunos que sostienen la doctrina de los Nicolaitas», según la Biblia de Jerusalén. Y luego en el versículo 20 de este mismo capítulo 2 de Apocalipsis dice, «Pero tengo unas pocas cosas contra ti, que toleras que esa mujer Jezabel, que se dice profetisa, enseñe y seduzca a mis siervos a fornicar y a comer cosas sacrificadas a los ídolos». En realidad, Cristo dijo a estas iglesias, «Vosotros tenéis algo adentro que resultará en vuestra propia destrucción». La deslealtad y la infidelidad en la iglesia hoy en día, amigo oyente, dañan la causa de Dios más que cualquier enemigo que esté afuera. Al diablo solo le es posible dañar nuestras iglesias desde adentro y no desde afuera. Luego es posible que un individuo sea también destruido desde adentro. Alejandro Magno probablemente fue el genio militar más grande que jamás haya marchado, encabezando sus ejércitos a través de las páginas de la historia. Nunca ha habido alguien como él. Antes de llegar a la edad de 35 años, había ya conquistado el mundo conocido. Sin embargo, murió siendo un borracho. Fíjese usted, había conquistado al mundo, pero no le fue posible conquistar a Alejandro Magno mismo. Había un enemigo adentro, el cual lo destruyó totalmente. La única batalla que los hijos de Israel perdieron al tomar posesión de la tierra prometida fue una batalla en la cual la derrota vino no desde afuera, sino desde adentro. Cuando los israelitas entraron en la tierra prometida, no había muchos enemigos, sino tres notables y sobresalientes enemigos que les estorbaban. Esos tres enemigos prefiguran los tres enemigos que la cristiandad tiene hoy en día. Ahora considere usted a Israel y a sus enemigos, los cuales eran Jericó, Ai y los Gabaonitas. Los tres enemigos de Israel evitaron que los israelitas disfrutaran y tomaran posesión de la tierra prometida. La tierra estaba allí. Dios les había dicho que era de ellos. Dios les había dado el título de propiedad cuando dijo a Josué allá en el capítulo 1 de este libro, versículo 3, «Os doy todo lugar que sea hollado por la planta de vuestros pies, según declaré a Moisés». Dios trataba de decirles, «Es vuestra, entrad, tomad posesión de ella y disfrutad de lo que tomáis». ¿Qué lección es esa hoy en día para nosotros, amigo oyente? A este pueblo le fue dada una tierra que tenía como 777.000 kilómetros cuadrados, y aún en sus tiempos mejores, solamente ocuparon unos 77.000 kilómetros cuadrados. A los cristianos les ha sido dada toda bendición espiritual. Pero, ¿de cuántas de estas bendiciones, hermano que me escucha, disfruta usted hoy en día? ¿Cuántas realmente son suyas? Usted tiene derecho a ellas, tiene el título de propiedad de ellas, pero ¿ha tomado usted posesión de ellas y está usted disfrutando de estas bendiciones como él anhelaba que usted disfrutara de ellas? Piense en los muchos cristianos que son bendecidos con toda bendición espiritual y sin embargo viven como si fueran pobres espiritualmente. Ninguna de estas bendiciones espirituales está ya en nuestra posesión para disfrutarlas. Dios nos las ha designado. Pero si las vamos a disfrutar, amigo oyente, hay batallas que tenemos que librar y victorias que tenemos que ganar. El hecho es que la epístola a los Efesios termina con el ruido de choque de armadura y el sonido de batalla y con el llamamiento a vestirnos de toda la armadura de Dios. Ahora aquí en el capítulo 7 de Josué y también en el capítulo 8, la derrota y la victoria en Ai representan la carne en el creyente. El pecado de Acán fue el pecado de Israel. Ahora los pasos en los pecados de la carne son, según el versículo 21 de este capítulo 7, primero, vi, o sea, el paso físico. En segundo lugar, codicié, o sea, el paso mental. Y por último, tomé, o sea, el paso volitivo o voluntario. Y no puede haber ninguna liberación, amigo oyente, sino hasta cuando el pecado sea juzgado en la vida de un creyente. Comencemos, pues, nuestro estudio de este capítulo 7 de Josué, considerando el pecado de Acán, la ira del Señor y la consecuente derrota de Israel en Ai. Leamos el primer versículo de este capítulo 7 de Josué. Pero los hijos de Israel cometieron una prevaricación en cuanto al anatema, porque Acán, hijo de Carmi, hijo de Sabdi, hijo de Sera, de la tribu de Judá, tomó del anatema, y la ira de Jehová se encendió contra los hijos de Israel. Este versículo nos dice que los hijos de Israel cometieron una prevaricación, pero fue solo un hombre, Acán, el que cometió el pecado. Sin embargo, la nación entera se vio afectada y tuvo que sufrir a causa de lo que Acán había hecho. Esto es interesante porque muchos se paran afuera y critican a la iglesia. Hablan en cuanto al fracaso de la iglesia y en cuanto a su apostasía. Yo mismo la critico un poco, pero amigo oyente, hablar acerca de la iglesia como miembro es una cosa, pero quedarse parado allá afuera sin hacer nada es otra cosa. Si la iglesia está fallando, y si se encuentra en una condición de apostasía, y a la verdad se encuentra en tal condición, entonces, amigo oyente, usted y yo estamos implicados con ella siendo miembros de la iglesia. Si un miembro sufre, entonces todos sufren. Como dice el apóstol Pablo en su primera carta a los Corintios, capítulo 12, versículo 26, dice el apóstol, de manera que si un miembro padece, todos los miembros se duelen con él, y si un miembro recibe honra, todos los miembros con él se gozan. Volviendo ahora al capítulo 7 de Josué, leamos los versículos 2 y 3. Después Josué envió hombres desde Jericó a Ai, que estaba junto a Betavén, hacia el oriente de Betel, y les habló diciendo: Subid y reconoced la tierra. Y ellos subieron y reconocieron a Ai. Y volviendo a Josué, le dijeron: No suba todo el pueblo, sino suban como 2,000 o 3,000 hombres, y tomarán a Ai. No fatigues a todo el pueblo yendo allí, porque son pocos. Ai representa la carne. Algunos hermanos están rodeando a Jericó tocando las bocinas. Hablan de que son hermanos separados, pero son muy negativos cuando declaran que nosotros no hacemos esto ni hacemos aquello. El hecho es que se despojan de todo. Hay algunos en Jericó que se regocijan. Han vencido al mundo. Pero, ¿qué le parece la carne, amigo oyente? Algunos de los hermanos más peligrosos en la iglesia son los que se consideran súper santos. No hacen esto ni hacen aquello, han vencido al mundo, pero no han vencido la carne. Allí es donde están derrotados. Algunos de ellos son los más malas lenguas y hacen las cosas más sucias que se puede imaginar. La carne se ha encargado de ellos. Creen que viven muy bien la vida cristiana. El hecho es que hablan en cuanto a vivir la vida victoriosa, cuando ni siquiera saben de qué se trata. La vida victoriosa es la vida de Cristo, amigo oyente. Él es quien gana la victoria y no nosotros. Los hijos de Israel, pues, se sentían muy emocionados de haber ganado una victoria. Habían vencido a Jericó. En realidad, fue la victoria de Dios, pero después de poco tiempo, los israelitas creían que era de ellos. Josué envió a algunos hombres a que reconocieran a Ai. Y después de examinar la ciudad con mucho cuidado, dijeron: Ai no es nada comparada con Jericó. Ai era pequeña y no importaba mucho. Muchos hermanos tienen éxito en vencer al mundo y creen que han vencido la carne también, cuando en realidad no la han vencido todavía. Bien, continuemos ahora leyendo los versículos 4 y 5 de este capítulo 7 de Josué. Y subieron allá del pueblo como 3,000 hombres, los cuales huyeron delante de los de Ai. Y los de Ai mataron de ellos a unos 36 hombres, y los siguieron desde la puerta hasta Sebarim, y los derrotaron en la bajada, por lo cual el corazón del pueblo desfalleció y vino a ser como agua. Los israelitas fueron derrotados por los hombres de Ai. Fueron derrotados por la carne. Habían salido victoriosos en Jericó porque habían obedecido las órdenes de Dios, pero fallaron en Ai a causa de que no siguieron las instrucciones de Dios. Y amigo oyente, no se puede usar las mismas tácticas para vencer la carne que las que se usan para vencer al mundo. Los israelitas se dieron cuenta de su propia debilidad. El apóstol Pablo sabía que él era débil cuando dijo allá en su carta a los Romanos capítulo 7, versículo 18, «Y yo sé que en mí, esto es, en mi carne, no mora el bien, porque el querer el bien está en mí, pero no el hacerlo». ¿Ha notado usted, amigo oyente cristiano, que no tiene fuerza ni poder dentro de usted mismo? A usted no le es posible vivir la vida cristiana y Dios nunca le pidió que la viviera. Dios mismo quiere vivir la vida cristiana por usted. En el capítulo 7 de la carta del apóstol Pablo a los Romanos, el apóstol descubrió que no había ningún bien en su vieja naturaleza. También descubrió que no había ningún poder en su nueva naturaleza. La nueva naturaleza quiere vivir para Dios, pero no tiene el poder para hacerlo, amigo oyente. En el capítulo 8 de esa carta a los Romanos se nos presenta al Espíritu Santo de Dios. Y es sólo cuando somos llenos del Espíritu Santo de Dios cuando podemos vivir la verdadera vida cristiana. Bien, continuemos ahora con los versículos 6 y 7 de este capítulo 7 de Josué. Entonces Josué rompió sus vestidos y se postró en tierra sobre su rostro delante del arca de Jehová hasta caer la tarde, él y los ancianos de Israel, y echaron polvo sobre sus cabezas. Y Josué dijo: «Ah, Señor Jehová, ¿por qué hiciste pasar a este pueblo el Jordán para entregarnos en las manos de los amorreos para que nos destruyan? Ojalá nos hubiéramos quedado al otro lado del Jordán». Ya hemos escuchado cantar esta canción antes, amigo oyente. Josué está entonando una canción de melancolía. Aprendió la letra en el desierto con los hijos de Israel. Josué no entonó esta canción en el desierto, pero ahora sí la entona. No puede entender por qué había perdido la batalla. Por tanto, rompe sus vestidos y clama. Continuemos con la lectura de los versículos 8 y 9 de este capítulo 7 de Josué. «Ay, Señor, ¿qué diré ya que Israel ha vuelto la espalda delante de sus enemigos? Porque los cananeos y todos los moradores de la tierra oirán y nos rodearán y borrarán nuestro nombre de sobre la tierra. Y entonces, ¿qué harás tú a tu grande nombre? Y escucha lo que el Señor le responde en el versículo 10. Y Jehová dijo a Josué: levántate, ¿por qué te postras así sobre tu rostro? Dios está diciéndole a Josué que se levante y que deje de lloriquear, vestido así de cilicio y de ceniza. Hay cristianos que pasan mucho tiempo lloriqueando delante del Señor, amigo oyente, y el Señor dice que esto no sirve para nada provechoso. No es la solución de los problemas. Es curioso observar a algunas de las damas en nuestras iglesias que tienen la idea de que la manera de ser espirituales es andar despeinadas, con los vestidos sucios y carilargas. Creen que así demuestran ser muy espirituales. Pero la verdad, amigo oyente, es que están demostrando un abandono completo. Y Josué había hecho lo mismo que ellas. Era general, pero se veía mal con sus vestidos rotos, y Dios le dijo que se levantara. Y luego le dice aquí en el versículo 11: Israel ha pecado, y aún han quebrantado mi pacto que yo les mandé, y también han tomado del anatema, y hasta han hurtado, han mentido, y aún lo han guardado entre sus enseres. Josué no sabía que Israel había pecado. No tenía el discernimiento espiritual que tenía la iglesia primitiva. Usted recuerda que cuando Ananías y Zafira mintieron en cuanto a su propiedad, allá en el capítulo 6 del libro de los Hechos de los Apóstoles, el Espíritu Santo lo descubrió enseguida y la iglesia quedó sensible en cuanto al pecado. Pero Josué no fue sensible en cuanto al pecado y tampoco lo fue Israel. Y Dios le dijo a Josué que había pecado en el campamento y que tendría que juzgarlo. Pasemos ahora al versículo 14. Os acercaréis pues mañana por vuestras tribus, y la tribu que Jehová tomare se acercará por sus familias, y la familia que Jehová tomare se acercará por sus casas, y la casa que Jehová tomare se acercará por los varones. La tribu de Judá y la familia de Sera resultaron ser culpables. Pasemos entonces al versículo 18. Hizo acercar su casa por los varones, y fue tomado Acán, hijo de Carmi, hijo de Zabdi, hijo de Sera, de la tribu de Judá. Israel tenía que pasar por este proceso largo para poder encontrar al culpable. Fue difícil para ellos discernir la maldad en el campamento, y parece ser difícil para nosotros también discernir la maldad en la iglesia. Los miembros de la iglesia parecen ser los más ciegos en cuanto a la maldad en sus propias comunidades. Pueden muy bien ver la maldad allá en el club nocturno, o en la cantina de la esquina, o en algún político. Pero no les es posible ver el pecado en su familia ni en la iglesia. ¡Cuán trágico es eso, amigo oyente! Continuemos ahora con los versículos 19 al 21 de este capítulo 7 de Josué. Entonces Josué dijo a Acán: hijo mío, da gloria a Jehová el Dios de Israel, y dale alabanza, y declárame ahora lo que has hecho, no me lo encubras. Y Acán respondió a Josué diciendo: verdaderamente yo he pecado contra Jehová el Dios de Israel, y así he hecho. Pues vi entre los despojos un manto babilónico muy bueno, y 200 siclos de plata, y un lingote de oro de peso de 50 siclos, lo cual codicié y tomé. Y he aquí que está escondido bajo tierra, en medio de mi tienda, y el dinero debajo de ello. Fíjese usted en los pasos del pecado de Acán: vio, codició y tomó. Estos son los pasos del pecado de la carne. El chisme, la crítica, la envidia y los celos, todos son pecados de la carne. Causan contiendas y dificultades. Vamos a considerar la crítica, por ejemplo. Vigoriza al yo, llama la atención hacia uno mismo, hace que usted se vea mejor que la persona a quien está criticando. Es por eso que a veces el miembro de la junta directiva de la iglesia critica al pastor, porque hace que él, miembro de la junta directiva, se vea mejor que el pastor. El viejo pecado de la carne ve, codicia y luego toma. Ahora, ¿qué hizo Acán cuando Josué le pidió confesar su maldad? Bueno, confesó su pecado. Para poder vencer la carne, amigo oyente, el creyente tiene que confesar su pecado. Si el pecado no se juzga, no puede haber ninguna comunión con Dios. Ahora, ¿cómo puede usted tener comunión con Dios? ¿Cómo puede tener poder en su vida? El apóstol Juan en su primera carta, capítulo 1, versículos 5 y 6, nos dice: este es el mensaje que hemos oído de él y os anunciamos. Dios es luz y no hay ningunas tinieblas en él. Si decimos que tenemos comunión con Él y andamos en tinieblas, mentimos y no practicamos la verdad. Amigo oyente, usted no engaña a nadie cuando dice que tiene comunión con Dios, pero vive en pecado. Escuche lo que dice el apóstol Juan en su primera carta, capítulo 1, ahora en los versículos 7 y 8. Dice Juan, pero si andamos en luz, como Él está en luz, tenemos comunión unos con otros, y la sangre de Jesucristo, su Hijo, nos limpia de todo pecado. Si decimos que no tenemos pecado, nos engañamos a nosotros mismos, y la verdad no está en nosotros. Amigo oyente, usted no puede traer a Dios al nivel suyo, y tampoco puede levantarse usted hasta el nivel de Dios. Por tanto, tiene que mantener abierta la línea de comunicación entre usted y Dios. Y la única manera en que usted puede hacer eso es confesando su pecado. Dice el apóstol Juan en esa primera epístola, capítulo 1, versículo 9, si confesamos nuestros pecados, Él es fiel y justo para perdonar nuestros pecados y limpiarnos de toda maldad. Usted, amigo oyente, vence al mundo por la fe. Usted vence a la carne confesando el pecado, manteniendo la comunión con Dios y siendo lleno del Espíritu Santo. La palabra de Dios afirma que si usted dice que no ha pecado, es mentiroso. Todo ser humano ha pecado. ¿Qué le parece el pecado a usted, amigo oyente? Usted debe confesarlo. Ahora, ¿cómo se hace eso? Pues indicando claramente a Dios lo que ha hecho, así como Acán indicó claramente a Josué lo que él había hecho. Cuéntele a Dios todo lo que tiene en su corazón. Mejor es que se lo cuente todo porque él ya sabe lo que usted ha hecho de cualquier manera. Alguien contaba una vez que un grupito de hermanos de una junta misionera se reunía todos los sábados por la mañana. Siempre terminaban su reunión con una oración. El presidente de la junta era un buen médico y cuando oraba siempre decía, «Señor, y si en algo te hemos faltado, perdónanos eso». Uno de los miembros de la junta se cansó de escucharle orar así semana tras semana. Y fue entonces a verle en su consultorio y le dijo, «Cuando usted ora, siempre dice, y si en algo te hemos faltado». «¿Acaso es que no sabe si ha pecado o no?» «Bueno», contestó el médico, «me imagino que sí lo sé». Entonces el otro miembro de la junta le dijo, «Bueno, imagínese entonces cuál es su pecado». ¿Y sabe usted, amigo oyente, que la próxima vez que oró el médico se imaginó cuál era su falta y dio en el clavo por primera vez? Es asombroso, amigo oyente, cómo nos gusta andar por las ramas en nuestra oración. Vaya a Dios y cuénteselo todo en cuanto a su pecado. Sin la confesión no puede haber ningún gozo ni poder en su vida. No habrá victoria sino hasta cuando confiese su pecado. Y bien, amigo oyente, nuestro tiempo se ha agotado por esta ocasión, así es que tenemos que detenernos. Terminaremos nuestro estudio de este capítulo 7 de Josué en nuestro próximo programa. Hasta encontrarnos en este mismo punto del dial, le deseamos una vida victoriosa en Cristo Jesús.
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1: En HRBC, la 1:31.
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0: En un documento de identidad, el rostro de la persona es muy importante, pero conocerle no es solo ver su rostro, sino establecer una relación cara a cara que implique una verdadera y real comunicación de auténtico compañerismo. Dime, ¿conoces a Dios de esa manera? 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

0: Kimberly, ¿alguna vez creíste que todo estaba perdido?
1: Ay, Johnny, confieso que he enfrentado situaciones en las que no veía luz al final del camino.
0: Hay momentos así, es verdad.
1: Pero así y todo, siempre trato de dejar una puerta abierta a la esperanza.
0: Excelente postura. Hoy veremos qué sucede respecto a esto al recorrer Éxodo 33 y 34. Como ya hemos visto, de una manera sorprendente y muy triste, el pueblo de Israel rompió el pacto que había hecho con Dios en el Sinaí cuando optaron por fabricarse y erigir un becerro de oro hecho por Aarón a petición del pueblo. Decidieron rendirle pleitesía, tomándolo como un objeto de adoración e idolatría, realizando en su honor fiestas, bailes y celebraciones.
1: Para mí, Johnny, esto es casi inexplicable.
0: ¿Por qué, Kimberly?
1: Bueno, porque luego de que vieron las maravillas de Dios a través de las 10 plagas, la columna de fuego y la nube que los protegía y guiaba, el Mar Rojo dividido en 2.
0: Ajá.
1: La provisión de agua y alimento, la demostración de poder y gloria en el Sinaí. Me pregunto, ¿qué les pasó?
0: Gran pregunta. Es que como Moisés se demoraba, les entró la impaciencia o hasta el pánico por esa demostración descomunal de la gloria y poder de Dios.
1: ¿Pensarían que Moisés se había muerto?
0: Es posible, y como que no supieron cómo reaccionar ante esa ola de incertidumbre, o mejor dicho, ante esa situación de confusión, se tomaron de lo que conocían y les daba una aparente seguridad.
1: La idolatría pagana que aprendieron en Egipto.
0: Efectivamente, Israel convierte al becerro de oro en objeto de veneración y de adoración.
1: Recordando, me imagino todas esas fiestas de la fertilidad y sus derivados.
0: Sí, su correlación con la adoración al dios Apis y, por ende, la referencia al becerro de oro. Pero también hubo un triste resultado. Una parte del pueblo fue castigado y murieron. Esa fue la consecuencia de la adoración a dioses extraños. Sin embargo, y tras ruego a Dios, este da una nueva oportunidad.
1: De allí venimos. Luego de todo este trasfondo, ¿qué ocurre en los siguientes capítulos? ¿Cuál fue el resultado final de esa situación?
0: Bueno, leámoslo en Éxodo 33, 7 al 23.
1: Bien, dice así: Moisés tomó el tabernáculo y lo plantó lejos, fuera del campamento, y lo llamó tabernáculo de reunión. Todo el que buscaba al Señor iba hasta el tabernáculo de reunión, el cual estaba fuera del campamento. Cada vez que Moisés iba al tabernáculo, todo el pueblo se levantaba y se quedaba de pie a la entrada de su tienda y seguían a Moisés con la mirada hasta que él entraba en el tabernáculo.
0: Al entrar Moisés en el tabernáculo, la columna de nube descendía y se quedaba a la entrada del tabernáculo. Y entonces el Señor hablaba con Moisés. Y cuando todo el pueblo veía la columna de nube a la entrada del tabernáculo, se levantaba cada uno e iba a la entrada de su tienda para adorar. Y el Señor hablaba con Moisés cara a cara, como habla cualquiera con su compañero. Después Moisés volvía al campamento, pero el joven Josué, hijo de Nun, su servidor, nunca se apartaba del tabernáculo.
1: Moisés le dijo entonces al Señor: Mira, tú me has dicho, llévate de aquí a este pueblo. Pero no me has dicho a quién vas a enviar conmigo. Lejos de eso, insistes, yo te conozco, sé quién eres y te has ganado mi favor. Ahora bien, si en verdad me he ganado tu favor, te ruego que me hagas saber qué planes tienes. Así sabré si en verdad me he ganado tu favor. Toma en cuenta que esta gente es tu pueblo.
0: Y luego que evitó la destrucción de Israel, comienza el argumento de Moisés con Dios, porque no desea quedarse sin su apoyo para continuar con la conducción del pueblo hacia Canaán. Leamos lo que sigue.
1: Y el Señor le dijo: Mi presencia irá contigo y te haré descansar. Pero Moisés respondió: Si tú no vas a venir conmigo, no nos saques de aquí. ¿Cómo vamos a saber tu pueblo y yo que en verdad me he ganado tu favor? ¿Lo sabremos?
0: Todo el pueblo veía la columna de nube a la entrada del tabernáculo. Se levantaba cada uno e iba a la entrada de su tienda para adorar. Y el Señor hablaba con Moisés cara a cara, como habla cualquiera con su compañero. Después Moisés volvía al campamento, pero el joven Josué, hijo de Nun, su servidor, nunca se apartaba del tabernáculo.
1: Moisés le dijo entonces al Señor: Mira, tú me has dicho, llévate de aquí a este pueblo, pero no me has dicho a quién vas a enviar conmigo. Lejos de eso, insistes, yo te conozco, sé quién eres y te has ganado mi favor. Ahora bien, si en verdad me he ganado tu favor, te ruego que me hagas saber qué planes tienes. Así sabré si en verdad me he ganado tu favor. Toma en cuenta que esta gente es tu pueblo.
0: Y luego que evitó la destrucción de Israel, comienza el argumento de Moisés con Dios, porque no desea quedarse sin su apoyo para continuar con la conducción del pueblo hacia Canaán. Leamos lo que sigue.
1: Y el Señor le dijo: Mi presencia irá contigo y te haré descansar. Pero Moisés respondió: Si tú no vas a venir conmigo, no nos saques de aquí. ¿Cómo vamos a saber tu pueblo y yo que en verdad me he ganado tu favor? Lo sabremos.

0: Sabré si en verdad me he ganado tu favor. Toma en cuenta que esta gente es tu pueblo.
1: Y luego que evitó la destrucción de Israel, comienza el argumento de Moisés con Dios, porque no desea quedarse sin su apoyo para continuar con la conducción del pueblo hacia Canaán. Leamos lo que sigue.
0: Y el Señor le dijo: mi presencia irá contigo y te haré descansar. Pero Moisés respondió: si tú no vas a venir conmigo, no nos saques de aquí. ¿Cómo vamos a saber, tu pueblo y yo, que en verdad me he ganado tu favor? Lo sabremos solo si vienes con nosotros y solo si tu pueblo y yo somos apartados de todos los pueblos que hay sobre la faz de la tierra.
1: Moisés quiere su especial atención, su apoyo y diferenciación frente al resto de otros pueblos paganos. Por eso Moisés realmente desea la certeza de contar con su apoyo tangible. Fijémonos en lo que sucede a continuación. El caso es que ocurre un suceso trascendente.
0: Les leo el texto que sigue. El Señor le dijo a Moisés: tan cierto es que te has ganado mi favor y que te conozco por nombre, que voy a hacer lo que me has pedido. Entonces Moisés dijo: te ruego que me muestres tu gloria.
1: ¿Se dan cuenta, amigos? La relación de Dios con Moisés es tan cercana y personal que no duda en solicitar verle face to face, cara a cara. Es decir, le solicita que se le revele a él, a Moisés, y que directamente le asegure su compañía y protección continua durante toda la conducción del camino a Canaán.
0: Y el Señor respondió: voy a hacer que todo mi bien pase delante de ti, y delante de ti voy a proclamar mi nombre, que es el Señor, porque soy misericordioso con quien quiero ser misericordioso, y soy clemente con quien quiero ser clemente. El Señor dijo también: mi rostro no podrás verlo, porque nadie puede ver mi rostro y seguir viviendo. Y añadió: mira, aquí en la roca, junto a mí, hay un lugar. Quédate allí. Y cuando pase mi gloria, yo te pondré en una hendidura de la roca y te cubriré con mi mano mientras paso. Después de eso, apartaré mi mano y podrás ver mis espaldas, pero no mi rostro.
1: La palabra de Dios es verdaderamente sorprendente. Moisés, quien tiene claro su propósito y entiende cuál es el fundamento último de nuestra vida, busca a Dios, intercediendo y buscando el perdón y su rostro, presentándose ante la tienda del encuentro. Sí, así es, él busca al Señor. Josué, su siervo, sabe lo que realmente es importante y no se aparta de la tienda, a la entrada del tabernáculo. Entonces Dios se manifiesta a Moisés y en ese momento, este le comunica o le expresa que no puede ir a ninguna parte sin su presencia. No le es posible dar un paso adelante ni hacer nada si Jehová Dios no está presente en su vida. En resumidas cuentas, para Moisés, Dios era el objetivo último y principal de su vida.
0: Johnny, para un ambiente tan secularizado como el nuestro, suena extraño que alguien tenga a Dios como lo primordial y verdaderamente relevante, el objetivo absoluto de su vida.
1: Efectivamente, así era con Moisés. Él quería establecer una comunión mayor con el Dios Todopoderoso. Él quería conocer a Dios y en este momento, el deseo de su corazón se manifiesta ante el horrible episodio del becerro de oro, dando lugar a la expresión más particular y especial de Dios en la vida del gran Moisés. Y entonces, Dios le dice que le permitirá conocerlo hasta cierto punto, hasta donde le fuera posible soportarlo en su humanidad sin ser consumido con la gloria de Dios. Moisés podría ver la espalda de Dios.
0: Eso es impresionante e increíble.
1: Es verdad. Y ante esta nueva situación, Dios, en su bondad y misericordia, renueva a sí mismo el pacto que el pueblo había quebrantado al pie del Sinaí. Él sigue siendo fiel, aun cuando el pueblo no correspondió al acuerdo ni honró sus compromisos de fidelidad. Antes bien, el pueblo siguió sus propios deseos y se fue a adorar a otros dioses, unos dioses de piedra, madera y o de figuras extrañas. Una verdadera reminiscencia de las religiones egipcias tras esa elección.
0: A consecuencia de eso, en el capítulo 34, veremos la aparición de las nuevas tablas de la ley, porque las anteriores Moisés las había roto lleno de ira por causa del pecado del pueblo a los pies del monte Sinaí.
1: Es correcto. Cuando las nuevas tablas están terminadas, el texto bíblico en estudio, en el capítulo 34, versos 5 al 9, nos relata un suceso trascendente que seguidamente les compartimos.

0: Kimberly, por favor, ¿puedes leerlo para nuestra audiencia?
1: Con todo gusto, leamos juntos. Dice lo siguiente: Y el Señor descendió en la nube y estuvo allí con él, proclamando su nombre. Luego el Señor pasó delante de Moisés y proclamó: el Señor, Dios misericordioso y clemente, lento para la ira y grande en misericordia y verdad. Es misericordioso por mil generaciones. Perdona la maldad, la rebelión y el pecado, pero de ningún modo declara inocente al malvado. Castiga la maldad de los padres en los hijos y en los hijos de los hijos hasta la tercera y cuarta generación. Con gran rapidez, Moisés bajó la cabeza hacia el suelo y adoró. Luego dijo: Señor, si me he ganado tu favor, quédate en medio de nosotros. Este es un pueblo de dura cerviz, así que perdona nuestra maldad y nuestro pecado, y recíbenos como tu pueblo.
0: Por lo que observamos, vemos que el remedio sí fue mejor que la enfermedad. El gran fracaso dio lugar a una renovación extraordinaria del pacto.
1: Algunas palabras son claves aquí, al menos para mí, Johnny.
0: Por ejemplo, Kimberly.
1: Misericordia, por ejemplo, y perdón también.
0: Sí, gracias a Dios por el poder divino que consigue sobrepasar nuestras debilidades y fragilidades y construir de manera mucho más especial aquello que nosotros ni siquiera podríamos imaginar. Luego enfatiza otro aspecto.
1: ¿Cuál es, Johnny?
0: Veámoslo en Éxodo 34, 10 al 14, donde Dios enuncia lineamientos de conducta para evitar que el pueblo de Israel cayera nuevamente en prácticas idólatras y debiendo rechazar la convivencia con otros pueblos paganos y sus prácticas, que eventualmente los inclinasen en esa dirección incorrecta. Pero veamos lo que dice el texto bíblico al respecto.
1: El Señor contestó: Mira, yo hago un pacto delante de todo tu pueblo. Voy a realizar maravillas nunca antes vistas en toda la tierra ni en nación alguna. Todo el pueblo en medio del cual tú estás verá las obras tan sorprendentes que yo, el Señor, haré contigo.
0: Tú cumple lo que hoy te mando. Verás que voy a echar de tu presencia a los amorreos y cananeos y a los hititas, fereceos, jibitas y jebuseos. Pero ten cuidado, no hagas alianzas con los habitantes de la tierra a la que vas a entrar para que no te sean un tropiezo.
1: Ustedes derribarán sus altares y harán pedazos sus estatuas y sus imágenes de acera. De ninguna manera te inclinarás ante ningún otro dios, porque yo, el Señor, soy un Dios celoso. Mi nombre es Dios celoso.
0: Y así, bajo lineamientos y requerimientos más específicos, con condiciones y disposiciones concretas, el pacto es renovado y las tablas de la ley son reescritas nuevamente. Y el texto termina en el capítulo 34 con palabras extraordinarias que seguramente no solo bendecirán nuestro corazón, sino que harán que el remedio sea mucho mejor que la enfermedad. Y el texto a partir del verso 27 al 35, en el capítulo 34, nos continúa relatando lo siguiente.
1: El Señor le dijo a Moisés: Pon estas palabras por escrito, porque el pacto que he hecho contigo y con Israel tienen como base estas palabras. Y Moisés estuvo allí, con el Señor, 40 días y 40 noches. No comió pan ni bebió agua, pero sí escribió en las tablas de piedra las palabras del pacto, es decir, los 10 mandamientos.
0: Y sucedió que cuando Moisés bajó del monte Sinaí, con las 2 tablas del testimonio en su mano, no sabía que después de haber hablado con Dios, la tez de su rostro resplandecía. Aarón y todos los hijos de Israel miraron a Moisés y vieron que la piel de su rostro resplandecía, así que tuvieron miedo de acercarse a él. Pero Moisés los llamó, y cuando Aarón y todos los príncipes de la congregación regresaron, Moisés les habló.
1: Después se acercaron todos los hijos de Israel, y Moisés les ordenó cumplir con todo lo que el Señor le había dicho en el monte Sinaí. Y cuando Moisés terminó de hablar con ellos, se puso un velo sobre el rostro. Cuando Moisés se presentaba ante el Señor para hablar con él, se quitaba el velo mientras estaba adentro y al salir les comunicaba a los hijos de Israel lo que el Señor le había ordenado.
0: Al mirar los hijos de Israel el rostro de Moisés, veían que la piel de su rostro resplandecía. Pero Moisés volvía a cubrir su rostro con un velo hasta que entraba de nuevo a hablar con Dios.
1: ¿Cuántas demostraciones de poder y presencia de Dios de una manera tangibles para esa generación, Johnny?
0: Sí, gracias a Dios por el tremendo poder y su gran soberanía y sabiduría que actúa de una manera tan extraordinaria, pues nuestro Dios y Señor tiene el poder de transformar nuestros fallos de manera extraordinaria. Así renovó también el pacto con el pueblo de Israel, o mejor dicho, reescribe una historia de relaciones sobre la base de la fidelidad y del nuevo sometimiento a su voluntad.
1: Ciertamente, Dios es maravilloso y amoroso con nosotros, sus hijos, su pueblo, apuntando al nuevo pueblo que estaba formado en la historia, su iglesia. ¿No lo crees así?
0: Totalmente. El nuevo pueblo de Cristo es la iglesia y Dios lo viene formando desde la antigüedad en esa historia de la redención. En aquel momento parecía que no había esperanza para el pueblo que había pecado, pero Dios, con su poder y bondad, no solo perdona, sino que manifiesta su gloria y su poder ante Moisés, marcando su vida y renovando su pacto con el pueblo de Israel, porque Él es un Dios bondadoso. Él es muy misericordioso y se complace en perdonar. Que Dios bendiga nuestro corazón en este día.
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0: llega el tiempo de preguntas sobre Éxodo capítulo 33. Empezamos con esta frase. El pueblo que sacaste de Egipto. ¿Fue Moisés o fue Dios quien sacó al pueblo de Egipto?
1: Sí, buena pregunta, Kimberly. Dios habla con Moisés directamente y le dice, el pueblo que sacaste de Egipto. Por supuesto que fue Dios quien sacó al pueblo de Egipto, pero Dios usa ese lenguaje para hacerle una prueba a Moisés. Porque cuando las cosas se complican, él entonces asume la situación. Lo maravilloso es que al final, ni Dios ni Moisés abandonan al pueblo. Porque Moisés podía desentenderse de ellos en ese momento, pero no lo hace. Se compromete e intercede. Y Dios, si bien juzga el pecado, también en su misericordia perdona y da una nueva oportunidad.
0: Ahora, en el texto en estudio, en el versículo 11, aparece el joven Josué. Él está observando. ¿Tiene algún significado eso?
1: Es extraordinario observar eso porque Josué nos mostrará que él sabe por dónde ha de ir. Él realmente ha aprendido a través de su mentor Moisés sobre aquello que es realmente importante. Entiende lo que es relevante y de significado. Muchas personas en su vida tienen otras maneras de definir lo que es realmente una prioridad.
0: Una carrera, posesiones, viajes, placeres.
1: Sí, tú nómbralos. Y hay gente que solo piensa que lo que importa es descubrir estrategias para construir su escalera al éxito. Incluso algunos que dicen querer servir a Dios terminan equivocando el camino. No obstante, Josué entendió las cosas porque en el ejemplo de Moisés que le da valor a la presencia de Dios, él construye sus prioridades. Y el joven Josué está aprendiendo que no se puede apartar de Dios y debe buscar a Dios, conocerle y buscar su presencia sin ninguna otra agenda escondida. Esto es clave. Es un principio de formación de un liderazgo verdaderamente espiritual.
0: Pero viendo a Moisés y su actitud en cuanto a ver la gloria de Dios, da la impresión de que no le resultaba suficiente con algunas revelaciones. ¿Es eso bueno o malo? Y otra observación que tengo, o mejor dicho, otra pregunta es la siguiente. Si él hablaba cara a cara con Dios, ¿cómo es eso? Si se afirma que nadie le ve la cara a Dios.
1: Aquí estamos en un terreno sagrado, Kimberly. De alguna manera nuestro corazón busca plena satisfacción y queremos encontrarla en nuestra vida. La gran verdad es que fuimos creados para glorificar a Dios. En la medida que Moisés va descubriendo quién es Dios y crece en la intimidad con el Altísimo, experimenta como hombre un deseo mayor de conocerle. Así que eso es muy bueno, eso es extraordinario.
0: Ah, entonces esto no solo es bueno, sino deseable que exista en nosotros.
1: Totalmente. Por lo tanto, el deseo de Moisés es bueno. Tan bueno es que Dios no lo reprende. Él quiere ver el rostro de Dios. En un documento de identidad no debe salir el hombro o el codo, sino la foto de la cara de la persona. Él quiere conocerle, quiere ver a Dios. Y eso es bueno, pero a la vez es peligroso, porque a medida que experimentas un crecimiento espiritual mayor, corres el riesgo de que la fragilidad humana estorbe.
0: ¿Cómo es eso?
1: Mira, Dios le dice a Moisés, atento. Quédate en tu lugar, permanece como criatura. Dios es un Dios que se revela, pero al cual no podemos verle el rostro. No llegamos a la revelación plena de Dios. Así que Moisés puede tener esa intimidad o cercanía con Dios, pero sin ver su rostro. Decir que lo ve cara a cara quiere significar que hablaba como a un amigo, con cercanía, pero realmente él no podría ver el rostro de Dios y permanecer vivo. Son cosas diferentes. Por un lado, significa que él podía hablar con proximidad, pero nunca viendo su rostro. Ahora, lo más especial en todo esto es que cuando vamos al Nuevo Testamento, vemos que esa gloria de Dios se manifiesta en Cristo Jesús. Por eso dice el capítulo 1 del Evangelio de Juan que hemos contemplado su gloria.
0: Y observando el versículo 29 del capítulo 34, entendemos que Moisés disfrutó tanto de ese encuentro con Dios que su rostro brillaba, resplandecía. Ahora déjame traer esto a colación, aunque parece medio traído de los pelos. En alguna parte dicen que esto tiene que ver con cuernos. ¿Qué cosa más rara? ¿Cómo es eso?
1: Esa es una larga historia, Kimberly. Existe una palabra hebrea, kerem, que en latín dio lugar a la palabra cornos y que en castellano ha resultado en cuernos. Hay un uso popular indebido para esa palabra, pero no es lo que nos atañe aquí. Esa palabra, esa raíz, es usada para hablar de ese resplandor. Quizás la idea venga del hecho de que un cuerno es una protuberancia que sale de algún punto de la cabeza, tal como la luz sale de un punto. La luz sale del rostro e irradia. Algunos piensan que tal vez lo de Moisés fuese como rayos o haces de luz, pero todo eso es mera especulación. Lo cierto es que su rostro resplandecía. Ahora bien, la antigua y conocida traducción de la Vulgata Latina tradujo equivocadamente ese término entendiendo que era un cuerno. Por eso hay una famosa estatua de Miguel Ángel que representa a Moisés con cuernos y de allí la confusión.
0: Sigamos la conversación en las redes sociales. Déjanos tus preguntas, comentarios y comparte con otros la misión de hoy. Nos encuentras como misión66.rtm en Facebook, Instagram, YouTube, TikTok, Spotify y X. Gracias, Johnny, por las aclaraciones y explicaciones. Vamos ahora a la aplicación del estudio de hoy.
1: Nuestra misión 66 se focalizó en los capítulos 33 y 34 de Éxodo con el tema El remedio sí fue mejor que la enfermedad.
0: ¿Y cuál es la lección que vamos a sacar de este texto?
1: La gran verdad que ese texto nos enseña es que siempre hay esperanza. Dios había hecho un pacto con Israel. Dios había dado las tablas de la ley. Se había manifestado de manera extraordinaria en la relación con la nación y justo después, cuando Moisés sube al monte, el pueblo se pierde en su confusión practicando el pecado más horrendo. Estoy seguro de que muchos, al observar su propia vida, recordarán algo que han hecho y que les hace pensar que ya no hay salida. Sin embargo, Dios te dice, siempre hay esperanza. Aún después de que el pacto se quebrantara, Dios renovó sus votos y acompañó a Israel y Moisés dijo una frase muy clara, no tengo a dónde ir sin tu presencia. No importa cuán lejos te hayas ido, la esperanza siempre está abierta. Dios te ama y dice, vuelve a mí. Arregla tu situación porque conmigo siempre habrá esperanza.
0: Así termina nuestra misión 66 de hoy. Esperamos contar con tu compañía en la próxima aventura. 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

0: en HRBC, la 1:59 minutos.
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0: buenas tardes, muy buenas tardes, gentil auditorio de HRBC, La Voz Evangélica de Honduras. ¿Qué tal? ¿Cómo están? Les saludamos en este día martes. Hoy es martes 30 de junio. Hoy es el último día de este mes sexto del año 2026. Es un honor, es un privilegio poder entrar en la intimidad de su hogar o donde quiera que usted nos esté sintonizando a través de este su programa Edificando la Casa de Dios, que es la voz informativa, evangelística y discipuladora de la Iglesia de Dios de la Profecía en Honduras, programa que llega a ustedes gracias al gentil patrocinio de la Iglesia de Dios de la Profecía de Colonia Tiluarque, de la Oficina Nacional de la Iglesia de Dios de la Profecía en Honduras. 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Ya estoy aquí con mi hermano Pastor Okelí Amador para llevarles una hora, sí, una hora de bendición a través de los diferentes segmentos que nosotros presentamos en este programa. Les saludo, Pastor Okelí, bienvenido, ¿qué tal, cómo está?
1: Gracias, mi hermano Pastor Manuel, contento, alegre de incorporarnos de nuevo
0: al reincorporarnos,
1: ¿verdad? Sí, nos dimos un feriado el martes pasado, tuvimos que atender algunas diligencias, y bueno, esa fue la razón por la cual no pudimos estar, pero estamos muy contentos, muy alegres de poder compartir de la gracia, del favor y de la misericordia del Señor. Hoy una vez más, como usted lo acaba de decir, el último día de este mes de junio, un mes muy bendecido, hermano Pastor, muy bendecido, Dios ha estado con nosotros y esperamos que este mes que estamos próximos por recibir también venga cargado de muchas bendiciones.
0: Excelente, o sea que vamos cuesta abajo, ¿verdad?
1: Es cierto.
0: Ya vamos cuesta abajo.
1: Es cierto.
0: Ya entonces entramos al séptimo mañana.
1: Al séptimo.
0: Mañana entramos, sí, al séptimo mes del año. Y esto nos indica que ya muy pronto, pues estaremos finalizando este 2026. Todavía hay mucho que hacer por la obra de Dios.
1: Claro que sí, hermano. Claro que sí. No hemos hecho ni siquiera lo que deberíamos de haber hecho.
0: Correcto. O sea que sí, no llegamos ni a siervos inútiles. Jesús dijo, cuando hayan hecho lo que se les mandó, digan, siervos inútiles somos. Y si no hemos hecho lo que se nos ha mandado,
1: no llegamos ni a inútiles, ¿verdad?
0: No llegamos ni a siervos inútiles.
1: Qué tremendo.
0: Y muchos hoy con grandes títulos, con grandes diplomas, y sí, no llegamos ni a siervos inútiles. Ay. ¿Cómo la ve usted, Pastor?
1: Sí, sí, sí. Es bastante difícil. Hoy meditábamos en el programa de ayuno y oración en la iglesia local, que decíamos que muchas personas cristianas ya se ven en el cielo, quizás pasando momentos placenteros, dándose aire en una hamaca, hermano Pastor, pero la Biblia, la palabra del Señor dice que Él nos diseñó para que le sirviéramos. Hemos sido diseñados para servir en su obra. Y fíjese que en el libro de Apocalipsis, la palabra del Señor dice de que vamos a estar allá en el cielo. ¿Y qué vamos a estar haciendo? Sirviendo, hermano.
0: Sirviendo.
1: O sea, hermano, de que el que no sirve aquí, hermano, ¿cómo pretende llegar al cielo?
0: Definitivamente.
1: Sí.
0: Definitivamente. Yo creo que en el cielo el Señor va a explotar todo ese potencial que Él puso en nosotros.
1: Amén.
0: El ser humano,
1: amén,
0: tiene un potencial dado por Dios increíble. Lo que pasa es que el pecado ha venido a opacar ese potencial.
1: Es cierto.
0: De tal manera que hoy el mayor coeficiente intelectual que tiene un científico dicen que llega a 11%. Y yo estoy hablándole de un científico, de un hombre
1: que ha realizado,
0: brillante,
1: que ha hecho grandes descubrimientos.
0: Y si aportes, ese científico, que es alguien brillante, apenas ha llegado a explorar el 11%. ¿Dónde estaremos nosotros?
1: No, mejor sigamos con el programa, hermano.
0: No, el punto es que en el cielo el Señor va a explotar.
1: Claro, claro que sí.
0: Ya toda esa capacidad.
1: Amén.
0: Entonces se imagina, por eso cuando dice que muchos serán sobre 5 ciudades, sobre 10 ciudades, va a ser. Es que la gente se imagina que el cielo solo va a ser de cantar.
1: Y, ajá. No. Una vida pasiva.
0: No, eso sería aburrido.
1: Exactamente.
0: No, el cielo, Dios es un Dios creativo, y como Dios creativo, Él nos va a asignar una de tareas. Uy. Que no tenemos ni siquiera ni idea tenemos.
1: Idea.
0: Si cabe ser dicho, ni idea, dicen sí. Algunos.
1: Y fíjese, hermano pastor, que el apóstol Juan en una de sus cartas dice que en el momento que estemos con el Señor por siempre, dice que entonces, hasta entonces, seremos
0: semejantes
1: a Él. Amén. Maravilloso, ¿verdad?
0: ¿Y por qué cree que dice que ya no preguntaréis nada? Aquí tenemos una serie de preguntas, de inquietudes. ¿Y por qué esto? ¿Y por qué lo otro? Ahí ya no van a preguntar nada. Porque no. El conocimiento que van a tener va a ser tanta la llenura del Espíritu Santo en nosotros, que el conocimiento que tendremos va a ser extraordinario.
1: Tendremos prácticamente la mente de Cristo.
0: Gloria a Dios.
1: Gloria a Jesús.
0: Este es su programa Edificando la Casa de Dios, que es la voz informativa, evangelística y discipuladora de la Iglesia de Dios de la Profesión Honduras. ¿Qué quiere interactuar con usted? Quiere este programa, nosotros los presentadores, que ustedes nos cuenten cómo están, que ustedes nos cuenten de qué manera este programa les bendice, de qué manera les edifica. Hace poco cumplimos el 8º aniversario y esas líneas telefónicas estaban a todo dar y la gente queriéndonos contar cómo el programa les bendecía. Pues bien, hoy no estamos en aniversario, pero sí podemos escuchar, ¿verdad?
1: Ah, claro que sí.
0: A la gente que quiera interactuar con nosotros. ¿Cómo pueden hacerlo, pastor?
1: Muy bien. Antes, hermano pastor, de dar los números telefónicos a través de los cuales pueden comunicarse con este su programa Edificando la Casa de Dios, queremos felicitar, porque tenemos, hermano pastor, una gran audiencia. Tenemos muchas personas que, como usted lo dice, se comunican con nosotros continuamente. Cada ocasión que el programa esté en el aire, están comunicándose. Pero también tenemos otro segmento de oidores que no se comunican con nosotros. A ustedes también queremos saber de ustedes, queremos que interactúen con nosotros, queremos que se comuniquen con nosotros mediante las líneas telefónicas que son el 22-34-66-40, 22-34-66-48. Y si lo quiere hacer vía texto, vía WhatsApp, entonces nuestro número es 94-71-20-38. Repito, 94-71-20-38 y el 22-34-66-40, 22-34-66-48. Así que entonces, comuníquese con nosotros. Le recordamos que este es su programa Edificando la Casa de Dios. Tiene en cada oportunidad que se nos presenta un segmento de intercesión, donde le acompañamos a usted en oración por su petición. Pero restando 10 minutos para las 3 de la tarde, entramos a ese segmento, así que háganos llegar su petición con tiempo y nosotros tomaremos nota y le acompañaremos en oración.
0: La semana recién pasada fue de mucha actividad para la Iglesia de Dios de la Profecía en Colonia Tiloarque. Quiero felicitar y saludar a nuestra querida hermana Araceli Álvarez, que es nuestra directora de Ministerio de Intercesión y a la vez es nuestra pastora asistente, ya que ella se encarga de celebrar una vez al año, Pastor O'Kelly, un evento muy, pero muy bonito, donde se honra a todos los hermanos de la tercera edad.
1: Gloria a Dios.
0: A partir de los 60, todo es que la persona cumpla los 60 años, entra a ese segmento poblacional de tercera edad. Y usted viera qué bonito servicio, qué bonita reunión, la que tuvimos el sábado anterior, honrando a todos nuestros hermanos adultos mayores.
1: Gloria a Dios.
0: A un almuerzo suculento, una de regalos. Tuvimos un dúo invitado. Una cosa maravillosa. Habían como 50. Habíamos como 50
1: adultos mayores.
0: Así que saludamos a nuestros hermanos de Tiloarque. Y es que, pastor, en muchos lugares comenzando por la familia, ¿verdad? Uh-huh. Al adulto mayor se le relega, al sí. adulto mayor se le hace a un lado, no es tomado en cuenta. Entonces, no se siente digno. Imagínese una persona que luchó toda su vida sí. por darle a sus hijos su alimento, su estudio, su preparación, y que cuando esta persona ya llega a cierta edad, sea desechada por su propia familia.
1: Sí, realmente es un golpe bastante fuerte emocionalmente.
0: Uh-huh. Sí. Entonces la Iglesia del Señor hace algo bonito y el adulto mayor se siente tomado en cuenta.
1: Pasan un buen momento.
0: Un buen momento.
1: Sí. Ahorita que usted hablaba, hermano pastor, me recuerdo cuando Dios nos dio la oportunidad de poder salir a hacer ese campo misionero. Ya en la práctica de ese campo, esa labor de servir a especialmente a estas personas, adultos mayores. Me recuerdo cuando íbamos a visitar a un hermano muy recordado, el hermano Simón Varela.
0: El hermano Simón
1: sí,
0: Varela.
1: ¿Se recuerda?
0: Sí, claro.
1: Cuando íbamos a visitarlo y nosotros íbamos con la intención de llevarle una palabra de ánimo, una palabra motivacional, ¿verdad? Animar al hermano. Y recuerdo que el hermano solo nos dejaba a la introducción nada más. Que habláramos, que nos saludáramos, y después era él el que nos motivaba a nosotros.
0: Exactamente.
1: Qué bonito.
0: Salíamos animados, súper animados, ¿verdad?
1: Es cierto, es cierto.
0: Había una hermanita que íbamos a visitar, que una vez nos asaltaron, ¿se acuerda? Andábamos viendo a la hermana, pero no recuerdo en este momento su nombre, allá por yendo para la nueva capital, por esa
1: Correcto,
0: zona.
1: Correcto, sí. ¿La hermana Mariana? No
0: creo, uh-huh. pero hemos hecho esa labor,
1: sí,
0: ¿verdad?
1: Sí,
0: con,
1: sí,
0: con
1: sí.
0: estas personas, y qué bonito, qué satisfactorio. Es ir a visitar a un anciano que quizá está postrado en su cama, irlo a animar, a orar por él. Él se siente contento.
1: Sí, sí, sí.
0: Porque
1: sí,
0: esas
1: sí.
0: son cosas que a veces ni la familia las hace.
1: Recuerdo que esta hermana nos hacía mención de que cada vez que le llegábamos a visitar, para ella era algo bonito. Ella se sentía muy bien cuando le íbamos a visitar.
0: Correcto.
1: Se sentía acompañada, nos decía ella.
0: Así es que saludos a todos los hermanos de Tiluarque, que Dios le bendiga. Y gracias a nuestra hermana Araceli, a todos los patrocinadores de este evento, por haber hecho realidad algo bonito en nuestros adultos mayores.
1: Qué bueno, qué bueno. Felicitamos a nuestra hermana Araceli. Realmente es una labor, una labor bien vista no solamente por nuestros hermanos que reciben el agasajo, sino también por el Señor.
0: Claro.
1: Por el Señor, claro. ¿verdad? Muy bien, entonces les dimos los números telefónicos, pero se los voy a repetir, 2234-6640, 2234-6648, nuestra línea de WhatsApp es el 9471-2038. Quiero, hermano pastor, aprovechar para dar uso a estas notas que tenemos por aquí. Queremos comenzar saludando a todos los pastores y congregaciones de la Iglesia de Dios de la Profecía a nivel nacional. Queremos también aprovechar para hacer extensivo este saludo a nuestro hermano supervisor nacional, nuestro hermano obispo Tony Ali Medina. Queremos bendecir su vida donde quiera que se encuentre en este momento. Esperamos que se encuentre sintonizando este programa. Queremos bendecir su vida, su familia, su ministerio. También queremos aprovechar para saludar a todos nuestros hermanos supervisores de región, nuestros hermanos supervisores de zona, como también nuestros hermanos supervisores de distrito en los 18 departamentos de nuestra amada Honduras, donde la iglesia está establecida. Desde este su programa, Edificando la Casa de Dios, bendecimos a todas las familias pastorales, bendecimos a todas las esposas de pastores, a todos los hijos de pastores, les animamos en el nombre del Señor a continuar adelante, sirviendo en la obra del Señor. Recordemos, nada de lo que hacemos en la obra del Señor es en vano. A su tiempo segaremos si no desmayamos, dice la palabra del Señor. Así que bendecimos y animamos a todas las familias pastorales, a todos los pastores. También queremos saludar y bendecir a todos y cada uno de nuestros hermanos de la Iglesia de Dios de la Profecía en el barrio Lempira. Queremos recordarle los horarios de reunión. Los horarios de reunión en la Iglesia de Dios de la Profecía del barrio Lempira son los miércoles a las 6:30 de la tarde y los domingos a las 9:30 de la mañana. Repito, miércoles 6:30 de la tarde, domingos 9:30 de la mañana. ¿Y dónde está ubicado el templo de la Iglesia de Dios de la Profecía en el barrio Lempira? Bueno, está ubicado una cuadra abajo del centro comercial Lempira. Una cuadra abajo del centro comercial Lempira está ubicado el templo de la Iglesia de Dios de la Profecía, donde nuestro hermano pastor y amigo Ricardo Cerrato, junto a un buen equipo de colaboradores, están siempre atentos para darle la más cordial de las bienvenidas.
0: Y a propósito, si usted es una persona que no tiene dónde congregarse, le gustaría ser edificado por la palabra de Dios, tener una vida de comunión con los santos, le animamos para que visite la Iglesia de Dios de la Profecía en el barrio Lempira. Si usted vive en Viadela, Colonia Rodríguez, Colonia Centroamericana, Las Crucitas, toda esa zona de la Séptima Avenida, Monseñor Fiallo.
1: Cierto.
0: ¿Verdad? Hay tantos barrios y colonias alrededor de barrio Lempira que el pastor Ricardo Cerrato se va a sentir contento de recibirle y de servirle. Así que usted está invitado cordialmente a los servicios de Barrio Lempira. Si repetimos los horarios, por favor, pastor Roquelí.
1: Claro que sí. Los días miércoles a las 6:30 de la tarde y los días domingos a las 9:30 de la mañana.
0: Perfecto.
1: Muy bien. Atención, hermanos de la Iglesia de Dios de la Profecía en Colonia Tiluarque. Les invitamos muy cordialmente a nuestra reunión de adoración el día de mañana, miércoles 1 de julio, hora 6 de la tarde. Es un servicio general coordinado por el Ministerio de Intercesión. Estará predicando la palabra del Señor el hermano Alex Reyes con el tema El Poder de la Perseverancia. ¡Qué precioso tema! El Poder de la Perseverancia. Así que entonces, si usted quiere ser edificado con ese tema, con esa palabra, hágase presente el día de mañana, miércoles 1 de julio a las 6 de la tarde, está cordialmente invitado.
0: Iniciar el mes, el séptimo mes, con un tiempo de adoración.
1: Con un tiempo de adoración, qué maravilloso y qué apropiado el tema, el poder de la perseverancia. Qué maravilloso. Así que entonces, todos cordialmente invitados. También la Iglesia de Dios de la Profecía en Colonia Tiluarque les invita muy cordialmente a sus reuniones de adoración los días miércoles a las 6 de la tarde y los domingos a las 10 de la mañana. Siempre tenemos un buen tiempo de alabanza y adoración. Por supuesto, el poderoso mensaje de la palabra de Dios y oración por las diferentes necesidades del pueblo de Dios. Nuestra dirección es Colonia Planes de Tiluarque, una cuadra al fondo del Mercadito 5 Estrellas. Usted y su familia serán siempre bienvenidos. Nuestro hermano pastor Manuel Bonilla, junto a su equipo de colaboradores, están ahí. Yo lo sé perfectamente bien. Están ahí siempre en cada reunión, en la puerta, esperándole para darle la más cordial de las bienvenidas. También la Iglesia de Dios de la Profecía en Colonia Tiluarque realiza todos los martes a partir de las 9 de la mañana sus reuniones de ayuno, adoración y oración. Si usted tiene alguna necesidad física, espiritual, financiera, familiar o emocional, visítenos, que con mucho gusto el Ministerio de Intercesión estará orando por usted, estará orando por su necesidad. Y estamos seguros que el Señor escucha la oración de su pueblo y responde conforme a su buena, agradable y perfecta voluntad. Así que entonces están cordialmente invitados.
0: Quiero saludar en esta tarde a mi querido pastor Alejandro Maldonado, que estuvo con nosotros en Tiluarque el domingo anterior predicando el mensaje de la palabra en nuestra fiesta de salvación. Así es que, Alejandro Maldonado, si nos estás sintonizando, te saludamos. Gracias por haber sido de mucha bendición, por haber predicado la palabra el domingo anterior, donde varias personas tomaron la decisión de recibir a Jesucristo como Señor y Salvador de su vida. Tenemos, pastor, algunas notas de interés que nos han llegado a través de WhatsApp. mi querida Jackie Espinal, ¿qué tenemos por ahí? Bueno, dice muchas bendiciones, Pastor Manuel Bonilla. Quiero que oren por trabajo para mi hija Jocelyn y para mi hijo Jairo y Jordan, por su esposa y mi nieto. Así es que con mucho gusto estaremos orando. Aquí tenemos a nuestra hermana Elsita, ¿verdad?
1: Sí, nuestra hermana Elsa.
0: ¿Qué nos dice Elsa, hermano?
1: Dice nuestra hermana Elsa, saludos, amados hermanos en cabina, Pastor Manuel Bonilla y Pastor Okelí Amador. Dice, deseo me saluden a mi pastora Jessica Rodríguez y a toda la congregación de la Iglesia de Dios de la Profecía del barrio Camagüey en Puerto Cortés. También dice a mi tío Santiago Alvarenga, que escucha nuestro programa en Baltimore, Estados Unidos. Qué bueno.
0: Bueno, y abajo dice, no están por Facebook, pero sí estamos por Facebook, mi querida hermana Elsa. Estamos transmitiendo, yo estoy chequeando aquí la señal de Facebook y ahí estamos.
1: Claro que sí, mira, aquí también tenemos al hombre de las Marías. Dice, Dios me los bendiga, pastores, es un enorme privilegio estarles escuchando. Soy el hombre de las Marías, tierra de bendición. Abrazos para los dos en cabina.
0: Saludos,
1: bendiciones.
0: Saludos a mi hermano Aníbal, que el Señor bendiga ricamente su vida y su familia.
1: Tenemos también ahí, ahí la terminación 7859. Dice, buenas tardes, hermanos. Dios les bendiga. Estoy escuchándolos. Gracias por sus oraciones. Por un dolor, dice, que tengo en la columna. Bueno, vamos a estar orando. Gracias, se les agradece. Bendiciones, dice.
0: Perfecto. Muy bien. Y a través de Facebook está Amalia Vanegas. ¿Cómo está mi queridísima hermana Amalia Vanegas? Qué gozo saber de usted. Saludos para mi hermano Trino. Hermano Trino y a toda la familia en Las Delicias Comayagua. Remaro Sojeven, Magda Martínez, a Felicidad Amador, mi hermana Chita, mi hermana Felicidad, ¿qué nos dice Felicidad?
1: Vamos. Dios les bendiga siempre, pastores, dice.
0: Gracias, hermana.
1: Gloria, saludos. Víctor Cerrato también reporta sintonía. Dice, Dios les bendiga, saludos desde Houston, Texas.
0: ¿Cómo está, mi queridísimo Víctor? Aquí extrañándote, siempre te recordamos. Que Dios te bendiga.
1: Reina Amador, nuestra hermana Reina Amador, bendiciones para mi pastor y para el pastor Okelí.
0: Saludos, hermana Reina Amador. Gracias, gracias.
1: Urca Membreño, bendiciones, hermanos. Siempre los veo y los escucho. Es de gran bendición su programa. Dios les continúe bendiciendo, amados pastores.
0: Amén, hermana Urca, desde Choloma, departamento de Cortés.
1: Y desde Río Abajo también nos reporta sintonía nuestro hermano Salomón Padilla. Bendiciones, hermano pastor.
0: Se reporta mi hermana Olga Maradiaga. ¿Cómo está mi hermana Olga Maradiaga? Que Dios bendiga ricamente su vida. Nos hace mucha falta, hermano Olguita, nos hace falta. Gracias por estar en sintonía del programa hasta la ciudad de Guaymaca. Gracias, saludos a su familia.
1: Vaca Esperanza, Dios les bendiga, hermano, dice Leonor Rubio, saludos desde la Popular.
0: Bendiciones para mi hermana Leonor Rubio y para toda la gente que nos escucha y sintonizan ahí el programa, que son de la iglesia en la Colonia Popular. Sabe que la Popular me trae grandes recuerdos, porque cuando yo acepté a Cristo, acepté en la iglesia de abajo, de la Monterrey. Uh-huh. Y nos llevábamos muy, éramos parte del mismo distrito, Monterrey Popular. Y los grupos de jóvenes hacíamos muchas dinámicas, muchas actividades. Así es que saludos a la Popular, bendiciones.
1: Qué bueno, gloria al Señor. Glenda Iris Andino, bendiciones, hermanos en cabina. Y luego dice, Dios me lo bendiga.
0: Bessy Varela también está en sintonía, saludos. Mi apreciada hermana Bessy, que Dios te bendiga. Y nos está viendo Saúl Alfaro. Saúl Alfaro, uh-huh, desde Milwaukee, Wisconsin. Saludos, mi apreciado Saúl. Gracias por estar en nuestra sintonía. Bueno, vamos a insertar música, pastor.
1: Claro que sí.
0: Hoy vamos a predicar, vamos a comenzar una serie que la vamos a titular El Decálogo. Vamos a hablar de los 10 mandamientos algunas semanas. Así es que hoy comenzamos con la serie El Decálogo, cosas que debemos saber sobre los 10 mandamientos. Y como esa es la ley de Dios, he invitado a Danilo Montero con este bonito tema, ¿cuánto amo tu ley?

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1: Continuamos con este su programa Edificando la Casa de Dios, programa que es la voz informativa, evangelística y discipuladora de la Iglesia de Dios de la Profecía en Honduras. Muy bien, ha llegado el momento de escuchar palabra del Señor, ha llegado el momento de prestar mucha atención al consejo bíblico, el cual se nos será transmitido a través de nuestro hermano pastor Manuel Bonilla.
2: Gracias, pastor Ocalí. Como les explicaba antes de insertar el tema musical, el día de hoy vamos a comenzar una serie que le hemos titulado El Decálogo. Cosas que debemos saber sobre los 10 mandamientos, de tal manera que durante varias semanas estaremos abordando esta temática, uno por uno los 10 mandamientos los vamos a estar desarrollando, espero que la temática pueda ser de bendición, y como introducción, hoy quiero hablar de este tema, el decálogo, cosas que debemos de saber acerca de los 10 mandamientos. Y es que la Torá, o la ley que Dios le dio a su pueblo Israel, que abarca los libros de Génesis, Éxodo, Levítico, Números y Deuteronomio, y que contienen alrededor de 613 mandamientos, según los conocedores, esta ley, esta Torá, estaba dividida en 3 grandes secciones. La primera era la ley ceremonial. En la ley ceremonial encontramos los ritos, los sacrificios y todas aquellas prácticas que tenían que ver con la adoración tanto de los sacerdotes como del pueblo de Israel. La ley ceremonial. En segundo lugar, tenemos también las leyes civiles o judiciales. Las leyes civiles o judiciales eran todas aquellas reglas que el pueblo de Israel tenía como sociedad para poder convivir sanamente con su prójimo. Y en tercer lugar estaban las leyes morales. Cuando hablamos de las leyes morales, estamos hablando de los 10 mandamientos. ¿Sí? Los 10 mandamientos, que también es conocido como las 10 palabras. De hecho, la palabra decálogo es una palabra compuesta, deca, que significa 10, y logos, palabra. Las 10 palabras o los 10 mandamientos. Y este último, es decir, las leyes morales, va a ser nuestro enfoque, en esta serie que estaremos compartiendo. Y usted se preguntará, ¿por qué razón? Bueno, vamos a enfocarnos en las leyes morales o en los 10 mandamientos, porque las leyes ceremoniales eran tipos o símbolos que apuntaban a una persona, es decir, el Cristo. Por tanto, esas leyes ceremoniales ya fueron cumplidas en él. Por ejemplo, usted recordará que había que sacrificar un cordero, la Pascua. Ese cordero, ese corderito apuntaba al Cordero de Dios que quita el pecado del mundo. Todas esas ceremonias, todos esos ritos tenían como objetivo apuntar hacia alguien que iba a venir. Entonces, cuando ese alguien ya vino, ya no hay razón para estar enfatizando leyes ceremoniales, porque ya no tenemos que sacrificar corderos, ya no tenemos que derramar sangre. ¿Por qué? Porque ya el sacrificio perfecto de Cristo fue realizado por nosotros en la cruz del Calvario. Tampoco nos vamos a referir a las leyes civiles o judiciales. ¿Por qué? Porque estas eran exclusivas para el orden y convivencia en el pueblo de Israel. Por tanto, no son aplicables a nuestras culturas. Por ejemplo, en los tiempos de Moisés, en los tiempos de Israel, si una persona cometía un pecado determinado, estaba la ley, la pena de muerte. La pena de muerte en nuestras culturas no está en vigencia. Había que matar a una persona lapidada, es decir, a pedradas. Estaba la ley de ojo por ojo, diente por diente, mano por mano, pie por pie. Es decir, todas esas leyes civiles o judiciales eran exclusivas para el orden y convivencia de la nación de Israel. Por tanto, no son ya aplicables para nosotros. Sin embargo, la ley moral, o sea, los 10 mandamientos, eso continúa vigente. Son aplicables a toda la raza humana. Escúchelo bien. Esas leyes morales, esos 10 mandamientos, esas 10 palabras, son aplicables a toda la raza humana. No importa su color, no importa su nación, no importa su cultura, no importa su posición, son aplicables para toda la raza humana. Por tanto, continúan vigentes, están vigentes indistintamente de raza, cultura, religión, posición social. Y de acuerdo a Deuteronomio capítulo 5 y a Éxodo capítulo 20, se resumen así. Primero, no tendrá dioses ajenos delante de mí. Detrás de este mandamiento hay un principio que es no al politeísmo. Recuerden que en los tiempos de Israel, en la tierra de Canaán, en Egipto, todas las naciones eran politeístas. Politeísmo significa que ellos creían y adoraban en muchos dioses, a muchos dioses. Poli significa muchos, varios, y teos, que significa Dios. Entonces, el mandamiento de no tendrá dioses ajenos delante de mí está en contra del politeísmo. En segundo lugar, no harás imágenes ni las adorarás. El principio es no a la idolatría. Si hay pecado que Dios abomina, si hay pecado que Dios odia, es precisamente la idolatría. Por eso el mandamiento que fue dado es no harás imágenes ni las adorarás. En tercer lugar, no tomarás el nombre de Dios en vano. Esto significa que las personas debemos de tener reverencia al nombre del Señor. El cuarto mandamiento, guardarás el día de reposo. Aquí se nos habla de descanso y adoración. En quinto lugar, honra a tu padre y a tu madre. Mire, este mandamiento está siendo violado a través de las épocas y sigue siendo violado por casi toda la raza humana. Y nosotros tenemos que aprender a darle honor a nuestros padres. Sexto mandamiento, no matarás. Esto nos enseña que la vida es sagrada. Solamente Dios da la vida y solamente Él puede quitarla. Cualquier persona que se ponga en el plano de quitarle la vida a otro se está poniendo en el lugar de Dios. Amigos, la vida es sagrada. Séptimo mandamiento, no cometerás adulterio. Detrás del no cometerás adulterio hay un principio que se llama santidad. En tercer lugar, no tomarás el nombre de Dios en vano. Esto significa que las personas debemos de tener reverencia al nombre del Señor. El cuarto mandamiento, guardarás el día de reposo. Aquí se nos habla de descanso y adoración. En quinto lugar, honra a tu padre y a tu madre. Mire, este mandamiento está siendo violado a través de las épocas y sigue siendo violado por casi toda la raza humana. Y nosotros tenemos que aprender a darle honor a nuestros padres. Sexto mandamiento, no matarás. Esto nos enseña que la vida es sagrada. Solamente Dios da la vida y solamente Él puede quitarla. Cualquier persona que se ponga en el plano de quitarle la vida a otro se está poniendo en el lugar de Dios. Amigos, la vida es sagrada. Séptimo mandamiento, no cometerás adulterio. Detrás del no cometerás adulterio hay un principio que se llama santidad.

Esto nos enseña que la vida es sagrada. Solamente Dios da la vida y solamente Él puede quitarla. Cualquier persona que se ponga en el plano de quitarle la vida a otro se está poniendo en el lugar de Dios. Amigos, la vida es sagrada. Séptimo mandamiento: no cometerás adulterio. Detrás del no cometerás adulterio hay un principio que se llama santidad. Dios es santo y nosotros, su pueblo, tenemos que ser santos. No hurtarás, nos dice el octavo mandamiento. Detrás de esto está el respeto al derecho ajeno. Cuando yo tomo algo que no me corresponde, estoy violentando el derecho de las otras personas. Noveno mandamiento: no hablarás falso testimonio. Aquí yace el control de la lengua. Queridos hermanos, queridos amigos que me sintonizan, esta lengua es capaz de meternos a tremendos problemas. Control de la lengua. Por eso el mandamiento es: no hablarás falso testimonio. Y el décimo mandamiento es: no codiciarás, que tiene que ver con el control de aquellas pasiones desordenadas. Estos son los 10 mandamientos que Dios le dio a Moisés para que Moisés a su vez se los compartiera a la nación de Israel, pero no solo a la nación de Israel, sino a todos los hombres de todos los lugares, de todas las razas, de todas las culturas, y continúan vigentes hasta el día de hoy. Entonces tenemos algunos pensamientos resaltantes. Primer pensamiento, querido hermano que me sintoniza: los 10 mandamientos son inmutables. ¿Por qué es importante que abordemos esta temática de los 10 mandamientos? Sencillamente porque son los que más se violan, y en las congregaciones raras veces se nos habla acerca de estos 10 mandamientos. Y nosotros tenemos que entender que los 10 mandamientos son inmutables. ¿Por qué son inmutables? Porque ellos reflejan el carácter eterno de Dios. Malaquías capítulo 3, versículo 6 dice que Dios no cambia. Dios no es como el hombre que hoy piensa de una manera y mañana piensa de otra manera. Hoy dice sí y mañana dice no. No, Dios no es como el ser humano, Dios no es hombre. Entonces, Dios es inmutable, como pensaba ayer, piensa hoy y seguirá pensando. Dice Santiago capítulo 1, verso 17, que en Dios no hay mudanza ni sombra de variación. Entonces, los 10 mandamientos son inmutables porque reflejan el carácter de un Dios que es eterno. Por lo tanto, los 10 mandamientos no cambian con el nuevo pacto, porque ese es otro problema. Hay gente que dice: estamos en el nuevo pacto, ya el viejo pacto pasó. Mire, mi hermano que me sintoniza, los 10 mandamientos no cambian con el nuevo pacto. Ellos fueron transformados y hasta profundizados por nuestro Señor Jesucristo. Pero el mandamiento sigue vigente. Por ejemplo, en Mateo 5, 27 y 28, Jesús dijo: oísteis que fue dicho, no cometerás adulterio. Se está refiriendo al séptimo mandamiento de la ley moral. Pero Jesús dice: pero yo les digo que cualquiera que mira a una mujer para codiciarla, ya adulteró con ella en su corazón. Lo que significa que en el nuevo pacto Jesús va más allá. Jesús va más a fondo. En el antiguo pacto, el mandamiento simplemente decía: no cometerás adulterio. Y lo que se condenaba era el acto físico. Y al ser hallada una persona con otra en una cama, teniendo relaciones íntimas, entonces eso era prueba de que había cometido adulterio.

y podía ser condenado a la muerte. Sin embargo, Jesús va más allá y él dice: mas yo os digo que cualquiera que mira a una mujer, o una mujer que mira a un hombre para codiciarlo, ¿qué fue lo que pasó? Ya adulteró con ella en su corazón. O sea que el mandamiento sigue vigente. Jesús lo que hace es transformarlo y profundizarlo. Pero los 10 mandamientos ahí están. Otra cosa que tenemos que saber acerca de los 10 mandamientos es que ellos funcionan como vallas o cerco de seguridad. Sí, así son los 10 mandamientos. Sirven como cercos o vallas de seguridad. Son como las leyes de tránsito que protegen a la ciudad, a la sociedad, perdón, y al individuo, para fomentar una verdadera libertad y no para aplastar a otros. Así son los 10 mandamientos, como leyes de tránsito. Imagínese que en una ciudad populosa no hubieran semáforos y que todo mundo pasara a la vez. Esto sería un caos, sería algo terrible. Las leyes de tránsito están para ser respetadas. No virar en U, no virar a la derecha, alto. Son leyes que el ser humano tiene que respetarlas, porque si no se respetan, esto va a ser una selva. Entonces los 10 mandamientos son como vallas o cercas de seguridad, cercas de protección. Un cerco representa cuidado, orden, protección y seguridad. En Proverbios 6:23, el proverbista decía: porque el mandamiento, es decir, la ley, es lámpara, y la enseñanza es luz y camino de vida las reprensiones que te instruyen. Otra cosa que tenemos que saber acerca de los 10 mandamientos es que no son escaleras al cielo. Es decir, nadie puede decir: porque yo guardo los 10 mandamientos, yo voy para el cielo. Yo tengo ganado ya mi porción celestial. No, señor. Mire, los 10 mandamientos no le proporcionan salvación a nadie. Al contrario, los 10 mandamientos lo que nos enseñan es que somos pecadores y que necesitamos un salvador, y ellos también nos conducen a ese salvador. La mera letra no tiene capacidad de transformar a nadie. La ley es como un espejo que nos muestra que estamos sucios, pero no tiene la capacidad de limpiarnos. Usted va al espejo, se mira su rostro, ve que está sucio. ¿Qué hizo el espejo? El espejo solo le mostró que usted tenía un problema. El espejo solo le mostró que usted está sucio, pero el espejo no tiene la capacidad de limpiarlo. Entonces, ¿qué es lo que hace el espejo? Lo manda al agua, la que sí tiene la capacidad de limpiarlo. Así es la ley. La ley solamente nos enseña que somos pecadores. La ley sabe que no tiene la capacidad de limpiarnos, pero nos manda al que sí puede limpiarnos, es decir, a nuestro Señor y Salvador Jesucristo. San Pablo decía en Romanos 7:7, ¿qué diremos pues? ¿La ley es pecado? En ninguna manera. Pero yo no conocí el pecado sino por la ley, porque tampoco conociera la codicia si la ley no dijera: no codiciarás. Qué tremendo, ¿verdad? Entonces, la ley no es escaleras al cielo. Nadie puede decir: porque yo guardo la ley, los 10 mandamientos, voy a ser salvo. No, la ley no tiene la capacidad de salvar. La ley nos muestra que tenemos un problema, que somos pecadores y que necesitamos un salvador, y nos conduce a ese salvador. El mismo Pablo, hablándole a los Gálatas en el capítulo 3, verso 24, decía: de manera que la ley ha sido nuestro ayo
para llevarnos a Cristo, a fin de que fuésemos justificados por la fe. Pero venida la fe, ya no estamos bajo ayo, pues todos sois hijos de Dios por la fe en Cristo Jesús. Aquí Pablo dice que la ley es comparada como un ayo. ¿Qué era un ayo? Un ayo era un siervo, era un esclavo que conducía a un niño a la escuela. Él se encargaba de llevarlo a la escuela para que en la escuela lo instruyeran. El ayo iba a llevarlo, lo traía, pero una vez que ese niño crecía, ya no estaba sujeto a ese esclavo, a ese ayo. Es lo que hizo la ley. La ley nos demostró que somos pecadores, nos enseñó que necesitábamos un salvador y nos condujo a ese salvador que es Cristo Jesús. También tenemos que entender que la ley, queridos hermanos, los 10 mandamientos, la ley moral, son un don de gracia. Lejos de ser una carga, los 10 mandamientos son un regalo de Dios para guiarnos a una vida bendecida y ordenada, evitando el caos. Mire, por violar los 10 mandamientos del Señor, las cárceles están llenas de personas. ¿Por qué están llenas las cárceles? Porque la gente mató, porque la gente violó, porque la gente robó. ¿Qué hizo? Violó un mandamiento del decálogo. Entonces, por violar los mandamientos del Señor, las cárceles están llenas de personas, los hospitales están llenos de enfermos, gente está viviendo en miseria y vergüenza, personas están infectadas de enfermedades de transmisión sexual, hay sueños truncados y al final lo que le espera a la gente es la muerte. Sé que los 10 mandamientos, queridos hermanos, están vigentes. Están vigentes y a partir de hoy vamos a estar hablando acerca de cada uno de los 10 mandamientos y yo espero que este tema sea de mucho provecho, sea de mucha edificación para su vida espiritual. Así que en nuestro próximo programa ya estaremos entrando en lleno a hablar acerca de cada uno de los 10 mandamientos y al final voy a permitir llamadas para que me digan los 10 mandamientos y van a tener un premio. Muy bien, entonces ya vamos a nuestro tiempo de oración, a nuestro tiempo de intercesión, pero antes disfrutemos de este tema musical.

0: Amigos, continuamos con su programa Edificando la Casa de Dios, que es la voz informativa, evangelística y discipuladora de la Iglesia de Dios de la Profecía en Honduras. Entramos a nuestro tiempo de intercesión. Florentino Reyes está pidiendo por sanidad en su columna. Maritza Ortega, sanidad para toda su familia y sanidad de dolor muscular. Manuel Hernández está pidiendo por sanidad y Santo González también por sanidad en todo su cuerpo. Padre, en el nombre de Jesús.
1: Sí, Señor.
0: Estamos delante de tu presencia maravillosa.
1: Así
0: para
1: es,
0: adorarte,
1: Padre.
0: Para bendecirte, dándote las gracias, Señor, por todo lo que hemos hecho hasta
1: Señor.
0: Este momento. Y ahora venimos ante tu altar a presentarte a todas estas personas, Señor, que están necesitadas de un toque sanador.
1: Oramos, Señor.
0: De un toque de gracia.
1: Así es, Padre.
0: De un toque de misericordia. Señor, que tu mano de restauración se extienda sobre Maritza
1: Ortega,
0: favor. Sobre Santiago, sobre Florentino Reyes, sobre Manuel Hernández, sobre
1: Señor.
0: Santo
1: Oramos,
0: González.
1: Padre,
0: en el nombre de Jesús, extienda su
1: sí,
0: mano
1: Señor.
0: Sanadora y restaure en el nombre de Jesús.
1: Lucía Hernández está pidiendo por salud, cobertura para Kevin y toda su familia en Estados Unidos. Santos Díaz está pidiendo, dice que Dios haga un milagro de sanidad en su vida. Alba Luz también está pidiendo por su vida espiritual, fortaleza para su vida espiritual. Hay un anónimo, dice, por clientes para su negocio. Ajá. Mire, vamos a estar orando en el nombre del Señor. Y por Jeremy, que mañana tiene audiencia en Estados Unidos.
0: Amén.
1: Marcial Aguilar dice, pide por un empleo para su hija Jocelyn y Jairo, y por el hogar de su hijo Jordan. Otro anónimo, cobertura para toda su familia por el embarazo de
0: Amén.
1: Su hija María. Padre,
0: Amén.
1: En el nombre poderoso de
0: Santo
1: Cristo Jesús,
0: adorado,
1: una vez más
0: Dios,
1: entramos delante de su santa y bendita presencia.
0: Gracias, Padre,
1: para
0: bueno.
1: presentarle, Señor,
0: Gracias, Padre,
1: las peticiones de todos estos nuestros hermanos,
0: sí,
1: Señor.
0: Padre,
1: creemos, Señor, en su gracia, en su favor y en su misericordia. Oramos, Señor, y le presentamos la petición de nuestro hermano Marcial. Señor,
0: gracias, Dios mío.
1: Obre en el nombre poderoso de Cristo Jesús, Señor nuestro. También le presentamos la petición de nuestra hermana Alba Luz, la petición de Santo Díaz, Señor, la petición de Lucía Hernández, en el nombre poderoso de Cristo Jesús, creyendo, Señor, creyendo de que usted responde conforme a su buena, agradable y perfecta voluntad.
0: Sí, Señor.
1: Sea usted, Señor, glorificándose en la vida de nuestros hermanos. También, Señor, oramos por estas peticiones, Señor, anónimas, que usted conoce, Señor,
0: gracias,
1: quiénes son.
0: Señor, gracias,
1: se las
0: Señor.
1: Presentamos en el santo, en el bendito, en el precioso nombre de Cristo Jesús, Señor nuestro.
0: Estamos orando también por la petición de Saúl Alfaro.
1: Amén.
0: Que nos está pidiendo precisamente oración allá en Wisconsin, Milwaukee, Wisconsin, porque hay mucho temor entre la población hispana, porque están siendo perseguidos por migración.
1: Sí.
0: Hay mucho temor en la población hispana en Milwaukee, Wisconsin, porque están siendo perseguidos por migración. Y los hermanos y amigos están muy tristes.
1: Están muy tristes, dice.
0: Están muy
1: sí.
0: tristes, no pueden salir, no pueden salir a trabajar, a hacer sus quehaceres, porque migración anda detrás de ellos, Padre.
1: Oh, sí, Señor.
0: En el nombre de Jesús venimos delante de tu presencia.
1: Así es,
0: Señor.
1: Padre.
0: Tu pueblo Israel fue extranjero en Egipto. Tu pueblo Israel fue extranjero
1: sí.
0: en Babilonia. En Asiria.
1: Sí, Señor.
0: Y tú tuviste cuidado de tu pueblo, Señor. De la misma manera, hoy tu iglesia es peregrina. Hoy tu iglesia
1: sí,
0: es migrante. Muchos hermanos han partido de sus tierras, de sus países, buscando mejores derroteros.
1: Sí, Señor, es
0: y ahora
1: cierto,
0: están siendo
1: padre.
0: Perseguidos por migración en Estados Unidos. Padre, tú eres el único que puede
1: sí.
0: controlar
1: Nos
0: la mente.
1: Nos unimos, Señor, en oración,
0: y el
1: Padre.
0: El corazón de los gobernantes allá en Estados Unidos. Señor, tú puedes hacer que esta ola de persecución se calme.
1: Sí, Señor.
0: Porque para ti, Señor, no hay nada
1: Amén,
0: imposible.
1: Así lo
0: tú
1: creemos, Señor.
0: Tú estás por encima de presidentes y de gobernantes y de reyes, porque tú eres el rey de reyes y señor de señores.
1: Dios.
0: Lo creemos, Padre.
1: Sí, Padre, en el nombre de Jesús.
0: Nos unimos, Pastor Okelí, por Venezuela.
1: Amén.
0: Venezuela ha sufrido un tremendo terremoto donde han habido miles de muertos.
1: Sí.
0: Ha habido destrucción, hay dolor, hay llanto, hay luto, hay pobreza, hay miseria, hay gente que ha perdido muchísimos seres queridos, y en este momento Venezuela está sufriendo, y nosotros desde Honduras nos unimos en favor de
1: este país, hermano,
0: Señor, y oramos para que tú abras puertas,
1: claro que Señor,
0: puertas de gente que va a ir a ayudar, que va a llevar su mano solidaria.
1: Pobre Señor, en el nombre de Jesús.
0: De Venezuela. Nos unimos, Señor.
1: Sí, Señor.
0: En ese nombre que sobre todo nombre.
1: Sí, Padre.
0: Guarda a tus hijos también. Guarda a tu pueblo ahí en Venezuela.
1: Así es, en el nombre de Jesús.
0: En Caracas y en La Guaira, Señor. Guarda a tu pueblo. Guarda a tus hijos.
1: Sí, nos unimos en oración, Señor.
0: Guarda a sus familias, Padre.
1: Claro que sí, Padre.
0: Lo pedimos en ese nombre que sobre todo nombre. En el nombre de Jesús.
1: Sí, Señor.
0: Pastor, el último centavito de tiempo se nos terminó.
1: Sí.
0: Bueno.
1: Pero qué maravilloso estar en la presencia del Señor.
0: Gracias, gracias. Le damos a usted, querido hermano y hermana y amigo que ha estado en nuestra sintonía. Le invitamos muy cordialmente para el próximo jueves, siempre a las 12 en punto de la tarde, donde tendremos un programa que será de muchísima bendición. Agradecido con las personas que se han seguido manifestando en esta tarde a través de WhatsApp, a través de Facebook. Uh-huh. Pero bueno, nuestro tiempo se terminó.
1: Terminó.
0: Y va a ser hasta el próximo jueves a las 12 en punto, a nombre de Jackie Espinal en el control de HRBC, la Voz Evangélica de Honduras, Pedro Durán en multimedia, Okelí Amador y su hermano y amigo Manuel Bonilla. Les deseamos una feliz tarde y que el Señor les bendiga.

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0: 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Las 3. 2 minutos.
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0: hemos llegado a las 3:16 en Melodías de Bendición, gracias a cada uno de nuestros hermanos que ahora mismo están a través de nuestro número 9471-2038 comunicándose con nosotras. Hoy el calendario marca día 30 de junio de este año 2026. Qué bueno que usted a esta hora ya está conectado a través de Melodías de Bendición. Antes nos vamos a estos consejos importantes, pero de igual manera le invito para que se comunique al 9471-2038 aquí en Melodías de Bendición.
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0: Ahora sí, ya hemos llegado a las 3:20 en Melodías de Bendición. Fíjese que por acá ya se encuentra Patty y Francis en este día de Melodías de Bendición. Patty, ¿cómo está?
1: Muy bien, gracias. Contenta. Aquí, ¿cómo está usted?
0: Bien.
1: De ayer, pues le excusamos con los alumnos.
0: Ajá.
1: Le comentamos que usted había pedido un permiso,
0: sí,
1: para hacer algo personal, así que
0: sí,
1: muchos estaban extrañando la directora.
0: Sí,
1: y
0: algunos me escribieron.
1: Saludando.
0: Algunos me escribieron.
1: Vaya.
0: Allí. Me dijeron, la extrañamos, directora.
1: Vaya.
0: Mire, qué bonito.
1: Ahí está.
0: Qué
1: ahí
0: bonito,
1: está,
0: ¿verdad? El amor de los hermanos.
1: Exactamente. Mire qué lindo. Por acá tenemos las comunicaciones de nuestros queridos oyentes desde ya. Ahí está nuestro querido hermano Luis Janser. Está saludando, dice, a la querida hermana Toña, viuda de Cano, hasta la comunidad de La Chote, Sabacolón, y agradecidos con Dios por su recuperación. ¡Qué bonito! Bueno, esperamos que la hermana Toña, viuda de Cano, se recupere lo más pronto posible. Al igual que al hermano Jorge Corea, que esperamos ya esté
0: así
1: mejor,
0: es,
1: ya esté recuperándose.
0: A la hermana Cari.
1: La hermana Cari, que
0: también
1: ya esté caminando,
0: sí,
1: bien,
0: sí, sí,
1: también. A la hermana Noemí, los gemelitos, esperando que ya estén bien también.
0: También,
1: sí. La hermana Paulita Uceda, mire, hoy el Señor me trajo a
0: sí,
1: memoria varios,
0: ajá,
1: fíjese que el Señor me puso a orar por algunos, me dio hasta los nombres, así
0: qué
1: que.
0: Qué lindo.
1: Bueno, hay que estar confiados en el Señor. ¿Quién
2: él
1: más
2: tiene
1: nos
2: el
1: está
2: control
1: saludando? Así es.
2: Por acá también nos saluda, mire, el hermano Oscar, ya vino temprano, antes de tocar,
0: dice,
2: el timbre. Dice, por acá, no lo puedo creer, dice, en la puerta del aula, una nota encontré, indicando suspensión de clases porque el cuerpo docente está tomando café y disfrutando del mundial, dice.
1: No, que va.
0: No, no, no.
1: Ni café hemos bebido, fíjese.
2: Ni mundial hemos
1: y ya,
2: visto.
1: Y diera, y ya le voy a decir, mire, ve, porque no se presentó a clases hoy en la mañana.
2: Ay, ay, ay.
1: Ah, ¿sabes qué están haciendo? Porque no se presentó a clases.
2: ¿Será,
1: este muchachito?
2: ¿Será que el mundial es el que lo está viendo?
1: Mire ahí arriba, yo creo que el que las hace se las imagina,
2: sí,
1: como
2: exacto,
1: dice.
2: Ajá.
1: Mire arriba ayer lo que le mandé, porque mire que estaba ya diciendo que no venía, dele más para arriba, dele más arriba, mire, mire, ve, mire lo que le mandé ahí, ve. Estaba emocionado.
0: Ajá.
1: Pero emocionado viendo la carita. Saludos para el hermano Patrocinio Munguía hasta Jawit, que nos está sintonizando. ¿Qué nos dice Francis?
2: Dios le bendiga en esa tarde a las 3:03 por esta hermosa programación que es de mucha bendición a todos los que la sintonizamos. Cada tarde, saludos, aquí les escucho en mi trabajo en Texas. Quisiera que me complazcan con una alabanza, dice por acá. Será de, no, esa no es de María y Marta, ¿verdad? Sabe Dios.
0: No, fíjese que no la encuentro con
1: no
0: ella.
1: No la tiene, pero de seguro es que no está aquí, pero
0: bueno,
1: sí
0: vamos
1: ella
0: a buscarla
1: canta
0: también
1: esos cantos.
2: Ah, bueno, sí, ahí no, lo vamos a buscar por acá. También saludos a la terminación 59, muy buenas tardes. Saludos a doña Vilma Ramírez de parte de sus 7 hijos.
0: Mire,
2: y el oyente
0: lindo
2: de su programación,
1: sí,
2: dice por acá.
1: Vilmita y pasa con su Biblia, leyendo
2: lindo
1: su Biblia y su radio. Ahí lo enseña su radio bonito que tiene.
2: Saludos, 7 hijos.
1: 7 hijos.
2: 7 hijos.
0: Qué
1: perfecto,
0: hermosura,
1: el número perfecto.
0: Qué hermosura,
2: sí,
0: ¿verdad?
2: Qué hermosura. Y pasa acompañada.
0: Y uno que con uno se preocupa.
1: Aquí, sí. Aquí está el hermano Elvis Castellanos que se está disculpando ya con nosotros. Mire, que no va a estar toda la clase, dice, porque los hombres de la iglesia van de salida para otra iglesia y por
2: mire
1: eso está
2: qué
1: pidiendo permiso.
0: Excelente,
1: con tiempo.
0: Excelente.
1: No, está bien, está
2: qué
1: bien.
2: Qué buen alumno,
1: va,
2: qué
0: va,
2: buen alumno,
0: va,
2: pide permiso.
0: Va con la cobertura.
1: Va en el nombre
0: porque
1: de Jesús.
0: Porque respeta la autoridad, principio de autoridad.
1: Vaya, ¿ah? Ahí está la bendición.
2: Ahí
0: qué
2: está
0: bonito,
2: la bendición.
1: En la obediencia.
0: Qué bonito pedir permiso y decir la verdad.
1: Ah, ah, qué bien.
0: ¿Ah?
1: Así debe
0: le,
1: de ser.
0: ¿Le ha pasado a usted que mira gente o alguna vez lo ha hecho que quiere pedir un permiso pero se inventa una mentira?
1: Ay, ha pasado. No,
0: a mí
1: sea,
0: me,
1: no, eso,
0: a mí me ha pasado.
1: Mire, un montón de gente lo hace
2: y se nota.
0: Sí,
1: sí se nota.
2: Hasta aunque
1: Dios,
2: aunque hay
1: pone,
2: personas,
1: ¿verdad?,
2: que fíjese que ya
0: no,
2: de tanto mentir.
0: A mí no se me notaba.
1: Mire que
0: no estoy
2: mire,
0: dando testimonio.
2: Está reconociendo.
0: Estoy dando testimonio.
1: Por eso
0: padre
1: es nueva criatura,
0: pero
1: dice que ella aceptó al Señor.
0: Es lo que
1: y
0: le
1: nomás
0: digo, no hay nada mejor que decir la verdad.
1: Así es.
0: Porque la verdad, dice el dicho, tiene patitas cortas.
1: La mentira.
0: Ah, sí, la mentira, es cierto, mira. Es el diablo que está interrumpiendo. Porque lo que le quiero decir es que uno, qué bonito decir la verdad y andar de una manera transparente.
1: Pero vea, usted dijo algo importante hoy. Dijo, es que es el diablo. Y mire que a veces todo le echamos culpa al diablo.
0: No, pero ahorita fue el diablo.
1: Pero cantó mal.
0: Así como aquel dice, día que me quiso ahorcar.
1: Es el diablo y no fue que no se preparó.
0: El otro día en Misión Compartida me quiso ahorcar. Porque estábamos orando fuertemente y me agarró del cuello y se me fue la voz.
1: Ay, Jacqueline.
3: Nunca el diablo.
0: Nunca me había pasado.
1: Mira, ahí dice, ¿y sabe qué pasa?
3: Ajá.
1: Que tanto que habla y no tiene un vaso de agua aquí para beber.
3: No.
0: Es que nunca lo había necesitado.
1: Le echa la culpa. No.
3: No, es que
1: después, directora.
3: Es que a medida va avanzando el tiempo es necesario.
1: Pero, yo creí que decía que a medida va avanzando el tiempo uno se hace más viejo. Claro. No,
3: bueno,
1: claro,
3: también.
0: Pero el punto es, hablemos de esa libertad tan bonita y tan deliciosa que se siente cuando decimos la verdad.
1: No, es que la Biblia dice que la verdad nos hará libres.
0: Ahí está.
1: Exacto. Ahí está.
0: Sí.
1: Y la verdad dice que Jesucristo es el camino,
3: la verdad y la vida.
0: A usted le ha visto usted o le ha pasado que de repente dice, no voy a ir a la escuela, no voy al colegio, a la universidad, donde sea, y después lo encuentra en otro lugar.
1: Bueno,
0: y estaban enfermos, supuestamente.
1: No, es cierto. Es que ya han pasado.
0: Feo,
1: y ya han pasado personas que por eso muchas personas les han despedido de su trabajo y ya han encontrado a su jefe.
0: Pero qué horrible es eso.
1: Exactamente.
0: Y sabe también, por ejemplo, hay otras personas también que falsifican documentos.
1: Oígame,
0: eso es mentir también. Mire, y usted está con aquella
3: ¿sabe
0: preocupación.
3: ¿Qué pasa? Uh-huh. Cuando falsifican un documento, involucran a otra persona.
1: Claro.
3: La mentira, y le dice, ayúdeme, le dice.
0: Ajá. No, y le dice.
3: Hasta le pone el rostro.
0: Pero hay personas
3: dice,
0: que le dicen, no, hombre, si eso no es nada, ahorita lo hacemos, ya le cambiamos la fecha, ya le cambiamos el diagnóstico. Por ejemplo, en esas constancias,
1: las constancias
0: que hay
1: de enfermedad.
0: Que compra constancias médicas hasta de 3-4 días y se va de viaje.
1: Uy, yo le tendría temor a usted porque mire.
0: ¿Usted no ha llegado a eso?
1: Hace algo, no.
0: ¿No ha llegado?
1: No. Es que yo siento que el día que yo haga eso, me va a pasar eso por andar.
0: No he llegado, pero sí he visto ejemplos muy de cerca.
1: No,
0: muy de cerca, donde digo yo, verdaderamente, y sabe qué dicen, no se tome fotos.
3: Exacto.
0: No suba fotos, dice.
3: Se tiene que andar escondiendo uno.
1: No, qué feo andar así.
0: Entonces, por eso
1: le
0: digo.
1: Eso no andar en libertad.
0: Mira, el hermano Elvis, qué bonito, dice, maestras, me voy a ausentar, porque ahorita él saludó. Él hubiese quedado, se hubiese ido y nosotros no nos hubiésemos dado cuenta.
1: No nos dice nada y ya.
0: ¿Verdad? Pero dice, voy aquí y qué bonito.
1: La gente que le gusta las cosas
0: derecha.
1: Orden,
0: y qué bonito, ¿verdad? Porque Dios avala
1: la integridad, la honestidad.
0: Sí, porque qué feo andar a escondidas.
1: Sí, no es correcto.
0: Es como cuando hay una relación, ¿verdad? De que hay personas que andan con personas comprometidas.
1: Exacto.
0: Ay, Dios mío,
1: ¿verdad? ¿Qué problema eso?
0: Que la otra tiene que estar a escondidas.
1: Ay, no.
0: O cuando usted sabe que esa relación no le conviene y anda a escondidas.
1: También. Que no es cristiano.
0: No tiene paz. Porque no lo puede llevar a la casa.
1: No.
0: ¿Verdad, Francis?
1: No.
0: ¿Verdad? Digo porque Francis es la única
1: muchacha,
0: es la única soltera de nosotras. Bueno, yo soy soltera,
3: ya
0: pero
3: cuando llegue a mi casa me va a preguntar mi papá.
1: Ajá. Bueno, ¿qué pasó allí, Francis?
3: ¿Qué fue ese comentario?
1: Exacto.
0: No, digo porque, y de repente Francis viene y dice el papá, o de repente nosotros andamos en otro lado y llegamos a la casa y dice, papi, vengo de tal lado.
1: Sí.
0: Mire, yo lo pasé mucho cuando yo estuve adolescente.
1: Ajá.
0: Yo a veces me llamaban los papás y el pastor una vez me dijo, es verdad que andaban en una mini vigilia, me dijo.
1: Ajá.
0: Unas muchachas habían dicho a las mamás que andaban en una mini vigilia. Y yo, ¿qué digo? Yo le dije, no, pastor, no tuvimos mini. No, me dice que ahí unas mamás me llamaron. Entonces,
3: o sea, que las muchachas habían dicho que iban a vigilia,
0: sí,
3: pero no era vigilia.
0: Una vez en mi congregación hubo algo fuerte. Las muchachas dijeron que iban para un campamento y no iban para el campamento. El campamento era de un fin de semana. Imagínese la mentalidad.
3: Pero era un campamento de amigos.
0: Correcto. Entonces, pero no hay nada mejor, Francis,
3: que ser honesto.
0: Que andar con la ley.
3: Exactamente. ¿Verdad? Andar tranquilo, que si usted sabe que se va a ir a un lado y pidió permiso, va a andar tranquilo.
0: Porque hay gente que hasta se enreda en sus propias mentiras.
3: ¿Ves? Ah, sí, es cierto. ¿Verdad?
0: Y usted
3: queda, y hay personas que le saben cómo encontrarle la mentira.
0: No, o vuelven a hacer la misma plática y cuentan otra
3: historia.
0: Fíjese, ¿sí? Que una vez una persona, un muy amigo mío, le veo yo un golpe en la mano.
3: Ajá.
0: Y me dice, le digo yo, ¿y qué te pasó ahí? ¿Qué gran golpe? Le digo, en la mano, en el puño. Y me dice, no, es que me mordió un perro.
3: Ajá.
0: Y yo, ay, pero no mataste el perro, ¿verdad? No, de ninguna manera, me dice. Pero dije, qué raro, conociendo el temperamento, y que me diga que lo mordió y por qué. Le digo, no, me dice que otra persona lo chulió. Mire cómo la historia, otra persona lo chulió, me
3: los
0: dice.
3: Lo chulió.
0: Y el perro se me tiró a mí, me agarró el puño. Qué barbaridad. Allá con el tiempo, pero le estoy hablando que 1, 2, 3, 4 años. No sé cómo salió esa misma plática a relucir y dice, no, sí, dice, ¿sabe? Fue que yo me agarré con un tipo y le quebré los dientes con el puño.
3: Ay, ay. Y usted retrocedió.
0: Y no me dijo que había sido un perro. Entonces, ve cómo.
3: ¿Y sabe
0: después
3: qué es lo que pasa, Jackie? Que cuando con una mentira que usted haga, pone en duda todo lo que usted dice.
0: Usted pierde su credibilidad.
3: Exactamente. Y puede hacer que usted esté diciendo la verdad.
0: Exactamente.
3: Pero por esa mentira pierde toda la confianza de aquella persona, ya sea de un jefe, de un compañero,
0: un
3: amigo o de sus padres. Con una sola mentira, usted pierde y después cuesta que confíen en uno.
0: Decía mi abuela, en la boca del mentiroso, lo cierto se hace dudoso.
3: Ah, sí, es cierto.
0: Entonces, lo que usted está diciendo, cabal lo que usted está diciendo ahorita. Vamos a decir como es, literal.
3: Literal.
0: Literal.
3: Porque, o como dirían los nuevos muchachos, lit.
0: Lit, literal.
3: O sea, literal.
0: O sea, que usted, aunque la persona, si usted ya agarró a esa persona en una mentira,
3: sí.
0: Usted, aunque le esté contando la verdad, usted dice, quién sabe.
3: Sí, ya pone en duda lo que aquella persona le está diciendo por una mentirita.
0: Sí,
3: por una mentirita puede perder muchas cosas uno.
0: Así que háblenos, ¿ha tenido usted alguna
3: experiencia?
0: ¿Hizo usted? Porque no, uno no debe dar pena. Mire, yo siempre digo, cuando uno está en Cristo, nueva criatura es.
3: Claro.
0: Y las cosas viejas quedaron atrás, dice la Biblia.
3: Sí.
0: Entonces, algunos venimos a Cristo con malas costumbres.
3: Es cierto.
0: ¿Verdad? Mentirosos, chismosos, coléricos.
3: Con malas palabras.
0: Ajá, malcriados.
3: Es cierto.
0: No solo en el temperamento, sino que diciendo malas palabras.
3: Palabras incorrectas.
0: Pero cuando venimos a Cristo, todas esas cosas tenemos que irlas dejando.
3: Claro.
0: Y cuando usted experimenta lo que dice la palabra del Señor, usted vive una vida plena.
3: Exacto.
0: ¿Verdad? Y no hay nada mejor que usted ande en verdad. Aunque
3: totalmente.
0: Muchas veces usted diga, bueno, aquí planché, pero voy a asumir las consecuencias, no voy a mentir.
3: Y fíjese, es cierto, incluso hay personas que mienten y respaldan esa mentira, Jackie.
0: Sí.
3: Respaldan esa mentira. No hay mejor manera de reconocer, porque cuando usted reconoce que falló, que mintió, eso le ayuda a que aquella persona diga, ah, no, pero sí se arrepintió. Y puede haber un cambio en usted y la persona a la cual usted le falló en este caso también va a creer y va a volver a retomar esa confianza. Pero hay personas que mienten y uno les dice, me está diciendo la verdad.
0: Jura y perjura.
3: Exacto.
0: Pero dice, ¿está seguro?
3: Está sí. Seguro y tal vez uno sabe la verdad.
0: Ajá, solo quiere
3: y
0: que se lo diga.
3: Aquella persona sigue insistiendo en decir, es mentira, es de cierto. Tal manera. No, pero es que yo vi, yo sé la verdad.
0: Te y estoy siguen dando una oportunidad, dice, decime.
3: Sí, y no desiste.
0: Yo creo que lo mismo es Dios, ¿verdad?
3: ¿Ah?
0: Lo mismo es Dios con nosotros.
3: Yo creo.
0: Sí.
3: ¿Verdad? Bueno, vamos cuando a seguir
0: Dios,
3: con este
0: cuando
3: tema.
0: Cuando Dios dice, te voy a dar oportunidad para que me digas, que confeses todo lo que tenés en tu corazón.
3: Y aún así mentira. Nos hacemos los como que no. Como que si Dios no supiera lo que somos por dentro.
4: Es que
3: y por
4: eso es lo peor.
0: Sí.
3: ¿Sí?
4: Dios lo sabe.
3: Y somos tan capaces de decir, Señor, pero es que Tú sabes que no lo hice, ¿sí? Y tal vez sí lo hice.
2: Sí lo hice,
3: no,
2: sí. Es que...
0: Bueno. Ay, Dios mío. Bueno, nos vamos a nuestro... Ayúdame a creer en ti. Nos vamos a nuestra primera pausa. Ya venimos con más aquí en Melodías de Bendición.
4: En HRBP le damos la hora.
5: En HRBC, las 3:35 minutos.
4: Tiempo de bendición.
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18: Bienvenidos a nuestros cortos devocionales sobre la Epístola de Filipenses. Te saluda el doctor Juan Ramón Castro, el rector del Seminario de Kairos. Imagínate que revisas tu cuenta bancaria o abres tu puerta de tu casa y de repente encuentras exactamente el recurso, el dinero o el apoyo que tanto le habías pedido a Dios en secreto. ¿Cómo reaccionarías? Me imagino que con mucho gozo y con mucha alegría y con mucho agradecimiento. El Señor nos está enseñando el siguiente pasaje, que la generosidad sin esperar es una gran expresión de nuestra fe. Escucha el agradecimiento emocionado de Pablo al recibir el apoyo de sus hermanos. Leamos con atención el agradecimiento de Pablo en Filipenses capítulo 4, versículos 10 y 18. La palabra de Dios dice así: me alegro muchísimo en el Señor de que al fin hayan vuelto a interesarse en mí. He recibido todo lo que necesito y aún más tengo hasta de sobra. Los cristianos de Filipos no se limitaron a enviar mensajes de buenos deseos o estoy orando por ti, mi hermano, al apóstol Pablo. Ellos identificaron una necesidad crítica, se organizaron y tomaron acción como iglesia, enviando recursos tangibles para sostener su ministerio mientras estaba en la cárcel. Su desprendimiento material fue el reflejo visible de su amor profundo por el Evangelio. Este pasaje nos enseña de manera contundente que una fe genuina e interactiva siempre produce fruto de generosidad y obras concretas. El Señor te ha bendecido con talento, tiempos, dones y recursos financieros. no para acumularlos con temor, sino para bendecir a otros. La gran pregunta es expresión de nuestra fe. Escucha el agradecimiento emocionado de Pablo al recibir el apoyo de sus hermanos. Leamos con atención el agradecimiento de Pablo en Filipenses capítulo 4, versículos 10 y 18. La palabra de Dios dice así: me alegro muchísimo en el Señor de que al fin hayan vuelto a interesarse en mí. He recibido todo lo que necesito y aún más tengo hasta de sobra. Los cristianos de Filipos no se limitaron a enviar mensajes de buenos deseos o estoy orando por ti, mi hermano, al apóstol Pablo. Ellos identificaron una necesidad crítica, se organizaron y tomaron acción como iglesia, enviando recursos tangibles para sostener su ministerio mientras estaba en la cárcel. Su desprendimiento material fue el reflejo visible de su amor profundo por el evangelio. Este pasaje nos enseña de manera contundente que una fe genuina e interactiva siempre produce fruto de generosidad y obras concretas. El Señor te ha bendecido con talento, tiempos, dones y recursos financieros, no para acumularlos con temor, sino para bendecir a otros. La gran pregunta de

tangibles para sostener su ministerio mientras estaba en la cárcel. Su desprendimiento material fue el reflejo visible de su amor profundo por el Evangelio. Este pasaje nos enseña de manera contundente que una fe genuina e interactiva siempre produce fruto de generosidad y obras concretas. El Señor te ha bendecido con talento, tiempos, dones y recursos financieros, no para acumularlos con temor, sino para bendecir a otros. La gran pregunta de hoy para ti es, no es si tienes algo para ofrecer, sino es si tu corazón está totalmente dispuesto a entregarlo. Busca de forma intencional hoy mismo una oportunidad específica para servir y bendecir a una persona. Haz una llamada de ánimo, realiza una visita o brinda un apoyo práctico y financiero. Que tu generosidad refleje fielmente el amor de Jesús para otras personas. Dios te bendiga, mi hermano y mi hermana, y recuerda siempre, Cristo es más que suficiente para tu vida.

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0: Ya hemos regresado y se marcan las 3:42. Fíjese que tengo importantes y buenas noticias, y es que ya este próximo viernes se estará realizando Trasciende, que es mucho esperado por los pastores y líderes y el cuerpo de Cristo en general. Trasciende, empoderados por el Espíritu, este próximo 3 de julio, día viernes, a partir de las 7:30 de la mañana. Empoderados por el Espíritu. Fíjese que estoy aquí en comunicación con la pastora Peggy, que ella es parte de este ministerio, en el cual, pastora, ¿cuáles son esos últimos avances que ustedes, me imagino que ya está casi todo listo para poder recibir a todos los pastores y líderes? Casualmente, hoy, alguien me escribía y me decía, por favor, dígame cómo me puedo inscribir a Trasciende. Pastora Peggy, bienvenida nuevamente a La Voz Evangélica de Honduras.
1: Muy buenas tardes, qué alegría estar nuevamente con esta gran oportunidad que nos ofrece HRBC y Estéreo Luz para compartir con los líderes, los pastores y líderes de esta ciudad acerca de la oportunidad que se ofrece para que siervos y siervas del Señor nos capacitemos para poder servir al Señor con mayor excelencia en esa labor que Él se ha encomendado.
0: Amén. Háblenos, pastora Peggy, sobre los invitados, los conferencistas que en esta ocasión van a estar compartiendo con todos los pastores y líderes cristianos de Honduras.
1: Nosotros estamos muy contentos en esta ocasión de recibir desde California al pastor Kyle Bauer y su esposa Teresa, ambos hablan español.
0: Qué lindo.
1: Son pastores en México. Hoy día están en la labor de capacitación de liderazgo cristiano y dirigiendo un college de capacitación. Y también vamos a contar con la participación de Carlos y María Inés

0: son, ellos son colombianos, pero viven en Estados Unidos y de la misma manera tienen desde la pandemia dirigiendo un instituto de capacitación, bueno, un college, un colegio de capacitación que es registrado en Estados Unidos y que están también interesados y que acá en Honduras podemos implementar la provisión que ellos tienen para que podamos ofrecer otros tipos y mayores tipos de capacitación a pastores y líderes. Hasta ahorita nosotros hemos estado con Trasciende ya por 4 años, 3 veces o 4 al año, proveyendo de diferentes temas que son para ayudar a nosotros, pastores, pastoras, líderes, a aprender cómo mejor hacer nuestra labor
1: Amén.
0: en el servicio al Señor. Pero la verdad es que Dios nos ha puesto una gran carga ahí en nuestro corazón y estamos buscando la forma de extender esto en una manera más formal y también en otras ciudades de Honduras. Así que vamos por más.
1: Así es, y mire qué hermoso porque muchos pastores y líderes de las iglesias esperan estas conferencias. Pastora Peggy, este año se ha extendido el tiempo. Habrán tres poderosas conferencias y alrededor de 8 talleres. ¿Cómo los pastores y los líderes pueden ser parte de estos talleres?
0: Pues nosotros abrimos espacio para 8 talleres dirigidos en diferentes áreas ministeriales. Por ejemplo, para pastores de jóvenes, para personas que sirven en el área de los niños. También yo estaré dando un taller que se llama Retos que confrontan los pastores en su labor ministerial.
1: Sí.
0: Y tenemos también para información concreta de cómo desarrollar un ministerio de alabanza en la iglesia. Luego, pues la hermana María Inés estará trabajando directamente en un taller para la labor ministerial a mujeres en la iglesia. El pastor Carlos Garzón estará trabajando de cómo pelear batalla espiritual, confrontar las fuerzas del enemigo. Y ese taller todavía está abierto. De las cosas que confrontamos, la lucha contra el enemigo, y luego el pastor Kyle estará hablando de cómo ministrar la plenitud en el espíritu dentro de nuestra congregación. Así que los talleres están de lo mejor, de los 8 ya 4 se están llenos, pero todavía hay espacio en 4 talleres, así que quienes hoy nos están escuchando y desean participar en un taller, es muy oportuno que en este mismo momento se conecten antes de que quizás el taller que le interesa por estar lleno lo vayan cerrando.
1: Así es. Pastora, ¿cómo nuestra audiencia que nos está escuchando entonces puede inscribirse y si hay algún número habilitado también para adquirir más información? Ya al finalizar pues esta entrevista, vamos a recordar acerca de la dirección del Ministerio Comunidad Cristiana. Yo sé que muchos lo conocen, pero quizás algunos van a ir por primera vez, pastora.
0: Sí, el teléfono al cual pueden inscribirse es 3205-3459. Y es muy importante que lo hagan. Mira que sucede que a veces es el día del evento y personas que no se han inscrito vienen. Y también los que se inscribieron, les pedimos que vengan porque nosotros hacemos arreglos, logística en base a las inscripciones y queremos atender de todo corazón y muy bien a todas las personas que asisten. Preparamos refrigerios, tenemos un break a media mañana con comidita. También estamos ofreciendo en esta ocasión al cerrar comidita, un alimento de almuerzo con fresco, y entonces todo esto, sí, claro, tiene un costo, pero nadie tiene que pagar para inscribirse,
1: Qué
0: porque la
1: lindo.
0: iglesia, la comunidad cristiana, cubre estos gastos, pero sí es importante, ella dirá, que ellos nos nos se inscriban para que podamos prepararnos debidamente para recibirlos como ellos merecen. Yo realmente llamo esto un día de refrigerio,
1: sí,
0: para pastores y líderes, donde pueden venir, disfrutan de estar en comunión con hermanos de otras iglesias. Mira, las barreras de división se vienen para abajo, porque todos somos siervos del Señor. Y esas divisiones y esas diferencias son cosas contra las cuales tenemos que trabajar. Entonces, este momento juntos como pastores y líderes de todas las denominaciones, sin distingo, porque nosotros no estamos en un esfuerzo de armar una red o una denominación. Esto es interdenominacional. No hacemos distingo de nadie dependiendo de qué denominación. No, todos somos siervos y siervas del Señor. Entonces, este día ofrece la oportunidad de que puedan venir, adoramos juntos al Señor, oramos juntos, recibimos enseñanzas, disfrutamos de tiempo de comunión en los lobbies de la iglesia, donde podemos conocer a otros pastores. Hay tiempo de ministración. Entonces yo siento que ha sido una gran bendición, porque todos vamos con nuestras copas llenas, nuevas fuerzas, nuevas inspiraciones, ¿verdad? Nuevo poder de Dios. Y en esta ocasión, pues nuestro énfasis es ser empoderado por el Espíritu de Dios, por la razón de que muchas veces nosotros tratamos de hacer la obra de Dios en nuestras propias fuerzas. Y eso no funciona, no funciona. Necesitamos el poder del Espíritu Santo.
1: Amén, pastora. Y nos recuerda, por favor, ¿cuál es la dirección del Ministerio Comunidad Cristiana?
0: Sí, la Comunidad Cristiana está en el kilómetro 10 de El Hatillo. Si alguien viene en su vehículo, llega hasta donde está el parque, donde está radicado la Iglesia Católica. En el parque hay una calle a mano izquierda. Al doblar a la mano izquierda, ahí se ve la iglesia y está la entrada. Y si vienen en transporte, allí se bajan en el parque, caminan media cuadra a mano izquierda y allí encuentran la Comunidad Cristiana, kilómetro 10, El Hatillo.
1: Amén. Y bueno, ¿cómo se pueden inscribir, aparte del número de WhatsApp que nos ha brindado pastora, buscarlos a través de sus redes sociales, o cómo pueden adquirir ellos el link para poder llenar este formulario?
0: Por supuesto, está el Facebook de la Comunidad Cristiana Internacional, estamos en Instagram y también en Estéreo Luz y HRBC. Personas pueden conectarse con los medios de ustedes e inscribirse. Y recordamos el teléfono 3205-3459. Que se inscriban hoy. Ya mañana, gracias a Dios, hoy acabo de tener comunicación con el pastor Kyle. Él desde hoy está saliendo de California.
1: Qué lindo.
0: Llegan mañana en la mediodía. Hoy van a dormir en un aeropuerto. Pero ellos están dispuestos a todo con el fin de poder darnos a nosotros provisión espiritual que necesitamos. Están muy emocionados, nosotros también.
1: Amén.
0: Estamos listos para recibir a todos los pastores, líderes, hermanos que vienen a recibir de parte del Señor provisión espiritual, tomando nuevas fuerzas para seguir adelante en esta tarea de la gran comisión. Vayan y prediquen el evangelio a todo el mundo y bautícelos en el nombre del Padre, del Hijo y del Espíritu Santo para salvación. Así que nosotros en eso estamos.
1: Qué lindo, pastora Peggy. Bueno, muchísimas gracias. Sé que muchos de los hermanos han tomado nota de los últimos datos. Y aquí estamos, como usted lo mencionó, a través de nuestros números, siempre listos para brindar cualquier información. Pastora Peggy, muchísimas gracias siempre por brindarnos estas bonitas noticias e invitaciones para toda nuestra audiencia. En esta ocasión, para todos los pastores y líderes de las iglesias evangélicas a través de HRBC.
0: No, la gratitud es nuestra por la colaboración y el apoyo que recibimos de ustedes. Enviamos un abrazo fraterno a todos los que hoy nos escuchan y vamos a anticipar contar con la participación de todos los que pueden.
1: Amén.
0: 3205-3459. Les esperamos con amor.
1: Muchísimas gracias, pastora. Que Dios me la bendiga.
0: Un abrazo fuerte.
1: Bien, ahí usted ya escuchó toda esa información e invitación por parte de la pastora Peggy Cooper, que ella es la pastora del Ministerio Comunidad Cristiana, para que usted vaya este próximo viernes 3 de julio a partir de las 7:30. El evento va a empezar a las 8 de la mañana, pero desde las 7:30 se estará haciendo ese procedimiento, ese protocolo de admisión para verificar que todas las personas que están inscritas lleguen hasta la 1 de la tarde. La Iglesia Comunidad Cristiana, ya usted lo ha escuchado, todo lo que se va a realizar son 3 conferencias que se van a estar brindando y alrededor de 8 talleres, los cuales la pastora Peggy nos ha dicho que hay disponibles únicamente 4. ¿Cómo usted sabe cuáles son? Cuando usted entra al link de inscripción para poder llenar este formulario. Así que a partir de las 7:30 de la mañana, este próximo viernes 3 de julio, allí en la Iglesia Comunidad Cristiana. Con esto nos vamos a este consejo importante. Ya venimos con más aquí en Melodías de Bendición. Recuerde nuestro número 9471-2038.
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0: Thomas Jefferson, tercer presidente de Estados Unidos, acertó al señalar los dos requisitos más importantes para quienes deseamos verdaderamente gozar de la vida. Primero, la felicidad es un proceso, una búsqueda, un estilo de vida y una elección. Segundo, otras personas pueden interferir con nuestro derecho a ser felices solo si se lo permitimos. Si el bienestar depende de circunstancias externas, entonces nuestra felicidad puede desaparecer en cualquier momento. Por eso, la felicidad no es la ausencia total de problemas o situaciones difíciles. Usted es feliz cuando elige ser agradecido con la vida, agradecido con las personas y, sobre todo, agradecido con Dios. Le habla Sixto Porras de Enfoque a la Familia.
1: Visite enfoquealafamilia.com.
2: En HRBC, las 3:59 minutos.
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3: El apóstol Pablo, autor de las cartas a los romanos, reconoció lo difícil que puede ser para los humanos confiar en Dios. Al relatar la historia de Abraham, quien tuvo un hijo cerca de los 100 años, escribió: contra toda esperanza, Abraham creyó y esperó. La fe no es nuestra primera reacción natural. Esto es Pautas para Vivir. Tendemos a resistirnos a la fe de tres maneras. Primero, nos exige depender de Dios, recordándonos que no podemos suplir todas nuestras necesidades. Segundo, el orgullo nos impide aceptar que nuestros esfuerzos no son suficientes. En lugar de rendirnos a Dios, intentamos esforzarnos más. Tercero, el pecado nos engaña, haciéndonos creer que nuestras acciones pueden igualar las de Dios. Entonces, ¿cómo podemos crecer en la fe cuando nuestra inclinación natural es resistir? Primero, cuando decimos sí al derecho de Dios de gobernar nuestras vidas, Él nos ayuda, Él nos da más gracia. Es por eso que la Escritura dice: Dios se opone a los orgullosos, pero da gracia a los humildes, en el libro bíblico de Santiago. Segundo, el orgullo es un pecado que debe ser confesado. Tiene que ser dejado de lado con el reconocimiento de que Dios sabe que es lo mejor. Finalmente, la Escritura dice que la fe viene por el oír y el oír por la palabra de Dios. Cuando nos enfocamos en obedecer a Dios y absorber sus promesas en las Escrituras, nuestra fe crece.
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0: Ya hemos llegado a las 4:17 en Melodías de Bendición. Antes que se me olvide, quiero saludar al pastor Carlos López, que hoy lo vi en la Asociación de Pastores. Me dijo, hermana Jackie, salúdeme a la hermana Patty y a la hermana Francis, porque me encanta escucharlas.
1: Mire, vamos a hacerlo otra vez porque no nos escuchó.
0: Ella está grande. Dice que su mamá era fiel sembradora de la voz evangélica. Y que él en su congregación invita a los hermanos a que siempre escuchen la radio.
1: Especial. Qué lindo,
0: porque me dice el pastor, allí me dice el pastor, la voz evangélica discipula y también pastorea a las personas. Así que yo siempre le digo a mi congregación que no dejen de escuchar la voz evangélica. Mire qué bonito.
1: Muchas gracias.
2: Qué hermoso, gracias, pastor. Y hablando de Carlos a Carlos, quiero agradecer al hermano Carlos Mesa en plena mañana. El hermano Carlos Mesa, mire, nos sorprendió con un delicioso.
1: Pero vino él.
2: No,
1: lo mandó
2: con la directora.
1: Se encontraron.
0: Siempre nos encontramos.
2: Especial, hermano Carlito. Qué detallazo el suyo.
0: Pero yo quiero tener ya la oportunidad de poderle pagar el transporte.
1: Mire, no se le ha dado esa oportunidad.
0: Mire,
1: ¿verdad?
0: Mire que hoy venía, ¿verdad? Venía yo caminando, cuando en eso lo miro de espalda y me hago la disimulada. Pasé. Y me dice, hermana Jackie, ay, dije yo, es que no lo quiero comprometer, que me pague el bus.
2: Por eso, imagínese. Y más nos comprometió porque nos mandó pan.
0: Sí, entonces me dice, lindo, venga, hermana Jackie, para que tome café, mire. Me
1: pero
0: dice,
1: ¿le pagó el bus o no le pagó el bus?
0: No, espere, déjeme terminar.
1: Ah, bueno, pues.
0: Mire, es lo que yo le quiero contar. Entonces, fíjese que ya después me dice, pero llévele también a la hermana Patty y a la hermana Francis para que tome café, me dice. Pues ya me aliñó el pan.
1: Me aliñó
0: el pan. Y me dijo, fíjese que yo me voy a tardar un poquito más aquí, me dice, si quiere usted adelante, porque yo la veo que va apresurada. Dije yo, no tuve la oportunidad de pagarle el pasaje.
1: Sí, no, ¿qué será?
2: Ya le va a dar ya la oportunidad.
1: Exactamente eso.
2: Espérelo.
1: Ya mire, Dios le dará la oportunidad y agradecerle por ese pancito. Sí. Me comí la mitad, ya yo.
2: No, yo ya, me lo comí
1: ya
2: todo.
1: Yo.
2: Oiga, me lo comí
0: y
2: yo.
0: También quiero, yo, por, no sé, yo siento que no le he agradecido al hermano Alfredo, ¿verdad?
2: Yo le agradecí al hermano Alfredo, pero usted no, ni Francis sí le agradecimos del pudín de pan.
1: Qué
2: delicioso.
1: Ay, qué delicioso.
0: Qué delicioso, hermano Alfredo. Él dijo, ahí, si quieren encargar algún día, pues con tiempo.
2: Así es.
0: Así que no lo dude.
1: O mejor dicho, que nos diga con tiempo él un momento en el que vaya a hacerle, hermana.
0: ¿Verdad?
1: Y va.
2: Exactamente.
1: Eso ahí solo nos escribe Jackie.
0: Así es, los hace la esposa de nuestro hermano
1: gusto.
0: Alfredo.
1: Ese pudín, yo no sé cómo se menciona.
2: El pudín.
1: Pan de pan, para mí era pan de pan.
2: No, es mismo. Que pan de pan es
0: yo no
2: un pan
0: sé
2: de
0: qué
2: pan.
0: Era, pero sí que estaba delicioso.
2: Pan de pan. yo lo conozco más por pan de pan.
1: Yo igual.
0: Es más, me lo comía pedacitos.
1: No
0: yo quise todo porque yo dije qué delicioso.
2: No, claro,
0: esto.
2: Igual.
1: No.
2: Saludos a la hermana Rosita Cerrito, bendiciones, galletitas Pinoli y café, les quiero y les aprecio. Un abrazo fuerte.
1: Ay, qué lindo esos corazones.
2: La hermana Juanita Gallardo, saludos, hermana Juanita, quiere el canto, espero que lo haya disfrutado. Terminación 76 nos manda saludos por acá, que nos dice el hermano Carlos Mesa.
3: Sierva del Altísimo, Jackie, Francis y Patty. Es un honor saludarles. Siempre fui oyente, Carlos Mesa, su vecino. Sierva del Altísimo, complázcame con una de Roberto Orellana que se llama Emanuel. Bendiciones, Sierva del Todopoderoso, si me lo pueden complacer. Bendiciones para Jackie, que le mire la mañana. Y como le digo, saludos para todos los que labora en HRDC.
2: Hermano Carlitos,
0: amén, hermano Carlos. Él
2: quiere, soy feliz.
1: Sí.
0: Y fíjese que a mí me da risa porque le estaba contando a Patty que yo al hermano Carlos desde mucho antes lo conocía. Siempre lo
1: ya
0: miraba.
1: Se habían cruzado.
0: ¿Por qué?
2: Pero nunca se imaginaba que era el hermano
0: que
2: Carlitos.
0: Éramos hermanos.
2: Hermanos. Hermanos.
0: Mire, como llevamos la misma ruta. y yo lo miraba en los buses de las torres, de así, y también en los buses de allá, del bulevar. Y siempre, y cuando me cosa, doy, ¿verdad? Y cuando me doy cuenta que es mi hermano en Cristo.
2: Y que me quiera su oyente.
1: Sí, exactamente. ¿Se acuerda cómo nos conocimos con el hermano Carlos Mesa?
0: En el bus.
1: Cuando,
0: ¿verdad?,
1: íbamos en el bus.
0: En el bus. Mira,
2: qué cosa.
1: Me dice, ¿quién es la hermana Jackie?
2: Ay, Dios mío, mire.
0: Y yo iba adelante.
1: Vaya. Es cierto, yo fui la primera que habló con él, porque me senté en el mismo asiento, ¿verdad?
2: Y yo soy la última que no lo he logrado conocer.
1: Es cierto, pero tendrá la oportunidad.
0: Algunos, Pati, es la última que los conoce.
2: Es cierto, fíjese, porque el hermano José Aníbal igual.
1: Es cierto.
0: Ajá, el hermano Olvin.
2: El hermano Olvin igual, sí, con Tatianita, ¿verdad? Que saludos a Tatiana.
1: Saludos a Salón Narán.
2: Y además a Martita y el Naranjo Intibucá.
0: Si es los o él.
2: Sí, el Naranjo, Dios mío.
0: El Naranjo.
2: A ver, saludemos a la hermana Martita en la Ceiba Atlántida que nos está escuchando en esta tarde. Saludos también para la amiga de la tarde que quiere un canto y está lloviendo allí, dice, todavía no. Aquí se supone que al rato llueve, dice, en el nombre de Jesús que sí, que Dios le bendiga mucho más abundante. Igualmente, saludos para Terminación 10, para Rosibel Medrano, ¡olis! Amiga de las tres, ¡olis! Hermana Rosy, saludos a Terminación 50, también en sintonía, Terminación 04, la hermana está saludando, dice, a la hermana Gloria Salgado Cerrato Cruz, hasta Talanga.
1: Sagrario.
2: Bueno, creo. Sagrario, creo que
1: sí,
2: es.
1: Cerrato,
2: ah, ok. Es Sagrario Cruz, Cerrato Cruz.
1: Cerrato
2: que
1: Cruz.
2: Dios le bendiga en el nombre de Jesús. El Señor ponga su mano de poder. Feliz tarde, Terminación 29, la hermana Suyapita, saludando.
1: Saludos
2: a su mamá Yoyo, a la familia Cruz Arevalo que siempre nos escuchan, y gracias a las tres hermanitas de las tres. Saluditos. ¿Quién más nos está saludando? El hermano Joel Marcía, ¿qué nos dice?
4: Buenas tardes, hermanas, a las 3:00 de la tarde. Qué bueno, amén, que ya están las 3. Que Dios me les bendiga. Soy el hermano Joel Marcía. Aquí les estamos sintonizando. Siempre nos alegra la tarde, hermana. Quiero el canto, el himno, no sé si tienen ese, No Tienes Excusa, de los hermanos Alvarado. Y si no, cualquiera de esos himnos que son muy bonitos. Dios me les bendiga y feliz tarde y saludos a todos los oyentes.
2: Mire, hermano Joel, siempre es activo.
1: Sí, saludos.
2: Terminación 47.
0: Sí. Dice, por acá la terminación 47, bendiciones, hermanos.
2: Las estamos de las esperando en la aldea de Río Abajo, dice el pastor.
0: ¡Ay, ay, mira!
2: Saludos.
0: Para allá vamos.
2: Cordiales, pastor Salomón Padilla. Saludos, dice, hermanas, Dios le bendiga, salúdeme a mi hermana Vitian por estar de cumple. Quiero que le canten saludos de parte de Olvin. Ah, el hermano Olvin. El saludo y el canto va hasta Residencial Morazán. Bueno, saludos cordiales al hermano Olvin. Hasta, mira, hablando de él, desde el Naranjo, está saludando a su hermana Vitian por estar de cumpleaños el día de hoy. Y le decimos.

0: también por acá, mire, a nuestro alumno, vamos. Jesús Humberto.
1: Mire, mire, alumno, usted solo no sabe inquietar porque.
2: Escuche muy
1: mire
2: bien.
1: Mire lo que está comiendo, dice, hola hermana Jackie, Patty, Francis. Qué gusto escucharles esta tarde. Estoy escuchándolas, pero se me hace difícil escribirles porque me estoy comiendo un ice cream de fresa.
0: Mire.
1: Ay, Dios
2: escuche
1: mío.
2: Usted.
1: Y ya me imagino que.
2: Yo creo que
1: ice cream.
2: No escribió, yo creo que le dijo al teléfono, escríbeme este mensaje.
1: Porque no me puedo.
2: Hola, hermana Jackie, Patty, Francis.
0: Sí,
2: ya
0: sí,
2: te
0: sí.
2: he escrito, hermana Jackie, Patty, Francis. Ahora escribe, qué gusto escucharles esta tarde.
0: ¿Quieres
2: punto.
0: Que se los envíe?
3: ¿Cómo?
0: ¿Quieres que se lo envíe?
1: ¿Envíe? Dice.
2: Sí. Ahora en otro mensaje,
1: ponle
2: escribe.
1: Que las estoy escuchando y que es difícil de escribirle. Y que me estoy comiendo por ella un ice cream de fresa.
2: ¿Cómo dice usted, Jackie? ¿Un qué se está comiendo?
0: Se está comiendo un ice cream.
1: ¿Cómo que ice cream?
0: En español. Hora. En español es un ice cream.
1: Ay, no, Dios mío. Mire, ya necesitamos urgentemente directora.
0: Necesitamos
1: la maestra de inglés.
0: Sí, no, para que está la maestra francesa. No,
1: ella es de francés.
0: Ella es de lenguas extranjeras.
1: No, necesitamos.
2: Extranjeras.
1: Los, o sea, necesitamos lenguas, los tres idiomas.
0: Lenguas
1: español,
0: extrañas.
1: Francés e inglés.
0: Pero no lenguas extrañas.
1: Pero primero quien entra a las clases que sea la directora.
0: Exacto. Sí, sí, sí.
1: Para
0: no,
1: pronunciación.
0: Fíjese que yo nunca me ha gustado el inglés.
2: No, pero no se cierre esa puerta. Usted sabe
0: silencio,
2: que el inglés le abre muchas puertas.
0: ¿Por qué ese silencio?
2: Siempre, no se cierre esa puerta.
0: Cuando yo fui un adolescente, ese era
1: nadie
0: mi talón.
1: La podía gobernar.
0: Sí,
1: yo sé,
0: no
1: eso es cierto.
0: Me decían, anoche.
1: Eso sí es cierto.
0: Llegaste tarde.
1: Ay, Dios.
0: Cuando
1: no.
2: Mientras la hermana Gladys dormía.
1: No, directora.
0: No.
1: Ya
0: mire,
1: usted ya está grande.
0: No, lo que le quiero decir que cuando yo en mi época de estudiante, ese era mi talón de Aquiles.
1: El inglés.
0: El inglés y la matemática.
1: Imagínese. No, yo solo la matemática.
0: No,
1: pero el
0: no,
1: inglés no era no, tan mala, era
0: no.
1: buena.
0: ¿Y
1: por acá?
0: Me cuesta.
2: Yo era buena, pero siempre me quedaba.
1: Ay. ¿Y entonces?
2: No sé qué pasaba.
1: No
2: sé qué
0: pasaba.
2: Yo creo, como dicen los.
0: No la quería la maestra.
2: Como dicen los hipotes, no me quería el profe.
1: Mire, cómo ponen excusas para decir que no estudiaban estas niñas.
2: Porque bueno. A mí me encantaba, pero siempre me quedaba, no sé por qué.
1: No, porque no estudiaba.
0: Hay que descubrir,
2: no, porque
0: hay
2: sí,
0: que
2: no,
0: eso.
1: No era tarea, aplicada, no era
2: los exámenes me iba bien, pero en las tareas no.
1: Porque no las entregaba.
0: Entonces, imagínate, y a veces el acumulativo era
1: exacto.
0: más que la tarea.
1: Es cierto.
0: Exacto. Que el examen.
1: Bueno.
2: Ahí
0: saludos,
2: está el hermano patrocinio.
1: Espero que lo haya disfrutado.
0: Sí, lo encontré,
1: patrocinio.
0: Lo encontré.
1: Lo encontró.
0: Bendiciones, mis estimadas hermanas y maestras, amigas de la tarde. Es un gusto saludarles nuevamente. Aquí estamos en sintonía de Melodías de Bendición en la Escuelita de Bendición. Por favor, me pueden complacer con una alabanza de Pilar y Mónica. Les deseo que pasen una linda y bendecida tarde. Enviando también un saludo muy especial a todos los hermanos que nos están escuchando en esta bonita tarde. De parte de nuestro hermano Marvin Contreras desde la aldea San Juan, allá en Belice.
2: Saludos, ahí está la hermana Flor, mire, Dios le bendiga a las 3:03. Dice por acá, triste por la mañana, no le voy a escuchar, dice ya mañana me presento a trabajar.
0: Ay,
2: la voy a extrañar. Pero gracias a Dios ya estoy mejor de salud,
1: gracias,
2: dice por acá.
1: Eso es lo bueno.
2: Los pastores oraron por mí, ustedes también.
0: Ay, qué bello.
2: Y que la honra sea para el Dios, dice por acá.
0: Amén.
2: Me gocé mucho, aprendí de la palabra con ustedes, se les agradece mucho. Ay, qué lindo.
0: Ay, qué
2: bendiciones
0: bello.
2: De lo alto para las tres, y eso mismo digo yo.
1: Eso mismo digo yo. Mire, hermana, pídale al Señor que le den la oportunidad de tener unos audífonos allí para
0: sí,
1: aunque
0: sí,
1: sea
0: sí.
1: uno en una oreja y otro sin estar
2: sí,
1: en la oreja, ¿verdad?
2: Es cierto.
1: Que puede escucharnos.
2: Ojalá que sí.
1: Ah,
2: ahí está el hermanito.
1: El hermano Josué o
0: no, es el hermano Alfredo.
1: El
2: hermano
1: Alfredo.
4: Bueno, Dios bendiga a las 3:03.
1: Yo creí que estabas.
4: Que sean son de mucha bendición para toda la concurrencia. Complázcame ahí con el himno de.
0: Ay, a ver, ¿cuál quiere?
1: Se le cortó. A ver si escuchamos. Nada todavía.
0: A ver, ¿cuál quiere?
4: Bienvenido a las 3:03. Dale mucha bendición para toda la concurrencia. Complácame con alguien que se llama Sinceridad de Rabito. Ah, ya. Y salúdeme al pastor Douglas Gómez.
0: ¡Eso! Seguramente eso. El pastor Douglas está escuchando con la pastora Karen. Muchas bendiciones.
2: Saludos, mire, y saludos a su esposa.
0: Mire, por acá quién
1: ahí
0: está.
1: Ahí está el hermano Jorge Corea. ¿Cómo sigue, hermano
0: eso,
1: Jorge?
0: ¿Qué significa eso?
1: Mire, ¿qué significa bonito. Eso?
2: No, yo, todavía está.
1: No, que está todavía en casa.
0: No, pero si ya nos manda video, ¿qué significa?
2: Bueno. Que ya está mucho mejor, mire, exacto. Ya salió al patio.
0: Ahí está.
3: ¿Qué tal, hermanas? Hermana Patti, hermana Francis y hermana Jackie, bendiciones. Salud. Hermano Jorge, siempre ahí saludándole, les agradezco a ustedes sus oraciones.
2: Mire, que yo sabía que estaba en una hamaca.
3: Por mi persona. La verdad que de un 100 quizás le podemos poner ya un 85.
0: ¡Eso! ¡Qué bonito!
3: Ya salgo a caminar y ahí estamos.
0: ¡Qué lindo!
3: Siempre escuchándoles, hermanitas, muchas bendiciones. Les amamos en el amor del Señor.
0: Igual, hasta hermano Jorge.
3: En Honduras, donde ustedes están en esta hora. Gracias por sus bendiciones que siempre ustedes pronuncian por medio de la alabanza y de la adoración que se le da a nuestro Dios y a todos los hermanos que escuchan en diferentes partes. Acá estamos, mire, ya tomándonos un cafecito por ahí.
0: Eso.
3: Muchas bendiciones.
0: Mire, no ganó porque
3: eso.
0: Ya está tomando café.
2: Mire que desde que inició el video yo dije, el hermano está en una hamaca porque sí, se meneaba el teléfono.
1: Se movía la imagen. La imagen, ¿verdad?
0: Saludos.
1: Qué bueno que ya está mejor. Sí. Hemos estado orando para que se recupere. Amén. Lo más pronto posible.
0: Gracias.
1: Vamos
0: al hermano.
1: Y ojalá que también el tío Giovanni se esté recuperando.
2: También. Pero lo bueno que está descansando, ¿verdad? Un
1: están
2: poco. Sí, está descansando.
0: Gracias al hermano Elmer Adolfo. Gracias, hermano.
1: Por el cumplimiento de esa promesa de ofrenda.
0: Amén.
1: Claro que sí. Por acá nos están enviando también más información. Les estamos escuchando. Mire, ahí está el equipo de sonido. Ahí está, terminación 39. Muchas gracias. Que Dios les bendiga. Es Tati.
0: Tati es, mire.
1: Eso, Tati. Un abrazo.
2: Mírela.
1: Mire, Tati. Es que ella es viva. Mire, la mamá de Tati también, la hermana Martita.
2: Ajá.
1: Mire, hace de todo la hermana Martita. Ya me contó su itinerario. Son pilas todos.
2: Qué bueno.
1: Saludos.
2: Qué bueno.
1: Saluditos. Linda familia. A ver, ¿quién más nos está escribiendo?
0: A todo volumen nos está escuchando.
1: A todo
0: saludos
1: volumen.
0: Saludos ahí a la terminación 51. Muchas
1: desde
0: bendiciones.
1: Guatemala.
5: Saludos, muchos saludos. Dios les diga, le estoy escuchando de aquí, Esperando a Pato. Le habla Julián Alporenga, aquí de San Isidro, ¿cómo están?
1: Ah, ¿de quién están?
5: Hermana, me alegro porque está debo contenta ya leer, me alegra en la tarde, a mí también. Mándenme ahí la Biblia de Oro de los Heraldos, hombre.
0: Vaya pues.
5: Que les bendiga. Hola, Jackie, a Pati y a Francis de ahí.
0: Y
5: si no tienes el canto, mándenme los dos continentes, hombre.
0: Vaya pues.
5: Ahí estamos trabajando, costurando los patos y escuchándole a ustedes ahí. Contenta, ¿verdad? Sí, yo me alegra que se maneje contento, yo me manejo contento cuando ustedes las veo riendo así también. Esperando a ver si van a ver baleaditas hoy con huevitos y violes fritos.
0: Sin orías.
2: Solo por eso le dedicamos una carcajada.
1: No, pero una carcajada buena. Vaya, ahí sí, esa sí es.
0: Bueno,
1: natural.
0: Nos vamos. Saludos al hermano Julián. Nos vamos
2: saludos.
0: A nuestra siguiente pausa. Ya venimos con más aquí en Melodías de Bendición.
6: En HRBC, las 4:34 minutos.
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0: Ya solo nos restan 7 minutos para llegar a las 5 de la tarde. Queremos saludar por aquí a la terminación 52. Bendiciones, hermanas. Dios me las bendiga. Dice por aquí, mire, ella está tiernita también el día de hoy. Chamalán se llama. Chamalán.
1: Mejor dígale Dana Mayrín.
0: Dana, mire que
1: Dana Mayrín.
0: Ay, no. Mire qué nombre, ¿verdad?
1: Sí, está bien enredado.
0: Salúdeme a mi hija, por favor. Les estoy escuchando, dice también. Muchas bendiciones. Mire qué hermosa. Mire, saludos. Qué
1: bonita, bien bonita.
0: Ahí está la hermana Juanita disfrutando su canto. Mire quién está por ahí.
2: ¿Quién?
0: Ahí está.
2: El millonazo.
0: Aquí estamos con mi papá Pompilio Pérez. Estamos al millonazo escuchando el mejor programa de las 3 de las 3.
1: Están, mire, con los butucos ahí con esa chata.
0: Ahí estaba encantado mi hijo con el abanico, fíjese.
1: Ah.
0: Sí.
1: Mi hija me lo quitó prestado para el brunch.
0: Mire.
1: Ahí ya lo llevó, dijo, yo voy a andar con este abanico, mani.
2: Pero si le preguntan
1: el domingo.
2: Y si le preguntaban, ¿qué iba a decir ella?
1: Es de China.
0: Es de China.
1: Sí, me dice.
0: Este abanico es de China.
1: ¿Cómo se nota, mami? Me dice que es original, me dice.
0: Sí, mira,
1: de bonito.
0: Pura maderita, ¿verdad?
1: Sí.
0: Mire, los butucos
1: con
0: deliciosos.
1: Con el hermano Pompilio están disfrutando.
0: Qué
1: padre
0: rico.
1: E hijo.
0: Saludos, dice la directora. Llegó y con clase de inglés la quieren matricular y solo español puede hablar.
1: Bueno.
0: Mire, ya me ató, cancelado y anulado.
1: Ay, no.
0: Saludos, Dios les bendiga todos los días, les escucho. Gracias por transmitirnos de esa alegría tan linda. Que Dios les bendiga su vida siempre, nuestra hermana Esperanza Cáceres. Saludos a las 3 de las 3, se les aprecia mucho. Aquí está el hermano Antonio.
3: Hermana, bendiciones a un hermano Antonio. Aquí andamos de nuevo, otra vez activos, andamos sobre ruedas en esta calle de Dios. Pues aquí estamos, hermana, siempre escuchando melodías de bendición, escuchando las 3 de las 3, que el Señor me la bendiga cada una. Bueno, para contarle, hermana, que ya vamos a empezar a hacer física, ya vamos a empezar a correr, hermana, para ver cuánto rebajamos.
0: Eso.
3: Y vamos a hacer el esfuercito de salir a correr, hermana.
0: Eso.
3: Quiero que me complazcan con alabanza, hermana. La bonanza de Agustín Amador, que el Señor me la bendiga a cada uno. Bendiciones.
2: Dele con todo, hermano Antonio, con todo, con la dieta y con la corrida.
0: Así es. Saludos al hermano Pedro Galeas. Fíjese, hermano Pedro, que ese canto no entra en melodías. A ver si nos puede pedir otro ahí, aunque ya estamos al final.
2: Ya, solo
0: ya
2: nos
0: estamos
2: restan
0: al final.
2: 5 minutos.
0: Dice,
2: 4.
0: Aquí presente, hermana Jackie. Bueno, si no, ya sabe, ¿verdad? Aplazado. No me han leído los mensajes, dice la amiga de la tarde.
1: Bueno, y no acabo yo de leer ese mensaje.
0: Sí. Sí, lo leyó.
1: ¿Qué pasó, amiga de
0: la
1: tarde?
0: La amiga de la tarde.
1: Radio ahí y se va para afuera.
0: Se va para
1: a los siembros.
0: A los siembros. A ver allá las fresas y las lechugas.
1: Exacto.
0: Y después, no, ya ha empezado a llover. Dice, hoy termina el día de Jackie. Fíjese que hasta hoy cumplo años.
2: Es cierto.
1: Es cierto.
0: Dice, hoy es fin y de comienza mes. El mes de
1: ya
0: Francis.
1: Ya viene el mes de Francis.
0: Miren, felicidades. Ha empezado a llover, dice con Nacho. Y es cierto, ahí viene el mes de Francis. Y mire,
2: perfecto,
0: que vamos seguidita a las 3 de las 3, porque
2: vamos
0: después.
2: Vamos de seguidilla.
0: De como seguidilla, diría, como dice Pati. Y ahí comienza el de Pati.
1: Es una seguidilla de cumpleaños.
2: Sí. Seguidilla.
0: Nada más que uno cumple años todo el mes, pero a partir del día.
2: Uy, lo mío es poco, entonces.
0: Y peor, Pati.
1: Más poco.
0: Entonces, yo soy muy privilegiada por el padre, porque cumplo el 7.
2: Sí. ¿Vale?
0: Entonces me quedan 23 días de festejo. ¿Qué les parece?
2: No, pero como ahora se celebra el baby shower.
1: El baby shower.
0: Shower.
2: El baby shower, entonces
1: no me diga
2: yo puedo celebrar desde mañana, porque ya es el último mes. Y usted sabe
0: que
2: el baby shower
0: es que
2: se celebra, a los 8 meses.
0: Ese lo celebra su madre, no usted.
2: Sí, no, pero para ver están que todos invitados.
0: Que era niña o niño.
1: Va a celebrar que el baby shower, que es una niña.
0: Sí,
1: se va a llamar Francis.
2: Entro a un nuevo piso, Pati.
1: Ya, imagínese, ya entra al nuevo piso.
2: Al nuevo piso
1: qué
2: entramos.
1: Bueno, no, yo también voy a entrar a un nuevo piso.
2: Es cierto,
1: también.
2: Y
1: Mire qué interesante.
0: Vamos escalando peldaños.
1: Vamos escalando los años.
0: Mire, compláscame con un canto. Dice, termina 76.
1: Es el hermano Carlitos Mesa.
0: Bueno, aquí lo tengo. Aquí lo tengo el canto.
1: Vamos entonces.
0: Me ha costado a encontrarlo, pero aquí lo tengo. Nos vamos. Será hasta el día de mañana. ¡Ajá! Despídanse.
1: No, hasta mañana.
2: Hasta mañana.
1: Hasta mañana.

0: en HRBC, las 5.
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0: dicen amén en esta hora.
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Segunda de Samuel, capítulo 23. Y vamos a leer los versículos 14 en adelante. Y leemos en el nombre del Padre, del Hijo y del Espíritu Santo. Y la iglesia dice: David entonces estaba en el lugar fuerte, y había en Belén una guarnición de los filisteos. Y David dijo con vehemencia: ¿quién me diera de beber del agua del pozo de Belén que está junto a la puerta? Entonces los tres valientes interrumpieron por el campamento de los filisteos y sacaron el agua del pozo de Belén que estaba junto a la puerta, y tomaron y la trajeron a David, mas él no la quiso beber, sino que se la derramó para Jehová, diciendo: lejos sea de mí, oh Jehová, que yo haga esto. ¿He de beber yo la sangre de los varones que fueron con peligro de su vida? Y no quiso beberla. Los tres valientes hicieron esto. Amén y amén. Oremos al Señor, hermanos. Cierre sus ojos y oremos en la presencia del Señor. Padre, una vez más vamos delante de tu divina presencia, amado Dios. Señor, hemos leído la palabra, Dios mío, Padre celestial, y queremos pedirte que por amor de tu nombre uses mi vida para entregar esta palabra a mis hermanos. En el nombre de Jesucristo, yo quiero predicar tu palabra con libertad, con esa libertad que tú me tienes acostumbrado, esa libertad que da tu espíritu, porque donde está el Espíritu de Dios, allí hay libertad. Bendice a este pueblo, Dios mío, y que esta palabra sea de bendición para cada uno de ellos, en el nombre de Jesús. Mientras predico, te pido, Padre, que añadas bendición a esta palabra, sanidad, restauración, liberación, y que todo aquel que oye esta palabra, Dios mío, reciba lo que viene de lo alto. Señor amado, aquellos que están descarriados y están presentes hoy aquí en la iglesia, aquellos que están descarriados y están lejos, viendo a través del video, otros oyendo a través de la radio, Señor, haz misericordia y rescátalos, tráelos de vuelta a casa, en el nombre de Jesús. Yo predicaré tu palabra y lo haré no para mi gloria, sino para la tuya, Padre, Hijo y Espíritu Santo. Amén y amén. Toda la gloria es del Señor. Levante las manitos al cielo, diga: gloria a Dios. Gloria a Dios, gloria a Dios. Gloria a Dios para siempre. Tomen su asiento, hermanos. Que el Señor me lo bendiga. Y ahí en su asiento sostenga su Biblia y damos palmas de alabanza al Señor. Alabado sea el nombre del Señor para siempre. Cristo vive. Bueno, nos remontamos, amados hermanos, a unos 1000 años antes de Cristo. David ya está firmemente en el reino. Se inicia la gran monarquía hebrea, o sea, el tiempo de los reyes. Santo es el Señor. El rey David es amado y respetado por todo el pueblo. El pueblo de Israel está en plena guerra en este momento con sus enemigos, los filisteos. Recordemos que David, durante el tiempo de su exilio, cuando Saúl lo perseguía tenazmente, él formó un ejército. ¿Cuántos se acuerdan que David, cuando fue perseguido por Saúl? Ahora voy a hacer un paréntesis.
Hay algunas personas, amados hermanos, que creen que Saúl persiguió a David por una semana. Hay otros que creen que lo siguió por un mes. Pero lo que no saben es que pasaron más de 10 años en los cuales David tuvo que huir de la envidia y los celos de Saúl. Santo es el Señor. Santo es el Señor. ¿Ustedes se acuerdan cómo comenzó todo? Todo comenzó cuando el muchacho mató a Goliat. Cuando el ejército estaba acobardado, el muchacho David se levantó y enfrentó a Goliat y lo derrotó. Desde aquellos días agarraron a David y se lo llevaron a vivir al palacio. David era el héroe. ¿Quién como David? Y salían a la batalla y la gente del pueblo cantaba. Saúl mató a miles y David a 10,000. Y empezó a entrar en Saúl un pecado que se llama envidia. Que el Señor nos libre a todos. En el corazón de nosotros no debe haber envidia por ningún hermano, por ningún predicador. Siempre hay que pensar que trabajamos para el mismo Dios. Somos hijos del mismo Padre. Y donde quiera que haya un valiente que predica la palabra, es mi hermano. Y yo jamás voy a atentar contra él. Porque el Evangelio necesita cada día hombres valientes que lo prediquen en todos lugares. Entonces, ahí se acuerdan ustedes de la amistad entre David y Jonatán, que Jonatán es hijo de Saúl, y Dios provoca en ellos una amistad maravillosa, ¿cierto? Y a David le toca huir de haber estado durmiendo en una cama real. Ahora le toca ir a dormir en el suelo. Oiga, los cambios bruscos que tiene a veces la vida, ¿cierto? Santo es el Señor. Y le toca huir. Y en ese huir de David, a las afueras de la ciudad, había un lugar donde se reunía la gente, amado hermano, que era despatriada. O mejor dicho, los que ya no podían seguir viviendo en la ciudad, porque eran enfermos, declarados muertos, vivos, muertos en vida. Estaba la gente endeudada que se reunían en una cueva. Hace poco tiempo atrás vi a una persona cristiana que transmitió por internet y dijo: voy a mostrarles la cueva de Adulam allá en Israel. Y transmitió en vivo, como ahora está la tecnología tan extraordinaria. Y pude ver, pero era tremenda cueva, era como esto, el ancho adentro. Era como este templo, eran pasadizos por pura piedra y llegaba a un lugar como este y luego tenía otros salones y cosas adentro. Era grandísimo. Y ahí vivían albergados todos los enfermos, todos los endeudados, todos los que huían de la ciudad. Estaban dentro de esa cueva, la cueva de Adulam. Y el rey David, en su desesperación y en su huida, llegó a la cueva de Adulam a refugiarse. Y estando en esa cueva, amados hermanos, él no perdió el tiempo. Él comenzó a preparar a gente ahí. Comenzó a enseñarles. Y comenzó a enseñarles a usar la espada. Y dice la escritura, amados hermanos, que el rey David formó un ejército
Ahí adentro de la cueva de Adulán, con el pasar de los años, formó un ejército de 400 hombres de guerra. ¿Qué pasó? Que nadie se gozó con eso, hermano. ¿Cuántos saben que a lo vil y lo despreciado vino él? Y él puede levantar, amado hermano, de donde usted ni se imagina, Dios puede levantar hombres que prediquen su palabra. Él formó un ejército, una cuadrilla de guerreros, 400 hombres, que se dice que con el tiempo acabó siendo 600 hombres. Ahí estaban todos los afligidos, oprimidos, endeudados, en la cueva de Adulam. ¿Quieren leer la historia? Anote el pasaje bíblico. Primera de Samuel, capítulo 22, desde el verso 1 en adelante. Junto a ellos se unió, amados hermanos, se unió Abiatar, sacerdote, y el profeta Gad, produciendo en David apoyo humano, religioso y espiritual. David influenció a toda aquella gente, porque fíjese que cuando alguien tiene ese llamado de Dios, cuando alguien tiene ese amado hermano, ese liderazgo que da el Dios del cielo, ese hombre, donde quiera que lo pongan, va a influenciar para bien a la gente. Por eso, si alguno aquí dice, yo soy hombre de Dios con llamado y tengo liderazgo y no te sigue ni tu esposa, lo voy a dudar. ¡Santo! ¡Santo! ¿Cuántos alaban a Dios? De palma de alabanza al que vive. ¿Qué es lo que pasó entonces con la gente que estaba en esa cueva? Pasó que David influenció a toda esa gente con su fe, su liderazgo, su valentía. ¿Usted quiere ser un predicador? ¿Usted es un hombre de Dios? Usted tiene que ser un hombre valiente. Dos aménes. Pusimos un amén de Caleb y otro por acá. Usted es un hombre de Dios. Usted siente el llamado de Dios. Tú tienes que ser un hombre valiente. Santo es el Señor. Hebreos 13:7. Primera de Corintios 11:1. Se lo repito, porque algunos anotan como abuelito, terrible lentos. Hebreos 13:7, Primera de Corintios 11:1 y Primera de Samuel 18, verso 6 en adelante. Esto provocó que David siempre estuviera rodeado de hombres valientes, plenamente comprometidos con el varón de Dios. Ahora aquí está en plena guerra contra los filisteos y los derrota de forma abrumadora, de una manera extraordinaria. Santo es el Señor. Tiene hombres alrededor que son extraordinarios en la batalla. ¿Se acuerdan ustedes? Les voy a nombrar algunos. Este capítulo cuenta de los más de 30 valientes que tenía David alrededor de él. Algunos fueron José, Basebet, llamado también Adino en la Biblia, el principal de los capitanes, que en un momento de guerra mató a 800 él solo. ¿Cuánto alaban a Dios, hermano? La Biblia nombra también a Eleazar, que cuando peleó, dice la Biblia que la espada se pegó en su mano. ¿Se acuerdan aquel que defendió el campo de lentejas? Venían como bestias los filisteos y derribaban todo, pisaban todo, destruían todo.
El pueblo huyó, todos estaban acobardados. Pero dice que este hombre se paró en aquel campo de lentejas y se enfrentó al ejército que venía. Y peleó para defender la tierra en el nombre de Jehová. Y la Biblia dice que peleó contra 800 hombres y los venció. Y cuando terminó la batalla, la espada estaba pegada en su mano, no la podían sacar. ¡A su nombre! ¡Cristo vive! ¡Santo es el Señor! Le cambié el nombre, se llama Sama, el que defendió el campo de lentejo. ¡A su nombre! ¡Sama! Amado hermano, el que defendió el campo de lenteja, Abisaí, conocido como Jasobeam, el más nombrado de los 30. Otro grande fue Benaía, de los grandes hechos, Primera de Crónica 11 verso 22. Estos tres fueron los más valientes que nombra este pasaje, los cuales, amado hermano, osaron entrar en la guarnición de los filisteos en Belén solo para buscar agua y satisfacer los deseos de su rey. ¡A su nombre! El cual dijo: ¿quién me diera de beber agua del pozo que está allá en medio de los enemigos? Hoy día me quedé solo, parece, aquí predicando, hermano. La gente no está escuchada a escuchar predicaciones donde lo aleonen, donde la predica, amado hermano, los confronte y les diga que hay que despertar, que hay que levantarse, que hay que pelear la batalla. ¿Qué será que hoy día en el Evangelio tenemos tanta gente cobarde en nuestros templos? Les da miedo hasta cargar la Biblia en la calle. Yo encuentro más corajudos a veces a los musulmanes por su falso Dios Alá. Lo encuentro más, a veces más valientes, porque están dispuestos a amarrarse bombas al cuerpo y morir en nombre de su Dios. Y algunos cristianos tienen miedo que descubra la gente que ellos son cristianos. ¿O usted ha visto a alguien parado firme con Biblia en el trole? Casi nadie sube con Biblia, van entrando escondida, hermano. Yo cuando voy a sacar cédula, aquí decimos cédula, ¿cierto? En sí le decimos carnet. Cuando voy a sacar la cédula de identidad, me pregunta usted: profesión, soy pastor. Ponele ahí en mi cédula que soy pastor. Y me dice: tienes que comprobarlo con documento. Aquí están los documentos. No, soy pastor, ponele ahí. Pastor, yo no me avergüenzo de ser lo que Dios me llamó a ser. ¿Cuántos dicen amén, hermano? Que en todos lados sepan que soy hijo de Dios, que levanto la frente en alto, saco pecho por Jesucristo, por la palabra, por el Evangelio Santo. Gloria a Dios en esta hora.

porque le pueden decir evangélica. Por eso que todavía salen a la calle con lycra, con minifalda, para mezclarse entre las impías. Hermanitos que no quieren comportarse, no quieren cortarse bien el cabello, cambiar su forma de vestir, porque los pueden identificar como cristianos. Hay algunos que llevan 20 años en el evangelio y en su trabajo nadie sabe que son cristianos.

Santo es el Señor. No solo Dios, no solo Dios, sino también los pastores. Necesitamos gente valiente en la obra. Para gente cobarde está lleno el mundo. Las religiones están llenas de gente cobarde. Bueno, a veces hay algunos católicos más alentados que los evangélicos. Porque la misa del gallo en la mañana, a las 6 de la mañana el domingo, ¿no? Y algunos evangélicos llegan al culto a las 10 y llegan atrasados. Y andan reclamando que no tomaron desayuno. Y los católicos, para ir a hablarle a un muñeco y eso, se levantan a las 5. Para ir a conversar con un pedazo de palo. Que tiene ojo y no ve. Que tiene boca y no habla. Que tiene mano y no palpa. Tiene oído y no oye. Tiene pie y no camina. Se levantan temprano para ir a adorarlo. Y en el evangelio tenemos unos flojonazos. Algunos en la iglesia evangélica son verdaderos parásitos en el evangelio, que lo único que asisten a la iglesia es para pedir ayuda y para pedir a Dios que los ayude. Todo el tiempo es lo mismo, largas hojas de peticiones de las mismas gentes que nunca se ponen en pie, nunca reaccionan, no tienen valor ni para enfrentar sus propios pecados y decir: no, ahora soy de Cristo. Dije que no solo Dios, sino también nosotros en la obra necesitamos gente valiente. Colaboradores valientes, comprometidos, decididos, osados. Como los hombres valientes que tenía David. ¿Usted ha observado la gente en la Biblia cómo fueron los cristianos? ¿Cómo fue Pablo, Pedro y los demás? Que murieron con honor. Que se decidieron por Cristo y acórtala con el mundo. Se decidieron por Cristo hasta la muerte. Pedro tuvo que pasar cosas horrendas para aprender, para entender el llamado de Dios a su vida. Y cuenta la historia que cuando lo llevaron a la muerte, dicen que pusieron delante de él a su mujer. Y llegaron a matar a su mujer. Y cuando lo llevaron a él a crucificar, dice que Pedro dijo: tiene un último deseo. Y Pedro dijo: por favor, crucifíquenme con la cabeza hacia abajo, porque no soy digno de morir como murió.

A su nombre. La Biblia dice: porque no nos ha dado Dios espíritu de cobardía, sino de poder, de amor y de dominio propio.

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4: En una reciente campaña política, los partidos y los candidatos con gran insistencia animaron a la población a ir a votar. El absentismo, se decía, no es saludable y haría que la elección favoreciera al que menos querían que ganara. No votar, decían, era prácticamente darle el voto a otro. En otras palabras, en algunas situaciones no hay lugar para declararse neutral y es necesario tomar una decisión y hacer lo que hay que hacer. Lo que la gente observaba que Jesús decía o hacía era tan extraordinario que prácticamente se quedaban con la boca abierta. Pero toda su actividad no era para tan solo dar un espectáculo. Por eso explicó: Yo he venido en nombre de mi Padre. Y para esto he venido al mundo, para dar testimonio a la verdad. Todo aquel que es de la verdad oye mi voz. Las palabras que yo os hablo no las hablo por mi propia cuenta, sino que el Padre que mora en mí, Él hace las obras. Jesús no estaba en campaña política, pero sus palabras y sus obras hacían un llamado a una decisión por parte de quienes se enteraban de Él. No una decisión a votar por él, sino a entregarse a él en base a lo que él era, lo que decía, hacía y prometía. El gran problema para muchos fue la indecisión. Entre las reacciones leemos que muchos, oyéndole, se maravillaban y decían: ¿De dónde tiene este estas cosas y qué sabiduría es esta? Cuando sanó a un paralítico, todos estaban asombrados y decían: Jamás hemos visto cosa semejante. Estando en el mar, reprendió a la tormenta y el viento se calmó y los discípulos estaban asombrados en gran manera. Otros, al escuchar sus enseñanzas, se maravillaban de las palabras que salían de su boca y decían: ¿No es este el hijo de José? Y acerca de unos que intentaron debatirle, leemos que no podían sorprenderle en palabra alguna y, maravillados de su respuesta, callaron. No fue para menos que cuando una niña que había muerto y a quien él ordenó que se levantara, que los padres y seguramente otros quedasen atónitos ante lo que había hecho. Pero una cosa es la sorpresa y la experiencia de lo extraordinario y otra decidir si has de aceptar lo que eso signifique en términos de tu necesidad y de quién es Jesús. Si tú has decidido que Jesús fue un personaje histórico extraordinario en lo que hizo y dijo, pero no puedes decidir si es real ahora y te abstienes de entregarte a él porque no estás seguro, eso equivale a que ya hayas hecho la decisión de no hacerlo. ¿Es esa tu situación?
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4: Cuando Jesús sanó a un endemoniado ciego y mudo, algo que fue muy evidente porque todos vieron que entonces ya veía y hablaba, la gente atónita decía: ¿Será este el hijo de David? Con esto la gente cuestionaba si Jesús podría ser el Mesías, que es a lo que Hijo de David se refiere. Según las profecías, el personaje que vendría para librar a Israel y restablecer el reino sería un descendiente de David. A David Dios le dijo 1000 años antes de que Jesucristo viniera, yo levantaré después de ti a uno de tu linaje, que procederá de tus entrañas y afirmaré su reino, y tu trono será estable eternamente. Además, al anunciarle a María que iba a concebir y dar a luz a un hijo, a quien debería llamar Jesús, se le dijo, este será grande y será llamado Hijo del Altísimo, y el Señor Dios le dará el trono de David su padre. Por todo esto, los judíos esperaban que el Mesías, un descendiente de David, realizaría la liberación y bendición prometida. Por tanto, al ver las grandes obras de Jesús y escuchar sus enseñanzas, la gente preguntaba si quizás él pudiese ser el Mesías anunciado. La Biblia no dice que la multitud que observó los milagros hizo una decisión en cuanto a si él era el Mesías o no, sino que tan solo expresaron la posibilidad sin que aquello fuese aceptado como una realidad. Hubo un grupo que sí hizo una decisión al respecto. Los fariseos, líderes religiosos, al oír la posibilidad que la gente presentaba, dijeron, «Este no echa fuera a los demonios sino por Beelzebú, príncipe de los demonios». Los fariseos habían hecho su decisión. Jesús no era el Mesías que procedía de Dios, sino que realizaba sus obras con el poder de Satanás. Jesús, sabiendo lo que ellos estaban pensando, les hizo ver cuán incongruente era su conclusión, diciéndoles, todo reino dividido contra sí mismo es asolado, y toda ciudad o casa dividida contra sí misma no permanecerá. Si Satanás echa fuera a Satanás, contra sí mismo está dividido. ¿Cómo, pues, permanecerá su reino? Es imposible, explicó Jesús, que un reino, casa o cualquier otra entidad luche contra sí misma y pueda subsistir, pues eso significa autodestrucción. Es obvio, Satanás no va a luchar contra sí mismo para deshacer lo que hizo o erradicar lo que estableció. Siendo los demonios instrumentos del diablo, ¿acaso va él mismo a sacarlos de donde ya los ha puesto y evitar que hagan el estrago que él mismo inició? El argumento de que Jesús con poder satánico luchaba contra Satanás es irracional. Además, Jesús le reclamó la inconsecuencia de su hablar. Les dijo, si yo echo fuera los demonios por Beelzebú, ¿por quién los echan vuestros hijos? Por tanto, ellos serán vuestros jueces. Entre los judíos, algunos practicaban el exorcismo. Y ya que los fariseos aseveraban que la obra de Jesús era de carácter demoníaco, ¿estaban ellos preparados para decir lo mismo de los suyos que intentaban sacar demonios? Si lo decían de Jesús, ¿por qué no de su propia gente? Pero si creían que lo que los suyos hacían era legítimo, estos se convertían en jueces dictaminando con sus acciones que los críticos de Jesús eran inconsecuentes en su conclusión. La alternativa era aceptar la obra de él como procedente de Dios, y si lo hacían, llegarían a otra ineludible conclusión. Les dijo, si yo, por el Espíritu de Dios, echo fuera los demonios, ciertamente ha llegado a vosotros el reino de Dios. Porque, ¿cómo puede alguno entrar en la casa del hombre fuerte y saquear sus bienes si primero no le ata? Entonces podrá saquear su casa. Era imposible legítimamente asignar las obras de Jesús a Satanás. Entonces eso significaba que su poder procedía del Espíritu Divino, que a la vez manifestaba la presencia del reino de Dios entre ellos y por lo tanto del esperado Mesías. Jesús era ese Mesías. Echar fuera a los demonios que oprimían y afligían a muchos significaba derrotar a Satanás. Jesús compara esa derrota a un hombre que para saquear una casa antes vence y somete al dueño. Eso él lo hacía al quebrantar el poderío que Satanás ejercía sobre los que atormentaba con sus demonios. Al venir el Mesías, el poder del enemigo de Dios sobre los hombres sería quebrantado. Mientras unos indecisos se preguntaban si Jesús era aquel esperado Mesías, otros ya habían inconsecuentemente decidido que lejos de ser el de Dios, era del diablo. A todos ellos Jesús les advirtió, el que no es conmigo, contra mí es, y el que conmigo no recoge, desparrama. Con todo lo que él demostró de su carácter mesiánico, nadie puede permanecer ni indeciso ni neutral. No declararse a su favor y no aceptar lo que él es, equivale a declararse en su contra. pero creer que Él es el Mesías te libra de los estragos del pecado y del poder del diablo, y te garantiza los beneficios del reino eterno que Jesús establecerá en el futuro. Él murió para pagar por tus pecados, resucitó para darte vida eterna, y su regreso puede ocurrir en cualquier momento. Pero es ahora que necesitas.

0: resucitó para darte vida eterna, y su regreso puede ocurrir en cualquier momento. Pero es ahora que necesitas creer y, arrepentido de tus pecados, recibirle por fe como tu Salvador y Señor. Resuelve tu indecisión. De otra manera, permaneces en oposición.
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0: que pelear para conquistar. Puede sentarse, aleluya. Hay que pelear para conquistar, aleluya.
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